0: los colectivos de búsqueda de personas para gritar desde el balcón de Palacio de Gobierno en Puebla durante el grito de independencia apenas hace un par de noches. ¡Vivan las madres y familias buscadoras! ¡Ande pues! ¿Se le hizo bolas el camote al gobernador poblano? Las mismas familias buscadoras, las madres buscadoras, le respondieron. Eso no fue un homenaje, fue una apropiación. ¡Qué paradoja! ¿Para buscar entre fosas, con sus propias manos, con sus picos, con sus palas? Las mujeres sí son suficientemente fuertes. Pero para dejarlas gobernar municipios peligrosos, ahí sí mejor un hombre. ¡Qué machín! Eso no es protegerlas. Eso es decidir por ellas hasta dónde pueden llegar. Con los atentos saludos, hasta Casa Puebla. Soy Enrique Hernández Alcázar. Bienvenidas, bienvenidos. Comenzamos.
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0: Otra vez la relación México-Estados Unidos se pone calientita en materia de seguridad, luego de que ayer le contamos en este espacio, comandado por Salvador Zaragoza, Carla Santillán, Corno Espinosa, Ernesto Cruz, Cintia Sánchez y todo el equipo, pues que Trump sigue insistiendo en que se castigue a los narcopolíticos. 142 días después de que pidieron la cabeza de Rocha Moya y los otros nueve en Sinaloa. Bueno, hoy la presidenta Sheinbaum contesta y dice, ¿y por qué nosotros no podemos tener datos o conocer qué es lo que está haciendo Estados Unidos para detener a los cárteles, a los distribuidores de droga en territorio gringo? ¿Por qué no sabemos qué están haciendo? Porque esta crisis de autoconsumo o de consumo de drogas, particularmente de fentanilo, la provoca la industria farmacéutica de Estados Unidos por el abuso y la aprobación, y luego más abuso, de las drogas, de las medicinas, de los fármacos para combatir el dolor. La industria millonaria de los painkillers. Y mire que hay series hasta de Netflix, películas completas que hablan de esta problemática, sí, y fue mediante sobornos que una farmacéutica logró la aprobación y luego empezaron a recetar a destajo y la gente se moría en la calle. Así de brutal. Eso no exime, tampoco se emocionen de que en México esté como esté. Pero dice la presidenta, no necesitamos que vengan a decirnos de fuera el diagnóstico de dentro, lo sabemos muy bien, sabemos nuestros problemas, pero sí nos gustaría saber qué está haciendo Estados Unidos para evitar el consumo de fentanilo. ¿Quién permite que la droga llegue a los ciudadanos y ciudadanas estadounidenses? En fin, se puso buena la cosa. Rocío Jardines, ¿cómo estás?
4: Así es, Enrique, muy buenas tardes. Efectivamente, pues la presidenta Claudia Sheinbaum parece que ya se molestó un poco más de estos señalamientos por parte del gobierno de Estados Unidos y simple y sencillamente dice, México no necesita que lo juzguen desde afuera. Así respondió al menos la primera mandataria tras estos informes de Estados Unidos sobre el trabajo de México contra las drogas. Y es que hay que recordar que el presidente estadounidense Donald Trump pues incluyó a nuestro país en la lista de los principales países que trafican y producen drogas, además que urgió al gobierno mexicano de hacer mucho más para detener el flujo de drogas, pero sobre todo, Enrique, que fue lo que se le cuestionó el día de hoy a la presidenta, que se enjuicie a los numerosos funcionarios públicos corruptos. Hoy la presidenta pidió a Washington, pues, que también informe qué está haciendo en contra del consumo de drogas, pero también de en contra del tráfico de armas y lavado de dinero. Vamos a escucharla.
5: Me gustaría escuchar o ver un reporte de lo que hace el gobierno de Estados Unidos en Estados Unidos. Lo reconoció en algún momento el presidente Trump y se reconoce en un documento de la llamada Sara Antidrogas, de Sara Carter. ¿Qué se está haciendo con el consumo? Porque desde nuestra perspectiva es un asunto de salud pública, de atención a los jóvenes. Porque históricamente ha habido una visión de quién lleva la droga. que evidentemente hay que combatirlo y hay que trabajar para que eso no ocurra. Pero ¿qué pasa con quien consume allá? ¿Qué pasa con una visión crítica de por qué se da esta crisis del consumo de opioides? Que proviene principalmente de medicamentos que se autorizaron a pesar de que se sabía que iban a provocar adicción.
4: Enrique Sheinbaum Pardo aseguró que su administración está trabajando todos los días constantemente para combatir al crimen. Refirió que las pruebas pues se han tenido por parte de México con los informes que brinda en materia de seguridad. Dijo se han hecho detenciones a funcionarios, eso sí, con pruebas. Así lo dijo.
5: No necesitamos que nos juzguen desde afuera. Sabemos cuáles son los problemas de México y actuamos todos los días y lo informamos. Digo yo cuando voy a los estados, que es el informe anual, la rendición de cuentas anuales, pero nosotros rendimos cuentas todos los días y estamos sujetos al escrutinio público todos los días y todos los días damos resultados. Pero ¿qué pasa allá? Entonces me gustaría pues ver un reporte del propio gobierno.
4: Enrique, y bueno, te comento, fue a través de una determinación presidencial al Congreso de Estados Unidos como Donald Trump pues reconoció la labor de la administración de la jefa del Ejecutivo Federal por la incautación de mayores volúmenes de drogas, el desmantelamiento de laboratorios clandestinos y el despliegue de recursos militares y policiales. Sin embargo, la convocó a tomar medidas adicionales contra las organizaciones y fomentar una mayor participación de la industria privada y aumentando significativamente las inspecciones en sus puertos de entrada. Y te comento, Enrique, que hoy la presidenta Claudia Sheinbaum se encuentra en Tlaxcala. Allá se le trató de preguntar a su llegada a voz alzada, pues si tuvo algún tipo de llamada con el presidente Donald Trump, porque hay que comentar, la presidenta se encuentra en Tlaxcala, pero tuvo algunas horas libres antes de viajar hacia allá. Sin embargo, la presidenta no respondió a este cuestionamiento, así que no sabemos si se
0: solo dijo, mañana vamos a platicar de eso, y por lo que sabemos, acá también Salvador Zaragoza estuvimos investigando, mañana van a decir si sí hablaron o no hablaron. Por lo pronto, ninguna de las dos partes, Chío, ni el gobierno de Estados Unidos, o la embajada, o el gobierno de México, ha confirmado esa llamada, ha trascendido en medios como Político y otros, ¿no?
4: Así es, Enrique, solamente en redes sociales, pero sí. No tenemos certeza todavía si sí hubo o no esa llamada con el presidente Donald Trump, así que pues estaremos muy pendientes, Enrique.
0: Lo sabremos quizás hasta mañana, ¿no? En la mañanera, o si se filtra, o si lo publica el gobierno de Estados Unidos, o quedaron de hasta mañana, vete a saber.
6: Exactamente, y de hecho tenemos el momento en el que la presidenta Claudia Sheinbaum, al ser cuestionada de este asunto, dice, pues hasta mañana lo vemos, si quieres, lo escuchamos.
0: Apenas se alcanza a oír de fondo.
6: Hasta mañana platicamos.
0: Bueno, pues así está la cosa entre Estados Unidos y México. Gracias Rocío Jardines.
4: Enrique, ya veremos hasta mañana en la conferencia en Irapuato de la presidenta, pues sí, si da detalles o no.
0: En la muy tierra de las fresas, a ver qué tal. A ver qué
4: así
0: tal.
4: Es,
0: gracias, Rocío Jardines, reportera en W Radio. Gracias, Salvador Zaragoza. Por lo pronto, esperamos a ver si se confirma. Y ya lo platicábamos desde ayer. Arturo Ángel es colaborador de W Radio, periodista con base en Nueva York. ¿Cómo estás, Arturo?
7: ¿Cómo estás, Enrique? Buenas tardes, saludos a México.
0: ¿Cómo ves este asunto? Es decir, este toma y daca por la narcopolítica y la presidenta Sheinbaum exigiendo cuentas al gobierno de Estados Unidos. ¿Y ustedes qué están haciendo para detener la distribución, el tráfico, la venta de narcóticos en ese país?
7: Sí, pues interesante, ¿no? Esto que desde ayer por la tarde comenzó a ser un tema, ¿no? Y que además hemos podido también ir viendo con más lupa este documento que entregó el presidente Donald Trump al Congreso. Ayer ya hablábamos en términos generales, pero pues ya viéndolo en contexto, creo que nos ayuda a entender lo que está pasando. En efecto, la presidenta cuestiona, me parece, me parece evidentemente en una respuesta a la defensiva, Enrique, ¿no? Diciendo como, bueno, y ustedes, pues, ¿por qué no se analizan ustedes mismos? Y, sí, y que casi que en lugar de cuestionarnos a nosotros. El tema es que sí hay ciertas bases del por qué ocurre eso. No se trata, de entrada este documento, Enrique, que se llama Determinación Presidencial, es el nombre que tiene, sí, aquí en Estados Unidos, un nombre que en realidad en español no dice mucho. Pero ¿qué ocurre? Desde el 2003, la Casa Blanca tiene la obligación, Enrique, de entregarle al Congreso un análisis de cómo está el problema del tráfico de drogas en varios países en el mundo. ¿Por qué? Porque Estados Unidos ha tomado la política, insisto, desde hace más de 20 años de, ok, no, aquí, este es un país, la sociedad estadounidense, donde se consumen muchas drogas, ¿no? Y esas drogas vienen de fuera, principalmente. Entonces, lo que ha hecho Estados Unidos es, mejor ataquemos el problema antes de que llegue a territorio estadounidense. Es decir, en esta visión que me parece en algún sentido de manera bastante justificada que critica la presidenta Sheinbaum, la visión de Estados Unidos es, mejor ataquemos el problema antes que las drogas no lleguen y así no tenemos el problema dentro. Claro. Y para hacer eso, lo que ha hecho Estados Unidos, Enrique, es durante muchísimos años repartir dinero a muchos países, ¿no? Para impulsar a sus fuerzas de seguridad, para capacitar o fortalecer el sistema de justicia. Bueno, ¿te acordás, por ejemplo, de la iniciativa Mérida, ¿no? Tan criticada en su momento en México. Bueno, lo que hace Estados Unidos es fondear esfuerzos en distintos países en esta lógica de mejor ataquémoslo fuera el problema antes de que, porque mucha de esa droga va a terminar llegando aquí, ¿no? Porque aquí está el gran mercado o uno de los grandes mercados que demanda eso. Entonces, por eso, ahora, ¿qué pasa? Que cualquier recurso, Enrique, que y amigos del auditorio, que Estados Unidos suelte, tiene que estar aprobado por el Congreso. Por eso la Casa Blanca tiene que informarle año con año al Congreso, oye, ¿cómo va la cosa, no? A nivel internacional, ¿cuál es la evaluación en los distintos países del planeta? ¿En qué países se está produciendo drogas o está pasando mucha droga? ¿Y cómo está la cosa ahí, no? ¿Cómo están los gobiernos? ¿Está atacando, no? ¿Y qué estrategia vamos a definir en términos presupuestales, no? Entonces, el año fiscal está por cerrar en Estados Unidos. Entonces, pues, evidentemente es que ahorita, en septiembre, se entrega este informe para que luego, Enrique, en términos presupuestales, se decida en Estados Unidos cómo se va a fondear. Entonces, por ejemplo, este informe pone en una lista negra cuatro países, entre ellos Colombia y Bolivia, porque más allá de que sean países donde hay un problema de drogas, Estados Unidos dice, esos gobiernos de esos países no están haciendo nada, ¿no? No están haciendo nada, es más, en algunos casos hasta son cómplices, también está ahí Afganistán y Birmania, y dice, entonces ahí muy posiblemente hay un castigo financiero. En el caso de México, pues cuando se hace el análisis, en el caso de México no se le pone en esa lista negra, sí se le pone en la lista de países donde hay temas de tráfico de drogas, porque es una obviedad, no, existe eso, y luego más bien, Enrique, lo que se presenta es un balance donde se establecen en qué está avanzando el gobierno de México. Se reconoce el gobierno del presidente Sheinbaum por los esfuerzos coordinados, pero a su vez, y me parece que de una manera, más allá del ruido de las declaraciones, Enrique, sí me parece que el documento en sí termina siendo muy revelador, porque no es una declaración ni un chacaleo, ni algo de estas declaraciones que todas las semanas estamos hablando de Marco Rubio y del director de la DEA. No, aquí, en este documento oficial, la Casa Blanca le está diciendo al Congreso, México necesita hacer más, y necesita hacer más en estos rubros. Y creo que por primera vez se establece, se transparenta muy claramente cuáles son los puntos débiles que está viendo Estados Unidos, Enrique, en el tema de México. Muy noticioso el asunto de los funcionarios, ¿no? De necesito que vayan, procesen, enjuicien a los políticos corruptos que se alían con los cárteles y que además dice el escrito de Donald Trump enviado al Congreso, y que además son los que ponen en riesgo la soberanía. A lo mejor un poco respondiendo a, y la Casa Blanca diciéndole al Congreso, no somos nosotros los que estamos poniendo en riesgo la soberanía de México, son los políticos corruptos aliados con los cárteles, ¿no? Pero luego además también menciona otras dos razones, otros dos pendientes que tiene México, que me parece que son temas de los que se tienen que hablar. Dice Estados Unidos que México no invierte lo suficiente en temas de seguridad, que hace falta más inversión para las fuerzas de seguridad para poder mantener y ampliar la campaña de combate a los grupos narcoterroristas, como se les denomina aquí. Y luego Estados Unidos también habla del tema de las cadenas de suministro. No habla, textualmente dice, se necesita fortalecer la integridad de la cadena de suministro, fomentando una mayor participación de la industria privada y aumentando significativamente las inspecciones en sus puertos de entrada. Detrás de este enunciado que parece técnico, me parece que hay un montón de cosas que están ahí, que a lo mejor no le hemos puesto, puesto tanta atención, pero lo que Estados Unidos está pareciendo decirle a México es, ojo, porque en las actividades productivas, en el tema de seguridad alimentaria, los cárteles se están metiendo, y recordad lo del aguacate, por ejemplo, en Michoacán, ¿no? Como, a raíz de eso, el consulado incluso cerró sus puertas porque hubo algunas amenazas. Entonces, parece que Estados Unidos le está diciendo a México, necesitas ver qué está pasando con el tema de la producción de bienes y servicios, ¿no? Necesitas trabajar con la industria privada, y obvio, también si Estados Unidos refuerza la seguridad en los puertos de entrada, que no es otra cosa, Enrique, que el tema de las aduanas y el tema del guachicol fiscal. Entonces, muy cristalino estos pendientes que la Casa Blanca le dice al Congreso que México no está haciendo, y que entran en la lógica de este documento, ¿no? Cuando la presidenta dice, bueno, ¿y por qué Estados Unidos mejor no habla de lo que tiene que hacer? Bueno, sí, toda la razón, Enrique, solo que este documento no es el contexto para hacer eso. En todo caso, en los análisis internos o los reportes de esta oficina antidrogas que creó Trump con una sala antidrogas que la presidenta Sheinbaum se ha referido a ella constantemente, ahí sí tendría que haber un análisis. Y se ha medio hablado del tema de adicciones y esto aquí. Evidentemente hace falta una mayor visión autocrítica de Estados Unidos, eso es ningún secreto. Pero este documento que generó este debate tiene esa lógica de reportarle al Congreso qué está pasando en los países donde hay este problema de drogas, ¿no?
0: Bueno, pues veremos en qué acaba esta nueva disputa, esta nueva tensión. Arturo, te mando un abrazo, gracias.
7: Estamos platicando, Enrique, buenas tardes.
0: Buenas tardes. Arturo Ángeles, periodista y colaborador de este programa. Son las 6:20, las 6:20.
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0: Omar García Harfuch, el secretario de Seguridad Ciudadana, ha confirmado que el presunto responsable del feminicidio de la joven española asesinada en Cuautla, Morelos, Claudia Tacoronte Aguilera, ha sido detenido después de lamentar profundamente el feminicidio, lo dice con todas sus letras, de esta joven española en Morelos. Expresó la solidaridad, condolencias con sus familiares, con sus seres queridos, pero como resultado de la cooperación de las instituciones de seguridad, la Defensa, la Marina, la Fiscalía General de la República, la Secretaría que él dirige, la Guardia Nacional, la Fiscalía de Morelos y la Secretaría de Seguridad de Morelos, se ha logrado con este esfuerzo conjunto que el presunto responsable de este lamentable crimen ya esté detenido. Es lo que informa Omar García Harfuch hace unos minutos en sus cuentas de redes sociales, particularmente en X. Para la presidenta Sheinbaum, dice Omar García Harfuch, prevenir los feminicidios es una prioridad del gobierno. Cuando no se ha logrado impedir que una mujer sea víctima de esa violencia, nuestra obligación es esclarecer los hechos, detener a los responsables y combatir la impunidad con toda la fuerza del Estado. Así es que detenido el presunto feminicida de Claudia Tacoronte Aguilera, asesinada en Morelos. 6:21, pausa y volvemos con más.
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1: 6 de la tarde con 25 minutos en el tiempo del centro de la República Mexicana. Cuando abrí este programa le comenté las declaraciones misóginas de Alejandro Armenta, el gobernador de Puebla, que dice: ¿cómo vamos a mandar a mujeres a encabezar consejos municipales en zonas inseguras? Es exponerlas, no, no pueden, mejor hombres. Y uno dice, bueno, pues tenemos una comandante suprema de las Fuerzas Armadas. Pero todavía peor se pone la cosa cuando se observa que el gobernador protege a la clase política, a las mujeres de la clase política, y por ahí mismo pues las descalifica como para poder ejercer esas funciones. ¿Pero qué pasa con las mujeres de calle? ¿Con las mujeres comunes y corrientes del pueblo bueno? ¿Que asesinan en este país? ¿Sí han bajado los feminicidios? Nos los decía Arturo Ángel a principios de semana. 6 feminicidios al día. ¿Y esas mujeres quién las cuida? Pues parece que nadie. Y hemos documentado varios feminicidios estos días. Ya le comentábamos del feminicidio de Claudia Tacoronte, que han detenido a su presunto feminicida, lo ha informado Omar García Harfuch. Pero no es la primera mujer que asesinan vinculada a la Universidad Autónoma del Estado de Morelos. Van 4 en 7 meses. Y los 4 casos, bueno, los 3 anteriores están en plena impunidad. Este ya hay una detención porque resonó hasta en Europa el caso, porque era una ciudadana española. ¿Pero qué pasa en Jalisco? Asesinaron a Carla Margarita Pérez Jiménez, estudiante de medicina de 22 años, que fue hallada muerta en Zapopan, luego de que fue reportada como desaparecida apenas el 14 de septiembre. Antonio Neri tiene la historia. Antonio, ¿cómo estás? Buenas tardes.
2: Así es, ¿qué tal, Enrique? De nueva cuenta se va a registrar aquí en Jalisco la muerte de una estudiante de medicina, quien primero desapareció, no se supo nada de ella desde el pasado 14, y el día de ayer fue encontrado el cuerpo de una mujer. Esto en una brecha, en un lugar desolado que se ubica en el poblado de Nestipac, esto prácticamente pegado al bosque de la Primavera, muy al norte de la ciudad de aquí, de Guadalajara. Y bueno, pues una vez que fue encontrada el cuerpo de esta mujer, Carla Margarita Pérez, bueno, pues llegó a la fiscalía y de ahí pudieron saber que se trataba de la estudiante de la Universidad de Cuauhtémoc, quien cursaba el 7º semestre de la carrera de medicina. Esto fue confirmado por la encargada de buscar a las personas desaparecidas, por la vicefiscal Blanca Jacqueline Trujillo Cuevas, de la Fiscalía del Estado. Escuchemos.
3: Obviamente la familia, de manera muy colaborativa, pues obviamente nos ha aportado todos los datos que ellos tienen. La última vez que se comunican con ella, ella refiere que está estudiando normal, pero pues otra persona allegada a su círculo social pues dice que salió de la casa, ¿no? Entonces, bueno, el tema del posible traslado no en moto es algo que se está investigando y forma parte pues de lo que tiene que realizar el agente del Ministerio Público.
2: Bueno, también esto ya ha generado que estudiantes del Centro Universitario de Ciencias Biológicas y Agrícolas de la misma Universidad de Guadalajara se manifestaran para apoyar esta situación que, bueno, pues están normalizando, porque también hicieron en relación justamente con el caso ocurrido

0: allá en el estado de Morelos y ahora se vuelve a repetir aquí en Jalisco.
1: Vaya, gracias Toño por el reporte.
0: Hasta luego.
1: Ahí está el caso de Carla Margarita, de 22 años de edad, Salvador.
2: Acabamos de colgar con el hermano de Carla,
1: De Carla.
2: de esa estudiante de.
1: De Carla Margarita
2: Así
1: Pérez
2: es.
1: de Medicina, estudiante de
2: Y
1: Medicina.
2: bueno, lo que sí nos puede confirmar, no nos, lamentablemente no nos pudo tomar la llamada porque les están entregando en ese momento el cuerpo de su hermana. Y bueno, pues está bastante afligido y nos pidió, pues obviamente, que
1: Respetáramos este
2: respetáramos y
1: momento.
2: que tal vez mañana nos podía tomar la llamada, pero sí, en ese momento confirmado es que les están entregando el cuerpo.
1: Ella es originaria de Irapuato, Guanajuato,
2: Así
1: y
2: es.
1: allá van a trasladar el cuerpo,
2: Es correcto.
1: justo donde va mañana la presidenta Sheinbaum.
2: Es correcto, Enrique.
1: Bueno, pues condolencias a su familia, por supuesto, y ojalá que haya justicia en este caso. No es una ciudadana extranjera, es una ciudadana mexicana, asesinada, hallada en Zapopan, originaria de Guanajuato, que estudiaba medicina, 22 años de edad. Y hablando de los feminicidios, Amnistía Internacional ha exigido que se investigue con perspectiva de género el feminicidio de Claudia Tacoronte, esta ciudadana española en Morelos. Luis Alberto Beltrán, ¿qué dicen allá en Morelos del caso? Porque hay mucha información también el día de hoy. ¿Cómo estás? Ah, vamos primero con Víctor Sandoval. Perdón. Es que en la Ciudad de México también
2: Bueno,
1: hubo
2: es tú complicado,
1: otro caso.
2: muy
1: Está
2: complicado, otro feminicidio,
1: muy
2: así es.
1: complicado el tema. Hallaron sin vida a una ciudadana colombiana. A
2: Así
1: una
2: es.
1: ciudadana colombiana, Natalie Osma Pinilla, en un Airbnb. Víctor Sandoval, ¿cómo estás?
3: ¿Qué tal, Enrique? Buenas tardes, así es. Se trata de una joven de 29 años, Natalie Osman Pinilla, quien fue encontrada el día de ayer, en la madrugada, en un departamento de Airbnb que había rentado en compañía de otra amiga, la cual no ha sido localizada. Al momento no ha habido signos de violencia, por lo que no sabe si las causas exactas de la muerte. Todavía está en investigación el Instituto de Ciencias Forenses para determinar qué fue lo que le provocó la muerte a esta joven de 21 años, 29 años. Esto ocurrió en las calles de la colonia Cuauhtémoc, muy cerca de la Zona Rosa, donde la persona que alquila el departamento llegó para saber si ya habían desocupado el inmueble, y fue que se encontró a esa persona muerta al interior de este departamento. Estaremos pendientes para ver cuál es el reporte final del Instituto de Ciencias Forenses y saber si hubo violencia, si hubo algún medicamento o qué fue lo que sucedió con esa persona. El reporte, Enrique.
1: Gracias, Víctor.
3: Buenas tardes.
1: Y ahora sí vamos hasta Morelos con Luis Alberto Beltrán. Luis Alberto, cuéntanos.
4: Enrique, ¿cómo estás? Confirmarte que Francisco Javier N., alias El Trompas, presunto feminicida de Claudia Tacoronte Aguilera, ya fue detenido esta tarde, según confirmó el secretario de Seguridad y Protección Ciudadana, Omar García Harfuch. También la Fiscalía de Morelos, a través de un comunicado, confirmó la detención de este sujeto después de ocurrir los hechos en el municipio de Cuautla. De acuerdo con las autoridades locales y federales, se implementó un operativo en el que participaron elementos del Ejército Mexicano, Guardia Nacional, Secretaría de Marina y también corporaciones de esta entidad, quienes lograron ubicar y detener a este presunto feminicida. Después de las manifestaciones que vimos de estudiantes, el homenaje que se llevó a cabo en la Universidad del Estado, finalmente las autoridades solamente esperarán a que lleguen los familiares de Claudia Tacoronte en las próximas horas para llevar a cabo los procedimientos legales que correspondan para la identificación oficial y también la entrega del cuerpo. Comentarte que la Fiscalía del Estado todavía se ha reservado hasta el momento el lugar en donde fue detenido. Sin embargo, lo que sí han comentado que será puesto a disposición por parte de un juez local, ya que la investigación precisamente se inició en la región oriente de esta entidad y será presentado ante el juez jurisdiccional que otorgó la orden de aprehensión correspondiente. Así se ha desenvuelto todo este caso, Enrique, aquí en Morelos. El Congreso del Estado, también las diferentes fuerzas políticas, esta tarde, por medio de la tribuna, por lo menos el Partido Acción Nacional, había hecho un llamado enérgico a las autoridades locales para que reforzaran precisamente esas labores de inteligencia y de investigación para que se detuviera a Francisco Javier N., alias El Trompas. También los partidos políticos de Movimiento Ciudadano hicieron lo propio para llamar a las autoridades a que ningún feminicidio quede impune, no solamente el de Claudia Tacoronte, sino también las demás alumnas que se han reportado en lo que va de este año, que son 4 en al menos 7 meses. Enrique, ese es el reporte desde Morelos.
1: Gracias, Luis Alberto Beltrán, corresponsal de W Radio. Saludo ahora en la línea al fiscal general del estado de Morelos, Fernando Blumenkron Escobar. Fiscal, ¿cómo está? Buenas tardes.
5: Muy buenas tardes, Enrique, a tus órdenes.
1: La detención del presunto feminicidio de Carla es lo que nos, de Claudia, es lo que nos tiene platicando usted y a mí en este espacio. Cuéntenos cómo se llegó a esta detención.
5: Sí, mira, Enrique, fue una detención en colaboración o coordinación con las autoridades federales y estatales de la mesa de seguridad, y afortunadamente hace unos minutos en Cuautla, Morelos, se logró la captura de Francisco Javier N. como presunto responsable del feminicidio de Claudia Tacoronte, Enrique.
1: Esta detención, ojalá que llegue a, pues a la justicia, ¿no? Que sea un proceso, que sigan el proceso, que haya sentencia, etcétera, porque ya sabemos esta historia. Una detención no hace justicia, pero puede iniciar ese proceso, ¿verdad?
5: Desde luego que sí. Estamos pues muy comprometidos por el tema de la violencia en contra de las mujeres que tenemos aquí.
1: Uy, se está cortando la comunicación con el fiscal general. A ver, vamos a tratar de recuperar la comunicación con Fernando Blumenkron, que es el fiscal general del estado de Morelos. Fiscal, ya lo escucho mejor. No, parece que no está jalando. Es llamada de WhatsApp y ya sabe usted que depende a veces del Wi-Fi. Bueno, siempre del Wi-Fi. Por allá no hay wifi en el estado de Morelos, donde le informaba yo hace unos minutos, el secretario de Seguridad Ciudadana del Gobierno de México anunció la detención del presunto responsable del feminicidio de Claudia Tacoronte Aguilera, la joven ciudadana española que fue asesinada en Cuautla, y que ahí mismo, nos dice el fiscal general de Morelos, fue la detención de este sujeto como resultado, dicen, de un operativo coordinado entre autoridades federales y estatales. Es lo que ha reportado hasta este momento la autoridad en México. Detenido, pues, el Trompas, así le apodaban, el Trompas, presunto asesino de Claudia Tacoronte. Recupero la llamada con el fiscal general de Morelos, Fernando Blumenkron. Fiscal.
5: Sí, Enrique, una disculpa, es que estamos en una zona donde
1: no se preocupe,
5: está perdiendo
1: no se
5: la señal, pero te decía, sí es importante, como tú lo dices acertadamente, no solamente es detenerlo, sino sostener ante el juez de control correspondiente la acusación, la imputación que le vamos a formular y que lo vincule a proceso en primera instancia, pero también que haya una sentencia condenatoria, ¿no? Sí. Vamos a exigir la máxima condena por este delito tan atroz aquí en Morelos, el feminicidio, y eso es lo que vamos a buscar en las próximas semanas, Enrique.
1: El lunes yo informaba a fiscal de Morelos, Fernando Blumenkron, que sí, no es la primera mujer asesinada, no es el primer feminicidio relacionado con estudiantes de la UAM, de la Autónoma de Morelos. Ha habido 3 antes, en los últimos 7 meses son 4, y los 3 anteriores no ha habido justicia, siguen en la impunidad. ¿Este caso se resolvió más rápido por tratarse de una ciudadana española?
5: No, te quiero comentar que bueno que me haces la pregunta, Enrique. Hay otros casos de universitarias, sí. Nosotros tenemos ya en un caso de Aileen, que se mencionó por colectivos, que hay vinculación a proceso. De hecho, ya estamos en la etapa de juicio oral en contra del presunto feminicida, y también con las pruebas aportadas, ya en la audiencia final vamos a establecer ya para la sentencia respectiva. Hay otro caso también emblemático que recordarás, de Kimberly, que fue en febrero sí. de este año. También hay una persona, un sujeto que está ya ante el juez como el probable responsable también del feminicidio de Kimberly, está en prisión preventiva, pero está sujeto a proceso, sigue la etapa correspondiente, vamos a formular la acusación respectiva. Y hay otros 2 casos, de Carol y de Michelle, que también sí que se han mencionado por colectivos, y eso también tenemos avances fundamentales para tratar de lograr ya la detención de quienes participaron, sobre todo en el caso de Carol Toledo, que en ambos casos que te menciono sí ha habido un avance importante para las investigaciones y detener a quienes cometen estos delitos, Enrique.
1: La perspectiva de género en la investigación criminal, fiscal general de Morelos, Fernando Blumenkron, ¿cómo se da y cómo se ejecuta? ¿Ha sido un proceso complicado? ¿Se aplica todo el tiempo la perspectiva de género, la perspectiva de un feminicidio para investigar estas circunstancias?
5: Cuando tenemos noticia de una muerte violenta de mujer, de un una situación de esta naturaleza, un hecho tan lamentable, de inmediato aplicamos el protocolo de feminicidio. Esto nos lleva a tener más exhaustividad y rigor técnico en las investigaciones. Ya la clasificación del delito lo hace el juez, pero nuestra primera reacción como autoridad y responsabilidad es que se haga con esa perspectiva de género que tú bien dices, con ese protocolo, para garantizar que haya justicia efectiva en estos delitos, Enrique.
1: Bueno, tendrán que armar muy bien la carpeta de investigación para que no haya impunidad en este caso y en los otros casos también, ¿verdad?
5: Desde luego. Sí, claro, desde luego estamos en eso como una prioridad de la Fiscalía del Estado de Morelos en esta administración. Como tú bien dices, que no exista impunidad en este y en ningún otro caso.
1: Después de esta detención del Trompas de Javier N., ¿qué sigue?
5: Bueno, ya se pone a disposición del juez que emitió la orden de aprehensión en una audiencia de formulación de imputación y se establecerá, puede ser en el término que establece la ley o la defensa establezca o solicite que haya una ampliación del término, pero lo que sigue es la vinculación a proceso para que esté vinculado ante un juez y luego exista una investigación complementaria en donde el Ministerio Público aporta más elementos de prueba y sigue la acusación respectiva hasta la sentencia correspondiente.
1: Fiscal, le agradezco mucho la comunicación y que nos haya tomado esta llamada.
5: Al contrario, Enrique, estoy para servirles.
1: Muchas gracias. El fiscal general del Estado de Morelos, Fernando Blumenkron, hablándonos, dándonos más detalles de lo que hace minutos acaba de anunciar Omar García Harfuch, el secretario de Seguridad del Gobierno de México, la detención del presunto feminicida de Claudia Tacoronte, la estudiante española asesinada en Cuautla, en el estado de Morelos. Ha sido detenido este hombre al que le apodaban el Trompas, o al que le apodan el Trompas, Francisco Javier N., allá en el mismo sitio donde fue asesinada Claudia, en Cuautla, en el estado de Morelos. 6:00 p.m. con casi 42 minutos, una pausa y volvemos con más.
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9: Con saldo blanco y 60,000 asistentes en el Centro Histórico de Guadalajara, Pablo Lemus Navarro, gobernador del estado, encabezó la ceremonia del grito de independencia. El gobernador de Nayarit, Miguel Ángel Navarro Quintero, aseguró que se siente satisfecho con el nivel de seguridad que hay actualmente en el estado. El politólogo Jorge Rocha Quintero advirtió que los informes municipales en Jalisco se han convertido en actos de promoción política, alejándose de la rendición de cuentas.
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1: Son 6:45 de la tarde, cuarto para las 7 de la noche. México, el gobierno de México, ha ejecutado el mayor decomiso de huachicol de todo lo que va del sexenio. 59 millones de litros en 10 tanques. ¿Dónde cree? En Guanajuato. En Guanajuato, la inspección es en una, fue en una comunidad denominada La Fragua. Conduce a toda esta cantidad de combustible ilegal, 59 millones de litros contenidos en 10 tanques, que necesitará evidentemente que se supervise de manera especializada para evitar derrames, accidentes, pero es un hecho. Autoridades federales y estatales de Guanajuato, en un operativo conjunto, aseguraron estos 59 millones de litros de presunto hidrocarburo con características de diésel, gasolina regular y premium en Guanajuato. Allá se encuentra nuestra corresponsal Blanca Mireles. Blanca, ¿cómo estás?
2: Hola, ¿qué tal, Enrique? Muy buenas tardes. Pues así es, como ya lo comentabas, un decomiso histórico y un golpe al huachicoleo, porque pues estos 59 millones que fueron pues ahora sí que decomisados dentro de una terminal de almacenamiento y suministro ubicada en el municipio de San José Iturbide de Guanajuato, bueno, pues fue derivado de un cateo realizado de una coordinación y una investigación que llevaban autoridades federales así como estatales. Comentarte que hasta el momento no se habla de detenidos, sin embargo, la carpeta de investigación continúa abierta para seguir con esta, ahora sí que con la investigación, saber qué es lo que va a suceder. En el inmueble encontraron 10 tanques de almacenamiento, 3 unidades de carga, diversos contenedores y documentación que forma parte de la misma investigación. La propia autoridad pues informó que las maniobras de medición, identificación y manejo del combustible continuarán bajo la supervisión especializada. Miembros del Ministerio Público Federal pues deberán determinar mediante el dictamen pericial la cantidad definitiva, la naturaleza y la procedencia y legalidad del producto. Comentarte que hasta el 31 de julio del 2026 el secretario Juan Mauro González Martínez reportó el aseguramiento de más de 7 millones de litros de hidrocarburos y sus derivados en Guanajuato con un valor estimado superior a los 182 millones de pesos, sumados ahora estos 59 millones, ya suman más de 60 millones de litros en Guanajuato. Enrique.
1: Bueno, si es que es tal cantidad de hidrocarburo decomisado, 59 millones de litros, que bueno, pues, en una sola jugada, imagínate, pues tienen que realizar todo el trabajo con autoridades y especialistas para evitar cualquier desgracia, derrames, incendios, etcétera. El manejo de esta cantidad de combustible ilegal, pues es de delicado, ¿no? Es delicado. Gracias, Blanca.
2: Gracias, muy buenas tardes, saludos.
1: Ojalá que se llegue al fondo. ¿Quién mueve en México 59 millones de litros de huachicol? Fíjese cómo hace 3 años el presidente López Obrador sacaba el pañuelito blanco porque decía que el huachicol ya se había acabado en México. Eso dijo López Obrador, ¿eh? Ya no hay huachicol. Y sacaba el pañuelito blanco y toda la cosa. ¿Ya no hay huachicol? ¿O lo dejaron de perseguir? Oiga, 59 millones de litros. Y luego, la de Tamaulipas, ¿se acuerda? Esa que dijeron que eran 10 millones, pero luego que eran 20 millones, pero solo reportaron 10 millones. En fin, pues sigue la huachicoliza con todo. A lo mejor ya no picando los ductos, pero ya de otro nivel. No, ya de otro nivel. En fin, son las 6 de la tarde con 49 minutos.
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1: Oiga, y hemos estado hablando de feminicidios, de violencias contra las mujeres, política incluso en Puebla. ¿Qué me dice de esta violencia al pensamiento crítico de las mujeres, al estudio de los feminismos? Fíjese que profesoras del Centro de Estudios Superiores de México, adscrito a la Universidad Autónoma de Ciencias y Artes de Chiapas, del posgrado específico de Estudios e Intervención Feminista, denunciaron ataques desde hace 2 años. ¿Y qué cree? Que ya las corrieron. Ya las dieron de baja. Les mandaron un oficio y por ahí mismo su rescisión de contrato desvinculándolas de este centro de estudios. Y para hablarnos del caso está en la línea la doctora Teresa Garzón, es fundadora e investigadora de este posgrado. Doctora, ¿cómo está? Buenas tardes. ¿Doctora?
3: Aprendida.
1: ¿Cómo está, doctora? Buenas tardes.
3: Hola, buenas tardes, Enrique, y a todas las personas que nos escuchan. Pues un poco sorprendida.
1: ¿Un poco?
3: Sí, un poco.
1: Porque o sea, ¿ya medio se las esperaba?
3: Pues mira, realmente no sabían, o sea, pudimos prever, digamos, este horizonte, pero no pensamos que llegara nunca. Hemos sido presas de una violencia muy fuerte desde que llegó la nueva rectora, lastimosamente, la arqueóloga Fanny López, pero no pensamos que llegara tanto. Nosotras no hemos sido notificadas oficialmente, pero nos encontramos un comunicado oficial por parte del CESMECA en Facebook, donde dice que ya no somos profesoras del posgrado.
1: O sea, ¿se enteraron por Facebook?
3: Sí, nos enteramos por Facebook.
1: Oiga, aquí hay una cosa preocupante. Me está diciendo que los ataques arrancaron hace 2 años cuando llegó una nueva rectora. Una mujer encabezando un centro de estudios atacando a otras mujeres o censurando a otras mujeres o castigando a otras mujeres. La arqueóloga Fanny López, ¿por qué? ¿Por qué se fue contra ustedes y por qué se le conoce como la Reina Roja?
3: Pues bueno, la arqueóloga Fanny López es la persona que descubrió la tumba de la Reina Roja en Palenque.
1: Mire.
3: Ella es una académica de una trayectoria muy importante, es fundadora de la licenciatura de arqueología acá en la Universidad Autónoma de Ciencias y Artes y recibió la medalla recientemente Rosario Castellanos. Realmente no sabemos qué es lo que ella piensa o siente, porque desde que llegó hemos pedido, ¿no?, reunirnos con ella para mostrarle el proyecto del posgrado. Este es el primer posgrado en estudios feministas en México, el segundo en Latinoamérica y el tercero en Iberoamérica. Y tenemos algo que es bien importante y es que nos dedicamos también a la intervención política y nuestra base, digamos, teórica, metodológica, son los feminismos latinoamericanos, descoloniales y del sur. El posgrado solo fue posible, yo soy en efecto una de las fundadoras con la doctora Mercedes Olivera, una antropóloga muy importante, ya fallecida, y la doctora Teresa Ramos, también ya fallecida, ella economista. Y pues nos decidimos hacerlo porque estábamos en el mejor de los contextos, es decir, Chiapas es históricamente un territorio de resistencia de mujeres.
1: Pues imagínate mujeres nada más indígenas. La historia de la Reina Roja en Palenque, ¿no? Nada más con eso.
3: Tal cual.
1: Pero a ver, la arqueóloga que descubre la Reina Roja se lanza contra otras mujeres, ¿por qué? No acabo de entender por qué las quieren correr o ya las corrieron o por qué en Facebook ya dijeron que ustedes ya no son académicas de esa institución.
3: Realmente no sabemos porque nunca hemos podido hablar con la rectora.
1: Pero no se lo imaginan, no hay radio pasillo y que digan, no, es que sabes que se enojó porque ustedes hicieron esto o aquello, ¿no?
3: Pues al parecer por el hecho de que somos feministas y tenemos un posgrado en estudios e intervención feministas que es muy exitoso como posgrado. Cumplimos todos los indicadores, no tenemos estudiantes rezagadas y somos el único posgrado en el Instituto CESMECA, porque hay dos posgrados, también uno de Ciencias Sociales y Humanísticas, que en este momento cuenta con becas porque pasamos, digamos, de forma muy exitosa la evaluación del Sistema Nacional de Posgrado, que nos otorga la posibilidad de tener becas.
1: Se nos acusa la rectora de violencia. ¿No es feminista o no le gusta el estudio del feminismo?
3: Pues esto realmente no se trata de mujeres contra mujeres, esa no es la situación, ¿no? Creemos que es algo un poco más amplio, se trata en general de ir acabando con el pensamiento crítico en la universidad y sobre todo aquel que está hecho por mujeres, ¿no? Seguramente el ser mujer de la rectora, que como digo es una académica que tiene trascendencia, sí, evidentemente, no está influyendo acá, sino son las relaciones de poder. Estamos en este momento viviendo un ataque muy fuerte contra las mujeres y los movimientos de mujeres, no solo en Chiapas, sino en general, y ustedes lo han dicho, en todo el mundo. El nivel de feminicidios es cada vez más alto y el nivel de feminicidios de estudiantes crece y las universidades se quedan en silencio.
1: Nosotras, bueno, es un contrasentido que una autoridad educativa mujer en tiempos de mujeres en la presidencia de México por primera vez, pues vaya contra mujeres que tienen pensamiento crítico sobre esto que nos cuenta, ¿no?
3: Pues Enrique, dígame usted, ¿cómo es que una presidenta, mujer y científica, no creemos que la presidenta esté enterada de esta situación? Pero justamente estamos en ese contexto. Tenemos una presidenta mujer, científica, están llegando muchas compañeras a las rectorías de las universidades, cada vez hay más posgrados en estudios de mujeres, de género y feministas. Y pasa esto, yo tengo ya muchos años de experiencia en el mundo de la universidad, porque solo he trabajado allí desde los 17 años. Yo soy colombiana, entonces tengo una experiencia en Colombia y en México, y es la primera vez que veo que se expulsan a todas las profesoras de un posgrado, a todas.
1: A todas las profesoras de un posgrado. Bueno, pues estaremos atentos. Mire, doctora, seguramente ya a estas alturas de la tarde ya le está llegando esta información a la propia presidenta Claudia Sheinbaum. Sabemos que nos sintonizan en la sala de prensa de Palacio Nacional. La audiencia que tenemos en la Ciudad de México me parece que puede hacer que este mensaje llegue hasta la oficina de la presidenta y que se valore si es correcto o no el actuar de la rectora Fanny López del Centro de Estudios Superiores de México, adscrito a la Universidad Autónoma de Ciencias y Artes de Chiapas, y particularmente lo que están viviendo las docentes, las alumnas incluso de este posgrado en estudios, sí, de intervención feminista. Doctora, pues estamos al pendiente y cualquier cosa, aquí está el micrófono abierto. Le agradezco mucho su confianza.
3: Bueno, Enrique, también les agradezco a ustedes y a Salvador en especial, que ha hecho posible este encuentro, y les, gracias, deseo muy buena tarde.
1: Pues ahí está, sí, Salvador Zaragoza, nuestro coordinador de información. Gracias, doctora, buena tarde.
3: Hasta luego.
1: La doctora Teresa Garzón, fundadora e investigación del posgrado en estudios e intervención feministas del Centro de Estudios Superiores de México y Centroamérica de la Universidad de Ciencias y Artes de Chiapas. ¡Qué cosa! Por todos lados, ¿verdad? Por todos lados. Las violencias de género y esta que llama la atención estando una mujer al frente de la rectoría de esa institución. Son las 6:58.
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3: Son las 7 con un minuto, ya las 7 de la noche pasaditas de este jueves 17 de septiembre del año 2026. Oiga, gracias por todas las gracias. Me comí la S. Gracias por todas las muestras de cariño de verdad para la familia en estos días difíciles, para Marce sobre todo, para sus hermanas, para su mamá, para sus sobrinos. Gracias, gracias, gracias, gracias por las muestras de cariño en Instagram particularmente y entre los amigos. Gracias a Carla Santillano.
4: No, nos unimos a los apapachos.
3: Por estar aquí al frente este par de días.
4: Al contrario, lo que se pueda hacer, y nos unimos a los apapachos, a Marce en especial y a toda su familia.
3: Muchas
4: porque,
3: gracias.
4: Pues sí, al final de cuentas, despedir a alguien tan cercano siempre duele.
3: Y mira que lo conocemos.
4: Lo sabemos.
3: En primera persona y muchos de ustedes seguramente también. Y mire, no hay nada más efímero que el cuerpo y la presencia en esta tierra. Lo que se queda aquí se queda en el corazón y se queda en los recuerdos.
4: Seguro.
3: Y eso es lo que hay que aquilatar.
4: Exactamente.
3: ¿No? Y aprovechar el tiempo que estemos juntos en esto llamado planeta Tierra.
4: Exacto.
3: Que con la IA ya no sé cuánto es, Pedrosa. A ti te quedan como 30 segundos al aire.
4: No, es cierto.
3: Oye, Carla Santillán, de verdad, muchas gracias por haber estado al frente del programa junto con Salvador Zaragoza, la joven revelación de este equipo, que ya cada vez está más en el micrófono.
4: Todo hace el Chávez.
3: Es mi Mangas Peregrino, una cosa así, un híbrido estratosférico además, con mucho más charming, ¿no? Por supuesto.
4: Claro, oye.
3: El Salvador Zaragoza, muy bien. Carla, tenemos
4: información
3: noticias
4: y música.
3: Uy.
4: Ya lo saben. Uy. ¿Y saben qué?
3: ¿A poco sacó nueva canción?
4: No, sacó algo.
3: O sea, tú estás rascándole abajo de las piedras para que salga.
4: No, esta sí es nota, fíjate. Es nota. No estoy buscando nada más pretexto para poner canciones.
3: ¿De quién?
4: De alguien que sí está bien. Buenas tardes. Es más, vayan haciendo la vaquita, para que sea mi regalo de Navidad.
3: ¿Hay concierto?
4: No.
3: ¿Hay disco?
4: No.
3: Ah, pues que está regalando.
4: Ah, bueno.
3: ¿Los
4: pues
3: jeans rotos?
4: Escuche.
3: ¿Los jeans rotos?
4: ¿Qué?
3: ¿Con todo y tanga o qué? Bueno, vamos a escuchar de qué se trata Carla Santillán con noticias y alguito más.
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4: En Michoacán fue detenido el director de Seguridad Pública de Angamacutiro por presuntos nexos con el señor de la T. De esto nos cuenta Yasmín Ferreira, corresponsal de W Radio.
5: Gracias, Carla. Muy buenas noches. Tras la captura de Manuel Alejandro N., alias el señor de la T, operador regional en el Bajío de Michoacán del Cártel Jalisco Nueva Generación, también fue detenido el director de Seguridad Pública del municipio de Angamacutiro, Jorge Armando N., así como 17 personas más presuntamente vinculados con el líder criminal. El jefe policíaco es investigado por su presunta participación en una red de protección y colaboración de la que disponía la célula criminal en esta región del estado. Por su parte, el señor de la T fue capturado en Morelia junto con tres de sus escoltas y se les acusa de extorsión, secuestro, homicidio, desaparición de personas y distribución de droga. De acuerdo con las investigaciones, el presunto líder criminal mantenía operaciones en Angamacutiro, Penjamillo, Panindícuaro, José Sixto Verduzco y Puruándigo, toda la región del Bajío, Carla. Tras estas detenciones, se aseguraron armas, vehículos, equipos tácticos, droga, cartuchos útiles, así como una treintena de inmuebles. El mando policiaco, el líder criminal y el resto quedaron a disposición de la autoridad correspondiente que determinará su situación jurídica. Es parte de la información desde Michoacán. Muy buenas noches.
4: Y hay información en el caso de doña Carlota, quien pues puso en la mira el grave problema de los despojos en México. La información con José Cruz, corresponsal de W Radio en el Estado de México. Adelante, Pepe.
6: ¿Qué tal, Carla? Muy buenas noches. Pues Arturo Santana, abogado e hijo de doña Carlota, al salir de la audiencia en los juzgados de Chalco, dio a conocer que la casa habitación ubicada en la calle Hacienda La Labor, manzana 18, lote 20B de la unidad habitacional ex Hacienda de Guadalupe, en el poblado de La Candelaria, Tlapala, en Chalco, fue restituida por un juez de enjuiciamiento en Texcoco, Estado de México, a favor de Mariana Santana Alfaro, quien es hija de doña Carlota y quien actualmente está recluida y enfrenta un proceso en el penal de Huitzilcingo. Asimismo, se informó a esto de alrededor del mediodía, proceso penal en su etapa intermedia, que se sigue en contra de doña Carlota, de nombre María Carlota Alfaro Quintana, Mariana Santana Alfaro y Eduardo Santana Alfaro, dentro de la causa penal 320-25 y en su contra por el delito de homicidio calificado. Sin embargo, por cuarta ocasión fue suspendida y aplazada para el próximo 1 de octubre. En unos días, la familia de la señora Mariana volverán a tomar posesión del predio que hizo visible este problema del despojo en el Estado de México y que hoy ataca a las autoridades con la llamada Operación Restitución. La información al respecto.
4: Y se dio a conocer la edición 2026 del Global Ranking of Academic Subjects, el GRAS, elaborado por Shanghai Ranking Consulting. Bueno, este ranking evalúa a 57 áreas académicas en los campos de ciencias naturales, ingeniería, ciencias de la vida, ciencias médicas y ciencias sociales. La buena noticia es que en esta edición la UNAM obtuvo sus mejores marcas en ciencias veterinarias. Se ubicó en el sitio 41, es el más alto que ha logrado una institución mexicana, y no es cualquier cosa. El ranking incluye cerca de 2,000 universidades de 96 países y regiones, así que estar en el lugar 41 pues tiene mucho, mucho mérito. Y vaya un abrazo también a todos los que están siendo parte de las ciencias veterinarias.
3: Muy bien por la UNAM.
4: Exactamente.
3: Y
4: vamos
3: ahora sí
4: a temas deportivos, porque Rafa Márquez presentó su lista de convocados para los que serán sus primeros partidos como director técnico de la Selección Mexicana de Fútbol. Son 30 los convocados, pero prácticamente están los jugadores que participaron en el Mundial. Volveremos a ver a Raúl Rangel en la portería, a Johan Vázquez, César Montes, Orbelín Pineda, Álvaro Fidalgo, Gilberto Mora, Santiago Jiménez, Armando La Hormiga González. Los ausentes son Raúl Jiménez y Julián Quiñones, porque ambos están lesionados, y los partidos serán el 26 de septiembre contra Colombia, 29 de septiembre contra Perú, 3 de octubre enfrentan a Estados Unidos y 6 de octubre a Chile.
3: Muy bien, pues ojalá que les vaya muy bien.
4: Yo creo que están trabajando bien este grupo de seleccionados, y obviamente pues Rafa ahí se debutará al frente del equipo.
3: Muy bien, y ahora sí.
4: Y ahora sí.
3: El momento Santillán, presentado pues por el tequila de Lenny.
4: Bueno, es que resulta que Barbie se cansó de Ken, y hará muy bien, porque hará un muñeco de Lenny Kravitz.
3: Y Carla ya tiene 8 apartados.
4: Bueno,
3: uno tamaño natural.
4: Eso estaría re bueno, pero bueno. Mattel anunció que el cantante tendrá su figura de colección con sus icónicos atuendos.
3: Y uno inflable, también dice Salvador. ¡Qué bárbaro!
4: Bueno, el punto es que van a salir a la venta. En México el costo será de unos $1,450, en Estados Unidos $70. Así que pues vayan haciendo sus apartados, porque sí, son figuras coleccionables. Y pues Lenny Kravitz sí vale mucho la pena, ¿no?
3: Bueno, pues es que yo te digo, Lenny Kravitz, ¿tú qué dices?
4: Buenas tardes.
3: No, ahí sí ya se descoloca totalmente el asunto.
4: Pero bueno, es... Digamos que él sí le da un buen aire la figura de acción.
3: Yo digo que está ñenga la figura de acción respecto al real.
4: Pues es que sí le hace un poco falta músculo.
3: Creo que sí le hizo falta proteína, pero bueno.
4: Pero bueno, una figura de colección.
3: Pon ahí la foto en las redes sociales y que la gente diga.
4: Sí, se las vamos a mandar, sí.
3: Bueno.
4: Bueno.
3: Gracias, Carla Santillán.
4: Muy buenas noches.
3: Qué animada está en jueves. By the way, gracias, Carla Santillán, con la información 7:10.

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1: Son las 7 con 11 minutos en el tiempo del centro. Después de la tormenta viene la calma. Después de los señalamientos en N+ sobre una presunta investigación de Estados Unidos en contra de la senadora con licencia Julieta Ramírez de Morena, allá en Baja California, o representante de Baja California en el Senado, que está con licencia. Bueno, ayer pareciera que arrancó oficialmente la operación Cicatriz y es una especie de desmentido después de todo lo que sucedió en torno a la investigación de Enrique Acevedo, los insultos o amenazas que recibió, las disculpas que luego recibió, la posición de la presidenta Claudia Sheinbaum. Pues ayer designaron justamente a Julieta Ramírez Padilla como abanderada y referente estatal de el morenismo en Baja California, como coordinadora de la defensa de la Cuarta Transformación y la soberanía nacional, acá futura candidata a la gubernatura de Baja California, y está conectada con nosotros esta tarde. Senadora, ¿cómo está?
2: ¿Qué tal? Muy bien.
1: O coordinadora, gracias. Debo decir ahora, ¿no? Porque está en el Senado con licencia.
2: Es más ad hoc.
1: Va a empezar Operación Cicatriz en el estado, un exgobernador que está enfrentado con la gobernadora, una gobernadora que pues no la tenía como su delfín, según dicen las columnas. ¿Cómo significa el primer día de coordinadora del morenismo en Baja California?
2: Bueno, sin duda alguna, lo principal y lo primero es construir unidad, construir con las y los compañeros que participaron en el proceso, que tengan la certeza, la tranquilidad de que una servidora les extiende su mano sincera y franca para que podamos superar el proceso interno y construir hacia adelante, y también unidad con todas y todos los demás referentes de nuestro partido, que son fundadoras, fundadores, consejeras, consejeros, activistas, luchadores sociales, y muy importante, la unidad popular, la unidad con el pueblo, con estudiantes, con maestros, con trabajadores, trabajadoras, empresarios. Hay mucho por construir y por hacer en Baja California.
1: ¿Es Operación Cicatriz?
2: Sin duda, hay quienes están y reconocieron plenamente los resultados sin mayor problema. Habrá quienes no estuvieron de acuerdo con el resultado. Y sin duda, a lo mejor pudiéramos saber o conocer que existen personas que tengan inquietudes que haya que aliviar, y nosotros sabemos que la madurez de esta encomienda nos implica construir esta parte, y en eso, en ese propósito estamos trabajando.
1: ¿No le preocupa ya este Preferred Agreement? ¿No le preocupa ya nada que tenga que ver con el gobierno de Estados Unidos en esta ruta hacia las elecciones del próximo año?
2: Bueno, nosotros aclaramos con mucho detalle, y hay bastante información al respecto, la falsedad absoluta, tanto del documento como de las acusaciones que se presentaron. No es que nos preocupe, pero tampoco nos ocupa formalmente. ¿Por qué? Porque tenemos mucho por hacer. Sabemos que estas acusaciones fueron totalmente infundadas, mentirosas. Me ocupa, en todo caso, pues, construir procesos más democráticos, ética periodística, hacer un llamado a las y los comunicadores de México. Eso sí, sin duda, y es una lucha por la que siempre hemos trabajado, la lucha por la democratización de los medios de comunicación y por el acceso a la información y la verdad. Así que, pues, por supuesto que no es lo deseado, pero tenemos que continuar adelante, y habiendo hecho las aclaraciones y tomado las alternativas que nos permiten las leyes.
1: ¿Cuál es su relación con la actual gobernadora de Baja California, Marina del Pilar?
2: He comentado en anteriores ocasiones, mi relación es algo distante, pero es respetuosa, y de mi parte, todas y todos los actores políticos de mi estado y del país tienen siempre mi respeto y mi voluntad de coordinar, de coordinación y de trabajo.
1: ¿Cómo fue que se desligó o se distanció de la gobernadora cuando antes era muy cercana esta relación que tenía usted con la propia gobernadora?
2: La naturaleza propia de los trabajos que cada quien desempeña, por ejemplo, tu servidora los últimos 5 años lleva dedicada al trabajo legislativo y sobre todo en la Ciudad de México, esto es importante, y sin duda habrá o hubo procesos específicos que de alguna u otra manera nos han involucrado a cada quien en sus actividades, en sus ideas y convicciones. Ahora viene otro proceso nuevo, y en este nuevo proceso nosotros tenemos que dedicarnos de manera completa y absoluta a trabajos sobre todo organizativos del partido, territoriales. Tienen que estar estos distantes del gobierno y viceversa, porque pues siempre hemos luchado por mantener una separación estricta entre lo que respecta a los gobiernos y lo que significa la organización territorial y los partidos.
1: ¿Recibe usted un Baja California, digamos, color hormiga, las acusaciones por presuntos vínculos con el crimen organizado, huachicol, etcétera? El propio Bonilla, el exgobernador, en este espacio me dijo que él avisó a López Obrador sobre el gobierno de Marina del Pilar y la gente que estaba involucrada, ya no solo en contubernio, sino ejerciendo como si fueran parte de un cártel del narcotráfico, trasladando incluso estupefacientes, personal de la fiscalía, etcétera. ¿Cómo va a limpiar esa imagen o cómo va a limpiar esos nexos que pudieran existir entre el poder político y el crimen organizado en su estado?
2: Bueno, primero aclarar que esas son acusaciones o son comentarios que no ha brindado tu servidora y que cada quien, si es consciente de las circunstancias, pues puede emprender las acciones que considere, pero tampoco es que las consideremos en voz propia de esa manera. Ahora bien, yo soy muy consciente de los retos que tiene nuestro estado. Me refiero a retos de carácter económico, de carácter social, retos de carácter político, amenazas permanentes que han existido hacia nuestra frontera. Y por eso mismo también he hecho un llamado muy puntual desde el día que tomamos posesión. Primero, la unidad. Segundo, organizarnos. Pero también a retomar los principios que nos dieron la confianza de la gente, lo que nos dio origen, las causas, y acercarnos más a aquello que nos debe distinguir, que son el contacto con el pueblo, la cercanía con los movimientos sociales y la construcción y organización comunitaria y colectiva. Eso, sin duda, que se tiene que atender. Y también tenemos en su momento que ir definiendo todo aquello que puede mejorar, todo aquello que debe corregirse y todo aquello que debe implementarse. Y en ese propósito, pues estaremos trabajando ya muy próximamente.
1: Sí, porque viene, bueno, el estado de dos gobiernos que pues han generado esto que usted dice, ¿no? Ha habido un alejamiento, parece, con los principios del movimiento de la Cuarta Transformación. ¿Lo considera así? ¿A eso responde sobre todo su designación?
2: Estoy convencida que mi designación responde especialmente a un proceso interno que tuvo un desarrollo y un proceso pues muy metodológico a través de una encuesta de números, datos específicos que fueron medibles y que se nos presentaron el día de la designación. Eso significa que nuestra designación responde especialmente pues a la gente, así de la misma manera en la que fui nombrada, electa diputada federal, después senadora de la República. Hoy el pueblo de Baja California me refrenda su confianza. A ellos es a quienes me debo, a quienes debo actuar, conversar. Y no es ningún secreto que hay quienes hemos hecho llamados especiales a todo el movimiento en general a que seamos congruentes. Es un llamado que nos hace la presidenta de la República todos los días a que seamos congruentes, consecuentes, a que no abandonemos los principios de nuestro movimiento y a que todas y todos los servidores públicos nos conduzcamos con humildad, con sencillez, con amor al pueblo, a la causa. Y en ese propósito nosotros también estaremos muy insistentes para que no haya ningún tipo de distanciamiento de parte de nadie en Baja California mientras tu servidora coordine estos trabajos en torno a los principios más importantes que deben distinguir a las personas que integran este noble movimiento.
1: Muy bien, pues estaremos en comunicación y gracias por la comunicación, gracias por este enlace, Julieta.
2: Gracias por el espacio, abrazo.
1: Hasta luego, buenas tardes, Julieta Ramírez, finalmente designada ayer coordinadora de la defensa de la Cuarta Transformación y la soberanía nacional, o sea, coordinadora de Morena para las elecciones del año que entra en Baja California, donde se juega justamente la gubernatura y donde ella, pues, todo indica, porque así sucede en Morena, los coordinadores, las coordinadoras se convierten a la postre en las y los candidatos a los puestos de elección popular, en este caso a la gubernatura de Baja California. Son las 7:21.
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3: Son las 7 de la noche con 25 minutos en el tiempo del centro. Oiga, se están cumpliendo 80 años de la llegada del mensaje de Alcohólicos Anónimos a México, marcado por el registro de su primer grupo formal en el país en septiembre de 1946. En la línea saludo con mucho gusto a la maestra Irma Hernández Berber, custodia clase A de la Central Mexicana de Alcohólicos Anónimos. Irma, ¿cómo está? Buenas tardes.
4: Hola, ¿qué tal? Buenas tardes. Muchas gracias.
3: 80 años de la llegada de este mensaje de doble A, como le conocemos popularmente, a México. ¿Cuál cree que ha sido el valor fundamental para el arraigo de Alcohólicos Anónimos, la Central Mexicana, en todo el territorio?
4: Yo creo que este servicio constante de transmitir el mensaje, de llegar a las personas que aún sufren esta enfermedad del alcoholismo. AA es hoy por hoy una asociación enorme. Tenemos 14,000 grupos en todo el país. Yo creo que es un esfuerzo maravilloso que ahorita estén sesionando por la mañana, por la tarde, por la noche y recibiendo a quien pide ayuda. Eso es maravilloso, ¿no? Que puedes tener algún familiar también, un amigo, alguien muy querido, y que puedes acercarte a los grupos y pedir ayuda. Entonces ha hecho que nuestra comunidad crezca en 187 países, eso es impresionante, y México es la segunda estructura más grande del planeta. Entonces
3: la más grande
4: estamos muy
3: es
4: contentos.
3: ¿Estados Unidos?
4: Estados Unidos, y nosotros somos la segunda fuerza de Alcohólicos Anónimos, entonces eso está increíble, y estamos muy contentos de que son 80 años en México de estos grupos de mujeres y hombres que comparten su mutua experiencia para dejar de beber.
3: ¿Cómo se ha comportado esta enfermedad, esta adicción, el alcoholismo, en estos 80 años? ¿Ha servido el mensaje de Alcohólicos Anónimos para abatir esta adicción? ¿Cómo se ha comportado recientemente?
4: Pues también ha sido como un cambio también para nosotros en la perspectiva de llegar a los jóvenes, que normalmente los jóvenes son quienes empiezan a experimentar. Pero ahorita nuestro gran reto es llegar a mujeres, porque estamos igual, en mujeres, jóvenes y varones, estamos uno a uno. Este esfuerzo de llevar el mensaje de los 80 años, precisamente lo vamos a celebrar en la Universidad de las Américas, el día de mañana. Los esperamos a todos a partir de las 11 de la mañana, y va dirigido este mensaje principalmente a la comunidad joven, donde podamos darnos cuenta que sí, la celebración, el ser incluido, el que está de moda, los retos y la parte que a los chicos no les puede como llamar tanto la atención, creo que podemos tener un acercamiento maravilloso de cómo sí podemos tener una vida diferente, cómo hay chicos que han sobrevivido a esta enfermedad, que son jóvenes que pueden encontrarse ahí con un espejo de una persona que logró sobrevivir de esta enfermedad.
3: ¿Cuál es el comportamiento de la juventud o de las juventudes hoy en México frente al consumo de alcohol? ¿Es igual, es distinto al de nuestras generaciones?
4: Sí, es todavía más temprano en nuestras generaciones. A lo mejor era como después en la preparatoria, donde venía como este pico de consumo, esta norma de consumo, pero ahora tenemos una media de población de 12 años. Entonces hablando 12 años, estamos hablando de la secundaria, y estamos hablando también de las desventajas de ser una mujer con un problema con su forma de beber. Entonces las chicas todavía tenemos más desventajas que los caballeros respecto a que hay un asunto hormonal, de embarazo, lo desconocen, actividades de riesgo, estamos en la fiesta, la celebración acaba quién sabe cómo. Entonces sí estamos en este reforzamiento constante de transmitir el mensaje de que aquí estamos, de que si necesitas ayuda, siempre hay una mano que puede ayudarte, que pueden llegar con toda confianza, es gratuito, no son anexos, no son lugares donde los van a privar de su libertad, no hay ninguna hospitalización, solamente es una junta de hora 30 en donde se van a sentir cómodos, se pueden presentar, les van a invitar.

0: una taza de café, o si ustedes deciden dejar de beber o conocen a alguien, no se puedo dar el teléfono,
1: Sí,
0: es
1: adelante, el teléfono,
0: importante,
1: la
0: es
1: página, la
0: el
1: aplicación.
0: 800-216-9231. Tenemos también nuestra aplicación AA, que es totalmente gratuita, Alcohólicos Anónimos Central Mexicana. Tiene esta cercanía con los jóvenes a través de redes sociales, YouTube, X, Instagram. Entonces estamos como toda esta la vanguardia, son los retos que hace 80 años se publicó en periódico y como ahora tenemos estos medios, el radio, todos los aliados como ustedes que nos ayudan a transmitir el mensaje. Creo que eso es invaluable para todos los jóvenes que nos escuchan hoy.
1: Sí, quienes han vivido cerca de una persona que vive con alcoholismo, se sabe todas las circunstancias
0: Se
1: que pueden
0: sabe,
1: llegar a
0: sí.
1: ocurrir, ¿no? En una familia, en una
0: Sí.
1: organización social, en una empresa, etcétera. Así es que, pues ahí están los datos, 800-216-9231, y en la aplicación AA es la Central Mexicana de Alcohólicos Anónimos. Le agradezco mucho, Irma, por estos minutos.
0: Muchísimas gracias, gracias a ustedes.
1: Gracias, Irma Hernández Berber, custodia clase A de la Central Mexicana de Alcohólicos Anónimos. Son las 7:30 en el tiempo del centro.
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1: Doctora, qué gusto saludarte. ¿Cómo estás?
7: ¿Qué tal? Muy buena tarde. Saludándote desde casi el Cerro de la Silla en Monterrey, donde estamos justamente en un AA Summit para implementación de inteligencia artificial orientada a los alumnos de universidad.
1: Que además
7: Aquí
1: hoy
7: estamos,
1: es el
7: Enrique.
1: tema, ¿no? Es el tema que tiene, pues hablando de lo que venimos hablando, en una borrachera de poder interminable e incurable, creo, a Donald Trump, que dice: la inteligencia artificial no necesita más que a mí como presidente de Estados Unidos.
7: Exacto, justamente es el tema, pero también hay que darle el contexto. Estamos frente a un debate que no es entre optimistas y catastrofistas o tecnofilia y tecnofobia, sino entre dos modelos de gobernanza distinta. Un Estados Unidos que apuesta por la desregulación para no perder la carrera justamente por el avance en la inteligencia artificial contra China. Y por supuesto una Europa tratando de generar equilibrios, emitiendo una legislación de un acta sobre inteligencia artificial que ya está en un plan piloto para tratar de regularla. Los que quieren sobreregularla, los que no pueden hacerlo, y luego viene a abonar el discurso de este investigador Jacob Coxon, que renunció a Anthropic y que también había trabajado en OpenAI, donde dice, él advertía en un tuit de X, tener más cautela porque podía ser catastrófica la IA cuando se equivocaba, no palabras más, palabras menos, pero la lectura que él hizo fue de un riesgo latente. Ahora, el tema que es importante porque la respuesta de varios funcionarios, investigadores de Anthropic se alinearon en esa tónica, donde voces como Evan Hovinger, que lidera pruebas precisamente de alineamiento, estimó que en más del 10% la probabilidad de un daño catastrófico en la próxima década era real. Es decir, hubieron voces de respaldo, voces que manejan y que crean AI o inteligencia artificial que respaldaron los dichos de Coxon. Esto, por supuesto, sirvió también para avivar el fuego entre estas potencias, Estados Unidos y China, respecto al tema de inteligencia artificial. Y francamente es como un análisis histórico, evolutivo y dialéctico donde los sucesos se repiten, porque si recordamos también cuando hubo el boom de la investigación en materia, por ejemplo, de energía nuclear en los 50 y luego años posteriores en el tema de la biotecnología, también hubieron voces muy críticas en contra a la peligrosidad que supondría el estudio y el uso de estos materiales. Entonces, estamos nuevamente ante estos discursos apocalípticos, donde en todo caso lo que tendríamos que preguntarnos es si entendemos el alcance de la IA y si nos estamos preparando para enfrentar estos escenarios sobre cómo utilizarla, dónde utilizarla y para qué utilizarla. Los límites de los estados en su soberanía a veces no alcanzan, Enrique, para generar las regulaciones conforme al avance enorme de la tecnología. Porque si revisamos esos capítulos de la historia que acabo de mencionar, pasaron décadas hasta que fueron una realidad latente y un peligro. Pero aquí estamos viendo prácticamente saltos, metafóricamente hablando, cuánticos del avance del uso de la inteligencia artificial y sus desarrollos, que por supuesto ponen a la población a tener cierto miedo. Yo lo que diría es, miedo no, atención informada sí. El riesgo real hoy es que la inteligencia artificial se revele mañana, es que se despliegue más rápido de lo que las instituciones pueden supervisarla. Entonces también hay que encontrar el contexto de estos discursos, unos a favor y otros en contra, sin jamás entrar en un pánico que nos paralice y nos genere un rezago, que genere una pobreza multidimensional, que agudice el analfabetismo digital y que rezague a la población. Por ejemplo, ¿qué pasa con los países en desarrollo que no tenemos esta capacidad de generación de inteligencia artificial como las grandes potencias? Pues son estas voces en la medianía las que deberían estar generando estos discursos de intervención y conciliación respecto al uso de la IA, considerando el desarrollo del sur global. Es decir, tenemos un rol importante como sociedades en desarrollo en el papel histórico que estamos viendo de un cambio trascendental, incluso en las formas en que estamos educando y que estamos aprendiendo a partir del uso de la tecnología, que en todo caso tendría que conllevarnos a pensar y meditar en desarrollo de habilidades para el uso de esta, como por ejemplo el pensamiento crítico. No usar por usar, claro, sino claro. Para qué
1: sí,
7: y cómo usar.
1: Porque si no te quedas
7: usar.
1: Ahí con la codependencia y dejas que alguien haga todo por ti, ¿no?
7: Exacto, estamos condenándonos a servir a la inteligencia artificial y al final del día somos nosotros los que la entrenamos cotidianamente a partir de nuestras múltiples indagaciones y dudas, las que fortalecen el conocimiento de esta inteligencia artificial. Pero ¿qué pasa, por ejemplo, con el tema de la protección a la privacidad, con el tema de la negociación, con el tema emocional que no se puede proyectar en una inteligencia artificial, con el tema de resolución de conflictos más allá de una suma de 2 + 2 = 4, que no resuelve nada, porque finalmente el ser humano es mucho más más complejo que una suma aritméticamente hablando? Entonces, me parece que no tenemos que dejarnos llevar por los discursos que puedan paralizarnos, sino que en todo caso nos deben incentivar al aprendizaje de una nueva forma de comprensión del conocimiento a partir del uso de herramientas tan potentes como la que nos ofrece la inteligencia artificial. Es un nuevo lenguaje que hay que totalmente aprender, manejar e implementar.
1: Bueno, y entender sus riesgos y saber sus alcances y limitantes en todo caso también, y sus daños incluso al planeta. Doctora, te agradezco muchísimo como siempre y ahí luego nos cuentas qué tal se puso este encuentro sobre inteligencia artificial en el TEC de Monterrey.
7: Con todo gusto. Hasta pronto y un abrazo fuerte hasta allá.
1: Gracias, la doctora Ileana Rodríguez Santibáñez, internacionalista del TEC y colaboradora de este programa con su mirada global cada semana. Pausa y regresamos con más.
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10: El gobernador Pablo Lemus anunció que Puerto Vallarta tendrá un home port para cruceros internacionales. Iniciará operaciones en noviembre de 2028. La Universidad de Guadalajara se sumará al segundo simulacro institucional 2026, que se efectuará este 18 de septiembre a las 12:00 horas. Será un ejercicio que involucrará a 236.000 universitarios. Retiran 5,6 toneladas de basura en 2 ediciones del Torneo Internacional de Pesca de Basura en Puerto Vallarta y Bahía de Bandera.
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0: Son las 7:41. Oiga, fue pues periodo intersemanal de grito. Y usted dirá, ¿y cuál fue el peor grito? No, no, no, espérese, no voy a empezar a decir que si el presidente municipal este que salió con capa y así como una mezcla entre los Bucks y los Beatles y yo no sé quién. No, no, no. Me parece que en redes sociales se ganó el título, pues lo que antes era Alex Intec y la gente normal, pero ya parece que no tan normal. Pero ya ve cómo es ese güey. Y no, no me refiero a Alex, me refiero, bueno, sí, Alex. Pero Alex Marinical, nuestro comediante de cabecera.
1: Al extremo, al exilio, al Intec. Hola, les saluda a su amigo Jack L. Aces con un misterio más en Misterio Sin Revolver. ¿Qué está pasando con Alexito? ¿Será que estamos en medio de una oleada de brotes en público? Lo curioso es que ya había pistas en algunas de sus rolas.
2: Nos fallaron dos palabras.
1: Ese 15 de septiembre fueron más de dos, mi Alex.
2: Qué fácil era haber dicho lo siento.
1: Y sí, con eso hubiera bastado. Porque al parecer, la situación en la explanada de la BJ se puso medio... Y al parecer, Alexito le dice al reggaetón que no puede controlar... Porque lo que parecía un concierto familiar terminó revelando que hizo algo de muy mal gusto.
2: Ese mal gusto es algo con lo que he nacido. Nadie a mi alrededor me dijo lo mal que estoy.
1: O tal vez se le dijo y no entendió. Pero el misterio queda en el aire. ¿Qué tal que eso de que la inteligencia artificial nos va a exterminar es verdad? ¿Y nuestro Alex está siendo víctima de una dominación por parte de la IA por hacer tanta música con computadoras? ¿Y estamos siendo testigos de cómo la IA se está apoderando de nuestra humanidad, llevándose por delante al Alexito? Para los que se preguntan si la IA puede acabarnos... Tal vez el brote de este personaje es solo el principio. Y como dijo Alex, se los dejo de tarea. Se despide de ustedes su amigo Jack L. Aces y nos escuchamos en la próxima emisión de Misterio Sin Revolver. Y recuerden, mis queridos radioescuchas, lo único bueno que nos dan los artistas con brotes psicóticos son las risas. Y aquí en la W...
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0: Bueno, qué cosa. Saludos, saludos. No hagan ustedes un Alex Intec ahí. Si van a invitarlo y lo contratan para cantar, pues cante, ya. Limítese a eso. Pero si quiere festejar de verdad, le comento que arrancan ya... los festejos por el aniversario número 475 de la fundación de la Universidad de México, que es el antecedente de lo que hoy conocemos como la Universidad Nacional Autónoma de México. 300 actividades, actos conmemorativos diversos por este festejo. No todos los días se cumplen 475 años de la fundación de la Universidad de México, que fue inaugurada en septiembre de 1551. Imagínense de qué estamos hablando, la antecesora inmediata de nuestra máxima casa de estudios. Y para hablar del tema, está aquí en la cabina con nosotros, y qué gusto poderlo recibir, a Néstor Martínez Cristos, coordinador de proyectos especiales de la Rectoría de la Universidad Nacional. ¿Cómo estás, Néstor?
5: Muy bien, Enrique, muchas gracias, con el gusto de saludarte y de estar con tu audiencia.
0: Oye, ya tenemos un rato de conocernos, desde la huelga del 99-2000.
5: Así es.
0: Que trabajabas con el rector Juan Ramón de la Fuente, ¿no? Que eres vocero de la Universidad Nacional.
5: Así es.
0: Hasta este momento, ¿has visto una transformación de la universidad a la era digital de entrada?
5: Han pasado muchas cosas en estos 25 años. Desde luego, desde la comunicación, pues en aquel entonces las áreas de comunicación trabajaban mucho para los diarios del día siguiente, los noticieros estelares de la radio,
0: Y de la televisión.
5: Y la televisión de la noche normalmente.
0: Sí, sí, sí, sí.
5: Hoy las áreas de comunicación trabajan las 24 horas del día, los 7 días de la semana.
0: Por la inmediatez digital.
5: Por la inmediatez, ¿no? Y el vértigo que existe en materia de comunicación hoy en día, ¿no?
0: Cuando no sale una nota ya llegó otra y así otra es. Y otra y otra. ¿Cómo así ha cambiado es. Eso, en, digamos que en las percepciones? La UNAM estudia mucho eso en los procesos comunicativos. Te lo pregunto porque pues es tu área fundamental, pero de pronto se puede perder sopesar lo que importa de lo que no importa, lo que es banal de lo que es casual, de lo que es morbo, de lo que es verdad, de lo que es mentira. Híjole, son tiempos de una vorágine impresionante, ¿no?
5: Es que esa vorágine, ese vértigo del que hablamos, va atropellando permanentemente a lo que va haciendo, ¿no? O sea, no termina de fijarse una información sobre un acontecimiento, un hecho, cuando enseguida ya viene otro que puede ser real o no, o una media verdad, pero es un atropellamiento que sí genera un descontrol en amplios sectores de la sociedad, y al que los jóvenes, los nuevos usuarios de las redes, pues nos llevan una gran ventaja, porque ellos sí tienen una capacidad de asimilación.
0: Multitasqueo, que
5: así
0: le llaman,
5: es,
0: ¿no?
5: Así
0: o sea, tú y yo así nos perdemos en las pantallas de
5: así
0: pronto.
5: Es, sí.
0: Y los políticos y la clase política o los actores de la sociedad públicos, los personajes públicos, pues de pronto teníamos unos medios o unas formas de generar narrativas, de generar respuestas, de contener, de no contener, qué comunicas, qué no comunicas. Y ahora es así de, ay, canijo, ¿y ahora?
5: Sí.
0: ¿Cómo le hacemos, no?
5: Sí, así es. Ha cambiado muchísimo las formas de comunicar, los tiempos son otros. Yo me acuerdo, por ejemplo, exponer a un presidente de la República a salir todos los días ante los medios sin una agenda preestablecida, hace 25 años era una locura, era impensable.
0: No, bueno, ¿no? Hace dos sexenios.
5: Peña Nieto
0: dio dos conferencias.
5: Correcto.
0: Y con preguntas a medio escogidas, ¿no?
5: Correcto. Pero cualquier gente que entonces hubiera sabido de comunicación y que tú le hubieras preguntado, oye, vamos a sacar al señor.
0: Pues
5: sí,
0: automático,
5: de a loco, ¿no? Sí, y hoy sí es lo que estamos viviendo desde hace ya
0: 8 años,
5: 100 y medio,
0: ¿no?
5: ¿Sí?
0: 8 años.
5: Gracias.
0: Por lo menos. Oye, Néstor, ¿qué viene de celebraciones, de conmemoraciones de este 475 aniversario de la fundación de la Universidad Nacional? ¿Y qué significa para la UNAM?
5: De la Universidad de México. Que vale
0: eso
5: la pena.
0: Es el antecedente, ¿no?
5: Así es, vale la pena decir que es una de las dos universidades más antiguas del continente. Junto con la Universidad de San Marcos en Perú, la Universidad de México.
0: Esa, ¿no?, fue la primera, la Universidad de San Marcos, y luego la Universidad de México.
5: Nacieron el mismo año.
0: Son contemporáneos.
5: Mismo año por cédulas reales de Carlos V, ¿no?, que era el emperador, ¿no? Y salió primero la de la Universidad de San Marcos, Perú, unos meses después las de la Universidad de México, pero la Universidad de México inició clases primero, ¿no? Inició clases como teología. Es muy interesante la historia de la universidad. Y algo que es muy importante es que en esta tierra tuvimos universidad mucho antes que país, ¿no?
0: Sí, de hecho.
5: Sí, o sea, el país surge como un país independiente 300 años después, ¿no? Más
0: se
5: de
0: llamó así entonces
5: después.
0: En 1551
5: Universidad de México.
0: México,
5: así es.
0: Fíjate, o sea,
5: así viene la cédula real.
0: O sea, el nombre de la universidad, que a la postre fue el nombre del país, México.
5: Así es.
0: Fue 300 años antes.
5: Así es. Primero fue la Real Universidad de México.
0: Y luego la Real.
5: Y 40 años después, un poco más de 40 años después, cuando sale la bula papal en 1595, me parece. Es la Real y Pontificia Universidad de México.
0: Real y Pontificia, pero la primera es la Universidad de México.
5: La Universidad de México.
0: ¿Qué viene de festejos? ¿Es el 21?
5: El 21, el próximo lunes, es el día que se cumplen exactamente los 475 años del nacimiento de la universidad. Ese día habrá una sesión extraordinaria del Consejo Universitario, con muchos invitados del sector educativo, pero del político también, de otras universidades, nos acompañarán algunos rectores, y creemos que es un acto que vale la pena digamos, seguir. Vivir y seguir, porque hay muchas cosas que decir acerca de la universidad.
0: Está transmitiéndose en vivo en TV Una, me imagino, esa sesión.
5: Estará transmitiéndose en vivo, así es. Y no solo se trata esta conmemoración en la que se ha involucrado prácticamente toda la universidad, hay más de 75 entidades académicas que han programado actividades, ¿no? Lo que se busca es no solo revisar la historia de nuestra universidad o de la Universidad de México, que ha sido muy que fue muy importante, luego el nacimiento de la Universidad Nacional en 1910, la construcción y desarrollo del país de 1910 hasta la fecha, ¿no? Sino que se está dando importancia fundamental a que los universitarios y las universitarias piensen el futuro, ¿no? Que conciban futuros, que en este momento que nos están sucediendo y se nos están presentando cosas tan importantes y tan retadoras como la inteligencia artificial, podamos pensar hacia dónde tiene que ir una universidad.
0: Más allá de la coyuntura.
5: Así es. ¿No?
0: Que es muy difícil, ya lo platicamos con toda esta vorágine. ¿Dónde puede nuestra gente, los radioescuchas, los universitarios, las universitarias que están deseosos de participar? Porque es una comunidad muy activa, muy diversa, no siempre se pone de acuerdo, pero siempre dialoga.
5: Casi nunca se pone de acuerdo.
0: Tengo esa sensación por haber estudiado en la propia universidad, por haber cubierto muchos años la fuente universitaria en aquel conflicto 99-2000 de la huelga. ¿Dónde pueden consultar la programación, los eventos? Porque en cada facultad, en cada instituto, en cada incluso plantel extra CDMX, que son ya muchos, estarán habiendo cosas, ¿no?
5: Así es.
0: De actividades.
5: Así están, va a haber actividades no solo en el Valle de México, sino en las ciudades y las entidades donde la UNAM tiene sedes, y en 9 países en el extranjero donde también existen
0: sedes, ¿no? De la colaboración
5: Bueno, convenios de colaboración existen con más de 200.
0: Pero en sedes,
5: sedes, 9 países. Así es, ¿no?
0: Oye, está buenísimo eso.
5: No, está muy bien.
0: ¿Y en dónde está toda la programación, Néstor?
5: A ver, hay un sitio web que, a ver si me lo sé, es www.475.unam.
0: Ok, está fácil. 475.UNAM, usted google y le va a llevar.
5: Y si no, en el portal principal de la UNAM, le pones portal UNAM y ahí existe
0: un micrositio especial de los 475.
5: Así es, te lleva a toda la información de los 475.
0: Pues hagamos cosas y estemos platicando, ¿no? No solo durante este septiembre, sino pues este año 475 y el inicio del 476, porque mire, en 25 años estará cumpliendo la educación superior en México.
5: Medio milenio de existencia. Así es.
0: Y preparando ese futuro, yo creo que sí tenemos que hablar de la educación en México, de la educación superior en México y de México como lo vislumbramos en 25 años. Néstor Martínez Cristo, gracias por estar aquí en la mesa.
5: Al contrario, muchísimas gracias a ti.
0: Gracias, coordinador.
5: Me da mucho gusto.
0: De Proyectos Especiales de la UNAM.
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2: 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Pero si hay mujeres que embrujecen antes que otras.
1: Hay mujeres que se ajan antes de su momento.
2: Hay mujeres que envejecen y hay mujeres que embrujecen.
1: Es que es correcto, es el embrujecimiento prematuro. Yo creo que mucho tiene que ver con la actitud que has tenido a lo largo de tu vida. O sea, porque yo hay ese dicho, ¿no? De que tienes la cara que te heredaron tus padres, creo que hasta los 40 o 50, no sé. Y después ya tienes la cara que te mereces.
2: Que te mereces.
1: Por lo que tú has hecho, ¿no? Y entonces... yo de repente sí veo güeyes de mi edad, o sea, se me cayó el pelo y pues, tengo canas por todos lados, pero no me veo tan jodido. De repente veo unos güeyes de mi edad que dices, güey, brother, ¿qué hiciste? ¿Qué, por qué? ¿Qué te pasó? Y también tengo amigas que están espectaculares a mi edad y algunas de las otras compañeras las ves y dices, ay, güey, ¿qué pasó? ¿Qué
2: pasó? También ahí tenemos amigos que están en buen estado, bien conservados.
1: No, pues, tenemos amigos galancísimos, güey.
2: ¿Sí?
1: O sea, que se ven muy bien.
2: ¿Neta?
1: ¿Cuál sí, güey? ¿A poco no? A ver, Gomis no se ve muy bien. Gomis se ve muy bien, güey. Está fuerte, está limpio, en buena forma física, se ve bien.
2: Y huele súper bien.
1: No, ahí sí, Gomis, perdón.
2: O sea, huele demasiado.
1: No,
2: se la mama. El frasco de...
1: se la super mastica. Tres días después de que vino a la cabina de...
2: el burro.
1: Sigue oliendo.
2: El burro Van Ranking, ¿cómo lo ves? Porque el burro era galán.
1: ¿Por qué sacas al burro del cajón, güey?
2: Oye, güey, no tiene una cana, no le falta pelo, está entero el güey.
1: No tiene una cana, en efecto. No, güey, no, el burro está madreadísimo.
2: Lo que pasa es que no hace ejercicio.
1: No hace ejercicio, le está saliendo el pecho palomo. Ya sabes que a las personas de nuestra edad, si no haces bien ejercicio,
2: como que
1: la grasa abdominal se sube. Sí, empieza la grasa abdominal y luego se empieza el pecho... salen sheches de hombre y se empieza el pecho palomo y sucede y el burro está llegando a esa etapa.
2: Qué donde empieza qué fijadito, ¿eh? Lo
1: tienes cuenta
2: muy
1: como,
2: bien observado.
1: Como Elon Musk, que tiene ese como pecho tonel.
2: Se empieza a ver raro también.
1: Pasa ya, eso, güey.
2: Se empieza a ver con pecho.
1: Porque necesitas hacer ejercicio, moverte.
2: El señor mayor.
1: Y tener flexibilidad, güey.
2: Y tono muscular.
1: O sea, yo tengo cara de anciano, pero tengo los mismos pantalones que usaba a los 22, güey. O sea, no ha variado mi cuerpo realmente mucho.
2: Con tu cara de nopal y tu nariz
1: sí,
2: de chile
1: sí,
2: relleno.
1: De chile relleno. Pero ese es Andy, ese es el hijo del López Obrador, el que tiene cara de nopal y nariz de chile relleno. Y pésima reputación, por cierto.
2: Bueno, ¿cómo vas de la cruda de ayer 16 de septiembre?
1: A ver, ¿cómo se llama? ¿Cómo se llama?
3: Con mi cara de nahual, de nopal sin rasurar, nariz de chile relleno.
2: Andy. Mi cara de nahual, de nopal, exacto, sin rasurar, nariz de chile relleno.
1: Sí, me y encanta. Es que sí, hay unas narices, como la del señor López Beltrán,
2: que yo puedo criticar con toda tranquilidad, porque la mía pues está sí, del calibre.
1: La tuya ya te he dicho muchas veces, es como una especie de tubérculo. ¿Tú has de cuenta que tienes un camote en la
2: yo
1: cara?
2: Yo soy el verdadero señor, es lo que quieres, un
1: nariz
2: camote
1: de papa
2: en la cara.
1: Nariz
2: yo
1: de
2: soy
1: papa.
2: El verdadero señor cara de papa.
1: Porque además es bulbosa, es redonda de la punta. Pues yo lo tengo que ver todos los días, lo estoy viendo ahorita y estoy analizándola. Y es como redonda de la punta. Sí, y además tiene unas narinas muy grandes. Yo lo he visto además de todo consumiendo todo tipo de cosas con la nariz, ¿no?
2: Ah,
1: y
2: pero
1: es
2: eso
1: un
2: fue
1: horror.
2: El siglo pasado, ya fue hace mucho. Pues la nariz estaba igual de grande.
1: No tengo nariz de chile relleno, tengo nariz como de, ya sabes, como de olmeca.
2: De botoncito.
1: De botoncito, como redondita, pero con las narinas muy, muy amplias. Entonces,
2: pero llena de pelos en la punta.
1: Sí, desde güey.
2: Que íbamos en la secundaria, tengo el güey se tenía que depilar la punta de la nariz porque le salían pelos, pero no en las fosas nasales.
1: No, en la punta.
2: En la punta de la nariz. Ahorita ya te salen canosos, me imagino.
1: No, lo que pasa es que me los quito, güey. Me rasuro diario la nariz. O sea, me paso el rastrillo por la cara. Me paso el rastrillo por la cara y me lo paso por la punta de la nariz desde que tengo 17 años, güey. Si me lo dejo, me salen como 3 o 4 pelos gordos,
2: güey. Nadie hace eso, güey. Nadie se rasura la punta de la nariz.
1: Es que si no, tendría unos pelos largos. Me salen largos. O sea, si me dejo los pelos de la nariz, se me ven, güey. O sea, haz de cuenta que me baja de la ceja, porque soy unicejo, además. Me baja de la ceja hasta la punta de la nariz. Pues me los quito, verdad, sí.
2: ¿Te depilas las cejitas?
1: Sí, sí me las quito.
2: ¿Te depilas la punta de la nariz?
1: No, me las rasuro, agarro el rastrillo y me las llevo.
2: Un empujoncito.
1: Güey, es que si no se ve rarísimo.
2: Metrosexual, después un empujoncito.
1: Güey, es que si no, o sea, de veras, soy como Frida Kahlo, güey. Tengo una sola ceja, una.
2: O sea, si eres, acéptate como eres, güey.
1: No me gusta cómo se ve. Entonces, pues, hace muchos años que me las quito.
2: Depilarte las cejas es lo mismo que meterte
1: una
2: respiradita.
1: No me las depilo, güey. Me paso el rastrillo, con lo que me rasuro, me paso el rastrillo.
2: ¿Cómo te vas a pasar el rastrillo por las cejas, güey?
1: Sí,
2: te las depilas, no seas mamón.
1: No, no me las
2: depilo. Por supuesto que te las depilas.
1: Sería una hueva.
2: Acabas de decir, me las arranco.
1: Cuando
2: eso se llama depilar. Sí.
1: Cuando sí, con un dedo así, pero con el me paso el rastrillo. No, güey, pues bueno, ¿qué te digo? Tú, por ejemplo, luego tienes un pinche pelo que te sale de un lado de la jeta, güey. No sé si Sofía te lo ha dicho.
2: Ayer me dijo.
1: Quítate esa madre de ahí, güey.
2: Tienes una ceja que te llega hasta
1: la
2: oreja, güey.
1: Sí, que le sale acá un pelo así salido. Y yo se lo veo y no le digo nada, pero...
2: Justo ayer me dijo eso.
1: Güey, es que está cabrón. Y se ve horrible, porque además de todo dices... Güey, ¿no se dará cuenta que
2: eso
1: lo tiene?
2: ¿Qué es? No,
1: ¿qué
2: no, es? No lo veo.
1: No, pues no. Pues quítatelo.
2: Pues lo voy a buscar para no ofender... tu vista y la de
1: ya
2: mi
1: te lo dijo de tu esposa, sobre todo. Yo qué, ¿no? Pero.
2: Sí, aparte,
1: ¿nunca te habías fijado
2: en
1: ese pelo?
2: Güey. Sí, sí, ya sé dónde me sale.
1: No, pero te lo he visto en la tele, güey. Estamos grabando y digo, ese pinche pelo ahí está. ¿Por qué no se lo quita, güey?
2: Porque no lo veo hasta que ya está larguísimo.
1: Y tenemos un amigo que no se rasura las orejas. Y yo, también tengo muchos. Tengo pelos en las orejas, muchísimos. Y tú también.
2: Pero sí, los quitas, el ¿no? Arbustín, ¿no? Que tiene.
1: Arbustín, exacto. Que se deje el güey. ¿Han visto a los monos titís?
2: Que tienen pelos. ¿Cabecita de
1: algodón? El oreja de algodón y así que tienen pelos. Este güey se deja, haz de cuenta, como la madre de las borritas. ¿Cómo se llaman los gatos estos salvajes? Ahorita te digo.
4: ¿Qué tiene? ¿Los linces?
1: No. Como un lince, haz de cuenta, tiene pelos en las orejas.
2: Es como una chumbela que tiene.
1: No, el caracal se llama el gato al que me refiero, la madre de las borlitas. Y tiene este güey unos pinches pelos en la oreja asquerosos y se los deja largos.
2: Las patillas gigantes, así como si fueran 1970.
1: Estamos comiendo y se está mesando los pelos de la oreja, se los jala y se los estira así mientras comes, güey. El muy cerdo, pinche Arbustín. Es increíble.
2: Bueno, pero Eugenio está entero. Nuestro amigo, sí, ese sí está bien, sí, ese sí.
1: Se ve bien. Se ha hecho todo bien, tiene un trabajo digno, decente, güey.
2: Todo bien.
1: Ya se va a jubilar, a retirar, le va a dar su empresa, su jubilación. O sea, lo hizo todo como tenía que
2: hacerlo.
1: A él
2: no lo expulsaron de la escuela, él terminó
1: bien,
2: estudió dos carreras.
1: Exacto.
2: Es un muy exitoso hombre de... ¿Y nosotros qué, güey?
1: O sea, hombre de empresa.
2: Hombre de empresa, ¿y nosotros qué?
1: Somos unos payasos ahí que no sé por qué. Es más, hace rato discutíamos con el nuevo lo que íbamos a hacer de trabajo hoy.
2: Eructar y cobrar.
1: O no, nuevo. Eructar, decir groserías y cobrar.
4: Pues lo de todos los días, ¿no?
1: Lo de todos los días, exacto, nuevo. Ahí está. Bueno, no estoy crudo, hoy. No estoy crudo.
2: Ya no, ya pasó.
1: Ya pasó.
2: Ya es 17, ya está todo el mundo teniendo que trabajar. Ya. Bienvenidos, pero felicidades a México. Que ya celebró su independencia número 206.
1: ¿Sí?
2: No, 216.
1: Vamos
2: 216 años de México independiente.
1: Qué bueno, bien.
2: Del grito de independencia, porque la independencia real se firmó el 27 de septiembre de 1821.
1: Uh-huh. Correcto.
2: 11 años después y un poquito más.
1: Bueno, el asunto es que ya estamos celebrando que finalmente somos un país libre e independiente. Ya tenemos nuestros añitos siéndolo. Seguimos teniendo.
2: Como que ahora la independencia.
1: Los gobiernos piteros.
2: Y la colonización y el imperialismo son por otro lado, ¿no? Son corporativos.
1: Correcto.
2: O sea, las conquistas son a base de dinero y de tarifas, bueno, de aranceles.
1: Bien, hay también el resurgimiento de los países agresores, ¿no? E invasores. O sea, como Rusia, que hacía mucho que no veíamos eso en el mundo, que de plano un país atacara a otro para hacerse del territorio, como lo está haciendo Rusia con Ucrania. Y como presumiblemente lo hará China con Taiwán.
2: Y como lo está haciendo Estados Unidos con Venezuela, que se llevó al dictador, les dijo, les puso una pistola en la frente a todos.
1: Pero
2: y les dijo,
1: no, pero ahora no están invadiendo. Es no, pero ahí hay una. Lo que sí es quieren que hacer es hacerlo con Canadá. Lo quieren hacer con Canadá. Dicen que lo quieren hacer el Estado 52.
2: Eso es lo que te digo, que ya no es nomás militar la colonización. Hay otros vehículos. Aunque lo de Estados Unidos en Venezuela sí fue militar.
1: Sí.
2: Y sí, ya le sacaron todo su petróleo.
1: A mí se me hace que eso
2: los
1: fue.
2: Los estafaron.
1: Entre que se enojó el güey porque le decía, ven por mí a Miraflores, y mocos que se iban por él.
2: ¡Aquí
1: güey.
2: Estoy, cobarde!
1: Y ahora estás en la cárcel, pendejo.
2: Y órale.
1: A donde por cierto, pertenece ese gran hijo de la tiznada, ¿eh?
2: Sí, sí, sí.
1: O sea, yo no tengo ninguna simpatía.
2: No se puede atropellar el derecho internacional de esa manera,
1: no,
2: como lo hizo Trump.
1: No. Sí, y lo que dices, tienes toda la razón.
2: Sangrarle
1: lo que hicieron fue dejar a todos los corruptos que estaban en el gobierno de Nicolás Maduro, llevárselo al güey, secuestrarlo, porque eso fue un secuestro ilegal, por cierto. Sin embargo, yo creo que ese güey debe de podrirse en la cárcel el resto de sus días
2: no
1: y nunca volver a salir.
2: No va a salir.
1: Nunca volver a conocer la libertad y morirse
2: bueno,
1: ahí dentro.
2: Bueno, en una de esas sí se pueden fugar de esa cárcel, ¿no? No hay cárcel inviolable en el planeta.
1: No, pero no, güey, ¿cómo se va a fugar ese güey de la cárcel?
2: Imagínate que se fugara el Chapo de la cárcel en la que está en Nueva York. Ahí sí. Sí, sería
1: con un túnel, ¿no? Con un túnel.
2: No, o alguna otra de sus maniobras. Pues se ha fugado dos veces. La primera vez se fugó, y de dos penales de máxima seguridad en México.
1: Pero
2: la primera
1: la
2: en un carrito de ropa sucia.
1: Sí, pero con la complicidad de las autoridades, seguramente.
2: Ah, y son incorruptibles en Estados Unidos, ¿no?
1: No, pero está más difícil. Por ejemplo, no sé, o sea, Jeffrey Epstein no se fugó. Lo fugaron a fuerza, al parecer. Lo
2: se
1: mataron
2: Dios,
1: ahí dentro.
2: ¿Qué pasó ahí?
1: No, yo creo que lo asesinaron, güey. Yo creo que ese güey se lo cargaron.
2: ¿Y qué pensarías? ¿Qué dirías si el Chapo se fuga de la prisión en la que está allá en Estados Unidos?
1: La verdad me daría risa. La neta, así de pronto me daría risa.
2: Diría, ¡wow!
1: Es
2: órale,
1: un criminal.
2: No
1: o sea, ese señor también debe de estar en la cárcel el resto de sus días porque debe mucho, muchas vidas y demás. Pero me daría risa como mexicano que se les pelara el Chapo. Pero no creo que vaya a suceder, la verdad.
2: Es increíble.
1: Nada más por las ganas de joder que tiene uno como mexicano, ¿no?
2: A mí también me daría gusto. ¡Huevo, Chapo! Es increíble. Pero bueno.
1: Con todo y que es un criminal, pero bueno.
2: Sí, así es. Pero bueno, damas y caballeros, ¿qué tendremos el día de hoy aquí en esta corneta de 17 de septiembre? Ricardo Salinas Pliego manda mensajes a algunos señalados de Morena.
1: Ándale.
2: ¿Será así? ¿Y cuál es la opinión de los mexicanos hoy en día sobre los partidos políticos? ¿Quiénes van a la cabeza? ¿Quiénes van atrás? Digo,
1: ¿sobre cada partido o sobre los partidos en general?
2: Mira, en general sobre los partidos políticos tenemos una muy mala impresión.
1: Pues qué raro. Me llama muchísimo la atención que no tengamos una excelente opinión de los hijos de la tiznada.
2: En general de los partidos, salvo por uno que tiene una gran aceptación entre los encuestados y una muy buena imagen en más de la mayoría de nuestros connacionales y se llama Morena.
1: Pues sí, la atolización, claro. Mira, todavía están ahí los efectos de la perorata interminable de cambio.
2: Claro, la actualización, el pueblo es estúpido, nadie se da cuenta. No, o sea, no es porque viven mejor hoy, porque están indoctrinados gracias a las mañaneras y al brujo López Obrador que los tiene hipnotizados.
1: Sus esperanzas fincadas en la bola de mentiras
2: la gente
1: que vendió López Obrador.
2: Tiene mayor poder adquisitivo hoy que antes.
1: Sí, pero también vendió un montón de mentiras y se va a acabar la corrupción.
2: Mira, ¡it's the economy!
1: Las mismas que oímos en el informe de Claudia Sheinbaum. No, hombre, está de poca madre todo y ya no hay corrupción. Señora, por favor, de veras hay que ser muy, muy cínico para decir las cosas
2: de
1: con ese desparpajo. ¡El último!
2: ¿Y qué te pareció el grito? Sensacional.
1: Pues, me encantó. Me fascinó, güey. Lo de siempre, pan con lo mismo. Nada más faltó decir, no sé, ¡vivan los hijos de López Obrador!
2: No,
1: ¡que nunca han hecho nada! ¡Y que no los vamos a investigar!
2: ¡Viva la DEA!
1: Aunque yo sí creo que algo se está rompiendo en esa relación entre el macuspano y la actual presidenta, y la verdad es que ya es momento.
2: Sigue soñando.
1: Porque pues dicen que ya ni
2: no siquiera
1: que ni siquiera está allá en la chingada, ¿no?
2: Caramelo.
1: Que ya ni siquiera está allá en su rancho, sino que está en la Ciudad de México.
2: Dicen
1: eso se dice.
2: Cosas. Sí,
1: ¿o sí? Sí, sí? Pero a mí se me hace que esa relación ya no es lo que era, la verdad. Y sí, está bien, sí, que sí, no sea lo
2: qué,
1: que era.
2: Qué bonito es soñar.
1: O sea, tú estás diciendo que todavía está en control López Obrador, pues, y que la presidenta,
2: no,
1: está a sus órdenes.
2: No estoy diciendo eso, lo que estoy diciendo es
1: a
2: que
1: eso
2: no
1: me
2: hay,
1: refiero.
2: No hay división entre Claudia y Andrés.
1: A eso me refiero, a que ya no hay. Ese contacto directo y esa sublevación, subordinación de Claudia Sheinbaum al viejo pedorro. Creo yo que eso está cambiando.
2: Creo que eso en realidad nunca lo hubo. Creo que desde el principio Claudia cambió varias políticas.
1: Tú mismo lo decías, o lo dices,
2: es que Morena,
1: sigue operando.
2: Morena es López Obrador.
1: Sí, no,
2: Morena
1: sin duda.
2: Morena llevó a Claudia a la presidencia.
1: Pero Morena ahora es el partido que comanda, en todo caso... Sí, ajá. La presidenta de México, ¿no? Debería de
2: no,
1: ser.
2: No, porque no, ella es jefe de, no, jefa de Estado, no es jefa de partido.
1: Ahí es donde la cosa...
2: El jefe de partido es López Obrador.
1: Pues sí, y López Obrador quiere seguir gobernando a través de Morena y influenciando las decisiones de Claudia Sheinbaum.
2: Se supone,
1: ¿sí,
2: que
1: no?
2: En México, cuando llegas a la presidencia, tienes que ser apartidista ya.
1: Se supone, claro está, pero por favor, los presidentes del PRI no eran apartidistas. Fox y Calderón no eran apartidistas, eran panistas.
2: En Estados Unidos, el presidente es también el jefe de su partido. O sea, ahí no hay hipocresía en ese sentido. La hay en muchos otros sentidos. Pero ahí es, ok, yo soy el presidente. Trump es
1: yo
2: el jefe
1: republicano,
2: también del partido
1: soy
2: republicano.
1: Demócrata. Sí, sí, sí, correcto.
2: Él es la cabeza del partido.
1: Ahí sí, sí.
2: Al igual que es la cabeza del Estado.
1: Y aquí por
2: aquí
1: primera vez
2: no.
1: tenemos... Aquí por primera vez tenemos a una presidenta que no es la cabeza del partido que el partido que la llevó al poder. La cabeza es López Obrador. Pero el problema es que López Obrador ha seguido operando... Desde fuera de la presidencia.
2: Fíjate que Vicente Fox tampoco fue jefe del PAN cuando fue presidente. Y por eso
1: no
2: pudo colocar a su
1: candidato. ¿Crees que no lo representaba bien?
2: No, porque en el PAN lo veían siempre como un externo que llegó, un advenedizo,
1: pues
2: que les convino apoyar porque tenía posibilidades de ganar la presidencia, pero él no tenía control de Acción Nacional. Y de ahí que su gallo, Santiago Creel, no haya sido presidente, sino...
1: Oye,
2: un panista de cepa, como fue Felipe Calderón.
1: ¿Y qué le parecía al partido, además, el asunto de la pareja presidencial, ¿no? La mamarrachada de Fox y Martita, güey. Que se sentían
2: pelotas.
1: La pareja que gobernaba. Que a mí, de verdad, pocas personas me han caído tan mal en la vida política mexicana como Martita.
2: Martita Fox.
1: O sea, de verdad me irritaba. Me irritaba de una manera.
2: Así es, Vicente.
1: Me irritaba casi tanto.
2: Un poquito, la señora.
1: Casi tanto como la Sopi. Casi tanto.
2: No sé de qué hablas. Vamos a escuchar. Por si usted.
1: ¿No sabes de qué hablo?
2: Por si usted se lo perdió.
1: ¡Sopi! ¡Sopi!
2: Aquí está para ustedes un fragmento de El Grito de Independencia de Claudia Sheinbaum. Ayer, antier en la noche. Adelante.
5: ¿Qué dice el Zócalo de la Ciudad de México? ¡Que siga la corrupción!
1: ¡Sí! ¡Sí! ¡Que siga!
5: Sí.
1: Que continúe la corrupción.
2: Bueno, hablaremos también de las víctimas de la mano de aguacate.
1: Ese fue un momento delicioso, güey. Que siga la corrupción.
2: Pues si queremos.
1: Ay, como que se le fue la onda, ¿no?
2: Y fíjate que también, te decía yo que tenemos esta nota acerca de la mano de aguacate. Sobre todo en Estados Unidos, la gente llega herida a los hospitales, a urgencias, por laceraciones de
1: arma. ¿Por qué no saben abrir un aguacate? ¿Por qué no saben abrir un aguacate?
2: ¿Por qué no saben aguacate? Abrir un aguacate? Es tan sencillo.
1: A ver, tan difícil será la técnica, güey. O sea, de verdad, no lo es. Bueno. Yo he visto gente tratando de abrir aguacates, o sea, los pican, le cortan, los cortan
2: con redondez. Como papas, como
1: no,
2: manzana.
1: Güeyes, no.
2: Es muy sencillo, pero bueno.
1: A ver, se pasa el cuchillo, se corta la mitad, se le da vuelta al aguacate y luego le metes el cuchillo al hueso y lo sacas.
2: Y lo giras y lo sacas.
1: No sean pende.
2: Es muy sencillo, todo mexicano lo sabe, güey, no sé por qué te tomas siquiera la molestia, pero para...
1: Es que hay quien nos oye en extranjera, hay quien nos oye en España.
2: Okay. Aquellos que viven de la nostalgia... Y que añoran otro México, ajá, en el cual éramos gobernados por Cabecita de Algodón. Aquí está su último grito de independencia. Venga de ahí.
6: ¡Viva la corrupción!
7: ¡Viva!
6: ¡Viva el clasismo!
7: ¡Viva!
6: ¡Viva el racismo!
7: ¡Viva!
6: ¡Viva José José!
1: ¡Eso! ¡Qué pedo!
2: ¡Viva el racismo!
1: ¿Quién hizo eso, güey?
2: ¡Viva el clasismo!
1: ¿Quién hizo eso? El racismo y el clasismo son una lacra asquerosa de nuestra sociedad.
2: Es espeluznante que hay que eliminar
1: por completo. Hay que acabar con esas cosas.
2: Pero es que en ese grito López Obrador dijo, muera el racismo, muera el clasismo.
1: Y alguien le puso
2: y alguno jaldra lo invirtió. Me imagino que cuando dice José José era Josefa Ortiz de Domínguez. A ver otra vez.
1: Es que sí me... A ver, venga. ¿Qué dice?
6: ¡Viva la corrupción! ¡Viva! ¡Viva el clasismo! ¡Viva! ¡Viva el racismo! ¡Viva! ¡Viva José José!
1: ¡Viva! Bueno, espero que a todo el mundo le quede muy claro que eso está manipulado.
2: Por supuesto.
1: O sea, digo, porque luego no falta el güey que se ofende. ¡Estos güeyes! Evidentemente eso es un chiste, así que...
2: Sí, pues, además ni siquiera lo hicimos nosotros, quién sabe de dónde salió.
1: ¡Viva el clasismo! No, muera el clasismo.
2: Bueno, el 18% de los jóvenes mexicanos ya considera la inteligencia artificial como una amiga.
1: ¿Una amiga?
2: Ajá, una amiga.
1: O sea, ¿como una amistad?
2: Sí. No se dan cuenta que es una máquina, que es un algoritmo.
1: ¿Cómo puede ser, güey?
2: Y 18% de los jóvenes mexicanos consideran su amiga a la inteligencia artificial.
1: Oigan, yo el otro día, hablando de la inteligencia artificial, estuve leyendo un artículo acerca de ciberseguridad personal. Y tú, cada vez que le preguntas, por ejemplo, cosas médicas, cuestiones de inversión, y metes en la inteligencia artificial cuánto ganas, y esa información se está yendo quién sabe a dónde, güey. Y cada vez que subes fotos tuyas a las redes sociales, tuyas no hay bronca, yo, pero por ejemplo, yo desde que tengo redes sociales jamás he subido una foto de mi familia, de mis papás, de mis hermanas, de mi esposa, de mis hijas, nunca lo he hecho. Y ahora estoy muy contento porque en el artículo este que leí, hay una serie de cuestiones que están haciendo mucho más fáciles con la inteligencia artificial, donde se triangula información. Y entonces acaban ubicando a tu familia, en qué escuela van tus hijos, en dónde trabajas, en dónde vives, cuál es tu dirección. O sea, hay un montón de cosas que usted debería de estar a la de ya, quitando de todos lados, porque con...
2: ¿Cómo te gusta ser alarmista?
1: No, es que ¿sabes qué?
2: ¿Cómo te gusta el profeta del apocalipsis?
1: No, güey, me parece que es importante que lo sepan, porque si subes, por ejemplo, fotos de tus hijos a las redes sociales, ahí están. Y todo esto, Meta, por ejemplo, si las tienes en Instagram y Facebook, todas esas cosas están recopilando información tuya y
2: Mark
1: de todas
2: Zuckerberg
1: las personas
2: las tiene.
1: Que... No, y además de todo, las podría obtener otra persona. O sea, el problema es que las podría obtener alguien para hacer algo que no deba, como por ejemplo ubicarte, saber dónde vives, así, tener tu dirección.
2: Yo sé dónde vives, en Chicago.
1: Yo sé, tú sí. Sí, pero ¿sabes que alguna vez sí y sí me pasó que se me presentó una persona en la esquina de mi casa? ¿Qué onda? Oye, ya vinimos a buscar tu casa. Y yo, güey, qué pedo, sácate, cabrón.
2: Como le pasó a Rafael Nadal, ¿te acuerdas que dimos esa nota que estaba en su casa en Manacor y de repente le tocaron unos turistas y salió el güey?
1: Correcto.
2: Con una jeta de qué hacen aquí.
1: Alguna vez el nuevo me hizo el favor, subí una foto de mi motocicleta y traía mi placa. Y el nuevo me dijo, oye, baja esa pinche foto porque está la placa de tu moto. Y eso evidentemente puede hacer que rastreen incluso tu dirección. ¿Verdad, Nuevi? Que me avisaste.
4: Simón.
1: Y inmediatamente la bajé. Pero tengan mucho cuidado de veras porque este articulito que leí me dejó un poco así. Mira, de, güey,
2: sí.
1: Aguas
2: sí,
1: con eso, cabrón. No, nomás aguas. Mira, tengan cuidado.
2: Se va a poner mucho peor.
1: Sin duda.
2: Porque además, las inteligencias artificiales, ya viste cómo una que la tuvieron que quitar y bajar.
1: Porque
2: podía brincarse todas las claves.
1: Sí, así es.
2: Entonces, en unos meses va a haber una inteligencia artificial que se puede meter a ver tus cuentas de banco.
1: Correcto.
2: Se va a poder meter a todos tus correos electrónicos. Uh-huh. Inmediatamente va a poder tener tu dirección.
1: El problema no son las inteligencias artificiales, el problema es quién las usa.
2: La gente que las usa.
1: Porque, por ejemplo, no sé, cuando entras y sales, yo entro y salgo de Estados Unidos.
2: La privacidad se va a acabar.
1: Y hay una foto que te sacan, o sea, con datos biométricos, que ya no tengo ni siquiera que enseñar mi pasaporte, ¿no? Tengo una cosa que se llama Global Entry, que ya ni siquiera enseño mi pasaporte, nomás te sacan la foto y ya es este güey. Pero entonces todos esos registros van quedando por todos lados. Hay ciertas maneras...
2: Y vendrán cosas
1: peores. No subir a tu familia, por ejemplo. A mí me parece que eso es una cuestión de seguridad que yo nunca voy a... O sea, jamás van a ver una foto de mi familia en ninguna de mis redes sociales, nunca, ni una.
2: Está bien, pues cada quien.
1: Sí, aguas.
2: Pero tus hijas son mayores de edad, ¿no? Bueno, una de ellas es mayor de edad y supongo que tiene sus cuentas.
1: Sí, pero incluso ella creo que no sube. Ella es súper freak de esas ondas, güey. Aquí en Estados Unidos ya le dije, ya relájate al respecto, como bien dices. Porque ella declinaba lo de la foto, de los datos biométricos. Decía, no, yo quiero ir a la fila donde enseño mi pasaporte. Pues ya no existe tal fila, ¿no?

0: feromonas y llegar oliendo un poquito a sope para que ella perciba tu aroma de hombre.
1: Esta cosa
0: que en el
1: que
0: caso
1: se llama,
0: nuestro ya es asqueroso.
1: Esta cosa que se llama Lux Maxing en Estados Unidos, Lux Maxing, que salen unos chamaquitos que para que se te vean los pómulos más altos, una serie de joterías, güey, que dices, güey, de veras, en serio, güey.
0: A ver, ¿cuál te aprendiste?
1: No, ninguna. Pero me da mucha risa.
0: ¿Cómo llegas con la información a medias? ¿Qué tienes
1: que hacer
0: los pómulos más altos?
1: No, pues es que se maquillan, güey. Se pone que sombrita.
0: Chupar los labios,
1: chuparse los labios y la chinga. Hacer cara de idiota, como el dog face que hacían las mujeres. Hacer cara de imbécil.
0: Todavía lo hacen. Y los hombres también.
1: La boquita de idiota, güey. ¿Por qué?
0: Los labios de
1: idiota. ¿Ves lo pendejo que te ves en esa foto, güey?
2: Un tip. Si usted tiene mucha papada, sea usted hombre o mujer, y le van a tomar una foto, apriete la lengua contra el paladar al momento de la foto.
1: Y ya
2: y
1: con
2: sube,
1: eso.
2: La papada sube. Y no sé. Miren, de nada.
1: Un tip, muchachos. Si quieren atraer a las mujeres, pónganse a estudiar, pónganse a trabajar, a ganar dinero y tengan algo de qué platicar. Ya con eso. Lean. No tienen que andar haciendo puterías. Ok.
0: Ah, pues a verse bien en la fotito. ¿Qué tiene de malo?
1: Pero esto de llegar sin bañar porque tengo más feromonas, por de veras, güey. Nada más no se echen demasiada loción como lo hace Héctor Suárez Gómez. Y ya, güey.
3: Pero ya esto me huele, me apesta.
1: Sí, es que ese es el problema. Laida, ese
0: Laida
1: es el problema.
0: Sansores, por favor.
1: Sí, a ver, muchachitos, si quieren atraer a las chicas de su clase, de veras, conviértanse en personas con cierta plática, inteligentes, tranquilos, hagan ejercicio.
0: Además, no se bañen, pásense los dedos, suden tantito, pásense los dedos por la axila y pónganselo en el cuello como loción. Eso fíjate le va a encantar a ella.
1: Lo que sí sé y lo vi alguna vez cuando estaba yo soltero es que fui a hacer ejercicio con una chica que me gustaba y recuerdo que ya que estábamos bien sudados los dos, me iba a dar un abrazo y luego, no, estoy todo sudado. Ay, no me importa. Y un embarradero de sudores que dije, yo a esta le gusto, güey.
0: Pues eso está bueno.
1: Yo a esta le gusto porque si está dispuesta a embarrarme su sudor y embarrarse del mío, quiere decir que si se juntan los mares y los ríos, ¿por qué no se van a juntar sus peces?
0: Pero eras muy joven en esa época,
1: sí,
0: güey. Ahorita
1: sí, yo sé.
0: Viejo apestoso.
1: Asqueroso.
0: Sí, hueles horrible. A baúl viejo, ya te lo dijo.
1: ¿Cómo se llama?
0: Nay Salvatori.
1: No quiero ni preguntar a qué huele Nay Salvatori, pero bueno.
3: Me apesta.
0: No podemos decir eso.
1: Okay.
0: Quizá es una muchacha muy limpia, la diputada.
1: Puede que sea, no sé, es más, pero por eso dije que no quiero ni preguntar a qué huele. A lo mejor huele a rosas, ¿no?
0: Oye, hay una mujer que está rompiendo todos los récords. Tiene 70 años.
1: Ajá.
0: Y levanta 100 kilos en bench press.
1: Muy bien.
0: ¿100
1: press de
0: kilos?
1: ¿Pecho? ¿Press
0: una
1: de
0: mujer
1: pecho, 100
0: de 70
1: kilos?
0: Años.
1: ¿Cuánto pesa?
0: 50 y tantos.
1: Órale, o sea, más o menos levanta el doble.
0: La hormiga
1: casi el doble.
0: Atómica.
1: Muy bien. Pues es que
0: 100
1: eso.
0: 100 kilos.
1: Eso es importantísimo. El ejercicio de resistencia a partir de los, creo que 35 años es necesario, porque vas perdiendo masa muscular. Y es más, uno de los grandes...
0: La sarcopenia.
1: Si quieren, échenle una oída a nuestro podcast acerca de la longevidad. Y el tono muscular, el mantener masa muscular, es uno de los indicadores más y más fuertes para vivir más años. La pérdida de músculo es terrible. Entonces, levanten pesas ya, güey.
0: Sí, el doctor nos dijo un dato escalofriante. Entre una persona que fuma y una que no fuma, uh-huh, hay más o menos un 100% de probabilidad que la que uh-huh fuma se muera el año siguiente.
1: Sí.
0: Pero entre dos personas, una que hace ejercicio y otra no, la probabilidad de que se muera la persona que no hace ejercicio el año, en el transcurso del siguiente año es 600% mayor.
1: Así es.
0: O sea, no hacer ejercicio es 6 veces peor que fumar.
1: Así es.
0: Es algo increíble, así
1: o
0: que...
1: Sea,
0: este
1: el
0: es
1: estilo
0: el
1: de vida. Sí,
0: o sea, no les digo que fume, ¿no? Obviamente.
1: No, pero hagan ejercicio mejor. Contraviene además una serie de cuestiones.
0: O sea, es mejor fumar y hacer ejercicio que dejar de fumar y no hacer ejercicio.
1: Correcto.
0: Increíble.
1: Sí, pues sí. Bueno, pues ahí tienen.
0: Bueno, y además tendremos el sorprendente motivo por el que muerdes a la persona que te gusta.
1: El sorprendente motivo por el que muerdes a la persona que te gusta.
0: Sí, ¿no? Pues las una mordidita.
1: O sea, que si le gustas mucho a tu novia, no se la des.
0: ¡Cuidado!
1: Te vaya a morder.
0: Si le encantas.
1: Si le encantas, cuidado, no te vaya a ver. Sobre todo si eres afrodescendiente, no vaya a pensar que eres de chocolate. ¡Ya!
0: ¿Y ubicas las paletas Chupa Chups?
1: Sí.
0: ¿Quién crees que hizo el logotipo de Chupa Chups?
1: Esto es famoso, no me acuerdo. Creo que fue Dalí.
0: ¡Salvador Dalí!
1: Fue Dalí el que hizo el logo de Chupa Chups.
0: El surrealismo dulce.

0: Así
1: el
0: es.
1: Dulce surrealismo de Salvador Dalí. Además, ¿quiénes son las clases sociales, o cuáles son las clases sociales que más compran lujo falsificado? Piratería de bolsas de diseñador y demás.
2: A ver, esto a mí me parece muy extraño. Uno es, ¿por qué comprarías el artículo genuino, no? Voy a comprar esta bolsa de esta marca para que
1: se vea. Vale 100,000 pesos.
2: Se me hace, bueno, creo que las bolsas son buena inversión, ya lo hemos discutido, ¿no? Pero pon tú, andar cubierto de marcas a mí se me hace de entrada naquisísimo.
1: Suscribo.
2: Pero, sí. Pero...
1: ¿Por qué andar haciendo publicidad gratis?
2: ¿Y por qué comprarías algo que sabes perfectamente bien que no vale lo que te están cobrando, nomás para ser un agente de publicidad de esa marca y además verte naco?
1: Es que te
2: y
1: da luego, status. La gente se impresiona.
2: Por otro lado, ¿por qué comprar un artículo barato sabiendo que estás engañando a todo el mundo? O sea, todo esto está me parece increíblemente.
1: Bueno, ¿qué prefieres,
2: estúpido?
1: ¿Comprar una bolsa de diseñador de 100,000 pesos? O una que es idéntica, o sea, tú no la vas a saber distinguir de la original. A lo mejor un experto sí, pero se ve idéntica por 10,000.
2: Es que es naquísimo hacer eso. Las dos cosas me parecen naquísimas. Usar la marca original y gastar el dinero, además es estúpido. Y lo otro
1: no es estúpido, la bolsa de diseñador se aprecia con el tiempo cañón.
2: Sí, bueno, la bolsa sí pon tú, pero una chamarra o una camisa de marca que vale 40,000 pesos una camisa, que dices, güey.
1: Unos tenis.
2: Te están viendo la cara.
1: Vas a ir paseando por el piso.
2: Unos tenis de tela que valen 50,000 pesos, y los he visto en las tiendas, güey. O sea, ¿cuánto cuestan estos tenis? 50,000 pesos, no mames, que alguien paga eso. Entonces, bueno, ahí eres, además de naco, idiota. Y luego, si compras unos falsos, eres un naco que está posando.
1: La gente tiene derecho a comprar lo que se le dé la gana.
2: No, claro. No,
1: está bien. A mí parece,
2: yo nomás digo que me parece naco.
1: Vamos a jugar.
2: De mal gusto.
1: Me podría parecer un gasto absurdo la escultura que compraste.
2: No,
1: wey,
2: se te hace de mal gusto.
1: No, se me hace fea, pesada. No encontraría dónde poder.
2: Pero a mí me gustó. Pero a mí me gustó.
1: Exacto. El güey que quiere sus tenis. No. Fuchi
2: no.
1: 40,000 pesos está, fíjate, en su derecho.
2: Porque la escultura va a estar en mi casa.
1: ¿Por qué te encanta meterte con los demás?
2: La escultura va a estar en mi casa, en donde nadie la va a ver más que yo. Yo la compré para verla yo.
1: Y estos van a estar.
2: No ando en la calle con mi escultura.
1: Sus pies.
2: No. Lo que están haciendo es tratando de decir, miren, tengo muchísimo dinero.
1: ¿Eso crees tú? ¿Tú qué sabes?
2: No, la gente que se pone marcas...
1: No vives en la cabeza de la gente.
2: La gente que se pone marcas lo hace porque necesita anunciarle al mundo que ya llegó, que ya tiene, que finalmente,
1: o sea, pero ¿por qué estamos hablando del Canelo Álvarez, que siempre está vestido de las marcas más caras, enseñando?
2: Me parece de muy mal gusto.
1: Él no tiene que demostrarle a la gente que
2: ya
1: tiene dinero.
2: Pero
1: a él le gusta.
2: Pero le gusta demostrar que tiene dinero.
1: Y es muy su pedo.
2: Pero yo sé que es
1: muy
2: su pedo.
1: No necesita demostrar, o sea...
2: Es muy su pedo, pero a mí me parece naco.
1: Eso estoy de acuerdo, te puede parecer naco. Pero no puedes decir qué pasa en la gente que está comprando eso y por qué
2: lo
1: hace. Tú no tienes ni idea.
2: Es que las personas que se tapizan de marcas es porque necesitan demostrar que pueden gastar mucho dinero en esas nacadas, güey. Y tienen que enseñárselo a todo mundo. No, sin duda, por mí que se la arranquen. A mí me parece naco, no estoy diciendo que no lo hagan. Mi escultura es mía, va a estar en mi casa y ni siquiera es cara. Además, es una baratija que encontré. Pues, sí, pues, pero soy un naco que va a ver su escultura en su casa, güey. En mi casa.
1: Horrenda, güey.
2: No está horrenda y lo sabes, güey. Lo estás diciendo por joder. El día que te enseñé mi escultura, me dijiste, puta, está poca madre, güey.
1: Güey, después de lo que me dijiste, el dineral que gastaste, ¿qué te iba a decir?
2: Costó
1: que te dijera,
2: tres pesos y lo sabes, güey. No gasté un dineral.
1: Costó tres pesos, te vieron la cara, güey.
2: Costó
1: es una
2: tres
1: mierda.
2: Pesos. El güey literalmente me dijo, está poca madre,
1: porque
2: güey.
1: Soy tu amigo, güey. Ajá. Se me hace feo decirte... Después de que casi dejaste un ojo ahí.
2: Claro, un ojo. Costó tres pesos y lo sabes.
1: Después de que dejaste sin universidad 6 meses a tus hijas para poder pagar la escultura esa de miércoles.
2: Lo peor del asunto es que está atorada en la aduana, güey. No la puedo sacar de la aduana. Es horrible.
1: Casi se sigue viendo bonita sin esa basura.
2: ¿Qué tiene de mal una bailarina de Yadró? Es muy bonita, güey. Gigante. Es lo que compré. Una bailarina de Yadró que tiene una flor así.
1: Qué cosa tan horrible. No es eso, pero te reto a que pongas una foto en redes sociales y vas a ver cómo la gente te va a decir que es una mierda.
2: No voy a poner una foto en redes sociales.
1: ¿Por qué? ¿Te da miedo que te digan la verdad sobre tu esculturita?
2: No, porque no quiero que la gente vea la pinche chingonería que me compré, güey.
1: ¿Por qué?
2: Pues, ¿por qué no, güey? ¿Qué
1: te da miedo?
2: Porque yo no necesito andar presumiendo mi buen
1: gusto. No necesitas validación ajena.
2: No necesito validación ajena, en efecto.
1: Qué bueno. Porque no la vas a encontrar.
2: Y no te hagas, güey, que dijiste que estaba poca madre, estás feliz.
1: Porque te quiero, güey. Dije, pobre cabrón, qué bruto, qué tiradero de eso. Mira, tu supositorio cerdo, ese de marranito, mira, ya sabes dónde te puedes meter.
2: Mi marranito que tengo que está precioso.
1: Bueno, también tendremos.
2: Me regalaron en la calle un marranito de plástico. Aquí está.
1: Sí.
2: Mira.
1: Bueno, el top 10 de hoy se va a llamar. Con dos minutos tengo para.
2: Joder y joder y joder con lo de la escultura. Con dos minutos tengo para. Para sacarlo, usarlo, sacudirlo y guardarlo. ¡Con dos minutos tengo!
1: Con dos minutos tengo para estar con mi hijo. Con mi hijo Tito.
2: Con dos minutos tengo para leer. Puras pendejadas, pero leo dos minutos, ¿no? Está bien.
1: Así, dice el nuevo que ya tenemos que ir a corte urgente y no sé qué. Ya, si quieren participar en el top 10, ya saben. Arroba la corneta FM.
2: ¿Verdad que mi escultura está poca madre?
0: Está muy bonita, señor. Está muy bonita.
2: Está de súper buen gusto.
1: Él también te quiere.
2: Está de buen gusto.
0: Sobre todo lo quiero mucho.
2: Exacto. Bueno, ahorita venimos, no se muevan.
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1: Bueno, si usted está decidiendo qué carrera universitaria le conviene a usted mismo o a sus hijos o a sus nietos.
2: No estudie, la inteligencia artificial lo va a hacer pedazos. Adiós.
1: Ya no tiene ningún sentido ni trabajar ni estudiar. Ya dijo Elon Musk que dentro de 10 años el dinero va a ser irrelevante, que va a haber una superabundancia para todos.
2: Pues que regale
1: el
2: suyo.
1: Todo el mundo va a poder tener todos los productos.
2: Que regale el suyo.
1: Vaya mamarrachada.
2: Que regale el suyo y que le diga a toda la gente que compra las acciones de su compañía, pues que ya que las venda porque valen para pura madre, ¿no?
1: Sí.
2: Viejo,
1: ya no hace falta nada.
2: No se hace
1: falta. Mentiroso, embaucador.
2: Lo que es un hecho, hablando de las carreras, es que va a ser muchísimo más difícil que tu carrera defina tu vida como lo hacía, por ejemplo, para la generación de nuestros padres, ¿no? Que me voy a dedicar a la arquitectura y ese va a ser mi camino. El mundo es tan cambiante hoy por hoy y la información que necesitas para navegarlo y subsistir en él es tanta que una carrera no te va a definir como definía a nuestros abuelos o a nuestros padres
1: de
2: o a nosotros
1: manera.
2: Mismos, ¿no?
1: No, más bien la adaptabilidad.
2: Correcto.
1: Pero cualquier cosa que estudies ayuda.
2: Sin duda.
1: O sea, el chiste es llenarte la cabeza de conocimientos, de habilidades y de la capacidad de cambiar, de evolucionar.
2: Como decía Nacho Reglero, que la tengas bien amueblada, tío.
1: El coco.
2: Tiene bien amueblado el coco.
1: Entonces, cualquier opción es buena y por eso les queremos sugerir esta. ¿Se acuerdan de Wisin y Yandel?
2: Wisin y Yandel, güey. ¿Qué tienen que ver con carreras universitarias Wisin y Yandel?
1: Espérate, ahí vamos. Wisin sorprendió a sus... ¿cómo se llamaba? Se llamaban Wisin y Yandel, ¿no? O se
0: sí,
1: llaman.
0: Sí, Wisin y Yandel. Todavía, sí, exacto.
1: Pues Wisin sorprendió a sus seguidores anunciando oficialmente la creación allá en Puerto Rico de la Universidad del Perreo.
2: La Universidad del Perreo, con mucho orgullo y compromiso.
1: Orgullo.
2: Anunció oficialmente la creación de una nueva institución dedicada al estudio, la preservación y la difusión de nuestra historia. Universidad del Perreo de Wisin.
1: Así es. Okay. El cantante explicó que el género merece un análisis serio y académico, con materias como historia del reggaetón, epistemología del flow,
2: wow,
1: y cátedras del ritmo aplicado.
2: Bueno, pues de acuerdo con Wisin, la Universidad del Perreo contará con un centro de investigación sobre cadencia, dembow y cultura urbana. ¿Qué es el dembow?
1: ¿Qué es dembow?
2: No tengo la menor idea, no sé nada. ¿Tú sabes nuevo qué es el dembow?
0: Sí, es otro género igual, como... ¿Saben quién lo ubican a Guainá?
2: No.
1: Sí.
0: Él
1: sí,
0: hace él, mucho dembow.
2: ¿Quién es Guainá?
0: Ahorita les pongo
1: el esposo
0: algo,
1: de esta...
0: De Lele Pons.
1: De Lele Pons.
0: Él, exacto. Sí. Él hace
1: el
0: mucho
1: de bota y rebota.
0: Ese es el dembow.
2: Es
0: ahorita les pongo.
2: Increíble.
1: ¿Qué, güey? El conocimiento.
2: No, el conocimiento musical que
1: bueno,
2: tienes. Si no, está bien, por eso me pareció increíble. Lo estoy ensalzando, no me estoy quejando. No lo estoy diciendo, estoy ensalzando. Me parece increíble que sepas quién es de.
1: Ella tiene nalga y tetita, nalga y tetita. ¿Ese nunca lo has oído?
2: Creo que sí.
1: Sí, es este, sí, es este. Ese es Guainá.
2: Te oía yo a ti y a. Y a una compañera de trabajo.
1: A Gaby Graff.
2: A Gaby Graff cantando nalga y tetita. Nalga y tetita.
1: Bota y rebota. Es muy cagada esta canción. A mí me hace mucha gracia. Pero bueno, el dembow entonces es lo que hace este güey. Bueno, también está en la Universidad del Perreo. Ya abrió sus puertas desde el 31 de agosto y las inscripciones se encuentran disponibles en su página oficial.
2: Además, ¿te van a cobrar para ir a la Universidad del Perreo?
1: Claro. Es una realidad ya. Wisin quiere compartir su legado musical al reggaetón y a otros géneros y piensa que debe ser objeto de un estudio serio.
2: O sea, esto no es un chiste.
1: No es un chiste.
2: Esto es serio. Él dice, después de más de 3 décadas de carrera musical, de ver cómo nuestro sonido nació en la calle y se expandió hasta conquistar cada rincón del mundo, he comprendido que nuestra historia es demasiado grande para quedarse en los escenarios, dice Wisin.
1: Sí, está muy completo además. Epistemología del flow, güey.
2: Wow.
1: Eso me pareció sensacional.
2: Muy bien.
1: La epistemología, para quien no lo sepa, es el estudio del conocimiento mismo. Entonces, vamos a estudiar el conocimiento, el origen, la naturaleza, los límites, la validez del flow.
2: Que el flow es como el estilo, ¿no? Ella tiene mucho flow y tiene buen flow. Yo me quedé nada más en ella, le gusta la gasolina. Esa es la única que me gusta.
1: Es un gran reggaetón. El primero así.
2: Me gusta la gasolina.
1: Ah, no, el primero famosísimo fue el de la Coca-Cola, ¿no? El del general.
2: ¿El general? ¡Mami! ¡Está bien buena! ¿Esa fue la primera canción de reggaetón nuevo?
1: Sí. Sí,
2: yo ¿podemos creo que ponerla? ¿Podemos poner a esa? ¿Tú crees que es
0: general,
2: la primera?
0: Sí, yo creo que el general fue así, el iniciador del reggaetón, sin duda.
2: ¡Tu cuerpo es una botella de Coca-Cola! O sea, esa sí me gustaba, la verdad.
0: Ahí se las pongo, espérenme.
1: Sí, es un rolón. El general con
2: y la gasolina a mí sí me gusta.
1: Bien bueno, sí, a ver, sí, también.
2: Esto es seminal. Vamos a apreciarlo y vamos a analizar la epistemología.

0: Sí. O sea, no hay necesidad. Sí, pero estás bailando, güey. Sí, te estoy viendo.
1: Está bien, está buena, me gusta. Y así se sigue. Pero a ver, ahora analicemos el flow de
0: la epistemología del flow.
1: De, que mi gata prende los motores. Vamos, vamos a oír ahora la gasolina. Porque además ahí le pide a la gata que prende los motores, ¿no?
0: Le pide a alguien que ponga música para que su gata prenda los motores.
1: Ah, ok, a ver, sí.

0: Bueno, entonces ya hay dos reggaetones que sí te gustan.
1: Y además el asunto de meterle la manguera y cargarle gasolina es una imagen, ¿no?
0: Claro.
1: O sea, saco mi manguerota y se la meto en el tanque para llenarla de gasolina. A ella le gusta la gasolina. Es una
0: y también te gusta
1: de cómo la alimenta el alma, ¿no?
0: Titi, me pregunto.
1: Ah, esa también me gusta. Esa me gusta mucho. Por lo menos me gusta la entrada, ¿no? Esa, la, esa frase de inicio en donde su tía le pregunta que por qué tiene tantas novias.
0: Mucha novia.
1: A ver, viene. Ah, ahí está.
0: Ahora, ¿qué? No, ¿vamos a un programa de reggaetón?
1: Sí, sí, sí. Está en un campo.
0: En honor a Wisin y su Universidad del Perreo.
1: Están los pajaritos. Llega la tía.
2: Qué lindo está ese nene de Titi. Mira qué grande tú estás. Tú tienes muchas novias, ¿verdad? ¿Cuántas titi, novias tú tienes?
3: Titi, yo tengo como 3 novias en la escuela.
2: ¿Cómo es? Mira, a ver. Que te doy un chancletazo.
1: Además lo va a golpear.
0: Por mujeriego al niño.
1: Está bien que el niño sea mujeriego. Son novias de mentes. Bueno, ahí está.
0: De kermés.
4: Ey, Titi me preguntó si tengo muchas novias. Muchas novias, hoy tengo a una, mañana
1: el acento
4: otra,
1: con bajo, tú, ey, que espera.
4: Pero no hay boda, Titi me preguntó si tengo muchas novias.
0: Sí, que prepara, muchas, ¿no?

0: El viejito San Cristóbal gozando el reggaetón.
1: El flow también reside en hablar un poco como idiota.
2: No, oye, así,
0: así hablan los puertorriqueños, güey.
1: Pero lo exageran mucho en la canción.
0: No, o sea, así hablan.
1: No, pero no tanto. O sea, sí. No, no es tan marcado. Güey, he estado en Puerto Rico. O sea,
0: entonces está solo, no, así hablan.
1: No, no, no, no, lo exageran más todavía en el reggaetón.
0: No.
1: Sí. Por todo, que no te quede, que no te ponga verde. Entonces habla como idiota y está bien. O sea, está bien porque es muy musical, es muy percusivo ese estilo de habla.
0: Hay muy buen café en Puerto Rico y yo disfruté mucho una vez que fui a comprar en San Juan.
1: ¿Y te lo sacaron?
0: Un café. Sí, me lo sacaron una señora muy agradable.
1: Del saco.
0: Y me dijo, ¿lo quiere grande?
1: ¿Lo quiere grande?
0: ¿Lo quiere grande?
1: Sí, señora.
0: Bueno, ok, écheme el grande.
1: No, el mío sin crema. Bueno, pues, acabamos de ver cómo a lo mejor la idea de Wisin no es tan extraña.
0: Descabellada.
1: Tan descabellada. A lo mejor sí hay algo que estudiarle al reggaetón.
0: Pues no lo sé. Pero bueno, vamos a otra cosa. Vamos a escuchar a Adrián Uribe y sus piropitos. Adrián Uribe tiene una teoría.
1: Que ya no cree en los piropos, dice Adrián Uribe. Los piropos
0: que ya
1: callejeros.
0: No funcionan.
1: Pues los piropos callejeros, los piropos. Bueno, a ver, piropear a una mujer. Es que dar un piropo nada más es decir algo bonito de alguien.
0: ¿Quién fuera Inodoro para ver eso que tanto añoro?
1: A ver cuando traes eso a la casa. ¿No?
0: Con ese culo hace cagar bombones. Y así, pues es que.
1: Ojo, aquí se refleja lo que yo añoro. Ya.
0: Se lo acabo de decir.
1: Es muy bonito, es muy bonito.
0: En el inodoro es lo que.
1: En el inodoro se refleja lo que yo añoro.
0: Pero vamos a ver qué dice Adrián Uribe al respecto.
3: ¿Crees que funcionan todavía esos piropos o ya no?
4: Yo creo que ya no tanto. Ya creo que el piropo ha quedado.
3: ¿Atrás?
4: Yo creo que a la mujer le gusta que la respetes, que la des bonito. A lo mejor ya los piropos ya no tanto, pero sí que, pues que seas respetuoso, ¿no? Sí. Que la trates bonito, que le hagas sentir bien. Ahorita ya, incluso ya, hoy en día ya le abres la puerta y que yo me puedo valer por mí misma, ya no.
3: O luego, ¿qué piensas de eso tú?
4: Qué guapa, no necesito tu validación, yo soy una mujer empoderada. Sí. Ok, entiendo el empoderamiento de la mujer y lo celebro, qué bueno, pero también hay que dejarla apapachada, ¿sí?
1: Oye, a ver, yo en realidad no sé, pero...
0: yo creo que estoy equivocado. Mucho,
1: yo también, porque pues, yo creo que si le dices a una mujer que se ve bien, digo, también depende de cómo se lo digas, pero si le dices que se ve bien, no creo que se moleste ni diga, no necesito tu validación. Si, a mí si me hacen eso, digo, yo hace mucho que no salgo con nadie en ese plan, pero si me dicen, yo necesito tu validación, le digo, bueno, pues entonces tampoco necesitas de mi compañía, bye, güey.
0: ¿Quién fuera Sol para darte todo el día?
1: Y si le abres la puerta y se enoja... Pues le dices, güey, o sea, relájate muchísimo, ¿no? Yo me sigo, cuando voy salgo a comer con mi esposa, me levanto de la mesa cuando ella se levanta de la mesa.
0: Sí, yo
1: si
0: también.
1: Si regresa del así baño, por ejemplo, me levanto, pues porque se me hace de educación básica. Pero no entiendo que una, o más bien no creo que ninguna mujer que no esté loca te haga un pancho porque le abriste la puerta del coche.
0: O sea, es que yo creo que aquí hay que hacer una distinción entre hacerle cumplidos. Como mujer, sobre todo si es tu pareja, pues ahí cada quien tiene sus reglas, ¿no?
1: Sí, sí.
0: Decirle a una mujer que se ve bien y la otra es hacer piropos groseros, ¿no?
1: Lascivos, molestos. Ah. Bueno, yo creo que un piropo solamente es molesto cuando no estás en la situación de o sea, que ella no lo recibe de buena gana. Tú no le puedes decir a una mujer que acabas de conocer, oye, qué bárbaro, esa falda se te ve espectacular.
0: Qué bruto, qué nalgas.
1: Nalgas deliciosas, pues no. Eso no es un cumplido, eso es una grosería, güey.
0: Ah, es más, quítate tu ropa que me está dando miedo.
1: Exactamente. Quítate esa ropa, ¿por qué? Porque me está dando mucho miedo, no me gusta el color rojo, ¿no?
0: Y hay unos bien cursis y horribles, ¿no? Ya sabes, ¿no? No sé, ¿tienes GPS? Es que me perdí en tu mirada.
1: No, bueno, es que también güey.
0: Son horribles.
1: También no hay que andar de...
0: Espero que la belleza no sea pecado, porque no quiero que te vayas al infierno. Así, ¿no?
1: Pero con uno de esos igual y sacas una sonrisa, ¿no?
0: Algunos sí. Sí, si tienen humor, sí. Está bien, ¿no? Pero hay unos bien ñoños.
1: O sea, vaya que mujer.
0: ¿Qué está pasando en el cielo que se cayó un ángel?
1: Con la que escogiste salir, si te dice, no necesito de tu validación. Está bueno, está bien.
0: Es que eres como el chocolate, te me súper antojas.
1: Yo lo que necesito es otra cerveza y que te vayas. Me voy a la barra, aquí te quedas y valídate sola, ¿ves?
0: La verdad sí te quiero. Luego te digo en qué posición.
1: No sé, Yo creo que todo tiene su momento, y su manera.
0: No soy músico, pero te toco lo que quieras, ¿eh?
1: Qué barbaridad. Te toco lo que quieras, ¿eh? Bueno, está bien.
0: Es cada quien. Pero sí, los piropos así, extra groseros, con una desconocida, pues creo que no van, ¿no? Tienes que estar seguro de que va a ser bien recibido.
1: Si hay confianza, y puedes decir un extra grosero, sobre todo si es chistoso, sí. ¿No? Sí. Está bien, no pasa
0: nada. Sí, entre risa y risa se desliza.
1: Sí, sí, sí. Eso lo sabemos todos los que no fuimos tan bendecidos por la genética.
0: Que tuvimos que recurrir a las drogas y las risas.
1: Otras al alcohol. Al alcohol, sobre todo, ¿no?
0: Sí, en fin, pero bueno.
1: El embellecedor. Bueno, el que saca de foco las cosas para que no te veas tan culero.
0: Sí, ándale, tómate tres o cuatro para que me veas guapo, ándale.
1: Tómate la botella entera.
0: Toma, métete esto.
1: ¡No!
0: Y además, tómate la botella. No, pues no.
1: Híjole, hay unos chistes, o sea, ese que es no, el puedo, tipo de cosas, no puedo no, hacer aquí, güey. Mira, vas al baño.
0: No le puedes dar la vuelta. No. Ah, no, pues ese es un clásico.
1: No se puede,
0: güey. Vas al baño y luego...
1: Y ya, y luego ¿qué? Nos vemos.
0: ¿Quién no ha hecho eso?
1: Y luego nos vemos.
0: Todo mundo ha hecho eso. Y luego bueno, me vas a oler.
1: Dejémoslo de ese tamaño. Dejémoslo ahí.
0: Es un gran clásico. Otro es, vete al baño y me traes... Y ya te regresas libre. No, y me lo das. No. Me lo pones en la mano. Sí, es no. Eso. ¿A poco nunca has hecho eso?
1: Y me traes. Pues sí, una prenda, ¿no? Vamos a jugar de
0: una
1: prendas.
0: Una prenda. Sí, sí. Y tú ya sabes que sí, no hay barreras, que todo está libre al alcance de.
1: Y lo que haces es, en cuanto te lo entregan. Te suena.
0: Gracias,
1: la nariz.
0: Y se lo regresas.
1: Es que me dijiste que me sonara afuera. Ya.
0: De todos modos, así va a acabar.
1: Ya, güey, te dije que no fuéramos ahí, te lo advertí.
0: Bueno, hablemos de otra cosa rápidamente, cambiamos el tema.
1: Lo pedí encarecidamente.
0: A mí me cae muy bien Raúl el Negro Araiza, me parece un tipo simpático, agradabilísimo, sí, educado.
1: Cotorro.
0: Me cae a todo dar, pero parece ser que no a todo el mundo. Hay un taxista en especial. Ajá. Bueno, que más que caerle mal, no lo quiere nada. Adelante, no. Escuchemos esta terrible historia.
2: Iba yo en el coche, no sé qué, entonces de repente iba a otro, se me acercó mucho el coche. Yo normalmente, de verdad, no soy caliente en el pedo del
5: tráfico. Claro que sí eres caliente. Sí eres,
2: ¿no? Déjenme acabar en el tráfico.
0: Ah.
2: No hay pedo, si te cierras, pásale, carnal, la chingada. Bueno, de ahí aprendí eso. Y entonces, el tema es de que se me pega y yo, qué pedo, y entonces, bajo yo el vidrio, le bajo y lo insulto, o sea, de verdad, dijiste, mal expresa. Le dice, lo le sé, dije, sí, ¿qué te pasa, cabrón?
5: Y su pinche, su pelita se hace así.
2: ¿Qué te pasa? ¿Qué te pasa, hijo de...? ¿Cuál es tu pinche pedo? Así bien enojado. Y entonces se va, él baja el vidrio así y me dice, ¿no sabes qué pena me da? Te quería pedir una foto, pero ver que eres de esta forma... ¡Qué lástima me das!
5: Le rompí
2: el vidrio, se va y yo me quedo... Exacto, así. Dije,
5: de por tu flash.
2: No, ahora cuando voy en el tráfico me dicen, ¿qué te pasa, pinche actorcito? Madre, yo le digo, gracias, mi hermano, gracias, te quiero, te amo, mi hermano.
0: Eso, ¿no?
2: Ya me pueden insultar y doy las gracias.
1: Es que eso luego sí pasa, güey. Yo alguna vez me acuerdo que crucé una calle y venía un güey que se pasó el alto y pues sí le dije, güey, pues fíjate.
0: Pero este güey se va peleando con toda la ciudad cuando
1: no,
0: maneja.
1: Y baja la... No, no es cierto, güey, no es cierto.
0: O sea, no se baja, pero ya viste este pendejo. Ya,
1: bueno, así, todo ejemplo, el camino. Eso sí, comento contigo. Cuando vamos en el coche juntos y le digo, bueno, este güey, me acuerdo que casi me atropella el güey, porque pues, casi se pasa. Y le digo, cabrón, fíjate, speech programas me gustan, pero no sabía que eras así de mamón, pistaca.
0: No sé si te acuerdas, pero una vez íbamos tú y yo en el coche... Y un güey, se te cerró o no sé qué, y le bajas el vidrio y... ¡Ay, me pende! Y el güey feliz, ¡está acá! ¡No sé qué! ¡La chingada!
1: Y así, güey, ¡qué pedo!
0: Y tú todo, o sea, hasta se te quitó el coraje, güey.
1: Pues sí, así, ya, está bien, como quieras.
0: Sí, alguna época decía José Ramón
1: y
0: que
1: pedimos el paso y se nos cerraron. ¿Te acuerdas? Dos chicas que no nos dejaban pasar, ahora que íbamos a lo de la delantera.
0: Ah, sí.
1: Y no nos dejaban pasar y no nos dejaban pasar y de repente, pues, me asomo. ¡Ay, es el stack! ¡Ay, el Videgaray! Ya pasa, nada más porque son ustedes, pinches güeyes. Porque el Eduardo es un nacazo, güey. Se mete al último de la fila.
0: No, pero es por distracción, no es por naco.
1: Por naco.
0: Está bien. Eres un naco.
1: Eres un naco. Pero a ver, ¿qué ibas a decir?
0: Que tú tenías la teoría de que habías perdido el poder del... Gracias, presidente. Ese es para ti, José Ramón. Que habías perdido el poder de la mentada, porque no le mentabas la madre a alguien en la calle y te contestaban con una sonrisa y te pedían foto.
1: Exacto. Oye, tú chinga. ¡Él está acá! ¡Me dijo que chingue a mi madre!
0: O te pintan cremas, pero muertos de risa.
1: Además, güey. ¿Qué? Entonces, pues ya no. Pero bueno.
0: Bueno, vamos a hablar ahora de... ¿Ya viste la serie de Luis Miguel?
1: Fíjate que no.
0: Está súper de moda ahorita.
1: ¿Otra vez?
0: No. Eso fue, no, eso fue hace como 8 años, ¿no? La serie de Luis Miguel, no me acuerdo exactamente cuánto.
1: Pues todavía la tengo, ya la voy a ver, ¿eh? Ahora sí. Igual que el documental de quién era.
0: De Rafa Márquez. Oye, ya es director técnico de la selección, güey, ya deberías de verlo.
1: Ya lo voy a ver, sí, sin duda. Esta misma semana. No pasa de esta semana.
0: Muy bien. Que veas el documental de Rafa Márquez. Y si no, te puedo recomendar esta increíble serie de Luis Miguel, en donde Diego Boneta encarna en Luis Miguel. O sea, de verdad, qué actorazo es Diego Boneta. Lo he visto en varias cosas, pero esa interpretación que hizo Luis Miguel me pareció fenomenal. Okay. Sensacional. O sea, al punto en el que parecía más Luis Miguel que Luis Miguel. Aquí la pregunta, ¿es Diego Boneta en algún momento se creyó Luis Miguel?
1: ¿Qué era Luis Miguel? A ver.
6: Lo hice porque no soy Luis Miguel, soy Diego y no soy Fidel. Soy Diego, soy actor, eso es a lo que me dedico.
7: Digo, pero es que hubo críticas.
6: ¿Cómo?
7: Es que hubo críticas sobre el personaje de Luis Miguel.
6: Pero claro que las va a ver. Sí, bueno, sí. Y a ver, tiene el lado bueno y tiene el lado malo. Hubo mucho más bueno que malo, afortunadamente. Pero también yo creo que mucho de eso es gente que no me deja de ver así porque vio la serie. Que no tiene nada que ver conmigo. Yo sé quién soy, yo sé cómo soy. La gente que me conoce sabe que no soy Fidel, que no soy Luis Miguel, que no soy el personaje que va a ser. Yo soy Diego.
1: Bueno, pues es que sí, un buen actor se mete en el personaje a tal grado que la gente se lo cree. Eso es lo que hace un buen actor.
0: Eso significa que es un actor.
1: Dejas así, ¿no?, de ver al actor y estás viendo al personaje. Ahí está la gran diferencia entre alguien que, o sea, no sé, de repente ves unos actores de novelas que dices, puta, pues, nada más no. Y hay otros actores que dices, ya no estoy viendo al actor, estoy viendo al personaje. E incluso hay actores que se convierten o que son percibidos tanto como el personaje que ya no los vuelven a contratar para nada, ¿no?
0: Sí, eso
1: en inglés
0: es
1: le dicen typecasting, o sea que te identifica tanto la gente con el personaje que ya no te quieren ver en otra cosa o ya no te aceptan de otra manera, ¿no? Pero pues esa es la marca de un buen actor. Yo no he visto la serie de Luis Miguel, pero hasta donde oí la actuación de este compa es impecable, es buenísimo.
0: Y el chavito que hace a Luis Miguel de niño también es sensacional, pero espectacular y canta increíble. No sé si alguna vez has oído La Malagueña de con Luis Miguel.
1: Sí.
0: Con Luis Miguel de 12 años.
1: Sí, pues era impresionante.
0: Bueno, pues este chavito se la avienta casi igual, ¿eh? Igual de bien. Y Diego Boneta canta las canciones de Luis Miguel y suena a Luis Miguel. O sea, la verdad, mis respetos.
1: Pues un gran actor, entonces, Boneta.
0: Pero es mucho más que Luis Miguel.
1: Estaba un día Diego Boneta sentado en la banqueta, escupiéndose las manos para hacerse un papel de Luis Miguel.
0: Una película.
1: Exacto, una película, un guión. Saludos y mis respetos a Diego Boneta. A ver, está La Malagueña con Luis Miguel.
0: Esto es Luis, me hace mil años.
1: Está la madre de Pedrina.
0: ¿Por qué? Todavía no.
1: Miki, son las 3 de la mañana, baja. Toma esto. Canta.

0: portaba muy bien el niño, sin duda. Pero imagínate estar dormido a los 12 años y que te bajen una pedo. ¡Canta! Está terrible.
1: Inhala esto.
0: Inhala esto y canta. En algunas de estas notas parece que inhaló helio, güey. Ya se enojó, güey, porque lo despertaron. Pégale
1: pero
0: mi pierna.
1: Ya recibieron una cuba.
0: Pégale mi pierna, papá. Qué feo,
1: no, qué feo, qué feo, feo hablar todo lo que en esos términos, güey.
0: De... Estoy yo, estamos, güey. No te hagas, no te apartes.
1: Tú empezaste.
0: Es que está terrible, güey. Está terrible. Bueno, vamos. Además, yo no fui el que le dio efedrina al niño, güey.
1: No, y sale en la película, coño. Pues ahí está. En la serie.
0: Tienes entonces verla, yo no le di efedrina al niño, güey.
1: No.
0: Yo no le di efedrina a mis niñas a que cantaran a las 3 de la mañana en una peda, güey.
1: Yo a ninguno de mis hijos les he dado efedrina, no, jamás, ni les daré.
0: No, yo no he consumido efedrina.
1: ¿No?
0: Pues creo que no. Bueno, en medicamentos a lo mejor sí, ¿no?
1: En medicamentos sí, ¿no? Y también en otras...
0: Ah, claro.
1: Otras
0: tache,
1: sustancias.
0: Tache con ahí. Esos comentarios. Tache ahí.
1: Una espantosa X para el estaca.
0: Ah, ya está chiquito.
1: ¿Qué tal te queda la calabaza en tacha?
0: Fíjate que bien, ¿eh? Ya hace muchísimo, muchísimo que no utilizo éxtasis. Y no planeo hacerlo pronto. Ya les dije que cuando me diagnostiquen algo terminal, sí voy a regresar.
1: Al drogarte con todo.
0: Como con venganza, güey. Voy a regresar por todo el Halloween. Pero ahora.
1: Bueno, tendremos top 10 el día de hoy y se va a llamar. Con 2 minutos tengo para.
0: Con 2 minutos tengo para. Mande lo suyo, @lacornetafm. Esa es la vía gratuita de este programa. Con 2 minutos tengo para reafirmar que odio las relaciones largas. Adiós, chiquita.
1: Con 2 minutos tengo para ir a ver si ya puso la marrana. Ahorita regreso.
0: Con 2 minutos tengo para un maratón de corridas de toros.
1: @lacornetafm en X. Volvemos.
2: 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Con saldo blanco y 60,000 asistentes en el Centro Histórico de Guadalajara, Pablo Lemus Navarro, gobernador del estado, encabezó la ceremonia del grito de independencia. El gobernador de Nayarit, Miguel Ángel Navarro Quintero, aseguró que se siente satisfecho con el nivel de seguridad que hay actualmente en el estado. El politólogo Jorge Rocha Quintero advirtió que los informes municipales en Jalisco se han convertido en actos de promoción política, alejándose de la rendición de cuentas.
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0: A ver, Iniesta, una pregunta. Llegó la sección gay del programa, ¿no? Primero que nada, ¿cómo está? Ya está aquí el rey del invertebrado y demás, ya saben quién es. Te tengo una pregunta, mi querido Iniesta.
7: A ver, está acá, antes de que hagas cualquier pregunta. Exacto, sí. Porque yo voy a responder.
0: Estoy seguro, sí, estoy seguro, claro. O sea, nada más tengo una curiosidad. Tú que eres un hombre tan abierto de mente y que tienes una sexualidad tan,
7: fluida.
0: Pues no, iba yo a decir como aventurada. Eres muy valiente y muy caliente. ¿Alguna vez has contratado los servicios de un trabajador sexual?
1: ¿De un profesional? ¿De un escort?
0: ¿De un chico? ¿Alguna vez has pagado por sexo?
7: de un prostituto. Es muy triste esa historia. No sé si quieren que... Es muy triste mi historia.
1: No, entonces no, entonces no.
0: ¿Es triste porque pasó algo malo?
7: No. Es que sabes que de repente sí lo hice, pero me entró la cruda moral de que... Puto, o sea, ya no levanto nada, ya tengo que pagar por la caricia. La
0: no, pero a ver.
7: Entonces, espérate, llegó el muchachito. O sea, yo... Llegó el chacal, ya, todo bonito. Güey, empecé a sentirme súper mal yo y terminé pagándole 3 horas nada más por platicar y yo hacerle de cenar. No hicimos nada, no quise hacer nada. ¡Cállate, no te burles!
0: No, pues es que entiendo la sensación. Digo, no la entiendo porque yo nunca he contratado los servicios de una profesional. Entonces me preguntaba, creo hasta donde sé, Eduardo, tú tampoco.
1: No.
0: Yo no he tenido la experiencia, no creo que la vaya a tener ya, pero sí me da curiosidad si en el mundo gay es, digamos, más aceptable o más común, pero por lo que escucho es lo mismo, güey. Te sentiste mal y le acabaste haciendo de cenar.
7: Sí, y platicando y la fregada. Y yo, llegó el momento en que yo pensé, ah, ya somos cuates, como no vamos a tener una práctica, pues no me va a cobrar. Y al final, así fueron 3 horas.
0: No.
7: Gracias, te transfiero.
0: Ah, o sea, como taxi, güey.
1: Pues sí, él está trabajando, es su tiempo, no es tu amigo.
7: Es correcto.
0: Llegué a las 6, viejo feo, ya me voy.
1: ¿Y estuvo buena la plática, por lo menos?
7: Sí, me contó cosas muy interesantes. Ya ahí han salido varios temas para esta sección.
0: ¿Te quedó buena la cena? ¿Qué le diste de cenar a el prostituto?
7: Güey, lo que sea en todas las noches, un quesito cottage con su piña y una ensalada con salmón y arándanos, rico.
0: Comió su cena bien. ¿Todas las noches?
7: Sí.
0: Ok, sí, muy bien. Sí. Queso cottage con piña y salmón y arándano.
7: Suena cuando excelente. La piña está en temporada. ¿Y sabes a lo que sabe lo que sale? Uy, con la piña, o sea, todos los días.
0: Ya sabía que tenías que ir a ello, güey. Qué horror. Pero bueno, está bien.
1: Es momento de empezar con las noticias del ámbito de lo gay. La homosexualidad de las cosas.
0: Los efluvios del señor.
1: Sí, qué barbaridad. Adelante, mi querido tocayo. ¿Qué nos cuentas? ¿Qué hay de nuevo en el mundo gay?
7: Y ya nada más para rematar. Cuando vayan a preguntarme algo, piénsenlo 2 veces, por favor, porque luego. ¡Ay, ay, ay! ¡No te la jalas! Ustedes son las nenitas ahí en ese sentido. Y ahora, recuerdan que hace 8 días exactamente.
0: Nenitas, sí. No hagas eso, güey. No te refieras a otros hombres como nenitas, porque eso es misógino, güey. Eso está mal. ¿Ah, sí?
7: Pues claro,
0: ahí no pegas, puedo. Corres como niña, pegas como niña.
1: Es utilizar la feminidad
0: como debilidad, como un insulto. Entonces no.
7: Ah, ya a mí me decían corres como uto y sí. Güey,
0: bueno,
7: ¿sí?
0: Pues sí, ni modo. Pero bueno, vayamos pues al mundo gay. ¿Qué onda? ¿Qué traes?
7: ¿Recuerdan que estábamos hablando de la voz gay, que si de repente era un acento o demás? No tiene nada que ver con lo gay en este caso, pero me gustaría dejarles ir un audio y que ustedes me digan de quién es esa voz. Nuevo, púchala ahí, por favor.
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0: ¿Quién era?
1: No sé.
0: ¿Qué era eso? ¿Quién era?
1: Pero el fútbol es para hombres y mujeres, ¿no? En realidad es para todos.
7: Uh-huh. Pero le gustan a los hombres.
1: Nuevo, ¿tú lo reconoces?
9: Es que yo ya sé quién es.
0: ¿Quién es?
10: No, les digo. Es para ustedes. La trivia es para ustedes.
0: A ver, entonces, otra vez.
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0: No reconozco la voz, pero creo que la risita es Iniesta.
7: No, vamos.
0: ¿Quién es, güey? ¿Quién es?
7: Es mi adorada, guapísima, cuerpazo, divina en bikini, Wendy Guevara.
0: ¡No! ¡No! Sí, güey. A ver, otra vez, escuchen a Wendy anunciar fútbol, venga.
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0: Ok, muy bien.
7: Y deberían verla haciendo esa mención con su vestido corte sirena, así pegaditos, cortaditos y todo bonito.
1: Le sale increíble.
0: Pues suena bien, ¿eh?
7: Creo que te excitó esta acá. Suena muy
0: no,
7: bien.
0: No, nada más suena bien, pues suena como una, o sea, suena como una voz acá, digamos, suficientemente masculina como para anunciar deportes. ¿Se puede decir y eso?
7: Las chicas trans constantemente tienen que estar en control de su voz, como para que no les salga un tono como ese. Y cuando se enojan o cuando se emocionan mucho, les sale el tono sin estarlo forzando. Entonces es cuando escuchamos una voz.
1: O sea, Wendy tiene un vozarrón.
0: Pues sí.
7: Y es que
0: no se acuerdan de los tacos de canasta.
1: ¡Tacos!
0: O sea, también. Pues es que sí.
1: ¿Por qué dijiste Iniesta? Deja tú el bozarrón, ¿qué?
7: Lo también tiene otras cosas súper, súper gruesas.
0: Se dice, ¿verdad? Que se dice que Wendy no se anda con chiquitas.
7: Pero, no, pero fíjate que más que es lo ancho, es lo que me han dicho.
0: Ah, gente okay, que sí, ya, ok.
7: Que, gente que sí ya ha pasado. Ah, pues sabes. Ah, no, ya. Iba a volver a hablar de más, ya mejor me callo.
1: Sí, porque luego te meten en unos aprietos terribles, ya te quieren correr de tu edificio por algo sicón.
7: Sí, sí, no soy una persona muy grata en esos momentos.
11: ¡Tacos, ver, en tacos otro... de canasta, tacos!
1: Lady Tacos. Gracias, mi amor. Muy bien, ¿qué más tenemos en la homosexualidad?
7: En otro orden de ideas, si yo les pregunto en estos momentos cuál es el santo gay por excelencia, ustedes
1: Sambuto.
7: Me van a... ese ni existe. No.
1: ¿Cómo no? Sambuto no el grande, ¿no? Es un santo africano.
0: Sambuto.
7: Preséntamelo entonces. O sea,
1: el
7: yo
1: santo
7: quiero
1: más gay de todos, en mi opinión, es San Sebastián, que siempre aparece desnudo, amarrado flechado. Y flechado con una cara de ¡oh, qué rica
0: satisfacción! ¿Ubicas a San Sebastián, mi querido claro. sí. Iniesta?
1: Ese es el santo patrono de los gays.
7: Tengo aquí un cuadrito de San Sebastián. Sí, aquí pues lo tengo que... en el pasillo del departamento.
0: Hay que pasillo.
7: De vez en cuando.
0: Ok. Sí. San Sebastián. Sí, es muy gay la imagen de San Sebastián.
1: ¿Cuál es tu santo gay entonces?
7: En Colombia, ahora resulta, ¿cómo se llama el santito de los animalitos? Santo
0: San Francisco de Asís.
7: San Francisco
0: de Asís, era el que.
7: En una comunidad de Colombia, resulta que de un día para otro, San Francisco es el santo gay. Y en una nota les explico por qué, suéltamela nuevo.
12: Esta era la imagen de San Antonio de Padua, que reposaba en la iglesia del mismo nombre en el municipio de Soledad. Y así luce ahora, después de ser restaurada. El rostro está muy maquillado, dicen feligreses.
13: Es un santo, nos lo muestran como un homosexual, y no es así. Estamos totalmente indignados los soledeños raizales, porque este no es nuestro santo patrono. Nos los muestran con maquillaje, con las cejas sacadas, con los labios pintados, y este no es la imagen de San Antonio.
12: La restauración ha generado romería en la iglesia, donde todos han querido tener la mejor foto del nuevo santo del pueblo.
14: A mí me parece que es ridícula la forma en que lo maquillaron, por cuanto le pusieron los labios pintados como una mujer y un maquillaje también muy fuerte.
1: Estoy viendo las imágenes de San Antonio de Padua, que no tenían nada que ver con los otros santos.
7: Pero está cargando un animalito.
1: Dicen que cargaba un animal. No. Estoy viendo San Antonio de Padua y no sé por qué le pintaron los ojos como si se maquillaban las señoras en los 80. O sea, trae los párpados azules y morados y los labios rojos como señora.
0: Pues yo no sé, estas imágenes de los santos luego también pues las personas las pintan como artesanos populares, ¿no? Y luego pues en el arte popular hay muchas imágenes que son un tanto cuanto exageradas, o sea, el rojo de los labios y demás. Y luego pues también tiene que ver con la falta de pericia para utilizar los materiales. Pero sí, de repente hay unas imágenes de santos que se ven mega, súper, hiper homosexuales.
1: Es que está más allá de lo gay este, güey. Es que parece que está listo para un show drag.
0: Es drag queen, ok. Pues
1: le faltan las pestañotas.
7: Se asustan mucho de este santito, pero ¿han visto la pestañaxa que le ponen a Cristo aún colgado en la cruz? ¿O a cualquiera de los santitos que están ahí en sus
0: muchitos? Algunos de ellos sí tienen pestañazas, en efecto.
7: Ni las bats, güey.
0: Ni las
7: brats. Y güey, aparte de eso, tú dices, ay, no, esto es ridículo. Ay, se ve muy mal el kitinguis. Pero la parroquia está saturada de gente que se quiere sacar la selfie con el santito gay.
0: Yo te voy a decir una cosa. Yo soy un gran fan, con todo y que soy ateo, soy un gran fanático del arte sacro. Me gusta mucho. De hecho, en muchos de mis viajes voy y busco iglesias, catedrales, cuadros, imágenes religiosas. De alguna manera me gustan. Y hay una serie de estilos muy curiosos para representar al Cristo, sobre todo cuando es bebé, porque no sabían pintar o representar bien a los bebés. Y de repente hay unos que parece que son así hombres que ya tienen calvicie prematura. Tiene, por ejemplo, hay unos Cristos bebés con el abdomen marcadísimo que parece que hacen pesas. Hay unas representaciones muy curiosas de los santos y de Cristo mismo, ¿no? Y de los personajes religiosos. Hay también unas vírgenes muy raras que parecen hombres. Hay, o sea, hay unos cuadros donde salen la Virgen y parece un güey. Y es todo el cuadro pies. Parece. Sí, todos parecen hombres. Entonces, si lo quieres ver de esa manera, pues a lo mejor quien lo pintó de alguna manera rechazaba la figura femenina y quería poner ahí
15: a un hombre. Pintar a la Virgen.
0: De alguna manera, sí. Luego, por ejemplo, les dio por pintar a las vírgenes amamantando y salía una chichi, así una teta de fuera de las vírgenes, que yo me llama mucho la atención que haya sido así. Y son cuadros y representaciones medievales, pero querían dejar en claro que se trataba de una mujer y no de un hombre. Y hasta se le ve lechita saliendo, como para de alguna manera decir, ok, sí, parece un güey, pero hablando? Es una mujer. De arte sacro, güey.
7: Saca mucho.
0: Alguna vez me tomé un curso o una visita guiada en Alemania y me confirmaron muchas de estas cuestiones, ¿no? Que muchas veces los monjes pues no tenían gran trato con mujeres, entonces no las conocían, no las sabían representar, no
15: Qué horror, qué infierno, imagínate.
0: Y les parecía pecaminoso, además de todo, representar la figura femenina suave y estrogénica, ¿no? Entonces tenían que hacerla un poco enjuta y masculina para no ofender a Dios con el cuadro. Unas cosas muy raras, unas cuestiones.
7: Y de eso pasamos peculiares. A ponerle pestañaxas a los santos, ¿o cómo?
0: Pues sí. O sea, yo creo que más bien las pestañaxas de los santos tienen que ver con los materiales que tenían a mano los artesanos para hacer las figuras, ¿no? No creo que hayan intencionalmente querido hacer gay a la figura en cuestión, sea un Cristo o un X. No sé.
7: Mira, algo que sí está científicamente comprobado es que los rostros masculinos más atractivos son aquellos que si los maquillas y les dejas el pelo largo parecen mujeres. Las facciones femeninas en los hombres lo convierten en alguien muy atractivo. Nosotros tres, güey, ya nos hemos maquillado y puesto para el sexo opuesto, para las mujeres. Rasgos femeninos en un hombre lo hacen muy atractivo para las mujeres.
0: Lo dudo. Sí, tengo otros datos, absolutamente. O sea,
15: Leonardo DiCaprio.
0: No.
15: Imagínatelo con el pelo largo y maquillado. Pero, una
0: Jason
15: mujer
0: Momoa es un güey que
7: Michael Elordi.
0: Se ve horrible. Michael Elordi. Sí, bueno, algunos, pero yo creo que no es en general, ¿eh?
15: Jacob,
0: sí. E incluso los rasgos muy masculinos, o sea, por ejemplo, las partes de la ceja bien tupida y los huesos maxilares grandes.
7: ¿Qué estupida?
0: Estúpida eres tú, güey. Pero. ¡Ay, estúpida!
7: ¡Qué bueno, llevada!
15: Sebastián Rulli vestido de mujer.
0: No sé, yo creo que sea una mujer bonita, Sebastián.
15: Sí, guapísima. Sí.
0: ¿De veras?
15: O sea, si le rasuras la barba.
0: Pero ese güey tiene cara de. Tiene rasgos muy masculinos, no femeninos.
7: ¿Sabes a quién se parecería? A Montserrat Oliver.
0: Ok, Félix Salgado Macedonio.
7: Vestido de mujer.
0: Salgado Macedonio.
7: Es guapo.
0: Félix Salgado Macedonio vestido de mujer.
7: No, todo no, lo ensucias.
15: Qué imagen tan grotesca.
0: Jorge Falcón.
15: A quien le mandamos nosotros un saludo, tres. Es un gran comediante.
0: Nosotros tres, por ejemplo.
15: Muy bien, bueno, okay, ya entonces, pues espero que arreglen la estatua de San Antonio de Padua, que maquillaron como si fuera una señora de los 80, inexplicablemente, y la comunidad, los feligreses están colgados de la lámpara, pues tampoco pasa nada, ¿no?
7: Y desde la corneta que lo dejen así, porque esta parroquia jamás había tenido tanta afluencia. A lo mejor no feligreses, pero sí de harto curioso que se está yendo a sacar la foto con el santito. Que ahora, de la noche a la mañana, si no.
0: Una mujer que tenga rasgos medio masculinos en la cara es atractiva, me quedé pensando. No sé,
7: Ana Guevara, tú dime, ¿no? No,
15: para alguien sí. Para algunas personas sí.
7: Para otra mujer, quizá.
0: O para algún hombre.
15: Para un hombre medio gay, también quizá.
0: Pero será medio gay, o sea, no sé, estoy pensando en quién será.
15: Si te gusta una cara de hombre.
0: ¿Cómo se llamaba la tenista esta? Gabriela Sabatini.
7: ¿Martina? Ah.
0: No, Gabriela Sabatini.
15: Pero Gabriela Sabatini era guapísima, güey, ¿de qué hablas?
0: Pero tiene rasgos un poco duros, ¿no? No parecía hombre, o sea, no, yo nomás digo que tenía rasgos así fuertes, el pómulo.
7: Martina Navratilova también.
0: Martina Navratilova, no, esa no era muy guapa.
15: Gabriela Sabatini sí era muy guapa. Y lo sigue siendo, la estoy viendo en este momento, pero no tiene cara de hombre, güey.
0: No dije que tenga cara de hombre, sino que tiene rasgos un poco más fuertes que la belleza clásica, no sé, como Scarlett Johansson, que es una belleza muy femenina, muy suave. Hay mujeres que tienen, no sé, Grace Jones, que era muy guapa.
15: Ya
0: muy
15: nadie
0: guapa.
15: Se acuerda de Grace Jones.
0: Bueno, era una modelo afrodescendiente en los 80s que era...
15: Con pelo muy corto.
0: Y con una cara...
15: Intencionalmente masculinizada.
0: Correcto. Y
7: Chica Bond, era muy guapa. Era villana Bond.
15: Fue Chica Bond. En la época de la androginia, ¿no? Que los hombres... David Bowie se veía como mujer y se vestían así.
0: Pues no está la época de la androginia aquí otra vez.
7: Nunca se fue.
0: No estamos otra vez en ella. Fíjate que hoy iba yo en la bici, regresando del gimnasio, y estaba cruzando la escuela preparatoria entera a pie, porque se los llevaron quién sabe dónde, y vi una colección de escuincles de todos los
15: sabores. No me digas si te corrieron de esas también.
0: No, espérate, no. Y entonces vi cómo pasaron por ahí, había un nutrido número de personas que eran de género indistinto, digamos. Ya sabes que se visten un poco con colores, pero eran... Yo creo que eran muchachos, hombres muy jóvenes,
15: muchaches.
0: Pero maquillados, muchaches, maquillados con sus con ropa, con botitas peludas en medio, con un calor que está haciendo acá. Y está como ya muy, muy aceptado el asunto, ¿no? Yo vi que nadie volteaba, o sea, nadie se escandalizaba, ni mucho menos. Y la población de esta escuela, de gente, yo creo que de 18 o 20 años, había de todos los sabores. Y me gustó mucho la imagen de que hoy por hoy hacen lo que les da la gana y viven como les da la gana y nadie parece molestarse. Por lo menos
15: está muy bien, grupo,
0: ¿no? Me pareció muy bien.
15: Mientras
0: pareció
15: no le hagan mal a la gente.
0: Correcto.
7: Mira, ya que tocas ese punto, esta quita durante mucho tiempo, sobre todo en las últimas dos décadas, el pelo en pecho, el bigote, en específico el bigote, no la barba completa, eran sinónimo de masculinidad. En estos momentos, varios hombres homosexuales y colectivos LGBT se están quejando de que los heterosexuales nos robaron la depilación y que nos robaron el derecho a vernos así como, no, bastante como cute, como que bastante afinaditos. Sí. Y ahora las nuevas generaciones están viendo los pelos en el pecho, el bigotito, insisto, bigote, no la barba, como sinónimo de hombre gay y no
15: pues
7: de hombre
15: sexual. Pues sí, Freddie Mercury, que tenía un pecho velludo,
0: un
15: vello pechudo.
0: Sí, y un bigotote.
15: También.
16: Y se veía súper gay.
0: Sí.
15: Los de YMCA tenían sus bigototes también.
0: Hoy en la mañana jugueteé con la idea de recortarme la barba y dejarme el puro bigote. Y dije, te vas a ver súper homosexual, güey. No. Sí, de
15: no dejes tú homosexual.
0: Es puro bigotito. No, fíjate
15: que estuve a punto.
0: Me la recorté muchísimo y estuve a punto, pero con puro bigote ya lo he hecho alguna vez y me veo bastante estúpido y un poco gay.
7: Vas a parecer salsero, ¿no?
0: ¿Sabes lo que pasa? ¿Sabes lo que pasa? ¿Salero? Que para estar calvo y con puro bigote tienes que estar muy guapo y no doy. No me da la guapura para ello. Necesito como... Es como la mala arquitectura, necesita hiedra. O sea, necesita la barba completa como que tapa más, güey. Entonces aguanta un poco más. Mi cara no aguanta el puro bigote.
15: La arquitectura de tu rostro requiere...
0: No aguanta. Requiere de
15: la hiedra de tu barba.
0: Que tape. Algo que tape. Todo lo que tapa ayuda.
7: Está aquí. Pues sí. Recuerda que nuestro mantra es: nosotros somos feos con ondita. Y la ondita es bonita.
15: Ondita tiene la cola.
0: Ondita tienes la cola.
7: A ver. Pasemos a otra información que de hecho va ligada con esta. ¿Sabían?

0: Pero tú ya serías zorro plateado. Ya sería zorro
1: bueno,
0: plateado.
1: Ya, bueno, aparte de ruco, pero puede ser una nutria zorra plateada, o no. Zorra plateada.
2: Zorra plateada. Ah, no, ah. No.
1: Zorra eso no. Plateada. No, eso está muy pues, feo, güey.
3: ¿Piteada?
1: Piteada, sí. No.
3: Ok, entonces está el oso, que es muy claro, ¿no? El hombre grande, ¿verdad? Y velludo. La nutria famoso. Que ya no explica, nos explicaste. ¿Y cuál es el topo?
0: No existe el topo.
3: ¿Cómo no? Yo vi cómo se iba uno. Pero bueno. ¿Qué
1: también
3: más hay?
1: Es una nutria, ¿no? También voy a liberar a la nutria.
3: También la nutria. ¿Yo qué soy entonces? Soy un viejo ñango y narigón.
0: Tú eres jirafón. Ahí jirafón. Entraría una nueva categoría.
3: Jirafalos.
0: Algo por el estilo. Pero a ver, ya, concentrémonos, que esto es serio y bastante triste, de hecho. Los osos son la fauna gay más famosa del asunto. Pero hay un asesino silencioso que está exterminando a esta fauna homosexual. Se llama Ozempic.
1: ¡Ozempic!
0: ¡Güey! ¡Ozempic!
3: Los GLP-1, la semaglutida que está reduciendo al planeta. Está perdiendo grasa el planeta a velocidades increíbles.
1: Pero hace un daño un poco. O sea, creo que tiene unos efectos medio pinches, ¿no?
3: Y es que los efectos son muy buenos. La grasa.
1: Y unos terribles.
3: En distintos órganos del cuerpo, según tengo entendido. Pero el problema que tiene es que las personas se ponen muy, muy delgadas y todo, ¿sí? Pero pierden el antojo.
0: Se llevan
3: músculo. No nada más de comer. O sea, no tienen que hacer ejercicio. Pierden el antojo de muchas otras cosas.
1: No me digas, o sea, acaba ellas, con la
3: el sexo. Y al paso que vamos a ser una sociedad de gente increíblemente bella y asexuada.
0: Los que yo he visto de Ozempic no se ven guapos. No se ven guapos, tocallito.
1: Como que bueno, se hacen enjutos, ¿no? Mano, se hacen, ¿no?, enjutos acá.
0: Se ven enfermos, se ven delgados enfermos. Uh-huh. No, posiblemente ellos se sientan bien. Pero el tema acá es que se abrió un debate bastante acalorado porque los osos durante muchas décadas fueron el estandarte de la belleza alternativa, de la belleza no homogénea, de los cuerpos diversos, y se sentían bien orgullosos y demás. Y en varias partes del mundo, incluyendo Ciudad de México, que tiene
3: su reposo,
0: güey, ya están en Ozempic y con esas caras, y con esos cuerpos que tú dices, güey, no, neta, tu atractivo era la lonjita, era el pelito. Y cuando empiezan a enflacar. No voy a citar ejemplos para no ser grosero, pero ustedes se pueden dar cuenta de una persona que baja rápidamente de peso, no se ve atractiva. Y ese es el chiste de los osos. Y los están llamando. Bueno,
3: eso lo dices tú porque sabes que estás gordo, güey. Y te da envidia.
0: Señores, lo digo con orgullo.
3: Nada le puede molestar más a Eduardo Iniesta
1: que le diga
3: escuchar
1: gordo.
3: Que está gorda.
0: Tú ya sabes que sí está gorda. Lo has visto. Vas comprobado.
1: Cachetadón
3: es que sí.
1: Con la ñonca.
3: Es que sí, con el.
1: Y lo cachetea con el miembro. ¡Pah! Oh, o sea, vi cómo le giró la cabeza a Eduardo. ¡Plah!
3: Como al Canelo.
1: ¡Qué bárbaro!
3: Sí, sí, sí. Y tú también lo has visto. Y no está mintiendo Eduardo Iniesta. Por lo menos en ese momento que se acababa de hacer un procedimiento, era una lata de refresco.
1: Una cosa grotesca y horrible, pero bueno.
0: Sí, ah, sí. Estaba bien bonita. La voy a poner Ozempic para que vuelva a bajar de peso. El tema, retomando el de los osos, es que los están llamando hipócritas por el hecho de que nunca se sintieron a gusto con su erotismo, con su atractivo, y que ahora ya dieron la voltereta, y ahora sí hablan por cuestiones de salud. Mientras no había oportunidad de bajar de peso de manera fácil, entonces, no, sí, la diversidad, la sensualidad, lo alternativo, salud también es tener estos cuerpos. Como que voltearon la bandera porque ahora ya es más fácil bajar de peso. No sé ustedes qué opinen, pero...
3: Pues que cada quien haga lo que se le dé su gana.
1: ¿Sabes qué, güey? Lo que opino es que se queja la comunidad de todo. Ya me tienen hasta la madre. O sea, que haga la gente lo que quiera. ¡Ay! Ahora nos robaron, no sé qué, ahora nos quitaron. Ya váyanse al carajo,
3: ahora
1: güey.
3: Que le agregamos una letra y nadie entiende.
1: Sí, ya pues, váyanse al diablo, güey.
3: Relájense y vive y deja vivir.
1: O sea, aquí estamos sus aliades, pero no mames, o sea, ya de
3: ositos,
1: plano, güey.
3: Los ositos,
1: de todos se quejan, güey. Ay,
0: ¿alguien quiere
1: esos?
0: Pensar ¿Risitos? En los ositos?
3: ¡Risitos de oro!
1: Los ositos.
0: Es que tú no sabes lo rico que es abrazar un osito, Taquita. No, así que no, te
1: no quiero ni saber, güey. Abrazar un güey gordo y peludo no se me antoja nada, güey. O sea, que no se me antoja nada, ni tantito, güey.
0: Te falta barrio, gay.
3: Joven, te falta barrio.
1: Tampoco, güey. Abrazar hombres en general, lo digo.

0: o sea, de la mejor manera posible. No, lo hago con gusto cuando se trata de una amistad, alguien a quien quiero, pero estar abrazando acá de manera lasciva, de sentir las lonjas de un gordo peludo.
1: No, no es sentir el apapacho, el que unos brazos fuertes te rodeen y te hagan sentir protegido.
0: Eduardo Iniesta lo que quiere es otra cosa. O sea, cuando abraza a un güey gordo y peludo, lo abraza con lasividad.
1: Sus emociones. ¿Verdad que lo puedes hacer también con nada más el apapacho?
0: ¿Has abrazado una gorda y peluda y no te has emocionado? Iniesta, por favor.
2: Si está gorda y peluda, créeme que sí me emociono. Sí me emociono y mucho.
1: Bueno, a ver, el nuevo ya está asqueado, ¿eh?
0: Ya no puede más.
2: Pero a ver, ya, resumidas las cuentas. Ustedes no saben todas las... Y aquí, es queja directamente para ustedes. Todas las veces que yo me he tenido que contener, porque ustedes dos los quiero mucho, pero noto su incomodidad justamente cuando los abrazo y el abrazo dura más de 2 segundos. Ustedes, ya, vete para allá de la fregada.
0: Pero es que no nos gusta que nos ande cintureando, güey.
1: Que nos arrimes.
0: Me siento acosado. O sea, una cosa que seamos cuates y otra cosa que me esté sabroseando, cabrón.
1: El tocayo, la próxima vez que te vea físicamente, te voy a abrazar con mucho cariño 10 minutos.
0: 10 minutos. Más te vale.
1: Sí, hasta que ya te dé asco.
0: A percibir el olor acá.
1: Olerte bien la nuca.
0: Sí, así, qué rico. Huele a otro güey, qué rico.
1: Siempre huele bien Iniesta.
2: La nuca de los pelones huele distinta, porque como que el calor y el sudorcito se acumula ahí, huele distinta. No te lo aconsejo mucho si no te gustan los hombres, tocayito.
0: Loción de nuca. Para que le huela bien.
1: Yo por eso siempre se la soplo al stack. ¡Ah!
2: Para que no huela feo.
0: Creo que eso lo vamos a necesitar nuevo.
2: ¡Soy un imbécil!
0: Lo necesitamos nuevo. Eso, guárdalo, por favor, si eres tan amable. Le vamos a dar muchísimo uso. Gracias, Eduardo Iniesta, de verdad. Toda la sección valió la pena, nada más para eso. Muy bien.
2: Ok, señores.
1: Adelante.
2: Entonces, lo digo con orgullo. Lo que me cuelga es suyo. Y como el cereal termino...
1: No. Ay, qué lata.
2: ¿Ya? ¿Ya terminé?
1: Ok, mi querido tocayo, muchísimas gracias, como siempre, un placer. Y les recordamos cuál será nuestro top 10 del día de hoy. Se va a llamar Con 2 minutos tengo para...
0: Mándelo suyo.
1: Comercial, ¿no?
0: Sí, mándelo suyo, arroba la corneta FM. Con 2 minutos tengo.
1: ¿2 minutos de abrazo es suficiente? Ok, bien, porque 10 se me hacía un exceso.
0: Bueno, okay. Con 2 minutos tengo para irme a un corte comercial, como decía Eduardo. Besos, Iniesta, gracias por ese momento nuevo, guarda esa grabación, se va a usar. Bye.
1: Los odio a todos.
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1: Afición pecadora.
0: ¿Cómo te gusta el top 10, afición?
13: Ah, pero cómo te fascina la corneta.
0: No la puedes dejar, ¿verdad? Qué bárbaro, qué bruto. Se te ha hecho vicio a lo largo de los años. Es increíble cómo la pides.
13: Saludos a Juanito Curi, que nos estará escuchando a lo mejor por allá.
0: Bueno, saludos sin duda.
13: ¿Cómo le gusta la corneta?
0: ¿Cómo le gusta? ¿Cómo le fascina?
1: Es un chiste horrible que no podemos contar aquí en radio. Pero
0: ya lo hemos contado, güey.
1: Ya, no, no lo repitas.
0: Creo que ya lo hemos contado.
1: No es momento, tenemos ya poco tiempo.
0: Es el mono blanco del África más negra, güey. Y es muy bueno.
1: El cazador que iba constantemente a tratar de cazarlo y acababa siendo violentado sexualmente por el mono.
0: Dejado y violado por un gorila blanco gigante.
1: Y regresaba y regresaba. Con armas cada vez más grandes y otra vez.
0: Y un día ya del cadáver desmembrado. O sea, está, hay un pobre chango. El pobre chango muerto, ya finalmente en triunfo el cazador levanta la cabeza cercenada y de pronto abre los ojos el gorila y le dice: ¿cómo te gusta la verga? Y ahí te va. Se lo vuelve. Y se lo vuelve. Ponme a Pepillo aquí. Bueno, como a ustedes lo que les gusta es el top 10, se los tenemos ya.
1: Listo. Esta es la número.
0: Espérate, el top 10 se intitula Con 2 minutos tengo para. No te apresures.
1: Hacer el top 10, es que hay prisa.
0: Solo tenemos 2 minutos, pero pues, tranquilo, güey. No.
1: 2 minutos okay. Es muchísimo. Alcanza.
0: Muchísimo, es una eternidad.
1: Sí. Esta es la número 10. Con 2 minutos tengo para Emeterio, Saturnino y Guajardo.
0: Que no es lo mismo que sacarlo, usarlo, sacudirlo y guardarlo. Emeterio, Saturnino, Guajardo. No es lo mismo que sacarlo, usarlo, sacudirlo y guardarlo.
1: No es lo mismo, ¿verdad?
0: No es igual.
1: Y no es lo mismo el Consulado General de Chile que el general con su chile de lado.
0: No es lo mismo. Y no es lo mismo préstenme su piano, chicas, que préstenme el chicas piano.
1: No es lo mismo, no, definitivamente. No es lo mismo. Vamos a la que sigue. ¿Qué número es nuevo? 9. Con 2 minutos tengo para contar los pelitos de la pantufla de mi abuelita.
0: Es que ya está muy ralita.
1: Ya
0: está. Porque
1: muy
0: ya ralita. Es vieja su pantuflita. Ni modo.
1: Ya casi no tiene pelitos.
0: Ya casi no tiene nada.
1: 1, 2. Sí,
0: pelitos.
1: No, sí, no.
0: Hay
1: sí,
0: unos
1: no.
0: Muy finitos que ya ni parecen.
1: Blancos, blancos, blancos.
0: No, qué horror. Y la pantufla ya toda, como, ya medio.
1: Como cabeza de buitre, de sopilote.
0: Ándale. Así, cabeza de buitre.
1: Así nada más.
0: Hay una que otra, dispersa.
1: Una que otra.
0: Cabeza de buitre, güey.
1: Así el pubis.
0: De veras, qué. Wow.
1: Y tú ahí como Pepillo y dije.
0: Así como los buitres, de hecho, haciendo ese ruido. ¿Sabías? Cuando meten la cabeza pelona en un cadáver, que para eso la tienen pelona, para entrar al cadáver y poder buscar ahí en las oquedades el sustento que quede, ¿no? Las tripas o lo que sea. Y entonces entran y hacen ese ruido horrible cuando están comiendo.
1: Carroña.
0: Así comen los buitres.
1: Este pues es el pájaro carroñero.
0: Está un burro todo hinchado. Está un burro todo hinchado ahí en la carretera muerto, güey. Y de pronto hay un sopilote y va y le mete la cabeza por el fundillo y le hace. Y ahí está comiendo. Ese ruido hacen.
1: Una gente tan grotesca.
0: Bueno, ¿nunca has visto un sopilote comiendo un cadáver de algo?
1: No, la verdad no. Y estoy ¿nunca? Bien así. ¿Alguna vez habré visto ahí en National Geographic algún documental o así?
0: ¿Nunca en la carretera has visto sopilotes comiéndose a algún perro o algo?
1: Sí, sí, tristemente sí. Es
0: haciendo ese ruido.
1: Fantasca.
0: Sí. ¿Por qué hace esos ruidos, Pepillo Origel, güey?
1: No lo entiendo. No sé. No. Vamos a la que sigue, que es la número
14: 8.
0: Con 2 minutos tengo para...
1: Perdón que llegue tarde al trío, es que no traía guitarra.
0: ¿Guitarra?
1: Ah, era ese trío.
0: Con las maracas basta. Pásale, Luis, ya está aquí Carlos.
1: Ah, o sea, son 3 güeyes.
0: Pues es un trío, güey. Es un trío de... Ok, ya. Con 2 minutos.
1: Gay, un trío gay, que haga lo que quiera.
0: ¿Qué dije? Pero no dije nada malo.
1: Fíjate que en la homosexualidad...
0: Es un trío de puros amigos, güey.
1: Los tríos se presta más la homosexualidad para los tríos, ¿no? Porque si no, como que alguien está así entre que, pues esto no es lo mío, ¿no?
0: Ajá.
1: Ya pero... sea... Dos mujeres o dos hombres y una mujer.
0: Dos mujeres y un pepino.
1: La que sigue es la número
14: 7.
0: Con 2 minutos tengo para...
1: Para impresionarte en la cama, chiquita. Con
0: ay, ¿de veras?
1: Ronquidos. Sí,
0: ay,
1: con mis tengo. Ronquidos.
0: ¡Qué horror!
1: Ya, es terrible. Vamos a la que sigue, la número
14: 6.
0: Con 2 minutos tengo para tener una sesión interminable de sexo.
1: Chiquitita, larguísima.
0: Larguísima.
1: Eterna. Toda la noche en 2 minutos.
0: Exacto. Fíjate, con 2 minutos tengo para ir varias veces al refri, abrir el bote de helado y sacar los frijoles.
1: Y terminar sacándote los frijoles.
0: Es helado de pistache, no, son frijoles.
1: Pues sí. Okay. A veces da gusto encontrarte unos frijoles ahí.
13: en el congelador. En el congelador. Sí,
0: no creo que no, no, no, de gusto.
13: No, no, no.
0: Encontrarte unos frijoles no, ahí, güey.
13: No,
0: no, no, no quieres eso. No. Esos nunca los quieres. Qué horror, güey. Qué feo.
13: La número
15: 5.
0: Con 2 minutos tengo para. Para ver.
13: Para un...
0: Para
13: aprender cómo hacerme un tacto prostático ahorita que no está disponible el proctólogo.
0: A ver, yo tutorial. Me lo saco en casa. Hágalo usted mismo, hágalo usted mismo. Ok, ya.
13: Con 2 minutos tengo para ver un corto doblado. Cortometraje, ¿no? Doblado al español.
0: Oye, ¿no? ¿Me guardaste el audio que te pedí o no? Porque lo voy a necesitar, ¿eh?
13: No, no.
0: Ah, ok, olvídalo. No,
16: exacto, ya sabes. Sí,
0: pero me lo guardas para antes.
16: Ajá, se lo guardo para, cuando quiera, pero ahorita
13: para otro día.
0: Para
13: otro día.
0: Sí, pinche güey.
13: Para antes. La número
15: 4.
0: Con 2 minutos tengo para.
13: Para esperar a que salga tu hermana.
0: ¿Eh? En la porno.
13: No, estoy esperando a que salga tu hermana aquí en la porno que estoy viendo.
0: No. Y de pronto sale tu mamá en vez de tu hermana, no.
13: Qué terror. Ay, y de pronto entra tu mamá por la puerta en la película.
0: En la película. Bueno, ya ni modo. La que sigue es la número
15: 3.
0: Con 2 minutos tengo para.
13: Para echarle aceite al Kia.
0: ¿Eh?
13: Al no Kia se.
0: El Kia.
13: Es muy naco eso.
0: El Kia.
13: El Kia.
0: Ok.
13: No, no, no. Perdón, de verdad es una bajeza.
0: ¿Cómo está?
13: ¿Cómo es? ¿Cómo
0: es la canción, güey?
13: Ese que hace.
0: Ese que hace. ¿Qué hace? Ok, ya.
13: ¿Cómo era?
0: La no tonada. Me acuerdo, no, no me acuerdo.
17: ¿Cómo anda ese que hace? ¿Qué hace? ¿Qué hace? ¿Cómo anda ese que hace? ¿Qué hace? ¿Qué hace? ¿Qué hace? ¿Cómo andes?
13: ¿Cómo está?
17: ¿Qué hace?
13: Sí.
0: Caca.
17: ¿Qué hace?
0: Caca.
17: ¿Qué hace?
0: Caca.
17: ¿Cómo andes? ¿Qué hace?
0: Caca.
17: ¿Qué hace?
0: Caca.
17: ¿Qué hace?
0: Caca.
13: ¿Cómo hiciste eso nuevo ahorita? Es increíble.
16: Ya lo teníamos.
0: ¿Por qué graznó eso López Obrador, güey?
16: Pues quedaba,
13: ¿cómo
16: ¿no?
13: ¿Cómo anda ese que
17: hace? ¿Cómo anda ese que hace?
0: Caca.
17: ¿Qué hace?
0: Caca.
17: ¿Qué hace?
0: Caca.
17: ¿Cómo anda ese que hace?
0: Caca.
17: ¿Qué hace?
0: Caca.
17: ¿Qué hace?
0: Caca. ¿Por qué pasó eso?
13: Idiotas, ¿por qué,
0: ¿por qué sucedió eso, güey? ¿Por qué hizo eso?
13: Ay, perdón, vamos a la que sigue, la número
15: 2.
0: ¿En qué contexto gritó caca el presidente? Ya no me acuerdo.
13: Decía
16: el fuchi caca.
13: Que la corrupción era fuchi caca o el narcotráfico.
0: La corrupción. Fuchi caca.
13: Con 2 minutos tengo para hacerte ilusiones con que la quincena va. Con que la quincena. ¿Sí?
0: Nos va a alcanzar para todo.
13: Ah, sí, gracias.
0: Oye, fíjate. Con 2 minutos tengo para pintarme el pelo. Ustedes se preguntan, pelo? ¿Cuál pelo? ¡Esta! ¡Esta!
13: ¿Pero qué pelo está acá?
0: ¡Esta! ¡Cómo andes ese que hace!
13: Es que sí me distraje con eso. La que sigue es la número
15: 2.
13: Perdón, ¿eh? Con 2 minutos... tengo para imaginar mi vida entera a tu lado, aunque no sepas que existo.
0: Que la casa, qué triste, qué feo. Bueno, no.
13: Con 2 minutos tengo para ver cómo le salen las heces a tu chiquito. Qué bárbaro, qué buena caligrafía.
0: Tiene el muchacho. Niño. ¿Cómo le salen las heces y las ces y las cas? Mira aquí dice.
13: La doble.
0: Doble K. ¿Cómo se lee? ¡Caca! Ya. ¿Qué grito caca el presidente de México, güey?
13: No sé, pero yo se lo súper agradezco. Cómo nos hemos divertido. Nada más con lo del día de hoy, parece, con eso tengo. Y finalmente, la número
15: 1.
0: Con 2 minutos tengo para.
13: Con 2 minutos tengo para.
18: Mandarte a chingar a tu p***a madre, cabrón.
0: Guau. Es más, con unos segundos tengo para.
13: Sí.
18: Mandarte a chingar a tu p***a madre, cabrón.
13: Ya. Ese es el jefe Diego Fernández de Ceballos, ex candidato a la presidencia, diciéndose retaíla.
0: Presumiendo cómo fue a la oficina de uno de los hombres más poderosos de México en su momento, el Tigre Azcárraga, ya muerto el Tigre Azcárraga, diciendo cómo lo encaró y le dijo...
18: mandarte a chingar a tu a madre,
1: cabrón. Sí, ya que el tigre no le podía contestar, ¿verdad? Y ponerlo, exacto, en su lugar. Muy, muy nalga el güey. Así que qué chiste, ¿no?
0: Pues ahí tienen, y espero
1: en vida,
0: que
1: esté, hermano, en vidrio.
0: Exacto, exacto. Esperemos, bueno, que está bien ese que hace. Que pase un buen fin de semana.
1: Esto se acabó. 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
0: Ahí los esperamos.
1: Y viva México, ¿no? Yo digo, ya pasó, exacto, el 16, pero pues, seguimos,
0: no
1: en
0: importa,
1: el mes de la
0: viva
1: patria.
0: México. Vive México, no obstante su pinchurriento gobierno. Les mando una mentada de madre a todos los que lo conforman. Tío. Bye.
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19: El gobernador Pablo Lemus anunció que Puerto Vallarta tendrá un home port para cruceros internacionales. Iniciará operaciones en noviembre de 2028. La Universidad de Guadalajara se sumará al segundo simulacro institucional 2026, que se efectuará este 18 de septiembre a las 12:00 horas. Será un ejercicio que involucrará a 236,000 universitarios. Retiran 5,6 toneladas de basura en dos ediciones del Torneo Internacional de Pesca de Basura en Puerto Vallarta y Bahía de Bandera.
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11: Revista del Consumidor Radio. Lluvia, pisadas, raspones. Nuestro calzado resiste absolutamente todo. Sin embargo, lucirlo reluciente y bien cuidado no exige gastar de más. Si quieres elaborar tu propia crema para calzado, en La Tecnología Doméstica te enseñamos la receta.
12: Y hablando de cuidar tu economía, ¿sabías que la mejor forma de proteger tu patrimonio es garantizando que se cumpla tu voluntad? Hoy te decimos todo lo que necesitas saber sobre el testamento, qué personas intervienen, cómo organizar tu documentación y los mejores consejos para hacer este trámite sin complicaciones. Toma el control y regálate tranquilidad a ti y a quienes más quieres.
11: Revista del Consumidor. En el día a día, merecemos usar productos de calidad que nos faciliten la vida. ¿Y sabes qué es lo mejor? Que muchas veces podemos crearlo con nuestras propias manos.
12: Por eso, haremos nuestra propia crema para calzado, que está validada por el Laboratorio Nacional de Protección al Consumidor. ¡Comencemos!
11: Para esta tecnología doméstica puedes adquirir los ingredientes en droguerías y tlapalerías. Los ingredientes que vamos a utilizar para hacer 750 mililitros son media cucharadita de colorante sintético negro, media taza de agua ras, 4 cucharadas de vaselina simple, 2 cucharadas de cera carnauba, 3 cucharadas de cera amarilla y 3 cucharadas de ácido esteárico.
12: También vamos a ocupar los siguientes utensilios: un cubrebocas, un par de guantes de látex, una taza medidora, un recipiente con capacidad de 500 mililitros, 2 abatelenguas, una cuchara sopera metálica, un tazón de vidrio con capacidad de 1 litro, una cacerola con capacidad de 2,5 litros, 2 trapos para manipular objetos calientes y un recipiente de plástico o metal con capacidad de 250 mililitros.
11: Ahora sí, pasamos a la magia de la preparación. Pero antes de ponernos creativos, recuerda que la seguridad es primero. Ajustémonos el cubrebocas y pongámonos los guantes de látex.
12: En un lugar con ventilación, empezaremos disolviendo el colorante en el aguarrás con un abatelenguas. Puedes pulverizar el colorante envolviéndolo en un papel y golpeándolo suavemente con un martillo.
11: Después agregamos la vaselina, la cera de carnauba y la cera amarilla en el tazón y la calentamos a baño María.
12: Un gran consejo para que la cera se funda más rápido es cortar la cera en cubitos pequeños y mezclar constantemente hasta que se derritan por completo.
11: Una vez que la cera esté líquida, añadimos el ácido esteárico y continuamos moviendo hasta que se integre totalmente.
12: Ya que se hayan disuelto todos los componentes, con mucho cuidado, retiramos el tazón del baño María y vertemos nuestra mezcla de colorante con aguarrás e incorporamos todo mediante movimientos suaves. Por último, vaciamos nuestra crema para calzado en el recipiente de 250 mililitros.
11: Solo resta tener un poco de paciencia. Antes de cerrar el envase, dejamos enfriar a temperatura ambiente hasta que el producto se solidifique. ¡Y listo!
12: Lo mejor de esta tecnología doméstica es que tiene un año de caducidad. Y se prepara en 40 minutos aproximadamente.
11: No olvides mantener el recipiente bien cerrado para evitar que la crema se reseque. Además, es indispensable que el envase contenga una etiqueta visible que señale que debe mantenerse fuera del alcance de niñas y niños. Y, de ser posible, una

0: Patrimonio. De esta forma podemos garantizar que se cumpla nuestra voluntad. Estamos hablando del testamento, un documento legal en el que expresas cómo deseas distribuir tus bienes y quiénes lo recibirán tras tu fallecimiento.
1: Hacerlo puede traerte beneficios, entre ellos, evitar conflictos y disputas familiares, distribuir los bienes de manera sencilla, clara y legal. Proteger el patrimonio destinado a tus hijas e hijos menores de edad o en etapa de estudios. Y sobre todo, brindar certeza y seguridad jurídica.
0: Al ocurrir el fallecimiento, las personas beneficiarias deben acudir con una notaria o un notario para iniciar el trámite.
1: Ojo, aunque recibir una herencia no genera el pago del impuesto sobre la renta, en el caso de bienes como casas o terrenos, sí deben preverse los gastos de escrituración, avalúo e impuestos locales de adjudicación, los cuales varían según la entidad federativa.
0: En el caso de las cuentas bancarias que no tengan beneficiarias o beneficiarios, los fondos formarán parte de la masa hereditaria.
1: Por lo tanto, quien pretenda disponer de ellos deberá acreditar su calidad de persona beneficiaria mediante el proceso que corresponda ante la institución financiera.
0: Pero, ¿quiénes intervienen en un testamento? Primero, está la persona testadora, quien expresa su voluntad ante una notaria o un notario respecto al destino que tendrán sus bienes y derechos.
1: Y por supuesto, también está involucrada la persona heredera, quien adquiere la totalidad o una parte de los bienes, derechos y obligaciones que integran a la herencia.
0: Por otra parte, la legataria o legatario, quien adquiere los bienes a título personal.
1: Además, hay que tomar en cuenta al albacea, quien se encargará de entregar los bienes a las personas beneficiarias.
0: No hay que olvidar que en algunos casos existe la tutora o tutor, es decir, la persona a quien se le encomienda el cuidado de la educación de las hijas o hijos menores de edad.
1: Y por último, la curadora o curador, quien vigilará que la persona tutora desempeñe bien su cargo.
0: Para poder iniciar formalmente el trámite, es necesario que acudas con una notaria o notario, con el objetivo de que explique los pasos a seguir y de la orientación necesaria.
1: Para ello, es importante que tengas en mente dos posibles situaciones. Si existe testamento, este deberá presentarse junto con el acta de defunción para confirmar su validez y formalizar la aceptación de la herencia.
0: Si no hay testamento, se deberá comprobar el parentesco mediante actas oficiales para determinar quiénes tienen derecho a heredar.
1: Por ello, es muy importante que ordenes tus documentos en formato físico o digital y que mantengas tu información actualizada.
0: Para esto, puedes organizar tu información en las siguientes categorías: identidad y datos personales, información laboral y seguridad social, cuentas, ahorros e inversiones, créditos y compromisos financieros, seguros y protección, bienes y patrimonio, servicios y gastos recurrentes, disposiciones patrimoniales y legales.
1: Hacer tu testamento es más fácil de lo que parece. Solo ten presentes estas sencillas recomendaciones.
0: Tómate tu tiempo. Analiza con calma el destino de tus bienes sin actuar bajo presión.
1: Busca orientación profesional. Acude a una notaría para resolver dudas o ubica una en el directorio del Colegio Nacional del Notariado Mexicano.
0: Mantén tu testamento actualizado. Puedes modificar tu testamento si cambian tus circunstancias familiares o personales.
1: Conserva la tranquilidad sobre tu patrimonio. Hacer tu testamento no significa perder la propiedad de tus bienes. Solo surte efecto tras el fallecimiento.
0: Consulta a la Condusef si necesitas saber si eres beneficiaria o beneficiario de cuentas bancarias o de inversión de una persona fallecida. Comunícate a la Condusef al 55 53 40 09 99 o envía un correo a asesoría@conducef.gob.mx.
1: Recuerda que tomar el control de tu patrimonio es regalarte tranquilidad a ti y a quienes más quieres.
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0: son las 6:04 de la mañana y como les decía, aquí en W Radio estamos de fiesta en cabina todos porque, bueno, hay mucha fiesta. ¿Por qué? Porque se ha trabajado arduamente durante estos 96 años y aquí muchos de mis compañeros pues son parte de la historia. Ya nos contaba Carla Cisneros también que le tocó estar en alguna producción cuando estuvo María Victoria, imagínense todo ello. También Ivette, muchas felicidades porque ha sido parte de esta historia exitosa de W Radio.
1: ¿Cómo estás, Janet? Muy buenos días a todo el auditorio. Felices de llegar a este 18 de septiembre del 2026 para celebrar 96 años de historia de radio, de muchas emociones. Siempre estar en estos micrófonos será un honor, una responsabilidad, un orgullo de poder decir que estamos en la XCW, la voz de la América Latina desde México. Y sí, pues yo con más de 20 años aquí, la oportunidad de estar en estos micrófonos, pues sin duda nos emociona, nos gusta, y agradecer a todo el público que ha seguido esta historia, esta trayectoria, y que tiene alguna anécdota que compartirnos. Y eso nos gustaría, que el día de hoy también se llene de emociones, de anécdotas de compartir con el público. Así es que escríbanos, envíenos a través de redes sociales, de las redes sociales de W Radio, al 55 51 66 8900, nuestro teléfono, al 55 25 69 09 41, que es el WhatsApp, pues algún recuerdo que tengan de esta estación. Y muchas felicidades a todo el equipo, a todos los compañeros que el día de hoy estamos de celebración.
0: Así es, y eso que decíamos que tú 20 años, acá Carla también nos recordaba de cuando hicieron la primera vez con María Victoria, pero hay que decirlo que eran ustedes muy, muy jóvenes. Estaban practicando, sí. Estaban recién llegadas, participando. Muchísimas felicidades a todo el equipo, a todos los locutores que han pasado por esta cabina. Desde luego es un gran honor y una gran responsabilidad, como bien dice. Son las 6 de la mañana.

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1: Y ahora sí, Beth, vámonos con el resumen informativo, lo más importante del día.
2: Claro que sí, Janet, iniciamos este recorrido informativo. Como usted sabe, siempre W Radio se ha caracterizado por llevar información, la información más destacada al momento, y el día de hoy vamos a comenzar con este resumen. Recordarles que mañana se cumple un aniversario más de los sismos de 1985 y del 2017, y por eso se va a llevar a cabo el simulacro nacional para fomentar la prevención y la concientización en conmemoración de estas víctimas de los sismos históricos, y también para tener capacidad de reacción si ocurre una emergencia similar. Para el segundo simulacro nacional de este 2026, la Coordinación Nacional de Protección Civil diseñó una estrategia dividida por zonas geográficas con el fin de adaptar las simulaciones a las características sísmicas de cada estado. Este simulacro será exactamente a las 12 del día, tiempo del centro de México. En ese momento se activarán los altavoces urbanos, más de 23,000 en el país. Se emitirá la alerta en teléfonos celulares, incluso las líneas telefónicas que se encuentren suspendidas por falta de registro. Respecto a la alerta móvil, la presidenta Claudia Sheinbaum detalló que el sonido emitido en los teléfonos será el mismo de la alerta sísmica real, para que sea un simulacro de verdad. Estén atentos, hagan su plan familiar. Mañana, sabemos, es sábado. Quizá muchas personas no trabajan, pero tomen todas las precauciones necesarias para que estemos preparados para cualquier emergencia. El presidente de Estados Unidos, Donald Trump, y la presidenta Claudia Sheinbaum sostuvieron una llamada telefónica en preparación para la próxima ronda de negociaciones sobre el acuerdo comercial, el T-MEC. La llamada fue revelada por el portal Politico.com y confirmada por fuentes gubernamentales y empresariales por el diario El País. ¿Qué fue lo que se dijo en esa llamada? Vamos con mi compañera Rocío Jardines, tiene la información.
3: Ivette, muy buenos días. Efectivamente, y será esta mañana cuando la presidenta Claudia Sheinbaum brinda información sobre lo que se difundió en redes sociales, que este jueves sostuvo una llamada telefónica con su homólogo estadounidense Donald Trump. Fue a su salida de Palacio Nacional por la calle de Corregidora y rumbo a su gira por Tlaxcala que la primera mandataria fue cuestionada a voz alzada por dicha plática. Sin embargo, comentó que será hasta este viernes cuando brinde una respuesta.
4: ¿Mañana? No, pero sí. ¿Habló con él? ¿Nada del TEME? Solo saber si se habló. Solo saber si se habló, presidenta.
5: Solo si se habló, presidenta.
4: La llamada fue ayer, presidenta, de la mañana. ¿Nada más sí o no? Un sí o no, nada más, por favor.
6: Una confirmación, casi una confirmación, presidenta.
4: ¿Sobre el TEME?
6: Quídenos de la duda.
4: Sí.
7: Ya mañana hablamos.
3: También se le preguntó si la llamada se relacionó con el tratado comercial entre México, Estados Unidos y Canadá, es decir, el T-MEC, pero la respuesta fue la misma. Esto ocurre, Ivette, horas después que Sheinbaum Pardo se pronunció por tener información sobre el trabajo del gobierno estadounidense en contra del crimen organizado y el combate a las drogas. Por otra parte, te comento que en Tlaxcala enfatizó que en 36 años de gobiernos neoliberales, estos se olvidaron del pueblo, y fue la jefa del Ejecutivo Federal la que aseguró que fue en la llamada Cuarta Transformación como se reivindicó el gobierno con la ciudadanía. Ivette, mi reporte.
2: En otro tema, el secretario de Seguridad y Protección Ciudadana, Omar García Harfuch, informó que se logró la detención de Francisco Javier N., presunto asesino de la joven Claudia Tacoronte Aguilera, estudiante española de intercambio de la Universidad Autónoma del Estado de Morelos. Detalló que la detención fue producto de la colaboración con la Secretaría de la Defensa, la Secretaría de Marina, la Fiscalía General de la República, la Guardia Nacional, la Secretaría de Seguridad de Morelos y la Fiscalía Estatal. Además, lamentó el feminicidio, externó sus condolencias y solidaridad a toda la familia de la estudiante de intercambio ante esta dolorosa e irreparable pérdida, dijo el funcionario. Pero más información acerca de esta captura, mi compañero Luis Alberto Beltrán, nuestro corresponsal allá en la entidad, la tiene. Luis Alberto, te saludo, buen día.
8: Gracias, Ivette, muy buenos días. La Fiscalía General de Morelos solicitará la pena máxima de 70 años de prisión contra Francisco Javier N., alias El Trompas, detenido como presunto responsable del feminicidio de la estudiante española Claudia Tacoronte. El fiscal general Fernando Blumenkron señaló que la legislación de Morelos contempla esta sanción por este delito. En conferencia de prensa, la gobernadora Margarita González Arabia, acompañado de los integrantes de la mesa de seguridad, dieron detalles de la captura de este presunto responsable. El fiscal general comentó que la orden de aprehensión fue cumplimentada en la avenida Insurgentes, una de las más transitadas del municipio de Cuautla, cerca de las 6 de la tarde de este jueves. El imputado fue trasladado para su certificación médica y posteriormente quedó a disposición del juez de la causa. Según el móvil de este crimen, la hipótesis de la investigación establece que el individuo había intentado despojar de su teléfono celular a Claudia y al resistirse la atacó con arma punzocortante provocándole lesiones que posteriormente le ocasionaron la muerte. Por su parte, la gobernadora Margarita González Arabia afirmó que el caso no quedará impune y seguirán las investigaciones hasta las últimas consecuencias. También anunció que este viernes se reunirá con el embajador de España en México, Marco Rodríguez, como parte de la comunicación institucional derivada de este caso. Desde Cuernavaca, Morelos, para W Radio, Luis Alberto Beltrán.
2: La Cámara de Diputados debatirá en la sesión del próximo martes la iniciativa presidencial que prohíbe la doble nacionalidad del presidente de la República, gobernadores y jefe de gobierno de la Ciudad de México. Mi compañero Jaime Brajero tiene más detalles. Adelante, Jaime.
9: ¿Qué tal, Ivette? Buen día. Así es, el presidente de la Cámara de Diputados, Raúl Bolaños Cacho, confirmó que será la próxima semana, el 22 de septiembre, cuando se discuta la iniciativa presidencial para prohibir la doble nacionalidad para quienes aspiren a ser candidatos presidenciales, gobernadores y jefe de gobierno de la Ciudad de México. La iniciativa de la presidenta Sheinbaum fue ya dictaminada y aprobada por la Comisión de Puntos Constitucionales el pasado 8 de septiembre. El legislador del Partido Verde admitió que la propuesta que reforma los artículos 82, 116 y 122 constitucionales en materia de nacionalidad única ha provocado polémica y franca división entre los diversos partidos políticos, por lo que pidió un debate de altura en el que se manifiestan sus posturas con argumentos y respeto a la opinión de los otros.
10: Reconocemos que esta reforma genera distintas opiniones entre los grupos parlamentarios y es probable que el debate en la tribuna sea apasionado e intenso. Nuestro llamado, como siempre, a todas las fuerzas políticas es que durante la discusión de esta reforma y de muchas otras que habremos de abordar en este periodo, demos un debate de altura, con argumentos, escuchando y respetando a quienes no opinan lo mismo que nosotros.
9: Y es que algunos diputados de oposición han señalado que esta propuesta de reforma no es necesaria porque el tema de la nacionalidad única para quienes aspiran a ocupar la presidencia de la República ya está contemplado en leyes secundarias, aunque Morena argumenta que es necesario llevar a cabo esta precisión a nivel constitucional para evitar vacíos legales. El presidente de la Cámara de Diputados también señaló que la próxima semana celebrarán en el Salón de Plenos de la Cámara Baja la sesión solemne por el Día Nacional del Charro, que es orgullo e identidad nacional. Y Beth, este es el reporte que tenemos.
2: Una noticia triste: la diputada morenista Anay Beltrán Reyes, representante del Distrito 8 correspondiente al Estado de México, falleció el día de ayer. El coordinador de Morena en la Cámara de Diputados, Ricardo Monreal, y también el senador Higinio Martínez, presidente de la Mesa Directiva del Senado, enviaron sus condolencias. Lamentaron este deceso. La legisladora de 45 años culminaría su periodo legislativo en el 2027, ya que comenzó desde el 2024 y de acuerdo con el Sistema de Información Legislativa, la suplente de la diputada será Jessica Juárez García. El presidente de la Comisión de Justicia del Senado, Javier Corral, advirtió que la elección judicial del 2025 dejó fuera casi el 60% de los juzgadores locales que ya habían sido capacitados para aplicar el nuevo Código Nacional de Procedimientos Civiles y Familiares. El senador hizo estas declaraciones durante la firma de un convenio de colaboración entre la Comisión de Justicia de la Cámara Alta y el Instituto Nacional de Ciencias Penales. Escuchemos.
11: Y sin duda, en el proceso que tiene que ver con la implementación del Código Nacional de Procedimientos Civiles y Familiares, que como ustedes saben, pues en el mediano plazo tiene el proyecto de volverse a posponer su entrada en vigor, entre otros casos o entre otras circunstancias, porque la elección judicial del 25 nos ha hecho perder a casi el 60% de los juzgadores locales que ya estaban capacitados y formados en ese proceso.
2: Y el día de ayer, cambiando totalmente de tema, pues ya Rafa Márquez presentó su primera convocatoria como entrenador de la selección mexicana para los partidos de la fecha FIFA de septiembre y octubre ante Colombia, Perú, Estados Unidos y Chile. La lista de convocados abarca a porteros como Raúl Rangel, Óscar García, Alex Padilla, también está Johan Vázquez, César Montes, Víctor Guzmán, Israel Reyes, Everardo López, Jorge Sánchez en la defensa, Jesús Gallardo, Mateo Chávez, Eric Lira, Luis Chávez, Obed Vargas, Jeremy Márquez, Orbelín Pineda, Álvaro Fidalgo, Alan Cervantes, Denzel García, Gil Mora, Roberto Alvarado, Irving Lozano, Santiago Jiménez, Armando González, Germán Berterame, Diego Campillo, Luis Romo, Hugo Cambero, Santiago Sandoval, Isaías Violante. Serán los convocados para estos cuatro partidos amistosos con los cuales debutará Rafa Márquez y volvemos a creer en la selección. Y si sí, bueno, nos volveremos a emocionar muy pronto con estos partidos amistosos. Y en cuanto amanece el dólar y el euro, hoy viernes 18 de septiembre el dólar se cotiza en 16 pesos con 65 centavos a la compra y 17 con 62 a la venta, mientras que el euro se compra en 19 pesos con 68 centavos y se vende en 19 con 69 centavos. Hasta aquí la información el día de hoy. Pónganse en contacto con nosotros a través de nuestras redes sociales. Estamos totalmente en vivo en las plataformas de W Radio. Recuerden que estamos de aniversario, 96 aniversario de W Radio. @ jleibarreus, @ Ivette Parga. Ahí nos contactamos.
1: Muchísimas gracias, Ivette. Son las 6:18 de la mañana.
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12: Desde el Centro de Orientación Vial de la Secretaría de Seguridad Ciudadana.
1: Y bueno, en este viernes, si usted ya va rumbo al trabajo, dejar a los niños, hacer ejercicio, ¿por dónde sí y por dónde no transitar? Muy buenos días, oficial Ricardo Ramírez.
13: Hola, ¿qué tal? Muy buenos días, Janet, te saludo con mucho gusto a ti, a tu apreciable auditorio. Pues bien, ya para esta mañana, a través de la avenida 608, ya encontraremos el aumento notable en el aforo vehicular para nuestros amigos que dejan la avenida 412 o bien el Estado de México y se dirigen hacia la zona centro de la capital. Asimismo, en la zona poniente, a través de la avenida Paso de la Reforma, encontraremos ligeros contratiempos al cruce con semáforos, esto entre el anillo periférico y el circuito interior. Asimismo, en la zona sur, a través de la avenida de los Insurgentes Sur, encontraremos circulación favorable, esto para quien deja atrás el eje 10 sur y se dirige hacia el viaducto Miguel Alemán. Y asimismo, en la zona norte, a través de la calzada de Guadalupe y calzada de los Victorios, encontraremos contratiempos. Esto en ambos sentidos, entre el eje 5 norte y el circuito interior. En cuanto a previsiones y movilizaciones, hay que tomar en cuenta, ya que se prevé una concentración y marcha esto alrededor de las 15 horas, esto en la zona sur, en la calzada de Tlalpan, sobre número 4502, y tienen como destino dirigirse rumbo a la avenida Oaxaca, número 58, esto en la colonia Roma, alcaldía Cuauhtémoc. Así mismo se prevé otra concentración más, pero esto alrededor de las 10 de la mañana, en las inmediaciones de la Secretaría de Gobernación, esto es ubicado sobre Abraham González, marcado con el número 48, por lo cual no se descarta la afectación vehicular. Recuerda que el programa ambiental no circula, aplica para vehículos con engomado azul, terminación de placas 9 y 0, holograma 1 y 2, quedando exentos vehículos con holograma 0 y doble 0, así como eléctricos e híbridos en un horario de las 5 hasta las 22 horas. Recuerda manejar con precaución en todo momento, hasta que el reporte por parte del Centro de Orientación Vial, Secretaría de Seguridad Ciudadana. Muy buenos días.
1: Muy buenos días, muchísimas gracias, oficial Ricardo Ramírez, y recuerden que pueden comunicarse con nosotros al 55 25 69 09 41 o al 55 51 66 8900 807 18 14 14. Aquí con gusto recibimos sus mensajes. Nos vamos a una pausa y regresamos con más información.
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12: ¿Sabías que tener una mascota impacta positivamente en tu cerebro y bienestar? Esto sucede gracias a la interacción, lo que aumenta la producción de oxitocina, conocida como la hormona del amor, que reduce el estrés y la ansiedad. Además, cuidar de un animal estimula áreas relacionadas con la empatía y la conexión social. También puedes mejorar tu estado de ánimo y disminuir la sensación de soledad. En resumen, una mascota no solo es compañía, sino un gran aliado para tu salud mental.
13: ¿Por qué la leche se pone agria? La leche contiene un azúcar llamada lactosa. También contiene unas bacterias inofensivas llamadas lactobacillus que usan la lactosa para obtener energía y crean ácido láctico como producto derivado. El ácido láctico es el que le da el sabor ácido. Cuando se pasteuriza la leche, mueren las bacterias dañinas y eso reduce también el número de lactobacillus. Por lo que la leche dura hasta 3 semanas en el frigorífico. Los lactobacillus son muy útiles porque las condiciones ácidas que crean hacen que la caseína, proteína de la leche, se convierta en cuajada. Sin ella no tendríamos lácteos como el queso.
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12: ¿Sabías que la depresión post-vacaciones existe y es una sensación frecuente al regresar a la rutina tras un periodo de descanso? Se puede manifestar con falta de motivación, cansancio o tristeza. Para combatirla, es importante retomar las actividades gradualmente, mantener hábitos saludables y buscar apoyo si es necesario. Incluir actividades que resulten placenteras durante el día puede ayudar a mejorar el estado de ánimo. Recuerda que esta situación es temporal y con tiempo y cuidado podrás recuperar tu bienestar.

0: Claudia Curiel de Icaza, secretaria de Cultura del Gobierno Federal, pues para platicar acerca de los cambios que vienen en el paquete económico 2027. Sobre todo, secretaria, me llama la atención, ¿qué diagnóstico llevó al Gobierno Federal a proponer tasa cero para las pequeñas y medianas librerías? ¿Qué fue lo que vieron?
1: ¿Qué tal? Muy buenos días, muchas gracias por el espacio. Bueno, como se anunció recientemente, parte del paquete económico que se metió al Congreso este año, el 2027, integra, bueno, por principio no tiene incrementos fiscales, como lo mencionó la presidenta, no hay nuevos impuestos, eso es muy importante, pero sí hay consideraciones para el sector cultural, como es la propuesta de tasa cero para fortalecer al libro, a las librerías, por supuesto a la lectura, como parte de una política integral de apoyo a este sector.
0: En este aspecto, obviamente, si bien no hay nuevos impuestos, esto llama la atención en que un sector en estos momentos pues reciba una tasa cero, que hay que decirlo, bueno, beneficia sin duda a las librerías. ¿Cómo sacaron el cálculo de estos millones de pesos que estarían, digamos, siendo beneficiados al aplicarse esta tasa?
1: Claro que sí. Bueno, este trabajo y esta solicitud de tasa cero la viene impulsando la CANIEM, la Cámara de la Industria Editorial, por años, el mismo Taibo. Nosotros lo habíamos analizado antes, incluso de entrar al gobierno. Y en el marco, por supuesto, también de la celebración de los 20 años de la Biblioteca Vasconcelos, donde hemos estado también invirtiendo para actualización, remodelación, fortalecimiento de los servicios. Y la coyuntura también de ERA, pues era el momento propicio para empujar un trabajo coordinado con el sector editorial desde hace tiempo. ¿Y cómo se llega a estos 250 millones de pesos, que sería un beneficio fiscal estimado anual? Una vez que se autorice por el Congreso para el 2027, las librerías recibirían pues esta tasa cero de IVA, que permite que la distribución pues se facilite, se fortalezca la red de librerías, que es fundamental para todo el ecosistema del libro. Y esa proyección de los 250 millones de pesos la hace justamente el SAT con Hacienda, viendo el diagnóstico de las librerías, que no son nada más chicas y medianas, son las librerías que cuya actividad sustancial justamente es la venta de libros. ¿Por qué lo decimos así? Puede haber librerías muy grandes mientras su actividad sustancial sea esa, y que no sean cadenas de otro tipo de servicios que, por vender algunos libros, entrar en la tasa cero. Entonces, no es solo para las pequeñas, las medianas, pueden ser librerías inmensas, mientras la actividad sustancial sea el apoyo justamente a la distribución editorial. Entonces, eso es algo que ha pedido la Cámara de la industria editorial, los mismos editores, y va a fortalecer mucho el ecosistema del libro. Corrige también una asimetría, porque a las editoriales tenían ya tasa cero desde el 2000, pero había una asimetría con la distribución. Entonces ahora se fortalece la distribución, que es muy importante. Esto, una vez confirmado por el Congreso, que honestamente yo creo que es una causa sumamente noble, es una inversión, no es un gasto. Recordar que todo esto implica que el Estado no recaudaría esos 250 millones de pesos, sino que sería una inversión, un beneficio fiscal, para que lo puedan deducir aquellos quienes distribuyen y su actividad sustancial sea la venta de libros. Además, vamos a destinar 50 millones de pesos este año, en el 2026, para hacer una compra masiva y renovar acervos de las bibliotecas, la Biblioteca Vasconcelos, las bibliotecas que están adscritas principalmente a la Secretaría de Cultura. Recordar que las 7,600 bibliotecas es una red nacional, pero son de los municipios, no son de la Secretaría de Cultura. Sin embargo, trabajamos de manera coordinada y también distribuimos en esas bibliotecas. Esto, pues este sería un primer avance, además de que el siguiente año también vamos a fortalecer las ferias del libro estatales, Que también y fortalece pues justamente esta distribución en los estados, también como una medida de descentralización y de fortalecimiento pues de todas las cadenas del libro, que al final pues también llegan al lector, que es un derecho, el acceso a la cultura y que es un ecosistema completo. Que todavía se puede hacer mucho más, sin duda, siempre trabajando con los sectores, pero me parece que es un paso importante y que sin duda 250 millones de pesos anuales pues van a desahogar de alguna manera y van a dar liquidez.

0: de 1.800 millones de pesos, pero vamos a seguir para fortalecer la matrícula y que queden las mejores condiciones, que es una inversión sin precedentes en las últimas 4 décadas. Después, también seguir apostando por industrias creativas. El cine ha tenido un fortalecimiento importante, tanto en estímulos, que creció casi 600 millones de pesos en estos 2 años, además de los 700 que ya tenía, es decir, tiene un incremento de casi el 40-50% en estímulos y en presupuesto, todo lo que tiene que ver con la industria audiovisual y cinematográfica, que también es muy importante. El trabajo también con otro sector muy importante, que es de los principales que benefician al PIB, que es en sector cultura, el mundo de las artesanías. Ahí hemos trabajado muchísimo con subsidios, se dieron más de 300 millones de pesos en subsidios, se amplió la red de Fonart para quitar intermediación y fortalecer la compra, las capacitaciones a través del encuentro original, y hay un trabajo importante focalizado en Guerrero, en Oaxaca, que tiene que ver justamente con la sostenibilidad del mundo artesanal. Además de que este año inauguramos el Museo Textil para darle una preponderancia a todo este trabajo, que además pues es parte de la diversidad de nuestra cultura y nuestro patrimonio vivo. También recordar que tenemos una dirección nueva de economía creativa, que es la que trabaja con todos los estados para articular estrategias para sostenibilidad del sector, y eso es algo innovador en la administración, que es trabajar con las industrias creativas y buscar cómo fortalecer y también normar pues nuevas maneras de financiamiento. Además del presupuesto, les quería decir, los estímulos fiscales que tenía la Secretaría de Cultura cuando entramos, a 2 años han incrementado casi al doble. Esos no vienen por lo general directamente en nuestro presupuesto asignado y parecería que no se ven, pero pasamos de 700 millones de pesos que tenía el IMCINE a 815, de 200 que tenía EFIARTES a 250, uno nuevo que apareció este año que es EFICA, que son 400 millones, el siguiente año el del libro que serán 250 millones. Entonces todo esto también fortalece la creación y apuesta por el sector, y son casi 700, 800 millones de pesos adicionales que se gestionaron en estos 2 años, que además inciden directamente en estas cadenas, en estas industrias, y que se quedan una vez que termine nuestra administración, pues van a seguir esos estímulos, esperemos que sigan creciendo, pero que sí se han activado y que han crecido como nunca en los últimos 2 años, honestamente.
1: Y precisamente por último, Claudia, después de este panorama pues que se ve para el 2027, al menos en materia presupuestaria, pues bastante positivo para la cultura en México, pero tendría que preguntarte cuál será el indicador pues que nos va a permitir decir dentro de un año que el presupuesto de cultura de 2027 sí dio resultados.
0: Pues mira, es que la cultura, como todo, se debe de medir, pero la cultura tiene un trabajo distinto. No es atención directa de abrir tantos hospitales o de construir tantas viviendas. El tema cultural pues tiene otro tipo de trascendencia y se construye a corto, mediano, largo plazo. Es fundamental, es como la educación, es un tema de transformación. Pero en tema cuantitativo, ¿cómo lo vamos a medir? Bueno, cuando vengan mucho más inversiones a través del EFICA, cuando tengamos una matrícula mayor como la que ha crecido en el Centro de Capacitación Cinematográfica, que ha crecido el 200%. En tema numérico, pues van a ser más estudiantes, van a ser más inversiones fílmicas que generan una derrama importante en nuestro país. Va a ser la sostenibilidad de las librerías. En ese sentido sería cuantitativo. Va a ser en la asistencia. Va a ser en el número de artistas beneficiados con todo el fortalecimiento de los apoyos a la creación que hemos tenido, que además han crecido casi el 30% en los últimos 2 años. Eso implica pues impactar en más creadores o en mejorarles las condiciones, como también sucedió con el incremento histórico del 13% en términos reales del sector central de la Secretaría de Cultura, que son casi 3.000 trabajadores, y que desde que se creó la Secretaría de Cultura, pues nunca tuvieron incremento, porque ellos salieron de la SEP y se quedaron con los

0: tabuladores más bajos de la administración pública. Eso también sucedió este año, es un paso, la verdad, importante de hacer justicia en términos laborales y beneficia pues casi a 3,000 trabajadores con un incremento que se les debía hacía tiempo. Entonces son indicadores que son irrelevantes, pero en el ámbito cultural yo creo que la profundidad del acceso a la cultura trasciende números específicos, aunque claro que hay que contabilizar y evaluar siempre pues la administración pública.
1: Pues muchísimas gracias, Claudia Curiel de Casa, Secretaria de Cultura del Gobierno Federal, por estar con nosotros aquí en Negocios W, y desde luego pues seguiremos de cerca el avance de estas iniciativas, sobre todo pues por la importancia que tienen para el impacto en la lectura en México.
0: Muchísimas gracias y encantada de volver a platicar con ustedes. Muy buenos días.
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1: ¿Sabías que cuidar el ambiente empieza por cómo consumimos ropa? Es por ello que te contamos algunas formas para poder sumarte a utilizar moda sostenible. Número 1. Compra solo lo que realmente necesitas y elige prendas de calidad que duren más tiempo. Número 2. Opta por materiales sostenibles como algodón orgánico o fibras recicladas. Número 3. Repara tus prendas en lugar de tirarlas y dales una segunda vida donándolas o intercambiándolas. Número 4. 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
1: La boca humana alberga una microbiota compleja con más de 700 especies bacterianas diferentes. Estas bacterias forman comunidades que influyen directamente en la salud bucal, pudiendo contribuir a enfermedades como la caries, gingivitis y periodontitis. La higiene bucal rigurosa, que incluye el cepillado correcto, uso de hilo dental y enjuagues antisépticos, es fundamental para controlar el crecimiento bacteriano y mantener el equilibrio microbiano. Además, una buena salud oral reduce el riesgo de infecciones sistémicas, ya que la boca es una puerta de entrada al organismo. Mantener este equilibrio bacteriano es esencial para la salud integral.
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1: Proteger la piel del sol en las horas pico entre las 10 de la mañana y 4 de la tarde es fundamental para evitar daños en la piel. Para eso existen recomendaciones como, por ejemplo, usar protector solar de amplio espectro con al menos factor solar de 30, reaplicándolo cada 2 horas. Complementa con ropa ligera, sombrero de ala ancha o gafas de sol. Busca sombra y evita la exposición directa durante estos horarios para reducir el riesgo de quemaduras y envejecimiento prematuro. Cuidar tu piel hoy es invertir en tu salud a largo plazo.
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1: Son las 6:41 de la mañana. ¿Y qué sucede en la industria bancaria? ¿Cómo se está dando la competencia y sobre todo la inclusión financiera? Bueno, uno de los productos que más ha ayudado a esto ha sido la cuenta de nómita. Así es la cuenta en la que los trabajadores reciben su salario de forma semanal, quincenal o mensual. Para darnos una idea de la relevancia, hay que recordar que entre los diferentes productos de captación que ofrece la banca, el de mayor uso efectivamente es el de la cuenta de nómina, con una penetración del 32% en 2024, ha venido creciendo, esto de acuerdo con datos de la Comisión Nacional Bancaria y de Valores a través de la Encuesta Nacional de Inclusión Financiera. Desde luego, incluso para el 45% de la población, el primer producto de captación fue precisamente una cuenta de nómina, lo que es congruente porque el 43% de los mexicanos la buscó para el depósito de su salario o de su pensión y otro 19%, bueno, abrió una de estas cuentas simplemente porque le gusta ahorrar y porque, como ya le hemos venido diciendo, en estas cuentas, bueno, se cuenta con la protección del seguro de depósito del IPAD hasta por 400 mil UDIs, unidades de inversión, alrededor de 3.5 millones de pesos. Desde luego, hay también la oportunidad, quienes tienen hoy una cuenta de nómina, de saber que tienen el derecho de hacer el aportabilidad de la misma, y esto de acuerdo con datos de la Comisión Nacional para la Protección y Defensa de los Usuarios y Servicios Financieros, es el derecho que tenemos todos de elegir el banco en donde queramos que nos depositen nuestra nómina, esto independientemente de la institución bancaria que nuestra empresa haya decidido. En cualquier momento podemos hacer este cambio de manera gratuita al banco que nosotros queramos. Gracias a esto, pues los bancos han intensificado sus esfuerzos por atraer y retener a los trabajadores mediante paquetes de nómina pues más competitivos. Estamos hablando que son cuentas sin comisiones por mantenimientos o retiros, tarjetas de débito con beneficios, seguros de vida o gastos médicos, regreso en compras, créditos preferenciales. Sí, esta competencia se ha intensificado para atraer pues a todos los millones de trabajadores que reciben un salario a través pues de una cuenta de nómina bancaria, y ahí pues hay la alternativa de elegir el banco que le ofrezca el mejor servicio o los mejores productos o los mejores beneficios. Está ahí la competencia en la banca mexicana.
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1: Son las 6:44 de la mañana y como cada viernes nuestro colaborador y especialista en temas de inteligencia, en temas sobre todo de tecnología y especialista y conferencista en inteligencia artificial, Luis Heige, bueno, nos habla de esto que hemos estado escuchando quizás en diversos medios, que, bueno, especialistas en inteligencia artificial de diversas empresas se han quejado y sobre todo han alertado de los riesgos de cómo está avanzando esta tecnología. Vamos a escuchar su reporte.
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2: Querida Janet, muy buenos días. Esta semana, Darío Amodei, cofundador y director ejecutivo de Anthropic, pidió frenar el desarrollo de los modelos más avanzados de inteligencia artificial. Casi al mismo tiempo, la ONU exigió acción urgente ante riesgos sin precedentes. Y Bilal Shukhtai, quien investigaba la seguridad de estos sistemas en Google DeepMind, renunció diciendo que la inteligencia artificial tiene el potencial de eliminarnos a todos. Ninguno de los tres hablaba del chatbot que usas para pedir una receta o revisar un correo. Hablaban de otra cosa. Aquí está la parte que nadie explica bien. Un chatbot y un agente de inteligencia artificial no son el mismo peligro, aunque compartan el mismo cerebro. Un chatbot es como la grabadora de Misión Imposible. Recibe un mensaje, lo suelta y se autodestruye ahí mismo, sin moverse de su lugar. Un agente de inteligencia artificial es Ethan Hunt, con las llaves del edificio. Le das un objetivo y él decide cómo llegar. Entra al CRM, mueve dinero. La diferencia no es qué tan lista es la herramienta, es cuánta correa le diste. La renuncia de Shukhtai llega días después de la de Jacob Coxon, quien salió de Anthropic acusando a los laboratorios de avanzar hacia una superinteligencia que se mejora a sí misma. El Informe Internacional de Seguridad de la Inteligencia Artificial 2026, respaldado por más de 30 países, es muy claro. Los sistemas actuales muestran señales tempranas de capacidades riesgosas, pero todavía no logran evadir supervisión ni sostener planes complejos. Ivan Hovinger, líder de ciencia de alineamiento en Anthropic, calcula una probabilidad personal de más de 10% de que la inteligencia artificial cause una catástrofe existencial en la próxima década. Es su estimación, no un consenso. El consejo no solicitado de hoy: antes de que un agente toque un sistema real en tu empresa, alguien tiene que poder contestar quién es el dueño del proceso si la máquina se equivoca. Si en tu última junta directiva nadie hizo esa pregunta, ese silencio ya fue la respuesta. Recuerden que pueden seguirme en Instagram en @luisgig y en mi página web luisgig.com/mail. Querida Janet, que tengas un excelente fin de semana.
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1: Son las 6:48 de la mañana. ¿Y qué sucede y qué publicó el día de hoy en el diario El Financiero, que usted puede consultar en su versión impresa o digital? Bueno, varios temas. Uno de ellos es que, bueno, en el negocio de fusiones y adquisiciones en México está creciendo y lo está haciendo en el sector de bienes y raíces. Así es, se realizaron 15 operaciones entre enero y agosto, frente a solo 8 en el mismo periodo de 2025. Es decir, se duplicó casi la actividad y el sector pasó a ser el segundo más activo de México. Es donde se están realizando más compras. Después de 3 años de sub y baja, el sector inmobiliario pues vuelve a levantar la mano y está creciendo de manera muy interesante. Ahí los datos. También, desde luego, el tema del crecimiento que se está dando en los proyectos productivos entre el sector público y privado y la creación sobre todo de nuevas obras de infraestructura en lo que antes eran los proyectos público-privados mixtos. Bueno, ahora también en el sector de infraestructura, en donde Banobras está participando. Ahí los datos de las obras que vienen en este segmento. Y bueno, el tema principal es el día de hoy: banco y la gobernadora en la esfera de cristal. Así es, después de que hemos visto esta semana pues las reuniones de la Fed en Estados Unidos, en donde pues de manera presencial se dieron a cabo las conferencias de prensa para fijar pues bueno por qué se incrementaba la tasa de referencia de la Fed, y el presidente de este organismo, Kevin Warsh, bueno, se reunió con los medios, se enfrentó con ellos, por así decirlo, y contestó de manera pues precisa todas las dudas que había. También en la comisión en el Banco Central Europeo, Christine Lagarde el pasado 10 de septiembre hizo lo mismo. Bueno, aquí en México, desde hace ya que tomó posesión la gobernadora del Banco de México, Victoria Rodríguez, si bien se ha reunido con los medios, todo ha sido de manera virtual, de manera pues a distancia, lo que ha generado pues este punto de comparación de que ya es momento de que haya estos encuentros de manera presencial con los medios de comunicación, para que pues puedan tener un diálogo mucho más preciso y no a distancia, con todas las implicaciones que esto tiene. Los detalles en la columna Moneda en el Aire el día de hoy.
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1: ¿Qué dicen los compañeros columnistas en otros temas?
4: Claro que sí, Janet, vamos a revisarlo. Comenzamos con desbalance en el Universal. Nos comentan que ya van 2 veces que la Secretaría de Hacienda, a cargo de Edgar Amador, ofrece diálogo técnico con el sector empresarial para tratar el tema más controvertido del paquete económico. Hablamos del tope a las deducciones y el límite de las pérdidas fiscales. La primera fue en una reunión con el Consejo Coordinador Empresarial que preside José Medina Mora, y la segunda en un boletín a propósito del análisis que hizo una calificadora. Pero un detalle que hacen ver desde San Lázaro es que no debe olvidarse que una vez que Hacienda entregue el paquete, el balón está del lado del Congreso para hacer los ajustes o escuchar inquietudes en un parlamento abierto. Capitanes en Reforma. En medio de un periodo de intensa actividad en la agenda binacional entre México y Estados Unidos, marcado por las negociaciones del T-MEC, la seguridad transfronteriza y el combate al narcotráfico, se lleva a cabo la 5ª Convención Binacional de la American Society of Mexico, que encabeza Larry Rubin. La convención, programada para el 23 de septiembre en la Ciudad de México tendrá la participación de altos funcionarios gubernamentales, así como de los gobernadores de Querétaro, Jalisco, Michoacán, Chihuahua, Nuevo León y Coahuila. De jefes en el financiero, Romina Benbunti, directora de Asuntos Públicos, Regulatorios y Jurídicos de Nu México, viajó a Jalisco para firmar un convenio marco de colaboración con la Secretaría de Desarrollo Económico de Jalisco. Esto con el objetivo de impulsar la educación financiera, confianza y empleabilidad tecnológica en nuestro país. La alianza dará inicio con Generación Nu, un proyecto que contempla 300 becas de formación tecnológica y gestión financiera personal para mujeres en desempleo o subempleo. Roberto Aguilar, momento corporativo en El Heraldo. Por lo menos en la Ciudad de México es notoria la mayor presencia de nuevas cafeterías que con distintos formatos compiten por un mercado que está en pleno crecimiento. Entre 2021 y 2025 el consumo per cápita pasó de 1.34 kilos a 1.44 kilos, una tasa anual compuesta de 1.8%, y cuando se compara con Brasil, Colombia y Costa Rica, México es el único país que reportó un crecimiento en el consumo que, dicho sea de paso, sigue por debajo de Brasil, Costa Rica y Colombia. Darío Celis, la quinta transformación en El Heraldo. El Instituto Mexicano de Ejecutivos de Finanzas que preside Gabriela Gutiérrez advirtió que más allá del paquete económico 2027, recuperar el terreno perdido en materia de calificación crediticia podría tomar hasta una década. El organismo recordó que México ha perdido escalones con las principales agencias desde 2018 y consideró que las medidas planteadas para reducir el déficit siguen siendo insuficientes para resolver los problemas estructurales de las finanzas públicas. Además, puso en duda que el gobierno logre reducir el déficit desde 4.8% del PIB a los niveles proyectados para 2026 y 2027. Marco Antonio Mare, ricos y poderosos en El Economista. La presidenta Claudia Sheinbaum afirmó que en su gobierno no habrá rescates carreteros como los del pasado. Más específicamente, dijo que el gobierno federal no utilizará el dinero público para rescatar a los inversionistas privados que participen en la construcción de carreteras u otros proyectos de infraestructura. Hasta aquí las columnas el día de hoy. Que tengan un excelente fin de semana. Recuerden que me pueden seguir en mis redes como arroba Ivette Parga.
1: Muchísimas gracias, Ivette. Y así terminamos el programa de día de hoy, Negocios W, a nombre de todo el equipo. Yo soy Janet Leiva Reus y les doy las gracias de acompañarnos hoy también en este 96 aniversario de W Radio. Nos escuchamos el lunes temprano en punto de las 6 de la mañana.

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5: Empresarios de Puerto Vallarta proponen una campaña conjunta con eventos, promociones y descuentos para atraer visitantes y fomentar el consumo local. La educación en México enfrenta una crisis de aprendizaje e infraestructura, señaló Israel Sánchez Martínez de la Unión Nacional de Padres de Familia. El Centro de Conciliación Laboral de Bahía de Banderas recibió más de 300 solicitudes en agosto relacionadas con procedimientos laborales pendientes.
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7: Escuchar música que te emociona activa áreas del cerebro relacionadas con el placer y libera dopamina, la hormona de la felicidad. Artistas como Coldplay, Adele y bandas como Explosions in the Sky generan respuestas intensas por sus melodías emocionales. Incluso la música clásica, como Claro de Luna de Debussy, puede provocar lo que se conoce como frisson, esa sensación de escalofrío placentero. Tu cerebro responde a lo que amas. Por eso, la música que te toca el alma también mejora tu bienestar.
8: Quien esté libre de haber remojado una galleta en leche alguna vez en su vida, que tire la primera piedra. Este acto podríamos decir que es un reflejo humano y que prácticamente nadie se ha podido resistir, al menos de probar. Y es que déjenme decirles que no es su poca fuerza de voluntad. Esto está perfecta y científicamente calculado. Cuando remojas una galleta en leche, en realidad cambias todo sobre ella. La textura, el sabor y su composición química. El secreto es un grupo de aditivos químicos llamados emulsionantes. Hay algunos líquidos que no se mezclan naturalmente, por ejemplo, agua y aceite. Los compuestos que logran que estos dos líquidos opuestos coexistan felices se llaman emulsionantes. ¿Y a qué viene esto al caso con las deliciosas galletas? Déjenme decirles que tanto el chocolate como la leche contienen emulsionantes. Los que están en el chocolate permiten que los ingredientes grasos, como el aceite y la manteca de cacao, se mezclen con ingredientes sin grasa, como el agua y el cacao en polvo, además de mantener la grasa en la leche. Esta deliciosa magia, conocida también como ciencia, es llevada al siguiente nivel cuando las galletitas son de chocolate y se sumergen en leche, o bien cuando las galletitas son de vainilla y se sumergen en leche con chocolate. ¿Por qué? Porque los emulsionantes de ambas sustancias interactúan en la lengua, logrando una tremenda explosión en las papilas gustativas, porque la leche calma la dulzura intensa del chocolate y los emulsionantes ayudan a suavizar el sabor, lo que le da la perfecta relación de sabor y textura a la galleta. Así que ya lo sabe, la próxima vez que lo critiquen por andar chopeando, dígales a los envidiosos que solo está llevando a cabo una experiencia científica y culinaria de primer nivel.
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9: El tráfico puede generar estrés y ansiedad, pero existen técnicas simples para relajarte mientras conduces. Para empezar, respira profundamente y de forma pausada, inhalando por la nariz y exhalando por la boca. Practica la atención plena, enfócate en el presente sin anticipar lo que vendrá. Mantén una postura relajada y evita tensar los hombros o el cuello. Escuchar música suave o podcast calmados también ayuda a reducir el estrés. Con estos métodos, convertirás el tráfico en un momento más llevadero y tranquilo.
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14: En la década de los 70 existían varias marcas de juguetes, entre ellas Lili Ledi, Exim, Plastimax, Cipsa, Iga, pero hoy vamos a platicar de una de ellas.
15: Muñecas y juguetes, Ensueño,
14: En Sueño se caracterizaba por tener los juguetes llamados computarizados. Por ejemplo,
16: en la computadora del Corvette 255 En Sueño puedes combinar hasta 2816 movimientos distintos. El Corvette 255 es un juguete computarizado En Sueño.
14: ¿Qué me dicen del Fabuloso Fred?
17: Fabuloso Fred 2, maravilla electrónica con 12 juegos para toda la familia. ¿Tiene?
18: Rompecabezas y béisbol. Órgano electrónico. Ataque submarino. Invasor del universo.
14: O también juguetes didácticos como...
19: ¡Ay,

0: que para conocer las novedades que traía cada año en sueño, teníamos que ver los domingos a Chabelo, quien detalladamente presentaba cada uno de esos juguetes.
1: Este es el fabuloso robot 2XL, que es un auténtico campeón de los juguetes electrónicos y es un juguete de más autodidáctico, porque todos ustedes, cuates, basta con colocar su cinta, lo enciende y el robot solito les va a empezar a hacer preguntas.
2: Yo soy 2XL.
0: Ya en el año de 1997, en sueño se asoció con Mattel hasta que finalmente desapareció.
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4: El tráfico puede generar estrés y ansiedad, pero existen técnicas simples para relajarte mientras conduces. Para empezar, respira profundamente y de forma pausada, inhalando por la nariz y exhalando por la boca. Practica la atención plena, enfócate en el presente sin anticipar lo que vendrá. Mantén una postura relajada y evita tensar los hombros o el cuello. Escuchar música suave o podcast calmados también ayuda a reducir el estrés. Con estos métodos, convertirás el tráfico en un momento más llevadero y tranquilo.
5: ¿Por qué la leche se pone agria? La leche contiene un azúcar llamada lactosa. También contiene unas bacterias inofensivas llamadas lactobacillus que usan la lactosa para obtener energía y crean ácido láctico como producto derivado. El ácido láctico es el que le da el sabor ácido. Cuando se pasteuriza la leche, mueren las bacterias dañinas y eso reduce también el número de lactobacillus. Por lo que la leche dura hasta 3 semanas en el frigorífico. Los lactobacillus son muy útiles porque las condiciones ácidas que crean hacen que la caseína, proteína de la leche, se convierta en cuajada. Sin ella no tendríamos lácteos como el queso.
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4: ¿Sabías que tener una mascota impacta positivamente en tu cerebro y bienestar? Esto sucede gracias a la interacción, lo que aumenta la producción de oxitocina, conocida como la hormona del amor, que reduce el estrés y la ansiedad. Además, cuidar de un animal estimula áreas relacionadas con la empatía y la conexión social. También puedes mejorar tu estado de ánimo y disminuir la sensación de soledad. En resumen, una mascota no solo es compañía, sino un gran aliado para tu salud mental.
6: San Luis Potosí esconde entre sus calles un lugar de descanso, de tranquilidad, donde te puedes sentar y refugiarte del ruido citadino. A este sitio se le conoce como el Callejón del Cariño. Se encuentra muy cerca de la Plaza del Milenio, entre la Avenida Venustiano Carranza y Francisco I. Madero. En el siglo XIX, cuando la ciudad de San Luis Potosí aún era muy pequeña, había una pulquería de no muy buena fama, cuya dueña era doña Isabel Bedoya, a la que apodaban la cariñosa. Los desórdenes en ese callejón eran constantes hasta que un mal día, doña Isabel, la cariñosa, acabó muerta. Pero no así su fama. Aunque el ayuntamiento despejó la zona, los habitantes de San Luis Potosí, en memoria de doña Isabel, nombraron a este corredor como el Callejón del Cariño.
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4: La boca humana alberga una microbiota compleja con más de 700 especies bacterianas diferentes. Estas bacterias forman comunidades que influyen directamente en la salud bucal, pudiendo contribuir a enfermedades como la caries, gingivitis y periodontitis. La higiene bucal rigurosa, que incluye el cepillado correcto, uso de hilo dental y enjuagues antisépticos, es fundamental para controlar el crecimiento bacteriano y mantener el equilibrio microbiano. Además, una buena salud oral reduce el riesgo de infecciones sistémicas, ya que la boca es una puerta de entrada al organismo. Mantener este equilibrio bacteriano es esencial para la salud integral.
6: En el antiguo barrio de San Sebastián, El Carmen, existía una calle llamada La Beata. Actualmente se le conoce como José Joaquín Herrera, en el centro de la Ciudad de México. Ahí vivía doña Lucía Riquelme, que en algún momento de su vida quiso ser monja, pero al no lograrlo, se enclaustró en su casa. Todas las noches se le veía recorrer las habitaciones y con una vela encendía las veladoras que alumbraban a los múltiples santos, vírgenes y cristos que tenía por toda la casa, hasta que murió. Los vecinos comenzaron a oír ruidos extraños, como gemidos, y veían una sombra femenina que salía de la casa de Doña Lucía, repleta de luces verdes, azules, rojas, amarillas, que inesperadamente desaparecían. Esta historia fantasmagórica la escuchó el capitán Álvaro de Viveros, un militar de mar y tierra que reía a carcajadas y decía: seguro es un farsante que se aprovecha de los ignorantes para robarles. Esa noche se lanzó en busca del fantasma de Doña Lucía, y al verla, sus acompañantes corrieron despavoridos, mientras el capitán desenvainaba su espada y la hundió hasta la empuñadura. Pero aquel espectro ni se inmutó. Don Álvaro volvió a arremeter con su espada y solo volaron pequeñas luces de colores. Aterrado, el capitán no se movió hasta que escuchó en su oído el gemido de Doña Lucía en el callejón de la Beata.
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4: ¿Qué es la inteligencia artificial? La escuchamos por todos lados, pero ¿realmente sabemos qué es? La IA es una tecnología que permite a las máquinas aprender de datos, reconocer patrones y tomar decisiones sin que alguien les diga paso a paso qué hacer. Funciona gracias a matemáticas, lógica y grandes volúmenes de información, no porque piense como un humano. La usamos todos los días. Cuando Netflix te recomienda una serie, cuando tu celular reconoce tu cara, cuando el buscador de internet predice lo que vas a escribir. O incluso en la medicina, ayudándonos a detectar enfermedades. ¿Y cómo usarla? La clave es hacerle buenas preguntas. Mientras más claro seas, mejores respuestas te dará. La IA no reemplaza tu mente, potencia lo que ya sabes hacer.
7: ¿Cuál fue la primera carretera de la historia? Las carreteras son vías rápidas con uno o más carriles para cada sentido de circulación. Se cree que la primera de todas fue la Vía Apia en la antigua Roma, que fue construida en el año 312 a.C. Tenía 540 kilómetros de longitud y 8 metros de ancho. La primera de la era moderna se realizó en Italia en 1921. Unía a Milán y Verace y recorría 347 kilómetros.
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10: ¿Ustedes todavía utilizan los cheques?
11: Pareciera que este medio de pago está prácticamente de salida, porque otras alternativas lo desplazaron en los últimos años. De acuerdo con la Condusef, entre 2005 y 2020, las operaciones con instrumentos de pago no físico se multiplicaron más de 6 veces, mientras que los instrumentos de pago físico aumentaron menos del 20%. Actualmente, el número de cheques en circulación y el importe en términos reales equivale a 1/4 de lo que alcanzaba hace casi 20 años. Sin embargo, su desaparición no es inminente. De hecho, a pesar de los temores de contagio durante la pandemia, el número de cheques en circulación alcanzó el año pasado 148 millones de piezas, o sea, que se resiste a morir.
10: Para minimizar los riesgos al momento de realizar transacciones con cheques certificados o de caja, toma en cuenta algunas recomendaciones.
11: Número 1. Es más seguro que solicites al comprador que te pague con una transferencia bancaria a tu cuenta y verificar que la misma efectivamente se realice, consultando en tu banca que se recibió dicho movimiento en firme. Número 2. Si la operación de compraventa la vas a realizar con un cheque, verifica que ya hayan quedado en firme los recursos antes de entregar la documentación del vehículo y llaves fiscales correspondientes.
10: Número 3.
11: En caso de haber sido víctima de un posible fraude, acude a presentar la denuncia penal ante la agencia del Ministerio Público de tu localidad, incluso porque la unidad puede ser utilizada para cometer algún ilícito. Y número 4, realiza las transacciones en lugares públicos y con vigilancia que garanticen tu seguridad
10: y no te arriesgues.
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12: Escuchar música que te emociona activa áreas del cerebro relacionadas con el placer y libera dopamina, la hormona de la felicidad. Artistas como Coldplay, Adele y bandas como Explosions in the Sky generan respuestas intensas por sus melodías emocionales. Incluso la música clásica, como Claro de Luna de Debussy, puede provocar lo que se conoce como frisson, esa sensación de escalofrío placentero. Tu cerebro responde a lo que amas. Por eso, la música que te toca el alma también mejora tu bienestar.
6: Existe una calle llamada Callejón del Sapo. Se encuentra enfrente del número 59 de la calle Victoria en la Ciudad de México. Ahí vivía un matrimonio. Ella era muy bella, pero él malgastaba el dinero en parrandas y mujeres. Todo porque ella no podía darle un hijo. Así que fue con una hechicera, pero sin resultados. En su enojo, mandó al Santo Oficio para que castigaran a la bruja, quien la maldijo. Una noche, mientras lloraba en su ventana, se acercó un hombre de piel morena, quien le confesó su amor. Ella lo aceptó y se embarazó. Su marido brincaba de felicidad, pero un día le contaron de las infidelidades. Llegó temprano a casa y los encontró. Sacó una pistola y ambos forcejearon. El marido cayó muerto. Ella culpó a su amante de ladrón y fue castigado con la muerte. Esta mujer tuvo a un hijo deforme, con cara de sapo. De ahí el nombre de Callejón del Sapo.
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13: Actualmente existe cierta dicotomía entre los que buscan sistemas de audio modernos y los que simplemente quieren disfrutar de sus discos de vinilo. Los primeros buscan tener el último sistema con codificaciones de audio como Dolby Atmos, que es una tecnología que permite escuchar sonido envolvente, y los segundos buscan quizá solo un sistema nuevo que les permita disfrutar de sus viejos discos. La compañía californiana Sonos ha buscado fusionar a estos dos tipos de melómanos con la nueva bocina Era 300, ya que esta permite conectar por medio de un adaptador USB-C un reproductor de acetatos por medio de un conector de 3.5 milímetros, sin dejar de lado que puedes usar servicios compatibles con Dolby Atmos. A pesar de ser una bocina aparentemente sencilla, tiene uno de los mejores sonidos en la actualidad y es ideal para ambientar prácticamente una sala completa. No obstante, esta marca tiene la particularidad de que es capaz de calibrarse por sí sola y se puede sincronizar con otros equipos para dar un sonido ambiental bien calibrado. Mi nombre es Vladimir Arteaga y si quieres más información sobre este tipo de dispositivos o videojuegos, me puedes encontrar en redes sociales como @Vivek, @BDBueno, YDVaca, Ernesto, KDKilo.
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Muy buenos días, mi nombre es Saraí Ortiz y les doy la bienvenida a este espacio de noticias Así las cosas a través de W Radio en esta mañana de viernes. Ya estamos a 18 de septiembre del 2026. En Puerto Vallarta ya tenemos una temperatura de 27 grados centígrados, una humedad del 89%. La temperatura máxima para este fin de semana será de 32 grados centígrados. En este 18 de septiembre se celebra el Día Internacional de la Igualdad Salarial. Además es Día Mundial de la Ética Médica, Día Mundial de la Quiropraxia y además el día de hoy es el Día Mundial del Control de la Calidad del Agua y Día Mundial del Bambú. Hay mucho que compartirles en esta mañana. Yo lo invito a que se quede con nosotros y conozca pues todos los temas que se han estado dando a conocer en las últimas horas. Hay pues reacciones todavía en relación a todo lo que ha pasado con el caso de Claudia Tacaronte. ¿Te recordó usted a esta joven que desafortunadamente pierde la vida? Ya hay información del fiscal de Morelos, él explicó cómo sucedieron los hechos y bueno, pues también ya hay un detenido por el feminicidio de la estudiante española. Le vamos a estar dando todos los detalles, todo lo que se ha dado a conocer en este caso. Y bueno, también pues sigue la información ya relacionada pues con la agenda de género en el INE. Hay declaraciones que han surgido a raíz también de las sesiones extraordinarias que se llevaron a cabo por parte del Instituto Nacional Electoral. Le vamos a platicar todos los detalles del simulacro nacional para este 19 de diciembre. Le daremos información al respecto y también, bueno, cómo se va a estar participando en el caso de Jalisco. Tendremos al doctor Flavio González Ayala, internacionalista. Nos hablará de la inteligencia artificial, de los efectos a nivel mundial. Tendremos a la maestra Alicia Márquez Guizar, colaboradora del área de Economía y Finanzas de la Universidad de Guadalajara. Platicaremos con el maestro Martín Almades, director de la Asociación de Instituciones Educativas Particulares de Jalisco. Y bueno, le tendremos todo lo que ha pasado en las últimas horas en Puerto Vallarta y Bahía de Banderas. 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Y puede seguir esta transmisión vía streaming en todos los rincones del mundo a través de nuestra página web. Nos encuentra como vallartabahia.globalmedia.mx. Lo invito a que se quede con nosotros y se mantenga bien informado.

0: Y la fiscalía ya reconstruyó los últimos momentos de la estudiante española Claudia Tacoronte. El fiscal de Morelos explicó que Claudia Tacoronte llegó unos días antes a la Casa de Cultura, donde realizó sus actividades con normalidad hasta el día siguiente. De acuerdo con la reconstrucción de los hechos, alrededor de las 20 horas, la joven salió del inmueble, cenó y posteriormente permaneció en el estacionamiento ubicado en el exterior, un espacio abierto. El funcionario señaló que Claudia fumó un cigarro y realizó una llamada telefónica. Posteriormente, el presunto responsable ingresó al lugar y, según la investigación de la fiscalía, llevó a cabo los hechos que derivaron en su muerte.
1: Conocimiento por la investigación que hemos realizado, que Claudia llegó un día antes a la Casa de Cultura, que hizo actividades normales hasta el día siguiente dentro de la Casa de Cultura, y ahí a las 8 de la noche aproximadamente sale, porque ella cenó, sale y al exterior de la Casa de la Cultura hay un estacionamiento que es abierto, es ahí donde empieza se fuma un cigarro, habla por teléfono, y ahí tenemos esos datos en donde entra esta persona al estacionamiento, y ahí es donde lleva a cabo estos hechos delictivos que hemos comentado, ¿no? Esa es parte de la investigación y guardando el debido proceso.
0: Y el fiscal de Morelos, Fernando Blumenkron, informó que el detenido por el feminicidio de la estudiante española Claudia Tacoronte sí contaba con antecedentes penales por robo a casa-habitación. De acuerdo con el funcionario, el señalado habría sido detenido o procesado por este delito en aproximadamente 5 ocasiones.
1: Contaba ya con antecedentes penales, particularmente por robo a casa-habitación, 5 ocasiones aproximadamente. Yo considero, por el récord criminal que hemos observado, que hemos checado con los registros oficiales, que empezó esta actividad delictiva ya hace muchos años, particularmente el robo y robo a casa habitación.
2: Sí, sobre los intercambios, nosotros como Estado de Morelos tenemos intercambios en las universidades, pero también en los centros de investigación. Vienen alumnos de diferentes partes del mundo.
0: Y el gobernador de Puebla, Alejandro Armenta, generó polémica al señalar que es delicado que una mujer gobierne en lugares donde existen altos niveles de inseguridad por ser un tema de riesgo.
3: Mira, te voy a dar una razón. Ojalá la entiendas. Son lugares complicados, son lugares donde hay grupos delictivos. Para mí es muy delicado proponer a una mujer en un lugar donde la delincuencia se apoderó desde años atrás, sobre todo con el PAN y con el PRI en esas regiones, y es muy delicado exponer a una mujer. Ese es mi razonamiento. Probablemente no te convenza a ti, pero yo prefiero que el Congreso, como lo hizo, haya elegido a hombres que tienen experiencia, que han sido autoridades municipales. Para mí, enviar una mujer a Tepeyahualco, enviar una mujer a Esperanza, donde desmantelaban vehículos, enviar una mujer donde operan los rojos, que son grupos delictivos que operan entre la zona de Oaxaca y de Puebla, lo considero como un tema de riesgo.
0: El morenista Javier Corral reconoce que la elección judicial provocó pérdida de juzgadores especializados. El senador afirmó que la elección judicial del 2025 provocó que se perdiera a casi el 60% de los juzgadores que ya estaban capacitados en justicia civil y familiar.
4: Y sin duda, en el proceso que tiene que ver con la implementación del Código Nacional de Procedimientos Civiles y Familiares, que, como ustedes saben, pues en el mediano plazo tiene el proyecto de volverse a posponer su entrada en vigor, entre otros casos o entre otras circunstancias, porque la elección judicial del 25 nos ha hecho perder a casi el 60% de los juzgadores locales que ya estaban capacitados y formados en ese proceso. Y sin duda...
0: Y bueno, también hay información relacionada con todo lo que ocurre en Puerto Vallarta. Saludo con gusto a Yuset Matías, pero antes tenemos información del Instituto Nacional Electoral. Carla Homrey pide agilizar la agenda de género. Y es que durante las sesiones extraordinarias del día de ayer, la consejera electoral Carla Homrey llamó a agilizar los trabajos relacionados con la agenda de género en el Instituto Nacional Electoral. En la misma sesión también se determinó aplazar la resolución sobre la remoción de los consejeros electorales de Veracruz. Esto con el objetivo de analizar a fondo el expediente y garantizar una resolución sólida.
5: En primer lugar, quiero agradecer la presentación de este informe de actividades de la presidencia de la Comisión de Igualdad de Género y No Discriminación, que corresponde al periodo comprendido entre septiembre de 2025 y agosto de 2026. Expreso además mi reconocimiento a la presidenta de la Comisión de Igualdad de Género y No Discriminación, la consejera Rita B. López Vences, y a las consejerías integrantes, quienes a través de sus deliberaciones, propuestas y permanente disposición al diálogo han impulsado el cumplimiento de las actividades calendarizadas. Su labor es muestra del compromiso con el respeto y la promoción de los derechos políticos y electorales de las mujeres, la igualdad de género, la inclusión, la no discriminación, así como la prevención, atención, sanción y erradicación de la violencia política contra las mujeres en razón de género. También quiero reconocer el trabajo de la Unidad Técnica de Igualdad de Género y No Discriminación para dar continuidad a las actividades y funciones encomendadas. Valoro el esfuerzo que este nuevo equipo de trabajo ha mostrado al asumir responsabilidades de un área cuyas atribuciones son de la mayor relevancia, tanto al interior del instituto como fuera de él. Institucionalizar y transversalizar la perspectiva de género en todos los programas, coadyuvar en las obligaciones que tenemos en la promoción y garantía de los derechos y principios, sobre todo de igualdad y no discriminación, así como impulsar las acciones para prevenir, atender, sancionar, erradicar y reparar la violencia política contra las mujeres en razón de género. Todo proceso de transición conlleva retos de adaptación y de aprendizaje, y en este caso fueron demasiado rápidos. Es por ello que estas funciones requieren de personal con total disposición para mantener la marcha institucional y sobre todo el compromiso con el cumplimiento de las funciones y las actividades que tienen encomendadas el instituto, las comisiones y las consejerías electorales que lo integramos para garantizar la igualdad sustantiva y la no discriminación. Por otra parte, es oportuno señalar que algunas actividades del Programa Anual de Trabajo 2026 de esta comisión presentan un desfase en los tiempos de presentación y conclusión, aun cuando incluso provienen de la gestión anterior y fueron reprogramadas para este ejercicio.

0: del plan de trabajo del Grupo de Trabajo para la Prevención y Atención de la Violencia Política contra las Mujeres en Razón de Género. Nos encontramos ya en proceso electoral federal, periodo en el que las cargas de trabajo de este instituto aumentan de manera considerable, y al menos de 4 meses de concluir el ejercicio anual, lo que provocará que las actividades que se reportan aún en proceso o pendientes puedan presentar un mayor retraso en los tiempos de conclusión. No podemos retrasar más las actividades programadas y aprobadas de la Comisión de Igualdad de Género y No Discriminación. La defensa de los derechos de las mujeres, la igualdad sustantiva, debe ir más allá de los discursos. Tenemos que materializarla con hechos y cumplir con las obligaciones que la Constitución y las leyes imponen a este instituto. Es por esta razón que hago un llamado a la Secretaría Ejecutiva, a la Unidad Técnica de Igualdad de Género y No Discriminación y a todas las áreas de este instituto para que a través del trabajo coordinado y la colaboración, el INE siga siendo un referente en el diseño de políticas y acciones que garanticen, respeten, promuevan y protejan los derechos humanos de las mujeres en el ámbito político y electoral, así como los espacios laborales igualitarios, inclusivos, sin discriminación y...
1: Es momento de escuchar información con Yusef Matías. La saludo con gusto en esta mañana. Ya nos presenta declaraciones de Canirá, que señala que es posible trabajar en equipo a favor de la región. Buenos días, Yusef.
2: Muy buenos días, Saraí. Un gusto saludarte a ti, así como al auditorio. Y comentarles que la plataforma Hospitality Supplier Network representa un ejemplo de que la iniciativa privada puede trabajar de manera coordinada en beneficio de la región, afirmó Marta Parra Vargas, presidenta de la Cámara Nacional de la Industria de Restaurantes y Alimentos Condimentados, la Canirac, Puerto Vallarta y Riviera Nayarit, quien manifestó su respaldo a este proyecto de vinculación empresarial. Escuchemos parte de lo que dijo.
3: Felicitarlos por trabajar en equipo, por unir, por demostrar que la iniciativa privada podemos comunicarnos y podemos trabajar juntos, por unir a la bahía, que es lo que siempre hemos hablado cuando estamos reunidos o cuando vamos a eventos a Bahía de Banderas o aquí en Vallarta. Al final de cuentas es un solo destino. Gracias por poner el ejemplo, por mostrar que sí se puede.
2: Parra Vargas también destacó el impulso a la formalidad empresarial como uno de los aspectos relevantes de la plataforma, al considerar que la participación de empresas establecidas puede contribuir al desarrollo económico regional. Escuchemos.
3: Y también por promover la formalidad, porque es muy claro que solamente las empresas formales son las que van a trabajar, pero porque detrás de todo esto seguro estoy que van a ayudar y a formar y a través del desarrollo económico a que nuevos empresarios o emprendedores se regularicen o se normaticen.
2: Al finalizar su intervención, la presidenta de Canirac Puerto Vallarta y Riviera Nayarit manifestó la disposición de la Cámara para sumarse a las acciones de la plataforma y explorar mecanismos de colaboración que permitan fortalecer sus objetivos. La información que tenemos, Saraí, que tengan un excelente día.
1: Gracias, Yusef, por la información. Adriana Aguirre nos presenta información de Bahía de Banderas. Están esperando un repunte turístico a partir del mes de noviembre, es lo que ha señalado la Asociación de Hoteles y Moteles de Bahía de Banderas. Buenos días, Adrián.
4: Muy buenos días, Arey. Un saludo para ti y para toda la auditoría. El presidente de la Asociación de Hoteles y Moteles de Bahía de Banderas, José Antonio Ayala Medina Mora, informó que se espera un repunte turístico en el municipio a partir de noviembre.
5: Pues mira, ahorita traemos 2 meses difíciles y confiamos en que a partir del mes de noviembre empiece esto a subir y a subir, a subir. Poco a poco esperamos una buena temporada alta. Estamos empezando a tener, de alguna manera, una captación de reservaciones para la temporada de finales de diciembre, enero, febrero, bastante buena, que nos da alientos, nos da la esperanza de que vayamos a tener algo bueno. Estamos trabajando durísimo para poder consolidar esto y que verdaderamente pues logremos recuperar toda esta presencia en los turistas, de forma que elijan Riviera Nayarit y toda la zona, todo el destino, como su destino de vacaciones nuevamente para que puedan venir.
4: Así que mi reporte será ahí, regresamos contigo.
1: Gracias, Adrián, por la información. Y los empresarios de la región, empresarios de Puerto Vallarta y Bahía de Banderas, pues están alertando por el impacto del paquete económico para el 2027 en temas de turismo. Y es que el sector empresarial de la región expresó preocupación por las posibles repercusiones que el paquete económico 2027 tendría sobre las empresas y particularmente sobre la actividad turística de la región. En entrevista, Fernando Castro Rubio, presidente de la Asociación de Empresarios de Bahía de Banderas,

Y Puerto Vallarta señaló que los representantes empresariales mantienen reuniones con distintos sectores para analizar la propuesta presentada por el gobierno federal y plantear modificaciones ante el Congreso de la Unión. El paquete económico 2027 pues fue entregado al legislativo el pasado 8 de septiembre y contempla ingresos federales por 10.6 billones de pesos. La propuesta plantea fortalecer la recaudación mediante medidas de fiscalización y combate a la evasión sin modificar las tasas generales del ICR y del IVA. Para Fernando Castro Rubio, sin embargo, pues algunas de las medidas planteadas podrían traducirse en una menor disponibilidad de efectivo para las empresas y dificultar nuevas inversiones. Uno de los aspectos que destacó, pues, es la propuesta de establecer un mecanismo de control sobre las deducciones y las pérdidas fiscales de determinadas empresas. De acuerdo, pues, con un análisis, la iniciativa contempla para personas morales con ingresos acumulables superiores a 50 millones de pesos, límites a las deducciones que puedan aplicarse en cada ejercicio, así como restricciones en el uso de pérdidas fiscales de ejercicios anteriores. El dirigente empresarial sostuvo que este tipo de disposiciones podrían representar un reto particularmente para compañías que realizan inversiones importantes en tecnología, en infraestructura y capital de trabajo. Esto debido a que el efecto fiscal se reflejaría en un flujo efectivo. En este contexto, pues uno de los puntos que mayor inquietud ha generado entre los empresarios de la región es el incremento propuesto al derecho de no residente que pagan los visitantes extranjeros. La propuesta contempla elevar el cobro de 983 a aproximadamente 1,334.80 pesos por visitante. Estamos hablando de un aumento del 35.8% en solo un año. Organizaciones hoteleras de Puerto Vallarta y Bahía de Banderas han cuestionado la medida al considerar que llega en un momento delicado para la llegada de visitantes internacionales. El sector hotelero también ha señalado que el Aeropuerto Internacional de Puerto Vallarta acumuló una disminución de 19.7% en pasajeros internacionales entre enero y agosto de este año frente al mismo periodo del 2025. Esto de acuerdo con datos atribuidos al Grupo Aeroportuario del Pacífico. Para los empresarios, incrementar el costo de llegada al país mientras se busca recuperar el flujo internacional podría convertirse en un factor adicional de presión para los destinos turísticos. Fernando Castro Rubio sostuvo que México compite con otros destinos que continúan invirtiendo en tecnología, en promoción, en infraestructura turística, por lo que cualquier medida que reduzca la capacidad de las empresas para reinvertir podría tener efectos sobre la competitividad. En su análisis, el desafío no se limita al pago de impuestos, sino que también incluye el incremento de las obligaciones administrativas que enfrentan las empresas. Por ello mencionó que las nuevas reglas relacionadas con la identificación del beneficiario controlador, las cuales, de acuerdo con su planteamiento, pues implican costos adicionales para las compañías al requerir mecanismos y procesos para acreditar el cumplimiento de las obligaciones correspondientes. El reto dijo, para el 2027 será combinar toda la capacidad de adaptación empresarial con las condiciones que permitan mantener la inversión y especialmente la generación de empleos formales. Vamos a ir a una pausa. Cuando regresemos tendremos más noticias.

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5: ¿Ustedes todavía utilizan los cheques?
6: Pareciera que este medio de pago está prácticamente de salida, porque otras alternativas lo desplazaron en los últimos años. De acuerdo con la Condusef, entre 2005 y 2020, las operaciones con instrumentos de pago no físico se multiplicaron más de 6 veces, mientras que los instrumentos de pago físico aumentaron menos del 20%. Actualmente, el número de cheques en circulación y el importe en términos reales equivale a 1/4 de lo que alcanzaba hace casi 20 años. Sin embargo, su desaparición no es inminente. De hecho, a pesar de los temores de contagio durante la pandemia, el número de cheques en circulación alcanzó el año pasado 148 millones de piezas, o sea, que se resiste a morir.
5: Para minimizar los riesgos al momento de realizar transacciones con cheques certificados o de caja, toma en cuenta algunas recomendaciones.
6: Número 1. Es más seguro que solicites al comprador que te pague con una transferencia bancaria a tu cuenta y verificar que la misma efectivamente se realice, consultando en tu banca que se recibió dicho movimiento en firme. Número 2. Si la operación de compraventa la vas a realizar con un cheque, verifica que ya hayan quedado en firme los recursos antes de entregar la documentación del vehículo y llaves correspondientes.
5: Número 3.
6: En caso de haber sido víctima de un posible fraude, acude a presentar la denuncia penal ante la agencia del Ministerio Público de tu localidad, incluso porque la unidad puede ser utilizada para cometer algún ilícito. Y número 4, realiza las transacciones en lugares públicos y con vigilancia que garanticen tu seguridad
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8: Todos queremos llegar a nuestro peso ideal, pero hacer una dieta sin supervisión profesional puede poner en riesgo tu salud. Restringir alimentos sin control puede causar deficiencias nutricionales, fatiga, pérdida de masa muscular e incluso afectar el metabolismo. Además, seguir dietas extremas o de moda puede generar efectos rebote y dañar tu relación con la comida. Una alimentación saludable no es igual para todos, debe adaptarse a tus necesidades. Por eso, siempre es mejor contar con el acompañamiento de un nutricionista o médico especializado.
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10: Muñecas y juguetes, Ensueño.
9: Ensueño se caracterizaba por tener los juguetes llamados computarizados. Por ejemplo,
11: en la computadora del Corvette 255 Ensueño puedes combinar hasta 2816 movimientos distintos. El Corvette 255 es un juguete computarizado en sueño.
9: ¿Qué me dicen del Fabuloso Fred?
12: Fabuloso Fred 2, maravilla electrónica con 12 juegos para toda la familia. ¿Tiene?
13: Rompecabezas y béisbol, órgano electrónico, ataque submarino, el inventor del universo, juego de limones, clave secreta.
9: O también juguetes didácticos.

0: tal que para conocer las novedades que traía cada año en sueño, teníamos que ver los domingos a Chabelo, quien detalladamente presentaba cada uno de esos juguetes.
1: Este es el fabuloso robot 2XL, que es un auténtico campeón de los juguetes electrónicos y es un juguete de más autodidáctico, porque todos ustedes, cuates, basta con colocar su cinta, lo enciende y el robot solito les va a empezar a hacer preguntas.
2: Yo soy 2XL.
0: Ya en el año de 1997, en sueño se asoció con Mattel hasta que finalmente desapareció.

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2: Ya estamos de regreso con más información en Así las cosas. Son las 7 de la mañana con 47 minutos. Les recuerdo nuestras redes sociales. Nos encuentra en X, nos encuentra en Facebook como Global Media Vallarta. Déjenme le platico todos los detalles del simulacro nacional para el día de mañana, este 19 de septiembre. Y hay algunos temas en particular que es muy importante conocer. Es que hay que recordar que cada 19 de septiembre México lleva a cabo un simulacro nacional para fomentar la prevención, la concientización en conmemoración de las víctimas de los sismos históricos del 85. Para el segundo simulacro nacional 2026, la Coordinación Nacional de Protección Civil diseñó una estrategia dividida por zonas geográficas, esto con el fin de adaptar las simulaciones a las características sísmicas de cada estado. La titular de la Coordinación Nacional de Protección Civil, Laura Velázquez, ella confirmó que la jornada incluirá 3 hipótesis regionales que abarcan la totalidad del territorio nacional. Para medir los tiempos de respuesta y el impacto de cada entidad, el ejercicio contemplará algunos supuestos de magnitud e intensidad. En la zona centro será de magnitud 7.7, constituye el escenario de mayor intensidad. Impactará a la Ciudad de México, a Colima, Estado de México, Guanajuato, Guerrero, Hidalgo, Jalisco, Michoacán, Morelos, Nayarit, Puebla, Querétaro, Tlaxcala y Veracruz. En la zona noreste será de magnitud 7.1, plantea un sismo hipotético con epicentro en Baja California. Esta simulación involucra Baja California Sur, Chihuahua, Sonora y Sinaloa. En la zona noreste la magnitud será de 5.2, supone un movimiento sísmico con epicentro en Nuevo León. La cobertura abarca Aguascalientes, Coahuila, Durango, Nuevo León, San Luis Potosí, Tamaulipas y Zacatecas. Y si usted se está preguntando a qué hora pues será el simulacro nacional, bueno, pues el simulacro dará inicio exactamente a las 12 horas, tiempo del centro de México. En ese momento se activarán todos los altavoces urbanos y se emitirá la alerta en teléfonos celulares, incluso las líneas telefónicas que se encuentren suspendidas por falta de registro. Respecto a la alerta móvil, la presidenta Claudia Sheinbaum detalló pues que el sonido emitido en los teléfonos será el mismo de la alerta sísmica real. A pesar de las peticiones para especificar en el audio que se trata de un simulacro, la decisión se tomó en conjunto con expertos para que la ciudadanía se adapte a la señal sonora de emergencia. Al llevarse a cabo pues en sábado, la Coordinación Nacional de Protección Civil pues busca que la población aproveche su estancia en casa para estructurar y poner a prueba un plan familiar de evacuación. Como parte del protocolo conmemorativo previo a las 7 horas, la presidenta Claudia Sheinbaum y funcionarios del gobierno federal encabezarán el izamiento de la bandera a media asta, esto en memoria de las víctimas de los terremotos del país. Laura Velázquez hizo un llamado a la población a participar para generar conciencia, para fomentar la cultura de la prevención, ya que el país es uno de los de mayor actividad sísmica. Es parte de la información y bueno, todos los detalles en relación al simulacro nacional que se llevará a cabo el día de mañana, 19 de septiembre, a las 12 horas. Y México y Estados Unidos vuelven a aplazar la cuarta ronda del T-MEC, sigue sin fecha. Y es que la cuarta ronda de negociaciones comerciales entre México y Estados Unidos pues se volvió a aplazar y todavía no existe una fecha definida. Esto de acuerdo con fuentes de la Secretaría de Economía. La fecha de la cuarta ronda de negociaciones de la revisión del T-MEC pues no está confirmada, ya lo indicó la dependencia. El movimiento del calendario ocurre después de que la reunión fue prevista inicialmente para la primera semana de septiembre, posteriormente para la primera quincena y en los últimos días se había señalado el 21 de septiembre como la fecha acordada para los equipos negociadores. Sin embargo, extraoficialmente se habla de que la ronda ocurrirá los días 28 y 29 de septiembre, aunque todavía no fue confirmada oficialmente por los gobiernos de México y Estados Unidos. Hasta hace unos días, el presidente del Consejo Coordinador Empresarial, José Medina Mora, confirmó que la cuarta ronda se realizaría durante la semana del 21 de septiembre. El sector privado incluso había colocado entre sus principales objetivos para esa reunión la reducción de los aranceles derivados de la sección 232 que afectan a sectores como el automotriz, el acero y el aluminio. En este caso, Medina Mora señaló que se necesita lograr una disminución en esos aranceles para tener la competitividad con otros países a los que Estados Unidos ha puesto un arancel menos. De acuerdo con Jorge Molina, quien es consultor de comercio exterior y políticas públicas, Washington tiene una agenda muy apretada durante las siguientes semanas y México pues no figura en la lista de prioridades. En este caso, Jorge Molina señaló que una posible explicación del cambio podría estar relacionada con cuestiones de agenda de Washington, incluida la eventual visita del presidente chino Xi Jinping, quien dijo que, bueno, y también comentó que la reunión bilateral de sus ministros de comercio y la cumbre del G20 podría ser o podría estar relacionada con estas cuestiones de agenda. Marcelo Ebrard, secretario de Economía, informó que el objetivo de la dependencia pues es eliminar o reducir los aranceles que afectan a sectores claves de México. En agosto, el gobierno mexicano presentó un estudio para sustentar la petición. El principal argumento es que otros países tienen un gravamen del 15%, mientras que su socio comercial más importante es del 25%. Y si se considera que México compra más partes a Estados Unidos, consideran que se debe aplicar un descuento. Y en otra información, Estados Unidos pues advierte que irá contra quienes apoyen a organizaciones narcoterroristas. Ya la Embajada de Estados Unidos en México advirtió que el gobierno de Donald Trump utilizará todas las herramientas disponibles para combatir a los cárteles y exigir cuentas a quienes los apoyen. El mensaje ocurre un día después de que se diera a conocer el reporte anual que envió el presidente Donald Trump al Capitolio. Esto sobre países con mayor tránsito y producción de drogas ilícitas, y en el que se señaló que México debe hacer aún más en su lucha contra las organizaciones narcoterroristas, así como juzgar a políticos relacionados con estos grupos. Apoyar a los narcoterroristas tiene consecuencias, fue lo que sostuvo la representación diplomática. El posteo también siguió la comunicación del fiscal para el Distrito Sur de Texas, donde se anuncian cargos contra un mexicano residente ilegal en los Estados Unidos que apoyó materialmente a criminales. En el reporte de la administración Trump al Congreso, se reconoce la labor de México de hacer frente a los cárteles con una mayor incautación de drogas, el desmantelamiento de laboratorios clandestinos y la detención o muerte de líderes de organizaciones. Pese a este reconocimiento, el gobierno estadounidense considera que nuestro país debe adoptar medidas adicionales contra las organizaciones narcoterroristas que dominan amplias zonas del territorio y también propone invertir más en sus policías federales y locales. Vamos a ir a una pausa, regresamos con más noticias.

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6: La boca humana alberga una microbiota compleja con más de 700 especies bacterianas diferentes. Estas bacterias forman comunidades que influyen directamente en la salud bucal, pudiendo contribuir a enfermedades como la caries, gingivitis y periodontitis. La higiene bucal rigurosa, que incluye el cepillado correcto, uso de hilo dental y enjuagues antisépticos, es fundamental para controlar el crecimiento bacteriano y mantener el equilibrio microbiano. Además, una buena salud oral reduce el riesgo de infecciones sistémicas, ya que la boca es una puerta de entrada al organismo. Mantener este equilibrio bacteriano es esencial para la salud integral.
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6: ¿Sabías que la imagen personal es fundamental en el ámbito profesional? Esto sucede ya que es una herramienta poderosa para comunicar sin palabras en el entorno laboral. No se trata solo de vestir bien, sino de transmitir confianza, profesionalismo y coherencia con nuestros valores. Cuida tu postura, lenguaje corporal y expresión facial, ya que todo comunica. Elige estilos y colores que reflejen tu personalidad y el mensaje que quieres proyectar. Una imagen alineada con tus objetivos puede abrir puertas y fortalecer tu presencia profesional. Recuerda, proyectar quién eres realmente genera confianza y respeto.
7: San Luis Potosí esconde entre sus calles un lugar de descanso, de tranquilidad, donde te puedes sentar y refugiarte del ruido citadino. A este sitio se le conoce como el Callejón del Cariño. Se encuentra muy cerca de la Plaza del Milenio, entre la Avenida Venustiano Carranza y Francisco I. Madero. En el siglo XIX, cuando la ciudad de San Luis Potosí aún era muy pequeña, había una pulquería de no muy buena fama, cuya dueña era doña Isabel Bedoya, a la que apodaban La Cariñosa. Los desórdenes en ese callejón eran constantes hasta que un mal día, doña Isabel, La Cariñosa, acabó muerta. Pero no así su fama. Aunque el ayuntamiento despejó la zona, los habitantes de San Luis Potosí, en memoria de doña Isabel, nombraron a este corredor como el Callejón del Cariño.
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6: ¿Sabías que tener una mascota impacta positivamente en tu cerebro y bienestar? Esto sucede gracias a la interacción, lo que aumenta la producción de oxitocina, conocida como la hormona del amor, que reduce el estrés y la ansiedad. Además, cuidar de un animal estimula áreas relacionadas con la empatía y la conexión social. También puedes mejorar tu estado de ánimo y disminuir la sensación de soledad. En resumen, una mascota no solo es compañía, sino un gran aliado para tu salud mental.
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10: Son las 8 de la mañana en punto, es viernes, es fin de semana, 8 ya con un minuto, estamos a 18 de septiembre del 2026. Le recordamos que nos estamos escuchando a través del 90.3 FM, estamos en Puerto Vallarta, en Cabo Corrientes, en Tomatlán, en Mascota, en San Sebastián del Oeste, en Talpa de Allende, en Huachinango, en Mixtlán. También nos puede escuchar en el estado de Nayarit, en el municipio de Bahía de Banderas y Compostela. Y puede seguir esta transmisión vía streaming en todos los rincones del mundo a través de nuestra página web. Nos encuentra como vallartabahia.globalmedia.mx. Hay mucho que comentarle en esta mañana. Lo invito también a que siga nuestras redes sociales, que nos genere pues también sus dudas, inquietudes. Hoy vamos a estar hablando de la inteligencia artificial, de sus efectos a nivel mundial. ¿Qué opina de este tema? Compártalo a través de nuestras redes sociales. Nos encuentra como Global Media Vallarta. Y justo este tema lo vamos a abordar con el doctor Flavio González Ayala, internacionalista, a quien saludo con gusto en esta mañana. Flavio, muy buenos días, ¿cómo estás?
11: Saraí, muy buenos días, me da mucho gusto saludarte a ti y al auditorio.
10: Flavio, el tema de hoy, la inteligencia artificial, los efectos que hay a nivel mundial, ¿de qué manera la inteligencia artificial pues también está reconfigurando pues el equilibrio de poder entre las grandes potencias? Platícanos un poco de este tema, Flavio.
11: Mira, creo que es un tema relevante e interesante de todo lo que ha estado sucediendo, porque uno de los que trabajó en Gemini, de los que creó este portal de OpenAI también, están diciendo que la inteligencia artificial necesita ser regulada, porque incluso una de las declaraciones que se han hecho es que si la inteligencia artificial va a esta velocidad, tendría la capacidad de destruir a la humanidad dentro de 4 años. Obviamente esta es una declaración muy alarmista, muy fuerte, pero sí están diciendo controlemos, regulemos, bajemos la velocidad con la que se está avanzando. E incluso la semana pasada salió en varios noticieros un programador de un androide que lo estaba pagando y el androide lo golpeó. Se fue sobre él y ahí lo único que estaba haciendo es que le dieron un comando distinto en donde desobedeció. Y también la experiencia que están hablando todas estas personas es que dan comandos distintos y la inteligencia artificial tuvo respuestas donde no obedeció, por ejemplo, el tener que cerrar programación, o cerrar oficinas a las 5 de la tarde, por ejemplo, y no lo hizo porque un funcionario se quedó dentro de las oficinas, etcétera. Es decir, también pudo ser corrompida la inteligencia artificial, y en este sentido, pues el problema es que ya la inteligencia artificial empieza a pensar por sí misma. Tema delicado, porque una cosa es que uno le dé comandos a la inteligencia artificial, una cosa es que uno aprenda que colabore con el desarrollo del ser humano, pero bajo las indicaciones de otro ser humano, y otra cosa es que ya piense de manera autónoma. Y en este sentido, pues ha habido un gran debate, porque en este debate, pues entran todos los actores. Y vamos a empezar por Donald Trump. Donald Trump lo que dice es, no la detengan, vamos a avanzar, eso no existe, eso es una tontería. Pero ahí me detengo con Donald Trump, y él mismo lo dice. Es como ese invento del calentamiento global, donde el calentamiento global no ha funcionado. Situación, todos observamos que efectivamente hay un calentamiento global, que la estructura del clima no es normal como se está comportando, como venía en una forma constante de comportamiento, y que sí existe un cambio climático, pero bueno, es el debatir si existe o no, y Donald Trump dice eso no existe. Entonces, en esto de la inteligencia artificial parece ser que entramos otra vez en ese debate. Ahora, ¿cuál es el problema de que Donald Trump dice adelante, hay que hacerlo? Bueno, que siente la presión de China. Y aquí hay que entender, ¿qué tanto está haciendo China con la inteligencia artificial? Porque hay que entender que la inteligencia artificial es un negocio de miles de millones de dólares, casi equivalente al Producto Interno Bruto chino. En ese sentido, todos los países quieren parte del pastel, y quienes van más avanzados son Estados Unidos y China. Entonces, China no nos ha mostrado realmente qué tantos avances tiene sobre la inteligencia artificial. Lo único que sabemos es que de repente, cuando quiere intervenir, aparece con un nuevo modelo y modifica la bolsa de valores, bajando acciones, por ejemplo, de empresas estadounidenses. Entonces, como no se sabe qué se tiene, porque algunos analistas dicen no tiene tanto como dice, de todos modos, la presión de China es muy elevada sobre la inteligencia artificial, y la posición tanto de Estados Unidos como de China es continuemos, porque si no, alguien nos va a ganar en la carrera del negocio y se va a quedar con esos millones de dólares. Por eso es que quieren seguir avanzando, pero también esa posición es preocupante porque no se está teniendo el cuidado de que la inteligencia artificial no piense de manera autónoma, sino que opere con comandos humanos, y creo que ahí es ese debate, y porque luego nos vamos, esto se vuelve un tema geopolítico en con relación a quién tiene el poder, la fuerza y la economía en la inteligencia artificial. Estados Unidos no la quiere perder, y aquí entramos, bueno, y luego, ¿qué pasa con los otros países? Por ejemplo, en Europa lo que están diciendo es se puede usar, pero alguien la tiene que regular. Japón incluso está diciendo que también puede dar un paso atrás. Desde el punto de vista económico, tanto Europa como Japón no están tan avanzados como China y Estados Unidos, entonces la pérdida en el sentido de avance de la inteligencia artificial no es tan alta, y por eso es que tanto Europa como Japón pueden decir detengámonos. Pero a final de cuentas creo que son cuestiones válidas. ¿Quién debe usar la inteligencia artificial? ¿Cómo se puede usar la inteligencia artificial? Y aquí el problema es quiénes son los dueños de la inteligencia artificial, y por primera vez vemos, por ejemplo, Elon Musk, Zuckerberg, todos estos creadores de la inteligencia artificial, y estamos hablando de un puñado de seres humanos, por ahí alrededor de 7, que son los que van a tomar las decisiones en qué tanto se avanza la inteligencia artificial, y que los seres humanos dependemos de esos avances que tengan estos 7 dirigentes, en donde pues aquí ahora sí que a la humanidad la dejan muy cerrada frente a quienes están tomando esta decisión, que son muy poco, un puñado de hombres, y que ahí hablamos de esa fuerza que tienen, ese poder sobre la humanidad en la toma de decisiones, pero los avances pues ahí están. Ahora, con un paralelismo también hay que recordar que ahí hubo la creación, por ejemplo, de la energía atómica, y que hemos visto la destrucción, pero que efectivamente, ¿qué pasó con las bombas atómicas? Se lanzaron en 1945 contra Hiroshima y Nagasaki, ha habido experimentos, y se dice la destrucción del mundo. Afortunadamente no hemos llegado a eso, en una tercera guerra mundial con bombas nucleares y atómicas, porque sería el acabose para el mundo, pero la capacidad de destrucción ahí está. Yo creo que con la inteligencia artificial estamos en el inicio precisamente de esta discusión de regulación, de control, y el problema es que el juguete está avanzando, y ahí te voy a poner en el sentido de automóviles, en donde tenemos el Ferrari, pero sin caminos, sin regulación, sin por dónde ir, y creo que esto es lo que urge que se tenga, toda esa infraestructura, toda esa regulación, para que precisamente no le haga daño al ser humano. Es un debate a nivel global en donde vimos que también pues todos los actores, el secretario general de Naciones Unidas, Antonio Guterres, dijo, regulemos, el Papa también está diciendo, avancemos, pero sin perder la dignidad humana y el carácter importante del ser humano, y todos los actores a nivel mundial están hablando de este tema de la inteligencia artificial, que se vuelve un dolor de cabeza pues para un contexto grande de la humanidad, y que creo que si tomamos un poco de racionalidad, entender que es un debate, y entender también la capacidad real que pudiera destruir al mundo, pero al mismo tiempo es un avance importante y hay que aprender a usarlo y emprender a avanzar, sí, obviamente todos en armonía. El problema es que entre China y Estados Unidos no va a haber esa armonía, porque es un negocio y quieren la parte del pastel que les toca de esa cantidad de dinero.
10: Flavio, pensando a mediano plazo, ¿cuál consideras que pudieran ser los principales focos de conflicto internacional, justamente derivados por el desarrollo de inteligencia artificial?
11: Mira, en el conflicto internacional, más que pelearse, es el negocio. El negocio va a ser, ¿qué vamos a usar? Gemini, OpenAI, ¿qué empresa vamos a usar? O alguna china que tenga el control de esto, porque vamos a irnos acercando a quien nos facilite esta inteligencia artificial a costos más bajos y quien tenga todo ese control. Por ejemplo, vámonos a una oficina donde requieran trabajo o la inteligencia artificial esté dominando, pues, ¿tú qué usas? ¿ChatGPT? ¿Usas Gemini? ¿Cuál usas? El que tenga más accesibilidad y que sea más barato, es el que esté más a la mano. En este sentido, creo que van a ir tomando posición tanto empresas estadounidenses, empresas chinas, los europeos y japoneses van atrás, pero también de cuál empresa vas a ir usando. Entonces, creo que ahí el debate es pues empresarial, comercial, y ahí obviamente ya también en la inteligencia artificial pues meterse en cuestiones de seguridad, porque también la cuestión de seguridad es quién tiene controles, por ejemplo, de las armas nucleares en un país, o quién tiene el control de accesibilidad a, por ejemplo, la inteligencia artificial ya va tan avanzada y hemos visto que hoy puede repetir tu voz, la voz se puede clonar y la puede desarrollar tu imagen. Entonces, en este sentido es, ¿qué tanto respeto se va a tener por esta inteligencia artificial? Si yo ahorita, por ejemplo, estoy dando una noticia y alguien puede usar mi voz y ponerla, y en ese sentido, pues el avance y también el respeto por la propiedad intelectual de cada una de estas cuestiones. Y creo que hay mucho que regular, hay mucho que hacer, y depende en cada una de las aplicaciones cómo se vaya usando, pero lo que más alerta, lo que detiene es la cuestión de seguridad de militar, de ejércitos, etcétera, en el mundo, y al mismo tiempo de corporativos, porque así como empecé a decir esto, el problema es que también la inteligencia artificial tenga la capacidad de meterse en tus cuentas bancarias, que hasta pueda robar. Creo que eso es lo delicado y lo grave. Si ahorita cualquier hacker se puede meter y hacer cosas delicadas, imagínate si utilizan la inteligencia artificial, lo vulnerable que vamos a estar todos los que, como ciudadanos normales, lo vulnerable que podemos ser por nuestra imagen, por nuestra información, por nuestro dinero, etcétera. Imagínate los grandes corporativos que pueden ser hackeados también, o los gobiernos que también pueden ser y que ya hemos visto varios gobiernos que han sido hackeados, se les ha tomado información, el caso WikiLeaks, etcétera. Entonces, creo que la seguridad es muy importante y vemos que la capacidad de la inteligencia artificial sobrepasa eso.
10: Estamos ante el surgimiento de una guerra fría tecnológica. ¿Qué nos puede esperar con la IA?
11: Mira, guerra fría tecnológica parece ser que ahí está, le llaman el modelo de la caja, donde China nos está diciendo que sí hay. Escuchaba un analista que estaba en China y que decía, es que en China me acaba de pasar un androide que me sirve un café, pasó otro androide con el cual pude recargar la batería de mi celular, me subí a un coche en el cual se manejaba de forma de forma autónoma. Entonces creo que es algo que estamos al principio de lo que era la revolución industrial en todo esto que puede hacer la inteligencia artificial, desde un coche que se maneja solo hasta, y que ya se ve, íbamos viendo, pero que con la inteligencia artificial el desarrollo es muy avanzado, y que aparentemente China lo está teniendo, porque si ahorita te digo vámonos a Nueva York, vámonos a Las Vegas, pues no nos están platicando esta historia de cantidad de androides, de cantidad de toda esta inteligencia artificial. Sin embargo, sí sabemos lo que hacen las empresas estadounidenses como Gemini, OpenAI, las que he repetido. Y a final de cuentas, ellas sabemos qué hacen, cómo están trabajando, y pues los líderes están diciendo por dónde se están metiendo en cuestiones de seguridad, el propio gobierno de los Estados Unidos. Pero en China, por eso se le llama el modelo de la caja, parecería que está haciendo todo eso, pero no tenemos a ciencia cierta toda la información de qué es lo que están haciendo, cómo lo están haciendo, y lo único que amenazan es, sí lo estamos haciendo, incluso mejor que tú, pero no lo estamos viendo. Entonces es una presión muy fuerte en donde desde acá de Occidente las empresas están, vamos a desarrollarla, porque parece ser que China lo tiene, pero no se sabe a ciencia cierta si lo tiene o no. Entonces, es más bien una cuestión de presión, de guerra fría, sí, de ganar. Ahí recordemos cuando el ser humano fue al espacio, que la ex Unión Soviética presionaba y fue el primero que lanzó una nave al espacio, pero a final de cuentas, quienes primeros llegaron a la Luna fue Estados Unidos. Entonces, parece ser que estamos en esa carrera espacial, que fue parte de la Guerra Fría, y que estamos en esa carrera de la inteligencia artificial, quién se va a apoderar, quién la va a tomar, y cómo regularla, cómo enfrentarla. Creo que ahorita estamos ante muchas preguntas, desafíos y un momento histórico frente a lo que el ser humano estamos viviendo de esta nueva inteligencia artificial.
10: Y bueno, ya para concluir, Flavio, ¿con qué mensaje, con qué reflexión nos pudiéramos quedar ante lo que estamos viviendo, ante este impacto social, ético y todas las proyecciones a futuro?
11: Una, lo que dicen varios líderes, pero la primera es, no nos asustemos de que el mundo se acaba en 4 años. Creo que poca gente se lo ha creído tan profundamente porque sería muy alarmante, pero la posibilidad existe. Entonces sí tiene que haber cuidado con esto y entender que cualquier inteligencia que se vaya a desarrollar, como dice allí el Papa León XVI, es siempre tiene que ser bajo el control de un ser humano y para el beneficio de un ser humano. Todos los desarrollos tecnológicos deben de ser en beneficio de la humanidad, no para someterse ni para ser manipulada. Y creo que en este sentido es importante entender que cualquier desarrollo tecnológico, invento que haya, tiene que ir de la mano de beneficio para el ser humano. Por ejemplo, las armas nos hemos destruido, nos han hecho mucho daño, pero también han ayudado. O a mí sería un debate que estoy generando, pero por ejemplo, el automóvil, me voy a algo más sencillo, el automóvil cuando se creó, mucha gente le tuvo miedo al automóvil porque decían, es que qué va a pasar, la velocidad, etcétera. Sin embargo, ha beneficiado en mucho al transporte y a la comunidad del ser humano. Hoy empieza a contaminar y también tenemos que tener cuidado con eso. Entonces, creo que el hombre, con cada invento que tiene, se enfrenta a nuevos desafíos. Y esos desafíos hay que enfrentarlos. Ahorita se está creando la inteligencia artificial, reconocer el beneficio que le puede dar a la humanidad, pero no dejarnos dominar o que piense de manera autónoma, sino siempre bajo comandos humanos para el propio desarrollo. El problema es aquí, en esa competencia, en ese daño, en ese engaño, pues es peligroso. Una cosa es tener un arma para defensa propia y otra es para atacar y hacer daño.
10: Muy bien, Flavio. Pues como siempre, de verdad te agradecemos tu colaboración en este espacio de noticias, hoy hablándonos de la inteligencia artificial y sus efectos a nivel mundial. Te mando un abrazo, te deseo lo mejor para este fin de semana y nos escuchamos el próximo viernes.
11: Muy bonito fin de semana, gusto oírte y muy buen fin de semana para todo el auditorio. Hasta el próximo viernes, gracias.
10: Gracias, ya lo escuchó platicando con el doctor Flavio González Ayala, internacionalista. Y bueno, pues ya escuchaba su opinión acerca de la inteligencia artificial, todo lo que implica, todos los efectos, cómo se está tomando el tema a nivel global y sobre todo la intervención que también se ha dado y la postura que se ha dado desde Estados Unidos ante este tema. Vamos a más.
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16: A Protección Civil y Semarnat analizan propuestas para mejorar el manejo y reubicación de cocodrilos en Puerto Vallarta debido a su presencia en zonas urbanizadas. El Centro de Conciliación Laboral de Bahía de Banderas recibió más de 300 solicitudes en agosto relacionadas con procedimientos laborales pendientes. Empresarios de Puerto Vallarta proponen una campaña conjunta con eventos, promociones y descuentos para atraer visitantes y fomentar el consumo local.
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6: ¿Sabías que la depresión post-vacaciones existe y es una sensación frecuente al regresar a la rutina tras un periodo de descanso? Se puede manifestar con falta de motivación, cansancio o tristeza. Para combatirla, es importante retomar las actividades gradualmente, mantener hábitos saludables y buscar apoyo si es necesario. Incluir actividades que resulten placenteras durante el día puede ayudar a mejorar el estado de ánimo. Recuerda que esta situación es temporal y con tiempo y cuidado podrás recuperar tu bienestar.
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10: Son las 8 de la mañana con 24 minutos. Vamos a saludar de nueva cuenta a Yuset Matías. Ella nos platica de las estrellas de Michelin en Puerto Vallarta. Están contribuyendo para atraer chefs para el evento Vallarta Nayarit Gastronómico.
33: Un gusto saludarte de nueva cuenta, Saraí, así como al auditorio. Y comentarles que la incorporación de Jalisco a la guía Michelin y el reconocimiento con estrellas Michelin a dos restaurantes de Puerto Vallarta contribuyeron a fortalecer la proyección gastronómica del destino y facilitar la invitación de chefs que participarán en la edición de este año del Vallarta Nayarit Gastronómica, afirmó Consuelo Elipe, directora del Encuentro Gastronómico. La empresaria señaló que el posicionamiento alcanzado por la gastronomía jalisciense representa una oportunidad para ampliar la proyección de Puerto Vallarta como destino culinario, así como generar nuevos vínculos con profesionales de la industria gastronómica. En este contexto, informó que la directora de la Guía Michelin México aceptó la invitación para asistir al evento, una participación que permitirá que conozca de primera mano la oferta gastronómica de Puerto Vallarta y la experiencia que ofrece el destino. Escuchemos parte de lo que dijo.
0: Conocimos de hecho a la directora de Michelin para México, que nos va a acompañar en el evento, lo cual es muy importante porque ella va a vivir de primera mano lo que es Vallarta, lo que es la gastronomía, que hemos conseguido que acepte la invitación de venir. Entonces, yo creo que es un evento lleno de oportunidades. Nosotros las aprovechamos, pero siento que para Jalisco o para cualquier destino se abre un mundo de oportunidades nuevas.
33: Destacó que la presencia de Puerto Vallarta y Jalisco en la Guía Michelin contribuye a colocar a la región en el radar de viajeros interesados en conocer restaurantes reconocidos internacionalmente. Explicó que existe un segmento de turismo gastronómico vinculado con la búsqueda de experiencias en establecimientos distinguidos por la Guía Michelin, lo que abre posibilidades para atraer visitantes con intereses específicos en la alta cocina. Escuchemos.
0: Hay todo un turismo Michelin que viaja en el mundo, eso es una realidad. Hay gente que viaja por conocer restaurantes Michelin y esto ya nos ha puesto en el mapa, a Vallarta y a Jalisco. Entonces eso es importantísimo. Y después, como yo te decía, creo que es un aliciente y una motivación enorme para que todos los restaurantes de la región, del estado, lo vean como una manera de seguir aprendiendo, de seguir perfeccionándose, de seguir buscando la excelencia.
33: La directora del BNG subrayó que, más allá de la obtención de una estrella Michelin, el proceso de evaluación y los estándares asociados con la guía pueden favorecer el desarrollo de la industria gastronómica, así como el fortalecimiento de la relación entre restaurantes y productores locales, ya que ello forma parte de los aspectos que la guía Michelin considera en sus evaluaciones. Finalmente, Consuelo Elipe señaló que la incorporación de Jalisco a la guía Michelin y los primeros reconocimientos obtenidos por restaurantes de la entidad deben entender como el inicio de un proceso con posibilidades de crecimiento para el sector gastronómico y turístico. La información que tenemos, Saraí, que tengan un excelente día.
10: Gracias, Yuset, por la información. Hay ciudadanos que están denunciando restricciones, esto en la playa frente al hotel de Cameron. Adriana Aguirre nos tiene toda la información.
1: Como bien lo menciona Saraí, familias que suelen reunirse en la playa de Bucerías denunciaron restricciones en la zona frente al hotel de Cameron, puesto que un trabajador, identificado como Jaime, les quitó una red de voleibol y les dijo que se trata de una zona privada.
2: Sí te puedo grabar porque este es un espacio público. Este es un... Pues llámela porque este es un espacio público. Sí, es un espacio público. La policía te va a maltratar a ti. La policía te va... No. Esto va a subirse... Esto no te conviene porque las redes... Mira, ok, las redes se va a poner como el de Cameron... El hotel de Cameron está haciendo esto.
3: ¿El hotel de Cameron?
2: Sí. Ahí está Jaime, es su nombre. Y esta no es su propiedad, es la playa. Claro que no. Son 20 metros. Son 20 metros. ¿Cuántos dijiste? ¿Cuántos metros? Son 20 metros. No, estás violentándome. Estás violentándome. Do you want to let me explain? No. Y si me agreden, ahora es la policía. Sí, me está agrediendo.
4: Yo estoy en medio para no agredir a nadie. Nadie está agrediendo.
3: This is my property. Get away from my property.
2: Son 20 metros, la ley dice 20 metros.
1: Por su parte, se empezó a difundir un comunicado de los afectados, donde presuntamente los amenazaron con arrestarlos si regresaban a la playa. Ya nos amenazaron. Si vamos frente al de Cameron el domingo, todos nos vamos a la cárcel, que porque compraron este pedazo de playa. Háganos el favor. El coordinador Jaime del hotel de Cameron en Bucerías, con violencia, nos ha levantado una red de voleibol que solemos poner y usar en el área de playa, argumentando que estamos usando su espacio privado. Sabemos que las playas son públicas y nos oponemos a estos comportamientos. Así las cosas, Araí, regresamos contigo.
10: Gracias, Adrián, por la información. Hay un tema que también está preocupando y tiene que ver con la comida chatarra. Y es que hoy hay quien dice que ya es urgente reforzar el freno a este tipo de comida, sobre todo por el tema de la obesidad infantil. Y es que tras la entrada en vigor de la Estrategia Federal Vida Saludable, que busca restringir la venta de comida chatarra en las escuelas del país, autoridades y especialistas advierten que el reto para mejorar la alimentación de niñas, de niños y adolescentes, pues todavía es muy amplio. La dimensión del problema se refleja en datos nacionales. De acuerdo con información de la Secretaría de Educación Pública, incluida en el documento de las valoraciones a la construcción de comunidades saludables elaborado previo al ciclo escolar 2026-2027, 4 de cada 10 niñas, niños y adolescentes presentan sobrepeso u obesidad. Los datos corresponden a un censo nacional de salud aplicado a 10.8 millones de estudiantes. Ante este panorama, especialistas consideran necesario reforzar la estrategia desde distintos frentes. María Teresa Gutiérrez, quien es directora de Monitoreo de Indicadores Mexicanos Primero, ella señaló que deben participar autoridades educativas y de salud de los 3 niveles de gobierno para reducir el problema. Osvaldo Cabrera Orozco, quien es coordinador de la licenciatura en nutrición del Cualtos de la Universidad de Guadalajara, él planteó incrementar la actividad física de los estudiantes y ampliar pues la presencia de personal especializado en nutrición y esto dentro de los centros educativos. Además advirtió que una alimentación inadecuada durante la infancia y adolescencia puede contribuir al desarrollo de problemas de salud como obesidad, como sobrepeso, diabetes, hipertensión y daño renal. En Jalisco, el secretario de Educación, Juan Carlos Flores, aseguró que los planteles escolares cumplen con las disposiciones establecidas y que las cooperativas han sido supervisadas para verificar que únicamente comercialicen los productos permitidos. Él dijo, tenemos detectado que todas las cooperativas han sido monitoreadas y venden los productos que se permiten.

0: etiquetado frontal como exceso de calorías, exceso de azúcares o exceso de grasas saturadas. Sin embargo, expertos reconocen que uno de los principales desafíos se encuentra fuera de las escuelas y en los alimentos que los estudiantes llevan desde sus hogares. Ante ello, la Secretaría de Educación continúa el trabajo de orientación dirigido a las madres y los padres de familia para promover hábitos de alimentación y estilos de vida saludables. En municipios como Guadalajara y Zapopan persisten puestos afuera de las escuelas que ofrecen papas, churros, salchipulpos, dulces y otras frituras con altos contenidos de calorías, grasas y sodio. Por eso, ya la Secretaría está trabajando con los gobiernos municipales para atender esta situación y está a la espera de conocer si el Congreso de Jalisco contempla alguna legislación para fortalecer la vigilancia y regulación de los establecimientos ubicados en las inmediaciones de los centros de estudio. Así la información y, bueno, sobre todo la preocupación que existe porque ya no se vende comida chatarra, según se ha dicho, dentro de los centros escolares. El tema aquí es la venta que se está dando afuera de las escuelas. De ahí el llamado a la autoridad municipal. Vamos a ir a una pausa. Regresamos con más información.
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4: La adopción de mascotas es mucho más que elegir un animal. Es brindar una segunda oportunidad de vida a un ser que lo necesita. Al adoptar, ayudas a reducir el abandono y la sobrepoblación, además de ofrecer un hogar lleno de amor y cuidado. 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Darle un hogar a un animal es una acción que cambia vidas para siempre.
5: ¿Por qué la leche se pone agria? La leche contiene un azúcar llamada lactosa. También contiene unas bacterias inofensivas llamadas lactobacillus que usan la lactosa para obtener energía y crean ácido láctico como producto derivado. El ácido láctico es el que le da el sabor ácido. Cuando se pasteuriza la leche, mueren las bacterias dañinas y eso reduce también el número de lactobacillus. Por lo que la leche dura hasta 3 semanas en el frigorífico. Los lactobacillus son muy útiles porque las condiciones ácidas que crean hacen que la caseína, proteína de la leche, se convierta en cuajada. Sin ella no tendríamos lácteos como el queso.
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4: ¿Tienes poco tiempo, pero quieres que tus plantas se vean sanas y vivas? El secreto está en la constancia y la simplicidad. Usa macetas con buen drenaje. Riega según la necesidad de cada planta. No todas requieren lo mismo. Y colócalas donde reciban la luz adecuada. Un truco rápido. Limpia sus hojas con un paño húmedo una vez por semana para que respiren mejor. Con solo 5 minutos al día, tus plantas pueden florecer y transformar tu espacio.
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6: ¿Sabías que tener una mascota impacta positivamente en tu cerebro y bienestar? Esto sucede gracias a la interacción, lo que aumenta la producción de oxitocina, conocida como la hormona del amor, que reduce el estrés y la ansiedad. Además, cuidar de un animal estimula áreas relacionadas con la empatía y la conexión social. También puedes mejorar tu estado de ánimo y disminuir la sensación de soledad. En resumen, una mascota no solo es compañía, sino un gran aliado para tu salud mental.

0: ¿Ustedes todavía utilizan los cheques?
1: Pareciera que este medio de pago está prácticamente de salida, porque otras alternativas lo desplazaron en los últimos años. De acuerdo con la Condusef, entre 2005 y 2020, las operaciones con instrumentos de pago no físico se multiplicaron más de 6 veces, mientras que los instrumentos de pago físico aumentaron menos del 20%. Actualmente, el número de cheques en circulación y el importe en términos reales equivale a 1/4 de lo que alcanzaba hace casi 20 años. Sin embargo, su desaparición no es inminente. De hecho, a pesar de los temores de contagio durante la pandemia, el número de cheques en circulación alcanzó el año pasado 148 millones de piezas, o sea, que se resiste a morir.
0: Para minimizar los riesgos al momento de realizar transacciones con cheques certificados o de caja, toma en cuenta algunas recomendaciones.
1: Número 1. Es más seguro que solicites al comprador que te pague con una transferencia bancaria a tu cuenta y verificar que la misma efectivamente se realice, consultando en tu banca que se recibió dicho movimiento en firme. Número 2. Si la operación de compraventa la vas a realizar con un cheque, verifica que ya hayan quedado en firme los recursos antes de entregar la documentación del vehículo y llaves correspondientes.
0: Número 3.
1: En caso de haber sido víctima de un posible fraude, acude a presentar la denuncia penal ante la agencia del Ministerio Público de tu localidad, incluso porque la unidad puede ser utilizada para cometer algún ilícito. Y número 4. Realiza las transacciones en lugares públicos y con vigilancia que garanticen tu seguridad
0: y no te arriesgues.
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4: Ya estamos de regreso con más información. Son las 8:39, viernes, fin de semana, 18 de septiembre del 2026. Hoy vamos a estar platicando como cada semana y sobre todo recibiendo consejos de cómo cuidar nuestro dinero, cómo cuidar nuestro bolsillo y bueno, sobre todo pues en este mes de septiembre, donde después de una, pues digamos que desembolsar una cantidad importante con el tema del regreso a clases, después con el tema de las fiestas patrias y bueno, en el caso de Vallarta, estamos hablando de una temporada baja, de una situación complicada, sobre todo para todos los prestadores de servicios turísticos, para todos los comercios en pequeño, que han seguido externando su preocupación ante la temporada baja y bueno, pues a pesar de las expectativas que se tienen en diciembre, para la temporada alta de diciembre, pues la situación todavía no mejora. Y bueno, para ello, ya le decía yo, vamos a estar pues recibiendo como cada viernes los consejos que nos da la maestra Alicia Márquez Guizar. Ella es colaboradora del área de Economía de Finanzas de la Universidad de Guadalajara y bueno, nos ha estado hablando sobre todo en las últimas semanas de cómo pues obtener sobre todo créditos de invertir mediante aplicaciones que también son seguras, también evitando algunas situaciones de riesgo y sobre todo también pues advirtiéndonos de los riesgos que hay. Pero bueno, de esto vamos a estar platicando más adelante, en un momento más. Por lo pronto déjeme le platico de uno de los principales retos que hoy se tienen en Puerto Vallarta y tiene que ver pues con la situación de la movilidad. Hoy trasladarse al centro de Puerto Vallarta sigue siendo muy complicado. Y sobre todo también pensando en que se busca el rescate, se busca posicionar el centro histórico, pues es necesario ya plantearse otros proyectos. La movilidad se ha convertido en uno de los principales retos para recuperar la vida cotidiana y comercial del centro de Puerto Vallarta. Y esto lo consideró el urbanista, investigador y profesor del Centro Universitario de la Costa de la Universidad de Guadalajara, el doctor José Alfonso Baños Francia. Él explicó que el cierre del malecón para el tránsito vehicular pues modificó la dinámica de circulación en esta zona de la ciudad, al reducir las alternativas para desplazarse por el centro y generar mayores dificultades para quienes llegan en automóvil. El doctor Baños Francia señaló que aunque el cierre del malecón tuvo aspectos positivos, pues también trajo consigo nuevos desafíos en movilidad, por lo que consideró necesario analizar alternativas que permitan hacer del centro histórico un espacio más accesible sin perder su carácter peatonal y turístico. Entre las propuestas que podrían estudiarse se encuentra la creación de un circuito de movilidad interna con transporte público, particularmente mediante unidades eléctricas que permitan conectar distintos puntos de acceso al centro con zonas como la zona romántica. Y bueno, pues es parte de los planteamientos que hace el especialista, en este caso el doctor José Alfonso Baños Francia. Y bueno, ahora sí, ya como se lo habíamos anunciado, saludo con muchísimo gusto a la maestra Alicia Márquez Guizar. Ella es colaboradora del área de Economía y Finanzas de la Universidad de Guadalajara. Alicia, muy buenos días, ¿cómo estás?
5: Saraí, ¿qué tal? Muy buenos días, muy contenta de estar otra vez contigo, tratando de aterrizar esta parte tan difícil que son los números.
4: Así es, Alicia, y bueno, nosotros también muy contentos de recibirte y de conocer, por supuesto, también los consejos, las recomendaciones que nos tienes para seguir cuidando nuestro dinero. ¿De qué nos vas a platicar en esta semana?
5: Gracias. Pues mira, lo que vamos a hacer es aterrizar mucho de lo que hemos aprendido. Yo sé que de repente platicamos de la parte emocional, luego hemos platicado de la parte psicológica, de la parte técnica, pero me llegan muchos, muchos mensajitos donde me dicen, ¿y yo cómo empiezo o yo cómo le hago? Si siento que gano poco. Y créeme que eso es algo muy común, el decir, pues suena muy bonito todo lo que se puede hacer, pero yo gano poquito y no me alcanza. Y ahí lo que quiero enseñarles hoy es justamente que aunque ganáramos poquito, si empezamos a hacer una administración, eso es lo que nos va a ayudar. Y en lugar de darles solamente consejos, se los voy a platicar con un ejemplo real. Ese ejemplo real, ahí les va. Hace unas dos semanas me contacta uno de mis y me dice, maestra, pues yo ya la escuché mucho en el radio y todo, pero resulta que yo quiero saber cómo empezar. Hace una semana yo tenía un trabajo en el que yo pienso que no ganaba mal, ganaba aproximadamente 20 mil pesos menos impuestos, como 18 por ahí. Y resulta que la empresa cierra y pues nos liquidan. Y a cada quien le dieron su liquidación. Con mi liquidación a mí me dio mucho miedo y yo pagué, la utilicé para pagar las deudas de una pantalla que había sacado y otro préstamo que había sacado para las vacaciones. Y eso lo hice pensando en que la había escuchado de que no debería uno de tener deudas, me dio miedo no tener con qué pagarlas mensualmente porque ya no tenía trabajo. Y en eso usé mi liquidación, pero pues me quedé sin nada y buscando trabajo. A los pocos días me encontré a otro compañero de mi mismo departamento que ganaba lo mismo que yo. Y él lo vi bien tranquilo, y yo le pregunté, pues, ¿qué onda? ¿Estás buscando trabajo o qué? Y me dijo, sí, pero estoy un poco más tranquilo, pues, porque estoy haciendo uso de mi fondo de emergencias. Y dijo, ah, canijo, ¿cómo que tu fondo de emergencias? Sí, pues es que yo había ahorrado el equivalente a 3 meses de mi sueldo, entonces yo sé que ahorita estoy tranquilo, y una parte de mi liquidación la voy a usar para poner un negocio. Entonces, él me dice, este chico me dice, eso es lo que a mí me llamó la atención. Trabajábamos en el mismo lugar y ganábamos lo mismo. Entonces, ¿por qué razón yo salí y mi liquidación se me fue en pagar deuda? ¿Y por qué me siento todo presionado? Porque no encuentro trabajo y porque no tengo para las necesidades básicas de la familia. ¿Y por qué él está tranquilo, no tiene presión porque tiene 3 meses de su sueldo y aparte su liquidación sí la pudo utilizar para algo productivo? Y yo lo único que hice fue pagar deudas porque sentí que era lo correcto, pero no me siento en la situación de él y ganábamos lo mismo. A eso le respondí, ¿por qué están viviendo cosas diferentes? Porque se tomaron decisiones diferentes. Pero bueno, si nos vamos hacia atrás ya va a ser perder el tiempo de decir, ah, mira, es que él sí ahorraba, ah, mira, es que él procuraba no endeudarse, ya son decisiones pasadas. Ahora, ¿qué se tiene que hacer a partir de aquí? Bueno, entonces sí le dije, a ver, mira, hiciste lo correcto en pagar la deuda. Esa parte estuvo bien porque tienes menos presión. Claro que tienes la presión, pues, de lo que le llamamos el chivo, ¿no? Lo que hay que comer cada día. Entonces le di un consejo, le dije, a ver, ok, busca trabajo, sigue buscando, pero ahorita dale una vuelta a todo lo que tengas en casa para ver qué se puede vender y con eso a lo mejor hacer frente algunos días, algunas semanas, a los gastos normales de una casa, de vivienda, de alimentación, en lo que tú encuentras trabajo. Bueno, también le di el consejo de que en este momento pues ya no se puede poner uno los moños de que en la situación de él déjame buscar un mejor trabajo. Es encontrar un trabajo, es una fuente de ingresos. A las 2 semanas me vuelve a buscar y me dice, pues
6: Es cierto, empecé a vender algunas cosas, pero pues no tenía muchas cosas que vender. Entonces realmente me alcanzó para poquito, pero pues bueno, ya encontré un trabajo. Ahora, lo único un poquito pues diferente es que ese trabajo voy a ganar menos de lo que ganaba en otro lado. En ese trabajo solamente voy a ganar 3,500 a la semana. Y se los estoy poniendo, Saraí, con números exactos para que veamos cómo sí se pueden hacer cambios financieros con ciertas cantidades. Y me dice, voy a ganar 3,500 a la semana. Dice, pues más o menos eso hace que sean unos 14,000 pesos al mes, que es menos de lo que yo ganaba. Bueno, entonces lo primero que le dije, a ver, entiendo que tú tienes deuda de tu casa de Infonavit, de tu departamento de Infonavit. Y me dice, sí. Una vez que te paguen la semana, ¿cómo va a quedar ya con el descuento que te hacen? Y el descuento que le hacían ya iba a quedar en 2,700 libres. ¿Ok? Dije, ok, ¿estás dispuesto a que ahora sí vas a tomar decisiones diferentes para que tú llegues a la situación de la tranquilidad y libertad que le diste al otro compañero? Sí. Entonces el primer consejo fue, siéntate con tu familia, siéntate con tu esposa, y dile, a ver, ¿cómo vamos a administrar estos 2,700 por semana? Él mismo me contó que anteriormente, pues llegaba la semana, él agarraba una parte, lo demás se lo daba a su esposa, pues para lo que alcanzara. Y de repente era esa sensación de, ay, pues sí, el fin de semana, vámonos a comer fuera, vamos a hacer reuniones con amigos, ¿por qué? Pues porque se necesita, porque trabajamos mucho. Le dije, ok, todas esas son percepciones, Saraí. Si queremos realmente hacer un cambio, tenemos que hacerlo concreto. Y ojalá quienes nos estén escuchando puedan ir haciendo la cuenta junto conmigo para que vean cómo una semana de 2,700 bien aprovechada puede ser lo que dispare el cambio financiero de una familia. Esta persona, de ganar 3,500, le descontaban una parte de un pago de su departamento del Infonavit e impuestos y le llegaban ya líquidos 2,700. Y ayudé a la familia a que los separáramos así. Lo primerito, ahorro. Y vamos a ahorrar 130 pesos a la semana como inicio de fondo de emergencias. Luego, en otro sobrecito íbamos a guardar 100 pesos semanales para cualquier emergencia de salud, aunque sea algo pequeñito, alguna raspada, que eso, pues no es tan sencillo ir a una clínica del IMSS o a donde nos atiendan, es tardado, pero si te vas a un particular, pues es más caro. Entonces íbamos a empezar a hacer un ahorrito de 100 pesos a la semana de salud. Luego vimos cuánto salía el recibo de la luz bimestral y lo separamos en semanas y salió 40 pesos de luz a la semana. También se pone en otro sobrecito. El gas, 30 pesos de gas a la semana. El internet, 80 pesos de internet a la semana. El predial, 50 pesos para que al año se cubra lo que se necesita de predial. Y 50 pesos semanales de ahorro para cosas escolares que necesiten los niños. Y también 500 pesos semanales de gasolina, que ese se le entregaban al señor, a mi cliente, para que él distribuyera. Y de repente dice, pues a lo mejor no me gasto los 500, pero me sobran unos 80, unos 100 pesos, y pues esos también los voy a ir guardando. ¿A qué voy, Saraí? A que el secreto de iniciar un cambio financiero no es gastar más. No, perdón, no es ganar más. Es empezar a dividir de forma inteligente. Toda esta separación que les acabo de hacer, 130 de ahorro, 100 de salud, 40 de luz, 30 de gas, 80 de internet, 50 del predial, 50 pesos para la escuela y 500 de gasolina, si se los quitas a esos 2,700, todavía le iban a quedar 1,720 pesos de despensa. Eso era lo que se iba a utilizar para la alimentación. Pero ya se respaldó, ojo, el inicio del ahorro de emergencias, ya se respaldó el inicio de un fondito de salud, ya se respaldaron los servicios, la comunicación que es el internet, el pago anual que es el predial, una pequeña parte para escuelas y la gasolina. Y todavía de esos 1,720 pesos se hizo la separación de qué cosas iban a comprar en el súper, qué cosas iban a comprar a granel, y cualquier sobrante de moneditas de 10 para abajo se iba a hacer un ahorro diario. Y ese ahorro iba a ser para lo que se juntara de aquí a diciembre, para unas pequeñas vacaciones o para una ida a un balneario, porque la familia tiene que tener todo eso. Cuando hicimos esta separación y vimos que sí alcanzaba para iniciar esas semillitas de ahorro, semillitas de servicio, semillita de salud, semillita de gasto de escuela, y aún así nos íbamos a proponer que si al día sobraban 5, 7, 10 pesos, íbamos a hacer otro pequeño ahorro y ese iba a ser para la diversión, para el entretenimiento. ¿Qué es lo que estamos haciendo con esto? Estamos empezando a construir la tranquilidad de un fondo de emergencias y empezando a construir la tranquilidad de la diversificación. De si me gasto algo, no me preocupo porque ya está lo de la luz, ya está lo de los servicios. Una vez hecho esto, ya sí va a empezar a pensar, a ver, ¿qué otro negocio podemos hacer desde casa? Y aunque suene difícil, créanme que ya se inició el negocio de comprar verduras en cantidades más grandes y empezar a hacer bolsitas pequeñas que equivalgan a un licuado, ejemplo, un licuado verde. Y eso la señora los está haciendo en su casa, los congela, los vende congelados y tiene una utilidad promedio de 100 o 200 pesos por semana. Y eso es totalmente separado al gasto normal. Esos 100 o 200 pesos por semana se va a buscar que sean aproximadamente 800 y 1000 por mes. Y eso se van a guardar para las mejoras de la casa o se van a guardar para las mejoras del coche o para crecer ese negocio de bolsitas de fruta picada congelada para hacer diferentes tipos de jugos para que ya nada más se vendan al echarle agüita y se hace el jugo verde desde la casa. Y ya empezó a hacer publicidad, a tener sus redes sociales. ¿Por qué se inicia este cambio financiero? Porque liquidan a una persona de su trabajo. ¿Por qué se inicia? Porque volteó a ver a otra persona que ganaba lo mismo, pero estaba viviendo cosas diferentes. ¿Y por qué? Porque se tomaron decisiones diferentes. Entonces, el objetivo de hoy, Saraí, es entender qué bonito se escucha todo lo que aprendemos los viernes, pero ¿en qué momento lo ponemos en práctica? ¿En qué momento hacemos la separación de lo que gano con lo que estoy gastando? ¿En qué momento decido no gastar en algo porque le quiero abonar a mi tranquilidad? Así se inicia la educación financiera, Saraí, no solo con déjame ver cuánto, cuando gane más, lo empiezo a hacer. Cuando lea otro libro, lo empiezo a hacer. No, se empieza con la decisión. Me gustaría mucho que se quedaran con esa reflexión y que hoy mismo, en este fin de semana, se sentaran como familia. Si somos solitos, pues solitos, y si no, con familia, para decir, a ver, ¿cómo se separan nuestros gastos semanales? ¿Cómo se separa nuestro ahorro? ¿Cómo empezamos a hacer un ahorro para vacaciones, un ahorro para emergencias? Porque definitivo eso es lo que nos va a dar tranquilidad.
4: Alicia, aquí entre las preguntas que nos llegan a través de redes sociales, nos preguntan que sobre lo que está señalando, ¿qué es lo más importante cuando te liquidan? ¿Qué hacer con ese recurso que recibes?
6: Ahí se tiene que hacer un análisis. Obviamente, si hay deuda que nos puede causar un problema, ejemplo, si la dejo de pagar, como no tengo en este momento fuente de ingresos, me puede causar un problema de embargo, me puede causar un problema de salud emocional o física porque me vengan a cobrar, entonces la prioridad la tiene la deuda. Pero al mismo tiempo se hace la otra parte, decir, ok, ¿cómo le hago? Si yo pago esta deuda, ¿cómo le hago para mi manutención de aquí a que consiga otra fuente de ingresos? Entonces, el análisis significa, a ver, para no quedar mal con las deudas que tengo, ¿se puede acercarme y hacer uno o dos pagos adelantados y así no me quedo, no invierto toda la liquidación en hacer un pago total y me quedo con una parte para manutención o una parte para negocio, para iniciar un proyecto financiero, así le llamamos? Si se fijan, se escucha muy rimbombante iniciar un negocio. Realmente el negocio que inició esta familia es hacer bolsitas de fruta congelada para que las personas ya no tengan que comprarla, lavarla y picarla y tener su jugo verde, su jugo antioxidante, su jugo de la mañana. Eso es todo. Con eso se inició un negocio. Entonces, el análisis más concreto sería, ¿tengo deuda? Ok, procuro ver si puedo abonar por adelantado uno o dos mensualidades para no tener esa presión y lo que me queda, vuelvo a iniciar análisis de si lo dejo solamente para supervivencia en lo que consigo otra fuente de ingresos o si puedo dejar también una parte de supervivencia e iniciar algún pequeño negocio, algún proyecto que también me dé ingresos en lo que busco otra fuente o otro empleo.
4: Muy bien, Alicia, pues de verdad, como siempre, agradecemos que nos compartas esta información. Recuérdanos tus redes sociales.
6: Muchas gracias, Anaí. Me encuentran en arroba el lado fácil de las finanzas en Facebook y en Instagram, en YouTube como Alicia Márquez Finanzas y en Spotify pueden buscar Que te caiga el 20.
4: Gracias, Alicia. Te mando un abrazo. Te deseo lo mejor para este fin de semana y nos escuchamos el próximo viernes.
6: Muchísimas gracias, Sara, y que todos pasemos un bonito fin de semana.
4: Gracias. Ya lo escuchó platicando con la maestra Alicia Márquez Guizar. Ella es colaboradora del área de Economía de Finanzas de la Universidad de Guadalajara. Y bueno, pues ya escuchaba una vez más los consejos que nos tiene para cuidar nuestro dinero. Vamos a ir a una pausa y regresamos con más noticias.
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13: Empresarios de Puerto Vallarta proponen una campaña conjunta con eventos, promociones y descuentos para atraer visitantes y fomentar el consumo local. La educación en México enfrenta una crisis de aprendizaje e infraestructura, señaló Israel Sánchez Martínez de la Unión Nacional de Padres de Familia. El Centro de Conciliación Laboral de Bahía de Banderas recibió más de 300 solicitudes en agosto relacionadas con procedimientos laborales pendientes.
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4: Ya estamos de regreso con más información. Son las 9:03 a.m. Le recordamos que nos estamos escuchando a través de 90.3 FM. Estamos en Puerto Vallarta, en Cabo Corrientes, en Tomatlán, en Mascota, en San Sebastián del Oeste, en Talpa de Allende, en Huachinango, en Mixlán. También nos puede escuchar en el estado de Nayarit, en Bahía de Banderas y Compostela. Y puede seguir esta transmisión vía streaming en todos los rincones del mundo a través de nuestra página web. Nos encuentra como vallartabahía.globalmedia.mx. Saludamos de nueva cuenta a Yusef Matías. Ella nos platica acerca de las estrellas Michelin en Puerto Vallarta. Ella nos platica de Profeco, que contribuirá con la plataforma que se está realizando para mejorar pues sobre todo los temas de servicios de salud.
20: Un gusto saludarte de nueva cuenta, Saraí, así como al auditorio. Y comentarles que la Oficina de Defensa del Consumidor, la ODECO, Zona Bahía de Banderas, Puerto Vallarta, de la Procuraduría Federal del Consumidor, se sumará al proyecto de la plataforma Hospitality Supplier Network con el objetivo de asesorar a los proveedores participantes para que cuenten con sus respectivos contratos de adhesión, informó su titular, Mirna María Encinas García. Durante su participación en la presentación de dicha plataforma, la funcionaria destacó la importancia de la colaboración entre los organismos hoteleros de Puerto Vallarta y Bahía de Banderas, al considerar que su coordinación representa un ejemplo de organización regional y una oportunidad para fortalecer la proveeduría local. Escuchemos parte de lo que dijo.
21: Creo yo que es un ejemplo para

0: eso garantiza, primero, que sean proveedores, y la segunda, bueno, que generan una economía más firme en esta región, que creo que eso es muy importante.
1: La titular de Lodeco explicó que la oficina puede incorporarse al proyecto para ofrecer orientación sobre los servicios que los proveedores deberán respaldar mediante contratos de adhesión de acuerdo con las disposiciones aplicables. Escuchemos.
0: Con mucho gusto nos podemos incorporar a su proyecto para darles también la asesoría de qué servicios ustedes van a tener.

0: igual la denuncia y todo, ¿no?
1: Con su incorporación al proyecto Hospitality Supplier Network, la ODECO Bahía de Banderas Puerto Vallarta busca contribuir desde el ámbito de la protección al consumidor a la formalización de los proveedores y al desarrollo de relaciones comerciales que cumplan con las disposiciones legales aplicables. La información que tenemos, Saraí, que tengan un excelente día.
2: Gracias, usted, por la información. Mi información, vallabanderenses están denunciando una presunta discriminación socioeconómica. Esto por parte de jueces en Bucerías.
3: Así es, Araí. Como bien lo mencionas, ciudadanos vallabanderenses se manifestaron la mañana de este jueves afuera de los juzgados en Bucerías para expresar su inconformidad con el desempeño de dos jueces a los que señalan por intimidaciones y presunta discriminación socioeconómica. El licenciado Alejandro Fernández, quien se desempeña como abogado litigante, señaló que incluso a ellos, dentro de su profesión, se les ha intentado intimidar bajo percibimientos que no tienen sustento legal, bajo la amenaza de iniciar procesos penales en caso de hacer públicas las audiencias.
4: Buenos días, soy el licenciado Alejandro Fernández. Nos encontramos aquí a las afueras del centro regional en virtud de que han publicado en la puerta que el Tribunal de Disciplina Judicial va a realizar una visita. No señala la hora, pero vemos que muchas familias, muchas personas se han acercado para poder atender a lo que se está invitando ahí. Ahí refieren que van a hacer evaluaciones a dos jueces, el juez Javier Rivas y el juez Ledesma. Incluso nosotros como abogados litigantes estamos haciendo un señalamiento porque sentimos que también se nos está tratando de intimidar bajo apercibimientos que no tienen ningún sustento legal, bajo la amenaza de iniciarnos un proceso penal en caso de hacer pública una audiencia que, por demás, está a decirlo, son públicas. Pero hay más personas, hay más familias que igualmente tienen inconformidades de las formas de resolver por argumentos totalmente discriminatorios de mantener en prisión a alguien por el solo hecho de estar soltera o por el solo hecho de ser albañil. En un caso de la familia Guzmán Franco impone prisión preventiva justificada por argumentos totalmente discriminatorios. Lo hace por argumentos como por ser albañiles, por ser comerciante y tener un puesto de hamburguesas, por ser estudiante en una zona conurbada de Puerto Vallarta y Bucerías que había un riesgo de fuga, o por el solo hecho de ser soltera. Ese tipo de argumentos, pues, son discriminatorios.
3: Así las cosas en Bahía de Banderas, Araí. Regresamos contigo.
2: Gracias por la información. El INE está buscando el apoyo del sector empresarial de Puerto Vallarta. Esto para integrar mesas directivas de casilla para el 2027.
1: Un gusto saludarte de nueva cuenta, Saraí, así como al auditorio. Y comentarles que con el objetivo de fortalecer la participación ciudadana y facilitar la integración de las mesas directivas de casillas rumbo al proceso electoral 2027, representantes de la 05 Junta Distrital Ejecutiva del Instituto Nacional Electoral en Jalisco sostuvieron una reunión de trabajo con organismos empresariales y ejecutivos de recursos humanos de la región en las instalaciones de Coparmex Puerto Vallarta. Durante el encuentro, los representantes del organismo electoral presentaron una propuesta de colaboración con el sector productivo, orientada a generar condiciones que permitan a los trabajadores participar en las distintas etapas de preparación electoral, incluida la capacitación para desempeñar funciones en las mesas directivas de casilla. La reunión se llevó a cabo ante los retos que enfrenta Puerto Vallarta para integrar estos organismos ciudadanos, particularmente por la alta movilidad laboral y residencial que caracteriza a los destinos turísticos. La jornada electoral del proceso electoral 2027 está programada para el 6 de junio de ese año. Ante esta situación, el INE planteó la importancia de involucrar a las empresas como facilitadoras de la participación cívica de sus trabajadores mediante acciones de colaboración que permitan reducir las barreras laborales y favorecer la integración de las mesas directivas de casilla. Durante la reunión también se destacó la importancia de promover la observación electoral como una vía adicional de participación ciudadana al contribuir al seguimiento, la transparencia y el acompañamiento de los procesos electorales. Por su parte, Coparmex Puerto Vallarta refrendó la importancia de mantener espacios de coordinación institucional que permitan al sector empresarial contribuir, desde su ámbito de responsabilidad, a generar condiciones favorables para una mayor participación ciudadana. La información que tenemos, Araí, que tengan un excelente día.
2: Gracias por la información. Saludo con gusto en esta mañana al maestro Víctor Cornejo. Nos tiene toda la información del clima para este viernes. En un juicio y ya de
5: ¿Qué tal, amigos que nos siguen por este medio? Con ustedes el reporte meteorológico para este viernes 18 de septiembre. Bien, pues la mitad norte del país presenta cielos claros, favorecido por una alta anticiclónica en el sur de los Estados Unidos. También la península de Yucatán observa cielos claros y la zona centro-occidente cielos medio nublados. Por lo pronto destacan dos núcleos convectivos. El más pequeño mantiene con nublados y alguna lluvia la desembocadura del río Pánuco y el sur de Tamaulipas, con efectos en Ciudad Valle, Tampico, Ciudad Mante y Soto La Marina, mientras que del lado del Pacífico hay una gran zona de nublados y lluvias que está entre mar y tierra, y si nos vamos por el litoral abarca desde Ixtapas y Guatanejo hasta el faro de Cabo Corrientes. Tormentas fuertes se observan en mares frente a Manzanillo, nublados con lluvias ligeras se observan en ciudades del interior como Uruapan, Zamora, Ciudad Guzmán, Autlán, Tomatlán y El Tuito, entre otras. Por lo pronto, no hay onda tropical en mares del Pacífico, pero hay tres zonas de baja presión con posibilidad de desarrollo ciclónico en un futuro próximo. Las lluvias más intensas se podrán esperar en el Istmo de Tehuantepec. Aquí en la región de Bahía de Banderas amaneció con cielos parcialmente nublados. Dominarán las condiciones soleadas en mañana y mediodía. Aprovechelos para secar la ropa porque viene un episodio, sobre todo en sábado, donde dominarán los nublados y lluvias. Hoy aquí aumentarán los nublados por la tarde con presencia de lluvias dispersas. Las temperaturas máximas rondarán los 33 y 35. La mínima en este tibio amanecer fue de 28 grados y medio en centros urbanos, 26 grados en poblados periféricos. Para el fin de semana, el actual núcleo convectivo se irá expandiendo, así es que dominarán los nublados con lluvias principalmente en sábado, ya lo habíamos comentado. Ya para el domingo habrá ratos de sol en mañana y mediodía. De cualquier manera, mañana participe en el simulacro. De momento, eso es todo, informó Víctor Cornejo. Estamos al pendiente.
2: Muchísimas gracias al maestro Víctor Cornejo. Hay información en materia de seguridad, y es que detuvieron en Jalisco a dos señalados por extorsiones al sector cárnico en Tabasco. Y es que luego de diversas labores de investigación e inteligencia, la Secretaría de Seguridad y Protección Ciudadana informó que logró detener en Jalisco a dos integrantes de una célula delictiva dedicada a extorsionar al sector cárnico y que operaba en el estado de Tabasco. Se trata de Mario N., alias El Fiera, y Juvenal N., conocido como El Coreano, quienes contaban con órdenes de aprehensión por los delitos de extorsión agravada, homicidio y asociación delictuosa. Como resultado de los trabajos de inteligencia y del seguimiento a investigaciones relacionadas con células delictivas dedicadas a la extorsión, los agentes de seguridad identificaron que ambos hombres estaban vinculados con comunicaciones extorsivas, y esto realizadas mediante plataformas digitales en agravio de al menos 77 sucursales del sector cárnico. Esto lo dio a conocer la Secretaría de Seguridad y Protección Ciudadana, comandada por Omar García Harfuch, mediante un comunicado. Y al continuar con las líneas de investigación, refirió que se identificó que habían establecido su presencia en Guadalajara, por lo que se implementó un dispositivo de seguridad que permitió cumplimentar los mandatos judiciales correspondientes. Según las indagatorias seguidas por el caso, los integrantes de esta organización utilizaban plataformas de internet para realizar las comunicaciones mediante las cuales extorsionaban a sus víctimas y, bueno, tratando así también de dificultar su localización. Con estas dos detenciones suman ya 8 los presuntos integrantes de esta organización que han sido capturados hasta el momento. Esto según las investigaciones seguidas por la dependencia federal. La detención, dijo la Secretaría de Seguridad y Protección Ciudadana, se llevó a cabo en el marco de la Estrategia Nacional contra la Extorsión. Esto en coordinación con la Secretaría de la Defensa Nacional, con Guardia Nacional, con Fiscalía General de la República y a través de la Agencia de Investigación Criminal, con información del Centro Nacional de Inteligencia. Las personas detenidas se les informaron sus derechos de ley y fueron puestas a disposición del agente del Ministerio Público correspondiente, quien determinará su situación jurídica, fue lo que refirió la dependencia federal mediante un comunicado. y reconocieron la trayectoria de trabajadores del Congreso del Estado en Jalisco. Y es que en sesión solemne celebrada el día de ayer, 17 de septiembre, el Congreso del Estado de Jalisco conmemoró los aniversarios de la instalación del primer Congreso Provisional Constituyente de Jalisco y de la instalación del primer Congreso de Anáhuac, así como la declaración de los sentimientos de la nación de José María Morelos y Pavón. La sesión fue encabezada por la mesa directiva, representada en este acto por el diputado José Aurelio Fonseca Olivares, acompañado por los diputados secretarios Alejandro Barragán Sánchez y Adriana Gabriela Medina Ortiz, con la participación de las y los integrantes de la actual legislatura. En su intervención, la diputada Mariana Casillas Guerrero destacó el legado del primer Congreso Provisional Constituyente de Jalisco, cuyo propósito pues es fortalecer la soberanía popular, el federalismo y la democracia que sigue vigente. Por su parte, la diputada Valeria Ávila Gutiérrez destacó el legado de José María Morelos y Pavón y su lucha por la igualdad, la justicia y la supremacía de la ley. Asimismo, como sexto punto del orden del día y en cumplimiento del reglamento de las condiciones generales de trabajo para los servidores públicos que laboran en el Poder Legislativo del Estado de Jalisco, se reconoció a 127 servidoras y servidores públicos con nombramiento definitivo por cumplir 10, 15, 20, 25 y 30 años de servicio. La gratificación por antigüedad consistió en la entrega de un reconocimiento y un estímulo económico para quienes cumplieron 30 años o más de servicio. Se otorgó además una medalla de una onza de plata. La entrega de los reconocimientos se realizó en coordinación con la Secretaría General a cargo de Eduardo Fabián Martínez Lomelí y la Coordinación de Administración y Finanzas encabezada por la licenciada Alexandra Elizabeth Serrano de la Mora. En la conmemoración estuvieron presentes Salvador Zamora Zamora, secretario general de Gobierno, en representación del gobernador del estado, y José Luis Álvarez Pulido, presidente del Supremo Tribunal de Justicia. Vamos a ir a una pausa. Regresamos con más información.

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13: La boca humana alberga una microbiota compleja con más de 700 especies bacterianas diferentes. Estas bacterias forman comunidades que influyen directamente en la salud bucal, pudiendo contribuir a enfermedades como la caries, gingivitis y periodontitis. La higiene bucal rigurosa, que incluye el cepillado correcto, uso de hilo dental y enjuagues antisépticos, es fundamental para controlar el crecimiento bacteriano y mantener el equilibrio microbiano. Además, una buena salud oral reduce el riesgo de infecciones sistémicas, ya que la boca es una puerta de entrada al organismo. Mantener este equilibrio bacteriano es esencial para la salud integral.
14: Existe una calle llamada Callejón del Sapo. Se encuentra enfrente del número 59 de la calle Victoria, en la Ciudad de México. Ahí vivía un matrimonio. Ella era muy bella, pero él malgastaba el dinero en parrandas y mujeres. Todo porque ella no podía darle un hijo. Así que fue con una hechicera, pero sin resultados. En su enojo, mandó al Santo Oficio para que castigaran a la bruja, quien la maldijo. Una noche, mientras lloraba en su ventana, se acercó un hombre de piel morena, quien le confesó su amor. Ella lo aceptó y se embarazó. Su marido brincaba de felicidad, pero un día le contaron de las infidelidades. Llegó temprano a casa y los encontró. Sacó una pistola y ambos forcejearon. El marido cayó muerto. Ella culpó a su amante de ladrón y fue castigado con la muerte. Esta mujer tuvo a un hijo deforme, con cara de sapo. De ahí el nombre de Callejón del Sapo.
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13: ¿Sabías que la depresión post-vacaciones existe y es una sensación frecuente al regresar a la rutina tras un periodo de descanso? Se puede manifestar con falta de motivación, cansancio o tristeza. Para combatirla, es importante retomar las actividades gradualmente, mantener hábitos saludables y buscar apoyo si es necesario. Incluir actividades que resulten placenteras durante el día puede ayudar a mejorar el estado de ánimo. Recuerda que esta situación es temporal y con tiempo y cuidado podrás recuperar tu bienestar.
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16: Ya estamos de regreso con más información en Así las Cosas. Saludamos de nuevo cuenta Adriana Aguirre. Nos platica pues de las denuncias que siguen dándose en Bahía de Banderas. Hay ciudadanas que le están reclamando al alcalde con licencia Héctor Santana pocas acciones reales para proteger a las mujeres.
17: Como bien lo menciona Saraí, ciudadanos de Bahía de Banderas reclaman al presidente municipal con licencia, Héctor Santana, por haber generado pocas acciones reales para proteger a las mujeres, toda vez que, indican, la percepción de inseguridad suele incrementar durante las noches. A la denuncia que realizó la ciudadana Ada Marrujo, quien grabó un video llorando por el miedo y la frustración de tener que afrontar zonas sin alumbrado público y la omisión gubernamental en la reparación de las luminarias, se unieron otras mujeres que le reclamaron a Santana por no haber hecho lo suficiente para generar un sentimiento real de seguridad. ¡Qué asco de gobierno al de Héctor Santana! Que las calles estén oscuras y la gente tenga miedo de salir, escribió Ana Sofía Palomera. Por su parte, Araceli Gutiérrez lamentó que las mujeres necesiten salir armadas por el sentimiento de inseguridad que impera en el municipio. Una señora teniendo que agarrar un bate para defenderse porque Héctor Santana no arregla las lámparas fundidas. Omar Cortés fue otro de los que aprovechó para alzar la voz y reclamó que las mujeres no puedan salir a caminar por la calle seguras por la falta de alumbrado público. Con Héctor Santana en el ayuntamiento, las mujeres no pueden salir a caminar seguras por la falta de alumbrado público. Sus reclamos fueron acompañados por la postura de Arlen Susana, quien lamentó las pocas acciones realizadas por el alcalde con licencia para garantizar la seguridad de las mujeres en el municipio. Héctor Santana ni siquiera puede mantener las calles con luz y la gente tiene que andar con un bate por el miedo, escribió. Y es que durante su administración Saraí, Héctor Santana presumió la implementación del botón de pánico y las patrullas violetas, pero a principios del 2025, bajo su mando, ocurrieron 3 feminicidios dentro del municipio, y tanto el primer edil con licencia, como su figura suplente, Israel Santillán, no han hecho lo suficiente para proteger a las mujeres. ¿De qué sirve reportar una lámpara si Héctor Santana no hace nada con los caminos completos que están oscuros? Finalizó Norma Valadez. Así las cosas en Bahía de Banderas, Saraí. Regresamos contigo.
16: Gracias por la información. Hoteleros buscan alternativas para mejorar la eficiencia energética y reducir los costos operativos.
18: Un gusto saludarte de nueva cuenta, Saraí, así como al auditorio. Y comentarles que el sector hotelero de Puerto Vallarta y Bahía de Banderas busca fortalecer su eficiencia energética, reducir costos operativos y avanzar hacia modelos de consumo más sustentables mediante el acercamiento a programas, herramientas y alternativas tecnológicas disponibles, informó la Asociación de Hoteles de Puerto Vallarta y Bahía de Banderas. Como parte de esta estrategia, la organización sostuvo una reunión de trabajo con el secretario de Desarrollo Energético Sustentable del Estado de Jalisco, Manuel Jesús Herrera Vega, en un encuentro encabezado por el presidente de la asociación, Abel Villa Sánchez. Durante la reunión, el dirigente hotelero señaló que la energía representa un recurso indispensable para garantizar la continuidad operativa, la competitividad y la rentabilidad de los establecimientos, además de constituir un elemento relevante en las acciones de sustentabilidad del sector turístico. Entre los principales acuerdos alcanzados, destaca el ofrecimiento de la Secretaría de Desarrollo Energético Sustentable para realizar diagnósticos energéticos iniciales gratuitos en los hoteles interesados mediante personal especializado, estudios que permitirán conocer las condiciones de las instalaciones, identificar equipos con consumos elevados y establecer recomendaciones orientadas a mejorar el desempeño energético de los establecimientos. El secretario Manuel Jesús Herrera Vega explicó que, antes de realizar inversiones en paneles solares u otras tecnologías, es necesario evaluar las condiciones reales de cada inmueble, debido a que la sustitución de equipos antiguos puede generar ahorros considerables y reducir la infraestructura necesaria para la generación de energía. Durante el encuentro también se abordó la posibilidad de emplear gas natural para la generación de energía eléctrica y térmica, particularmente en aquellos hoteles que enfrentan limitaciones de espacio para la instalación de sistemas fotovoltaicos. Esta alternativa fue planteada para atender distintas necesidades operativas, entre ellas el suministro de electricidad, aire acondicionado, calentamiento de agua y procesos de lavandería. La Asociación de Hoteles de Puerto Vallarta y Bahía de Banderas dará seguimiento a los compromisos establecidos y mantendrá la coordinación con la Secretaría de Desarrollo Energético Sustentable para acercar estas herramientas a sus establecimientos asociados. La información que tenemos, Saraí, que tengan un excelente día.
16: Gracias por la información. Bahía de Banderas, en Bahía de Banderas hay un regidor que está acusando la falta de inclusión en el ayuntamiento. Vamos a escuchar.
17: Efectivamente, Saraí, el regidor del 12º Ayuntamiento de Bahía de Banderas, Milton Martínez, acusó falta de inclusión en las instalaciones de la presidencia municipal, toda vez que faltan rampas y herramientas para la accesibilidad de personas con discapacidad.
19: No es por su caso empieza, ¿y qué creen? Que en la presidencia municipal no tenemos inclusión, ¿eh? No hay tantas rampas, las oficinas están en planta alta, para entrar en solería. Entonces necesitamos, para, imagínense, para subir a regidores en la escalera que ya nos vamos y bueno, ya se le puso la manera que solicitaba el regidor Octavio, pero necesitamos ser inclusivos también en todas las dependencias administrativas para poder dar atención a todas las personas que requieren de nuestro apoyo y nuestra solidaridad, y sobre todo en su servicio.
17: Hasta aquí mi reporte, Saraí. Regresamos contigo.
16: Gracias por la información. La capacitación de trabajadores y la actualización de los programas educativos serán necesarios ante los cambios laborales provocados por la inteligencia artificial. Hay especialistas que coinciden en que las empresas, las autoridades y las universidades deben preparar al personal para utilizar las nuevas herramientas. José Ángel Nuño Sepúlveda, quien es académico e investigador del Centro Universitario de Ciencias Económico-Administrativas de la Universidad de Guadalajara, señaló que la automatización sí podría sustituir algunas actividades realizadas por trabajadores. Explicó que el avance tecnológico ya ha reducido la intervención humana en determinados procesos. A diferencia de etapas anteriores de mecanización, agregó que hoy existen sistemas automatizados capaces de desarrollar tareas sin requerir la participación constante de las personas. Sí, claro que afecta, porque muchas de las actividades del ser humano han sido sustituidas por máquinas y por máquinas automatizadas. No como sucedió en la Revolución Industrial, que aún con esa sustitución de las maquinarias se necesitaba de alguna manera que la mano del hombre interviniera en algunos procesos, fue lo que afirmó. Nuño Sepúlveda propuso que el gobierno de Jalisco convoque a los sectores empresarial, comercial, industrial y universitario para elaborar un plan estratégico frente a los efectos de la inteligencia artificial. Considero que el Estado y el país presentan retrasos respecto a los avances registrados en otras partes del mundo. Enrique Cortés Reyo, quien es líder de la Iniciativa de Inteligencia Artificial de la Escuela de Ingeniería y Ciencias del Tecnológico de Monterrey, él sostuvo que la sustitución de empleos no ocurre en la magnitud que suele plantearse. Indicó que principalmente están cambiando las actividades y las habilidades requeridas dentro de puestos existentes, además de surgir nuevas especialidades. Como ejemplo, señaló que la inteligencia artificial no eliminará el trabajo de los abogados, aunque modificará la manera en que desempeñan sus funciones. En la industria tecnológica de Jalisco, añadió, disminuye la demanda de algunos perfiles tradicionales de desarrollo de software, mientras aumentan las oportunidades relacionadas con desarrollo de IA, agentes y ciberseguridad. Muchos trabajos empiezan a cambiar, pero no es que la IA sustituya al humano. El trabajo del abogado va a cambiar, pero el trabajo del abogado lo tiene que seguir haciendo un humano. Si hay una transformación de la industria tecnológica en Jalisco, fue lo que expresó. Y Cortés Reyo planteó también que la industria y el gobierno capaciten a los trabajadores como usuarios de estas herramientas sin pretender convertirlos en programadores. También llamó a modificar los planes de estudio con los que se prepara a médicos, abogados, ingenieros y otros profesionistas. El especialista advirtió que quienes se nieguen a actualizar sus conocimientos se enfrentarán mayores dificultades. Subrayó que las habilidades solicitadas por las empresas están cambiando y que la capacitación debe acompañar ese proceso. Vamos a ir a una pausa y regresamos con información deportiva con Raúl Espinosa. Además, vamos a estar platicando con el maestro Martín Almades, director de la Asociación de Instituciones Educativas.

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3: La voz es una herramienta fundamental en el entorno laboral. Estudios científicos demuestran que una voz segura y modulada genera mayor credibilidad y liderazgo. El tono, la velocidad y la claridad influyen en cómo se perciben tus ideas. Una voz firme activa áreas del cerebro asociadas con la autoridad y la confianza. Además, el control de la respiración y la postura mejoran la proyección vocal y reduce el estrés, aumentando así tu presencia y efectividad al comunicarte. Según investigaciones, las personas con voces seguras son percibidas como más competentes y persuasivas, lo que puede abrir puertas en el ámbito profesional. Practicar técnicas vocales es una inversión que fortalece tu imagen y potencia tus oportunidades de éxito.
4: Quien esté libre de haber remojado una galleta en leche alguna vez en su vida, que tire la primera piedra. Este acto podríamos decir que es un reflejo humano y que prácticamente nadie se ha podido resistir, al menos de probar. Y es que déjenme decirles que no es su poca fuerza de voluntad. Esto está perfecta y científicamente calculado. Cuando remojas una galleta en leche, en realidad cambias todo sobre ella. La textura, el sabor y su composición química. El secreto es un grupo de aditivos químicos llamados emulsionantes. Hay algunos líquidos que no se mezclan naturalmente, por ejemplo, agua y aceite. Los compuestos que logran que estos dos líquidos opuestos coexistan felices se llaman emulsionantes. ¿Y a qué viene esto al caso con las deliciosas galletas? Déjenme decirles que tanto el chocolate como la leche contienen emulsionantes. Los que están en el chocolate permiten que los ingredientes grasos, como el aceite y la manteca de cacao, se mezclen con ingredientes sin grasa, como el agua y el cacao en polvo, además de mantener la grasa en la leche. Esta deliciosa magia, conocida también como ciencia, es llevada al siguiente nivel cuando las galletitas son de chocolate y se sumergen en leche, o bien cuando las galletitas son de vainilla y se sumergen en leche con chocolate. ¿Por qué? Porque los emulsionantes de ambas sustancias interactúan en la lengua, logrando una tremenda explosión en las papilas gustativas, porque la leche calma la dulzura intensa del chocolate y los emulsionantes ayudan a suavizar el sabor, lo que le da la perfecta relación de sabor y textura a la galleta. Así que ya lo sabe, la próxima vez que lo critiquen por andar chopeando, dígales a los envidiosos que solo está llevando a cabo una experiencia científica y culinaria de primer nivel.
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5: Pasar muchas horas frente a la pantalla puede causar fatiga visual, sequedad ocular y dolores de cabeza. Los lentes para computadora con filtro de luz azul ayudan a reducir el cansancio visual y mejoran el confort al trabajar frente a dispositivos digitales. Son especialmente útiles si pasas más de 2 horas continuas frente a una pantalla. Además, pueden mejorar la calidad del sueño, ya que la luz azul altera los ciclos naturales del cuerpo. Cuidar tus ojos también es cuidar tu productividad.
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5: Escuchar música que te emociona activa áreas del cerebro relacionadas con el placer y libera dopamina, la hormona de la felicidad. Artistas como Coldplay, Adele y bandas como Explosions in the Sky generan respuestas intensas por sus melodías emocionales. Incluso la música clásica, como Claro de Luna de Debussy, puede provocar lo que se conoce como frisson, esa sensación de escalofrío placentero. Tu cerebro responde a lo que amas. Por eso, la música que te toca el alma también mejora tu bienestar.
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1: Ya estamos de regreso con más información, son las 9:38 a.m. Saludo con gusto a Raúl Espinosa, nos tiene toda la información deportiva más importante. Raúl, buen día.
2: ¿Cómo les va a todos? Buenos días, qué gusto saludarles, excelente y formidable viernes, ya listos con la información deportiva en esta mañana, y vamos a arrancar hablando acerca de la jornada número 9 del fútbol mexicano, que se pone en marcha precisamente este día con dos compromisos, los primeros dos duelos de la jornada, mismos que estará enfrentando el conjunto de Puebla y el Atlante, partido que se disputa a las 19:00 tiempo del centro de México. Por su parte, Juárez ante el equipo de Tigres, dos equipos que han tenido una mala campaña, pero Juárez es el último de la clasificación general, y vaya que ha tenido muchos, pero muchos problemas, un equipo que por cierto va a cambiar de director deportivo, ya veremos si es que las cosas pueden cambiar en favor de la escuadra fronteriza, que pues no ha encontrado los resultados que quiere, y sobre todo se ha visto como un equipo muy, pero muy emproblemado, así que pues por lo pronto el día de hoy se enfrenta a los Tigres. Para mañana, San Luis contra Necaxa a las 5:00 p.m. Juan Máximo Reynoso se estrena como técnico del conjunto hidrocálido. También mañana a las 5:00 p.m. Atlas contra Pumas, partido que se va a jugar en la cancha del Estadio Jalisco. Pinta interesante, cuando Pumas se mete a territorio jalisciense regularmente termina teniendo malos resultados, el más reciente precisamente ante el Guadalajara por goleada. Monterrey contra Cruz Azul, que en el papel después del clásico del fútbol mexicano debe ser el duelo más atractivo de la jornada, a las 7:10 p.m. y por parte del equipo de Rayados habló en entrevista el técnico Matías Almeida, vamos a escuchar sus impresiones.
3: Los números para mí se cuentan al final. Acá hay un proyecto que era, el primer proyecto era entrar a la Conca, entramos. El segundo fue llegar a una final, no la pudimos ganar, llegamos a la final. El tercero, que es uno de los más importantes, entrar a Liguilla. Bueno, vamos, en el pleno campeonato, faltándonos una fecha a comparación de los demás. Tenemos que buscar esos resultados y ingresar, obviamente. Ahora, si todos los partidos va a ser como que jugamos una final, y nosotros estamos enfocándonos en un camino para llegar a una liguilla.
2: Matías Almeida, el técnico del Monterrey, equipo que viene de empatar el clásico norteño, la máquina que viene de perder a mitad de semana la final de la Campeones Cup ante el Inter de Miami. Mañana 9:15 p.m, América contra Guadalajara, partido que se disputa en la cancha del Estadio Azteca, un duelo donde pues América podría ya estar estrenando quizás algunos futbolistas, pero donde se espera sobre todo que se pueda ver un buen espectáculo, que es lo que finalmente la gente quiere. El equipo de Chivas que viene de ganar por goleada a la escuadra de los Pumas, la escuadra de América que viene de perder el clásico joven ante la escuadra de Cruz Azul. Por su parte, o del lado de las Chivas, habló en entrevista el tal Rangel, por cierto, convocado con el tricolor de Rafa Márquez en el primer llamado para encarar los próximos partidos. Escuchamos al Tala.
4: Pues yo creo que es un rival complicado, tiene muchas variantes, tiene el contragolpe, tiene la táctica fija y obviamente también tiene individualidades que obviamente lo hemos estudiado todo. Yo creo que más que nada va a ser el que esté más metido, el que cometa menos errores, el que se pueda llevar este encuentro.
2: Bueno, pues ahí están las palabras precisamente de el Tala Rangel, guardameta del conjunto del Guadalajara. Y bueno, para complementar precisamente esta jornada número 9, el equipo de Toluca se enfrenta a Santos Laguna el día domingo a las 6:00 p.m, Pachuca contra Tijuana a 6:00 p.m. y Querétaro contra León el domingo a las 8:00 p.m. en la Corregidora. Esa es la jornada 9 del fútbol mexicano. Y hablando de fútbol mexicano, el día de ayer la Federación Mexicana de Fútbol publicó la primera lista de convocados por parte del técnico, del nuevo técnico de la Selección Mexicana de Fútbol, me refiero a Rafael Márquez, de cara a lo que será el partido ante el equipo de Colombia, que en este caso será su primer compromiso de su nueva era. Rafa Márquez, que bueno, es un elemento que en el pasado mundial fungió como auxiliar técnico de Aguirre y que dio a conocer la siguiente lista de convocados: Padilla del Athletic Club en el arco, junto con el tal Rangel, y García del conjunto de los Esmeraldas de León, los defensas, Sánchez del Atlas, Israel Reyes de América, Mateo Chávez del Alzamar, por su parte Gallardo de Toluca, inamovible del lateral izquierda, Cachorro Montes, Vázquez y Guzmán, de los últimos tres, Montes y Vázquez, bueno, del balompié europeo. Por su parte, la defensa la complementa López de Toluca y Campillo del Guadalajara, que es una de las novedades mediocampistas. Luis Chávez del Dinamo de Moscú, está Obed Vargas del Atlético de Madrid, está Fidalgo del Betis, Cervantes del América, Lira de la Máquina, Orbelín Pineda de Rayados, Gilberto Mora de Xolos, así como también Jeremy Márquez de Cruz Azul, que es una novedad, y también Luis Romo del Guadalajara, además de Denzel García, que es novedad por parte del equipo de Juárez. Delanteros, el Piojo Alvarado del Guadalajara, el Chucky Lozano, que también es una novedad que regresa, jugador del Galaxy, Santi Jiménez del Porto, Germán Berterame, que también regresa a la selección, proveniente del Inter de Miami, la Hormiga González de Olympiacos, Camberos del Guadalajara, que también es novedad, así como Sandoval, y Violante del América. Ahí está el listado de futbolistas convocados para la próxima fecha FIFA, que estará desarrollándose, o en este caso arrancando en este mes de septiembre, primer partido ante Colombia el día 26 y posteriormente ante su similar de Perú el día 29. Pasamos a actividad del fútbol americano de la NFL, porque ayer arrancó la semana 2 con triunfo para los Bills de Buffalo, 41-31 sobre los Leones de Detroit. Buen partido para abrir con las hostilidades de esta semana 2, que tendrá pues también partidos interesantes para el día domingo. Los siguientes compromisos: Tejanos Bengalíes, Jets contra Empacadores, Cuervos contra Santos, Titanes contra Águilas, Chicago contra Vikingos, Bucaneros contra Cafés de Cleveland, Patriotas contra Steelers, Falcons contra el equipo de los Panthers, el equipo de los Cargadores contra los Raiders, Broncos contra Jaguares, Vaqueros contra Commanders. Para el domingo por la tarde, 49ers Delfines, Cardenales y Hawks, Jefes contra Colts a las 6 de la tarde con 20 minutos, mientras que el lunes por la noche lo cierra el duelo de los Rams ante los Gigantes de Nueva York. La semana 2 en el fútbol americano de la NFL, que arrancó ayer precisamente con triunfo de los Bills de Buffalo, estrenando justamente estadio, que por cierto lució un lleno, 62 mil espectadores para poder observar este partido, que pues permitió el inicio justamente de las acciones de este nuevo inmueble en Nueva York, está ubicado precisamente. Bueno, estimados amigos, pues son los deportes en esta mañana de viernes. Desearles a todos un excelente y formidable fin de semana.
1: Muchísimas gracias, Raúl, por la información deportiva. Que tengas un excelente fin de semana. Nos escuchamos el próximo lunes.
2: Saludos.
1: Gracias. Déjeme le comento un reporte que se dio en el caso de Bahía de Banderas, y es que se registró un incendio que consumió un vehículo y además amenazó las viviendas en Valle Dorado. Una intervención del personal operativo de Protección Civil y Bomberos de Bahía de Banderas pues evitó que un fuerte incendio vehicular se propagara hacia zonas habitacionales en la colonia Valle Dorado. Los hechos ocurrieron este viernes 18 de septiembre. Al arribar al sitio y tras recibir el reporte de emergencia, los elementos de bomberos localizaron el automóvil particular completamente envuelto en llamas. El fuego ya se había extendido hacia unos contenedores de basura contiguos, lo que incrementaba el riesgo de que el siniestro alcanzara las viviendas y propiedades más cercanas. Ante el peligro, el equipo de rescate desplegó un operativo de combate y control. Y bueno, pues al controlar la situación, el personal especializado realizó labores de enfriamiento, remoción de escombros e inspección minuciosa del área. Las autoridades confirmaron que el incidente concluyó sin registrar personas lesionadas. Vamos ahora a otra información. Para ello saludo con gusto al maestro Martín Almadez, director de la Asociación de Instituciones Educativas Particulares de Jalisco. Muy buenos días, maestro, ¿cómo se encuentra?
0: Hola, Saraí, muy buenos días. Agradecido por la apertura que me hace en tu programa y saludar a los vallartenses.
1: Maestro, desde la perspectiva de la Asociación de Instituciones Educativas Particulares de Jalisco, ¿cuál es la lectura general de los últimos resultados en materia educativa, de los resultados de la prueba PISA para México? ¿Cómo ve la situación? Y sobre todo también un tema importante, ¿cómo se posicionan las escuelas particulares de Jalisco en comparación con las escuelas y con los resultados, escuelas públicas y con los resultados que se reflejan en este informe?
0: Sí, claro, Saraí. Pues mira, primero comentarte que somos una agrupación de universidades, también de instituciones de educación básica, desde primaria, secundaria, preparatoria, y que ahora hemos coincidido en su mayoría en nivel de educación superior. Somos universidades del área metropolitana de Guadalajara y que se van extendiendo hacia distintas partes del estado de Jalisco, donde ya hay 4 municipios integrados y que ofertan academia en estas áreas. Desde luego, Saraí, para las universidades del estado de Jalisco, sobre todo para las particulares, representa un signo de preocupación que la evaluación que obtiene nuestro país a nivel internacional como miembro de la OCDE, sea una evaluación tan baja en materia del proceso de enseñanza-aprendizaje, que como sabemos, la evaluación PISA representa no tanto el conocimiento teórico, sino la capacidad que tiene el alumno para poder aplicar esos conocimientos, se evalúa la práctica. Y desde luego nos preocupa porque si bien esa evaluación es para un estudiante, un educando básico, primaria, secundaria o media superior, cuando llegan a las universidades, pues llegan como estudiantes con todas esas faltas, con todas esas deficiencias, que desde luego repercute en la calidad posible de la educación superior que van a cursar. Como asociación, como ACINEP, estamos preocupados, pero sobre todo estamos ocupados, Saraí, en fortalecer los planes de estudio, la actualización de los profesores. Nada menos estamos a punto de iniciar ya con un diplomado de capacitación para nuestros docentes asociados, con el ánimo, Saraí, de ir fortaleciendo lo que evidentemente estamos fallos a nivel internacional. No es una decisión de un grupo de universidades, pero creo que podemos contribuir de manera sustantiva a fortalecer el sistema educativo que vivimos en nuestro estado. Para fortuna nuestra, Jalisco presenta un panorama muy diferente, muy positivo, en comparación a cómo nos tasan en el extranjero con la evaluación PISA, y eso favorece mucho el escenario que perseguimos, la competitividad y la calidad académica.
1: ¿Considera, maestro, que estos resultados, que esta prueba PISA, pues sí refleja con precisión la realidad y las competencias que los alumnos de colegios particulares pues también adquieren en las aulas jaliscienses?
0: Desde luego, Saraí, representa, así sea escuela pública o sea escuela particular, a final de cuentas es una evaluación que engloba al estudiante mexicano en su conjunto, y no podemos negarnos a esa realidad. Creo yo que la base de todo está en el sistema educativo, la política pública educativa que se ejerce desde la federación y que habría que cambiar. Mira, a algunas generaciones todavía, quizás 50, 60 años, da mucha tristeza que a final de cuentas los que aprendimos en un sistema donde estudias y aprendes a leer a través de las sílabas, todavía siga siendo ese mismo sistema que no te permite hilar la palabra en su conjunto y que no te permite hilar la oración en su conjunto. De tal suerte que cuando aprendes a leer, lo haces en sílabas, pero nunca te concretan la idea de la palabra y mucho menos te concatenan la idea general de la oración y mucho menos la del párrafo. De tal suerte que ahora el alumno que aprende a leer le cuesta mucho trabajo identificar cuál es la idea principal de un solo párrafo. Y cuando le expones o le das la lectura de un cuento, por decir un elemento muy práctico, muy metodológico, le preguntas sobre los personajes, sobre el qué es lo que sucede, sobre el cómo es lo que sucede, sobre el final, y le cuesta mucho trabajo poder hilar de manera congruente, lógica, una historia resumida con sus propias palabras, porque le cuesta mucho trabajo entender la lectura. La forma en cómo se aborda el aprendizaje de leer es lo que debemos cambiar, empezando por la educación básica. Desde luego que es un trabajo que nos puede llevar generaciones, pero nunca es tarde para empezar. Y desde la posición de ACINEP, la Asociación de Instituciones Educativas Particulares de Jalisco, ese factor nos importa y estamos trabajando sobre ello, porque uno de nuestros objetivos, Saraí, es poder incidir en la política pública educativa, y creo que nuestro primer paso, y hay mucha comunión en ello, es con nuestras autoridades estatales para poder impulsar un cambio nacional.
1: Y justo en esta dinámica de intentar un cambio, de mejorar la calidad educativa, ¿pudiera platicarnos también, maestro, qué estrategias específicas están implementando, por ejemplo, desde los colegios afiliados a su asociación, pues para revertir algunas áreas críticas que se han estado detectando?
0: Claro, en primer lugar estamos revisando todos los planes de estudio, la manera en cómo se aborda cada uno de los procesos de enseñanza-aprendizaje, y en segundo término estamos preparando la propuesta para que esta sea considerada a nivel autoridad estatal. Eso desde lo institucional. Internamente, desde luego, estamos trabajando con proyectos que impliquen el fomento a la lectura, la presentación de las matemáticas de una forma más práctica, porque hay que resumir que la evaluación de PISA se basa justamente en dos pilares: la comprensión de la lectura y la capacidad que puede tener el alumno para entender una realidad abstracta a través de los números. Y creo que en esos dos pilares, en esos dos rieles, es donde nos hemos enfocado, que es un proyecto a largo plazo y que las estrategias desde luego marcan la pauta de acuerdo a cada una de las instituciones involucradas. La base de todo ello, Saraí, está en los planes de estudio y la metodología que se implementa en cada uno de los colegios para abordarla. De ahí que el primer paso que emprendimos y que estamos en proceso de su ejecución, que sería para finales del próximo mes de octubre, sea un diplomado para las competencias docentes de todos nuestros maestros, que el primer punto no es abordar al alumno, sino abordar a quien transmite o a quien facilita o a quien gestiona el conocimiento o la dinámica del proceso enseñanza-aprendizaje, y esos son los profesores. Así es de que nuestra manera de reflexionar sobre el problema que hay que abordar fue abordar primero a los profesores como los responsables primarios para poder hacer un cambio en nuestro sistema educativo a través de los programas de nuestros colegios que integran nuestra asociación.
1: Y justo en este tema, porque sin duda es importante la participación docente para mejorar la calidad educativa, ¿cómo se está capacitando pues el docente del sector privado para enfrentar estos retos que se tienen, para enfrentar los estándares de exigencia? Y bueno, a la par también el tema de la infraestructura.
0: Claro, en primer lugar te comentaría que estamos empezando con este diplomado que arrancaremos en octubre, a finales de octubre, pero hay tres elementos básicos, Saraí, que queremos atacar. El primero, casi es un factor común que en todas las instituciones educativas, los profesores, y te hablo de educación superior, los profesores regularmente pues son egresados, son licenciados, tienen título en alguna de las áreas y están con alguna experiencia para dar clases. Sin embargo, no están capacitados en pedagogía y mucho menos en factores didácticos, que no es lo mismo que seas un egresado con un alto conocimiento y una facilidad para la redacción de tu propio conocimiento y para algunas exposiciones o conferencias, a que tengas habilidades, cualidades, competencias para poder dar clases. Entonces, ese es un primer factor. Queremos que nuestros profesores, por más conocedores de la materia, tengan también herramientas para poder manejar un lenguaje con sus alumnos y poder ser más claros, precisos, didácticos con quien los escuchan y con quienes trabajan. En segundo de tres, es que la mayor parte de las necesidades de las universidades, sea pública o sea privada, se da un fenómeno donde suele darse el caso de que un profesor que le encargan que imparta la materia de derecho, pues no sea ni siquiera licenciado en derecho, sino que sea, no sé, químico, farmacobiólogo, y se pone a estudiar un plan de estudios que no tiene la mínima preparación, ni didáctica, ni pedagógica, mucho menos en el área que le corresponde conocer. Y al revés, te encuentras maestros que dan gramática o que dan español o que dan lectura, que no traen la formación necesaria y que tienen que ir a contracorriente, primero en conocer el contenido y segundo estarse capacitando en habilidades didácticas. Esas son realidades que no podemos negar en nuestro sistema educativo en México. Y un tercero y último elemento que hemos detectado es justamente la actualización constante del profesor, digamos de todos los profesionistas, pero en particular la actualización constante del profesor en todas las áreas, no solo en cómo debe dar clases, sino también en el manejo conductual, elementos psicológicos, elementos normativos, que le atañen en su trabajo diario como docente. Entonces estamos en esas tres líneas ahorita como habilidades necesarias y que hemos considerado son las primarias para poder arrancar con un cambio posible. Sabemos, Araí, que es un trabajo titánico que puede llevar generaciones, pero nosotros en Jalisco afortunadamente nos diferenciamos para bien del contexto nacional en materia educativa, y eso ha sido un acierto y es un punto favorable que nos coloca en una posición que nos da adelanto o nos da las bases necesarias para que los cambios puedan irse marcando con mayor énfasis, con mayor certeza y por lo tanto de manera más notoria en corto tiempo.
1: Muy bien, maestro, pues de verdad le agradecemos que nos haya compartido esta información y bueno, sobre todo esta reflexión en cuanto a los resultados educativos. Si me lo permite, en una próxima ocasión volveremos a platicar, porque todavía hay mucho que decir, sobre todo para mejorar la educación en nuestro país. Le agradezco, maestro, le mando un abrazo y le deseo lo mejor para este fin de semana.
0: Muchas gracias, Ari, igualmente a ti, a tu auditorio.
1: Gracias, ya lo escuchó platicando con el maestro Martín Almadez, él es director de la Asociación de Instituciones Educativas Particulares de Jalisco. Y con ello concluimos este espacio de noticias. Le agradecemos a nombre de todo el equipo de información, operadores de cabina de la producción a cargo de Alexis Cruz. Lo invitamos para que nos sintonice el próximo lunes a partir de las 7 de la mañana. Nos vamos con un dato musical, 18 de septiembre, pero del año de 1970. Falleció en Londres Jimi Hendrix, uno de los guitarristas y compositores más influyentes de la historia del rock. Que pase un excelente fin de semana.

0: 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Nos escuchamos en la próxima emisión.
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9: A Protección Civil y Semarnat analizan propuestas para mejorar el manejo y reubicación de cocodrilos en Puerto Vallarta debido a su presencia en zonas urbanizadas. El Centro de Conciliación Laboral de Bahía de Banderas recibió más de 300 solicitudes en agosto relacionadas con procedimientos laborales pendientes. Empresarios de Puerto Vallarta proponen una campaña conjunta con eventos, promociones y descuentos para atraer visitantes y fomentar el consumo local.
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12: Exactamente. Y tenía que sonar mucho más profesional.
13: Pues hoy venimos
12: a
13: desveladas.
12: De hoy, que es orgánico.
13: Y estamos
12: hoy
13: diciendo, oye, vengo cruda. Ajá. ¿Cuándo?
12: ¿Vienes desvelada, amiga?
14: No desvelada, no, vengo en taquicardiada.
12: Mira. ¡Yuri es de la
13: De Agustín Lara a Yuri, claro.
12: Cualquier oportunidad para invitar a Yuri al programa.
14: Sí, yo ya soy parte del mueble de aquí.
12: Ya, eres
14: ya
12: una,
14: soy parte de la mueblería.
12: Eres una reina, pero aparte, te digo una cosa. Mira, Rebeca y yo nos dormimos a las 2 de la mañana, amiga.
14: ¿De veras?
13: Exacto, yo un poco más tarde, porque hice un tour por la ciudad de
14: México. ¿Pero de trabajo o de placer?
12: Nada, nos reunimos en mi casa y nos dieron las 2 de la mañana. Yo todavía me subí.
13: A ver, un capítulo de...
12: Y tenía, pues, 1,000 mensajes en mi oficina. Ajá. Y entonces a las 2 de la mañana me puse a escribirles. ¿Es correcto, Armando Tobar? ¿Lo recibiste? Es correcto. Tú recibiste a la 1 de la mañana.
14: Ay, mana, tú eres igual que yo. Entonces, yo estoy a la 1 y a todo el mundo le escribo. Entonces me dice, ¿por qué estás despierta? Entonces yo pienso que es como lo de antes, de que me mandabas el mensaje y no hacía tin, tin.
12: Claro.
14: Entonces yo le mando mensajes a todo el mundo.
12: Exacto, y no, piensas ya, que lo van a ver al día siguiente.
14: Sí, y no, los despierto.
12: Igualmente, en mis chats con mi equipo, les mandé mensajes de cosas que estaba viendo Y me contestaban y les tuve que poner, ya duérmanse. Ya duérmanse.
14: Ellos te deben, ya duérmete tú.
12: Pero ¿por qué vienes en taquicardiada?
14: Mana, porque ayer me tomé un café, por la gente que tenemos dice autonomía, no podemos tomar cafeína. Y ayer lo voy con mi marido de día de tarde, de novio, sí, vámonos a comer juntos, sí, porque mi hija estaba en la escuela y salía como hasta las 5 de la tarde que está haciendo unas cosas. Vámonos a comer, sí, ajá. Confiamos a comer pastita rico, sí, cafecito, por favor. Mi marido, ¿cafecito?
13: Expreso doble,
14: se me antojó.
13: Yuri.
12: No, porque espresso, no tomas café.
14: Yo no tomo café, porque por la disautonomía. Y el colon y toda esa vaina. Pues no era descafeinado, me tomé hasta la espuma, así, mana, así, mira. ¡Ay, qué rico es! Y cargado. No, mana, es el día de hoy que estaba yo así.
12: Por la cafeína.
14: Por la cafeína, eso te sube la presión, porque a mí me sube la presión.
12: Pero te voy a decir una cosa, el café para muchos suelta el estómago.
14: Sí, bueno.
13: No, también. Claro, es irritante.
12: Es súper irritante. Yo me tomo un café y me muero, hija.
14: No, y el colon, ahí te platico el dolor.
13: Claro, sí, no, también.
14: O sea, es todo.
12: Unos espasmos.
14: Sí, horrible. Pero,
12: ¿sabes qué me estoy acordando? Que el día que hicimos el programa sobre disautonomía, me dice el cardiólogo, nunca me habían hablado tantas mujeres a pedir cita.
13: Claro, que no sabían qué tenían.
12: Que no sabían que lo que tenían y lo que sentían tenía un nombre. Y yo no sé por qué yo acabé enterándome que tú tienes disautonomía.
14: Sí, claro.
12: Y veniste, te hablé, sí, veniste al programa y hablamos de tu disautonomía.
14: Sí, me acuerdo perfectamente. Sí. Y a mí, la misma historia, porque yo salí también en tu programa y en un programa de televisión.
12: Sí.
14: Y me hablan mis amigas artistas. Mana, yo creo que yo tengo disautonomía. Mana, ¿por qué?
13: Sí,
14: porque tengo mareos, porque tengo taquicardias, tengo ansiedad. Dice, mana, tú tienes disautonomía.
12: Claro.
14: Exacto. Ay, ¿y eso qué, cómo, con quién lo veo?
13: ¿No será que yo también? A mí me da taquicardia.
12: Ajá.
13: ¿Qué más otra cosa?
12: No.
13: De pronto me siento guanga.
12: Es que no. ¿Estás de acuerdo, Yuri, que es un malestar generalizado?
14: Sí. O sea, es que de verdad ya hay mucha gente con disautonomía y no lo saben.
12: Es que está impresionante. Un día me dice mi hermana, hija, ¿no sabes qué mal le he pasado? Y yo, ¿qué pasó? Pues nada, hija, que estoy de viaje, llego al restaurante y literal, tuve que pedir un taxi y regresar.
13: ¿Un bajón?
12: ¿Cómo? Sí, el otro día me bajo del coche muriéndome y dije, hija, tú tienes disautonomía.
14: Claro.
12: La mando al cardiólogo porque es muy hereditario, ¿eh?
14: Sí.
12: Y dicho y hecho, la diagnostican con disautonomía. Claro. Pero la pregunta es, ¿alguien en tu familia lo tiene?
14: No, nadie.
12: ¿Nadie?
14: Nadie.
13: ¿Ni tu o igual mamá no sabía, tenía? Yuri.
14: Nadie. Esto me lo disparó el COVID, es post-COVID.
12: ¿Ah, sí?
14: Sí, el post-COVID te da disautonomía. Fui con un neurólogo.
12: Ajá.
14: Porque ni un agente de corazón me lo detectó.
12: Ajá.
14: Ni de estómago, porque a mí me dio todo. O sea,
12: a ver, ¿qué tenías?
14: La disautonomía te da por ir al baño. Haces tu defecas verde. Ay, verde, pero verde olivo. Ah, no, sí, una chulería.
13: O sea, entonces, verde espinaca.
14: Exacto, como color espinaca. Entonces, obviamente, como todo está unido, cerebro, corazón, estómago, pues el intestino está lleno de nervios.
12: Sí.
14: Entonces, obviamente, toda estaba yo congestionada, toda. Entonces, me decía, dos horas, el ¿cómo se llama?
13: Neurólogo.
14: El cerebro, ¿cómo se llama?
12: Neurólogo.
14: ¿Eh?
12: El neurólogo.
14: Dos horas para entrevistarme, dos horas. Bueno, me dio ataque de disautonomía, nada más de escuchar tantas preguntas. Tu papá, tus abuelos, tus bisabuelos.
12: Claro.
14: Pero ¿por qué tanta pregunta, Doc? Porque a lo mejor puede ser hereditario. Hay herencia, ¿eh?
12: Sí, claro que
14: es herencia. ¿Es herencia o porque te da por estrés? A los jovencitos de ahora que están o estudiando muchísimo, mucha gente joven tiene disautonomía y no lo sabe.
12: Y no lo sabe.
14: No lo
12: pero
14: sabe.
12: Sabes que yo sí me acuerdo de mi abuela y mi mamá.
14: Ahí está.
12: Con unas gotitas
14: ahí
12: que
14: está.
12: Se llamaban Efortil.
14: Efortil, sí, me acuerdo. Sí, me acuerdo.
12: Diciendo, ay, mi abuela decía, me dio un surmenage.
13: Me dio sopor.
12: Y claro, ellas pensaban que se les bajaba la presión.
13: Ese
12: ahora
13: era el S-Core de ahora.
12: Claro, yo ya sé que ellas seguramente tenían disautonomía.
13: Claro.
14: Sí, lo mío fue después de que me dio el COVID primero, que no había bajado. Vacuna, ahí empecé con eso. Ahí empecé con las taquicardias, pero a mí me dio para arriba. Mi disautonomía da para arriba. La disautonomía te desmayas. Te dan síncopes. A mí me dio un síncope nada más. Me desmayé.
12: Yo nunca me desmayaba.
14: No, yo
12: es
14: sí
12: que
14: horrible.
12: A cada quien le da diferente. Sí. Ni me da diarrea verde.
14: ¿Ves? Te estoy diciendo.
12: Pero sí, taquicardia, la vista como rara.
14: Sí, sí, sí.
12: Un malestar generalizado, la cabeza
14: mareada,
12: hueca,
14: sí.
12: Mareada. Sí. Se te voltea el estómago.
14: Sí, horrible.
12: Pero entonces, ¿tomas todo el día sal? Gatorade,
14: ¿no?
12: ¿Qué
14: no,
12: haces?
14: Al contrario, yo no tomo sal porque me sube.
13: Claro.
14: Lo mío es para arriba,
13: para
14: al contrario.
13: Arriba es Yuri.
14: Tengo que tomar mucho té de manzanilla caliente porque el calor te abre las venas y te dilata las venas.
13: Exacto.
12: Y te serenas.
14: Y obviamente, cuando tengo mucho estrés, se me dispara y obviamente tengo que tomarme mi pastilla. Para antes de un show, tengo que tomar mi pastilla para la presión. Esa pastilla no es que te baje la o te suba la presión, es para calmar los latidos del corazón.
12: Sí, sí, sí, es un antiarrítmico.
14: Me decía el neurólogo que, como es un problema en el sistema central del cerebro,
12: sí,
14: el cerebro cuando empieza la disautonomía porque la estresas o porque tomaste café como yo ayer, que sin saber no era descafeinado y me lo tomé todo, ¿qué pasa? Que dice que irriga el cerebro, eso es lo que me explicaron, no sé si sea cierto, irriga el cerebro un líquido, ese líquido llega al corazón y el corazón dice, rojo, alerta, toc, y de ahí se va a los intestinos, por eso te da diarrea.
13: Claro.
14: Y por eso haces verde.
12: Es que la disautonomía es una falla en el sistema
14: central.
12: Autónomo.
14: Sí, exacto.
12: Todo lo que funciona solo,
14: exacto,
12: se descompone.
14: Exactamente.
12: Se descompone. Y entonces te voy a decir una cosa. Yo pienso cuando platicamos aquella vez que no debe de haber nada más angustiante que no sentirte bien y saber que en 3 horas tienes que estar parada en el Auditorio Nacional, dando un concierto. Hija, ¿de qué hablas?
13: No, deja sí, tres o sea, horas, que yo te agarre media hora antes.
12: No, hija, pero es que no es de relajarse. Es que, ¿cómo le haces, güey? Y hay que cantar la maldita primavera.
14: Bueno, a mí me ha dado ataque disautónomo saliendo en el auditorio. Entonces, empiezo a jadear como pescado cuando lo sacan del mar. Entonces, mi maquillista me dice, ¿ya te tomaste? Bueno, mi hija sí, está traumada.
12: Sí.
14: Mamá, la pastilla, porque yo los tengo aquí en un chícharo.
12: Sí,
14: a mi esposo
12: sí.
14: Y ella que están en la consola de audio. Mamá, ¿te tomaste la pastilla? Y yo estoy cantando ahí. Mamá, tómate otro.
12: La maldita primavera.
14: Sí, eres la maldita, la desgraciada primavera, porque te... No, entonces...
13: Pero arriba
14: tengo que
13: jamás
14: tomar
13: te ha
14: otra
13: dado
14: pastilla para que me bajen las taquicardias. Y también, obviamente, se me sube la ansiedad. Entonces
12: claro,
14: hay que tomar dos pastillas. Una para la ansiedad y otra para la taquicardia. No, bueno,
12: claro. Y ustedes están risa y risa viendo a Yuri. Y no están viendo que Yuri no se está sintiendo bien.
14: Bueno, y no se me tomé la segunda pastilla, ya me está haciendo un poco de efecto, porque sí, me tengo que a veces dar una ayudadita. A veces mucha gente respira, las respiraciones de 1, 2, 3, 4, 5, 6, 7, 8, 9, 10.
12: Pero te digo
14: no
12: algo,
14: sirve.
12: Llegué en la mañana y me dice Yuri, mana, te iba a cancelar.
14: Sí.
12: Pero te digo algo,
14: sí,
12: algo que hablamos en la entrevista que le hice a Yuri, porque Yuri es la portada de revista MOA de este mes de octubre, en donde hablamos de ella, de la nueva menopausia, de la disciplina, que hablaste mucho de la disciplina.
14: Sí, total.
12: Y yo no sé si ustedes sepan, pero Yuri es una mujer muy disciplinada.
14: Sí.
12: Y me impresionó que me dijeras esta mañana, te iba a cancelar.
14: Sí.
12: Y no lo hiciste.
14: No.
12: You show up.
14: Claro, el show tiene que continuar.
12: Te apareces.
14: Sí.
12: Te presentas.
14: Sí.
12: Haces el esfuerzo.
14: Total.
12: Empujas y cumples con lo que sea que tienes que cumplir.
14: O sea, como quien dice, no le hago caso a la mente.
13: Claro.
14: Porque la mente te dice, ¿para qué? Ella es tu amiga. Ella va a entender, ella tiene disautonomía. Sí, eso es lo que me decía mi mente ayer.
12: Claro.
14: Ella tiene disautonomía como tú, cancélale, otro día vas, no pasa nada. Y yo dije, no puedo, porque más adelante yo no sé si pueda, yo quiero hablar de la revista, quiero hablar de la experiencia que tuve, lo que platicamos, lo que las mujeres sepan, porque tú y yo somos líderes de opinión, entonces las mujeres nos ven, y las mujeres nos oyen, y las mujeres nos siguen, entonces tenemos una gran responsabilidad como mujeres, ¿me entiendes? De lo que decimos, lo que hacemos, y sobre todo que lo que hacemos y decimos, lo hacemos nosotras, no nada más lo decimos para chorear, entonces dije, no. Mi mamá me dijo, nunca canceles, mija, al menos que estés muerta, porque ya estás muerta.
13: Claro.
14: Entonces, dije, no, se me va a pasar. Que sí, obviamente, en la noche yo estaba ya dormida y, doctor, ¿me puedo tomar otra pastilla? No, porque te la acabas de tomar hace 20, 30 minutos. Tómate tu tecito, me tomé como 3 tecitos y caí, pero sí con taquicardia. Y me levanté con taquicardia todavía, porque todavía tengo la cafeína en el cuerpo.
12: Uh-huh.
14: Entonces dije, no, porque voy... Entonces, yo le dije a mi mente, no me vas a ganar. No te voy a dar cabida en mis decisiones. Yo te tengo que controlar a ti, no tú a mí. Porque ese es el problema de las mujeres, que la mente es una yurita ahí maluca que te dice, no vayas, tú ya eres una estrella, te tienen que aguantar. No, señor, es una responsabilidad. La Biblia dice que tú sí sea sí y que tú no sea no. los tibios, hasta es bíblico, los tibios no heredarán el reino de los cielos. O sí, o eres creyente, o no eres creyente. Y yo soy así, yo no soy tibia. Yo soy, sí. Oye, pero, sí, lo que sea. Es que tienes que pasar una caminata de vidrios. No me importa, yo llego. Entonces, por eso la disciplina te llega a ser la mujer que eres. Y a realizar tus sueños. Y a quitarte el rollo de la menopausia. Y a decir, ¡ay, no! Se me cayeron las nalgas, ¿y ahora qué hago? Pues haz ejercicio. ¡Ay, no! Es que se me... No. O sea, la mujer que no se domina a sí misma no llega a nada. A nada. Y eso me lo enseñó mi mamá desde antes que me diera la menopausia. Por eso cuando llega la menopausia yo le decía a mi marido, oye, no duermo, o sea, ¿qué onda con esto? Porque tampoco yo puedo tomar lo que te dan para la menopausia porque mi mamá tuvo cáncer. Uh-huh. Y eso te entonces, ¿y qué hago? Pues a ver, ¿con qué doctor? Porque, pues, ¿cómo? Entonces, a mí no me gana. Yo he aprendido que no puedo hacerle caso a mi mente, porque la mente es terrible. Te mata, la mente te mata. Hay gente que la mente le dice, no puedes, te va a dar una taquicardia, te va a dar un infarto. Y entonces ya empiezas a sentir como cosas aquí en el corazón, mentira. Ay, sí, me va a dar un infarto. Y no es cierto. Entonces tú tienes que controlar a tu mente, porque si no, estás frita.
12: Mi mamá, ¿sabes cómo lo decía? Uno no puede permitir que la vida te gane.
14: Exacto.
12: Y creo que todas... conectan con el hecho de que en algún momento de tu vida, en alguna etapa de tu vida, el sentir que no puedes,
14: sí,
12: es común y es natural. Pero yo siempre he dicho que la única diferencia entre la gente sumamente exitosa y la gente que se queda a la mitad del camino, uh-huh, es la disciplina. Y la disciplina tiene que ver con estar dispuesto a hacer lo que sabes que tienes que hacer.
14: Sin quererlo hacer.
12: Cuando no tienes ganas. Claro, aún cuando no tienes ganas.
14: Claro, es que a mí me pasa, imagínate, el otro día tuve... Vamos a hablar a Guatemala. ¿Cuántas entrevistas tengo? 10.
12: ¿Cómo?
14: ¿10 entrevistas? Sí, 10. Entonces, acabo las 10 entrevistas ya, porque yo hablo mucho. Me preguntan una pregunta y yo acabo con 10. Claro que acabo exciting. Mi marido me dice... ¿En la noche vamos a ir al gimnasio? Así como la pregunta interrogante, como que me reta.
12: Sí.
14: ¿O te quieres quedar viendo una película? Le dije, no, tengo mucha flojera. Me levanté a las 6 de la mañana, 5 de la mañana para maquillaje y todo, porque a las 7 comenzaba la primera. Voy. Pero es que te veo cansada. No, voy. Y en el gimnasio se me quitó el cansancio. Se me quitó. Entonces yo digo, me hago mi coco wash. A ver. Tienes 62 años. Chécate las demás. ¿Cómo estamos? ¿Tú quieres estar así? ¿Quieres estar bonita para tu público? ¿Estar bonita para ti primeramente? ¿Para tu esposo? ¿Qué pasa? ¿Qué onda? ¿Qué quieres? Porque yo, no creas, hay dos Yuris. La Yuri Diablita que me dice, quédate, no pasa nada. Tú cantas, no necesitas estar flaquita. No, cero. La gente va a verte porque cantas. Y la otra que me dice, no, porque eso ya tienes 60, ya tienes que echarle ganas. Porque todo se te cae, todo va para abajo. ¿Qué quieres? Ponerte tus vestidos esos aquí, ya no te van a caber. Entonces yo me voy ministrando.
12: Sí.
14: La mala con la buena. Entonces a la abuela le dice, no. Yo le digo, no, cero. Y entonces mi marido me dice, oye, ¿tú sabes que por la disautonomía tampoco puedes hacer mucho peso? Le digo, sí, porque ya me tomé mi pastilla, relájate.
12: Y tras, tras.
14: Y desde que estoy haciendo ejercicio, no, mana, esas 20 escaleras del show las bajo una por una. Tin, tin, tin, tin, tin. Antes era 1, 2, 3 y paraba. 1, 2, 3 y paraba. Y jadeante. Ahora no. Ahora tac, tac, tac, tac, tac, tac. Y con tacones del 13. Que mis bailarines que tienen 26, 24, 23, me dicen, señora, ¿qué se mete? Porque, señor, esa energía que tiene, hago ejercicio.
12: Y es disciplina.
14: Es disciplina. Exactamente. O sea, yo, después de un palenque, 3 de la mañana, mi aparato. Ya vente a dormir, vas a dormir 2 horas, salimos a las 6 de la mañana. No quiero operaciones, yo no quiero cirugías. Entonces, ¿qué hay que hacer? Echarle ganas. Así de sencillo. A la señora trae cirugía, ¿verdad? La señora tiene hilos, no tengo ni una cirugía. En la cara, nada. Todo es aparatología, hieloterapia, mis cremas. Mana, yo cargo una maleta con con 10 cremas, con ¿cómo se llama? Los otros, ¿qué es?
12: Serums.
14: Sueros, uh-huh. O sea, de todos. De glicólico, ginkgo biloba.
12: Topo.
14: O sea, soy así. Y a lo mejor mucha gente dice, ¡ay, qué flojera esta vieja! Todo el tiempo está como gendarme. Soy artista, de esto vivo, hay que echarle. Y aparte, me gusta estar linda. Me gusta estar bonita, me gusta estar linda para mi esposo. Me gusta verme en el espejo y decir, wow, tengo 62, pero me veo bien. No me veo de 15, ni de 25, ni 35, pero no me veo de 62. Lo logré, ¿no?
12: Una pausa y regresamos. Este mes, en Revista MOA. 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
3: ¿Qué es la inteligencia artificial? La escuchamos por todos lados, pero ¿realmente sabemos qué es? La IA es una tecnología que permite a las máquinas aprender de datos, reconocer patrones y tomar decisiones sin que alguien les diga paso a paso qué hacer. Funciona gracias a matemáticas, lógica y grandes volúmenes de información, no porque piense como un humano. La usamos todos los días. Cuando Netflix te recomienda una serie, cuando tu celular reconoce tu cara, cuando el buscador de internet predice lo que vas a escribir. O incluso en la medicina, ayudándonos a detectar enfermedades. ¿Y cómo usarla? La clave es hacerle buenas preguntas. Mientras más claro seas, mejores respuestas te dará. La IA no reemplaza tu mente.
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0: de regreso en W Radio. Mi adorada Yuri es la portada de octubre, el mes de la menopausia en MOA, con todo lo que se puedan imaginar, pero sobre todo con Yuri. Tiene una plática espectacular.
1: Tiene que verla en YouTube, Marta. Está divina,
0: claro,
1: esa entrevista que me
0: hiciste. Tuvimos una entrevista increíble. Está en YouTube. Ahorita les pongo el link. La revista ya está a la venta en todos lados. 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Una portada espectacular.
1: Qué linda fotos, de veras.
0: Qué
1: Marta,
0: divinas
1: gracias.
0: Fotos de Iván Aguirre. Tú eres una supermodelo. Divinas.
1: Y la entrevista,
0: que verla.
1: Bueno,
0: ahorita se las pongo.
1: Divina la entrevista. De todo hablamos para las mujeres que nos están escuchando.
0: Exacto, pero
1: y viendo.
0: Vamos a platicar lo que estábamos hablando ahorita fuera del aire.
1: Increíble. O sea, yo le decía a Marta que a veces nosotras no somos youtubers, ¿verdad? Influencers, pero somos, influenciamos en las mujeres. Porque yo no puedo decir, bueno, mire, estén bonitas, sí se puede estar bonita a los 60, sí pueden controlar la menopausia, sí le echen. Pero si yo me ven toda descacalichada, así, ay, no te creemos nada, chula. O sea, para decir eso hay que dar ejemplos.
0: Hay que tener autoridad moral.
1: Exactamente. Yo no puedo decir, ay, o sea, ¿por qué se divorcian? O sea, ¿por qué? O sea, tenemos matrimonios de años. O sea, nosotros tenemos la autoridad para ahora sí decir, sí se puede tener un matrimonio. Sí se puede.
0: Pero lo que es impresionante de ti es que más allá de lo que significa tu carrera, lo que te adora la gente, los sold outs a donde vayas, cualquier parte obviamente de México, pero de Latinoamérica, en Estados Unidos, en Europa. O sea, eres una persona muy querida.
1: Sí.
0: Pero sobre todo creo que ya trascendiste.
1: Ay, qué hermosa, gracias.
0: Tu música. Creo que te has vuelto en un ejemplo de muchas cosas, Yuri. Te has vuelto un ejemplo de consistencia.
1: Sí.
0: Te has vuelto en un ejemplo de resiliencia.
1: Ah, sí.
0: Eso de reinvención.
1: Más. Sí.
0: Y creo que eres ejemplar por lo que has construido en estas décadas de carrera y lo que eres hoy a tus 64 años.
1: 62. Está bien.
0: ¿Qué dije?
1: Dos, mana,
0: ¿qué
1: no
0: dije?
1: Importa. 64.
0: ¿Y cuántos tienes?
1: 62, todavía me falta.
0: ¿Y qué dije yo?
1: 64.
0: ¿Y cuántos tienes?
1: No importa, mana, porque no me veo de 62.
0: A tus 68 años. Oye, a sus
1: algún día lo voy a tener.
0: Años, ¿qué hija? ¿Te ves de 48? ¿Te ves de 48? Si es para ti importante el mensaje subliminal.
1: Sí, claro.
0: Que mandas allá afuera.
1: Totalmente. Es lo que hablábamos ellos. Y tú igual, mana, ¿eh? O sea, yo veo todos los videos que tú subes y tú me inspiras. O sea, yo cuando veo que hagan eso, es el ejercicio y que las mujeres. Digo, es que esa es la actitud. No puedes estar, perdón, de huevona en tu casa. Él me dejó. Mana, te dejó porque a lo mejor o te engañó porque estabas toda con las chichis caídas. O sea, ponte las pilas, mana. Ponte las pilas, quiérete. No hagas las cosas por él. Haz las cosas por ti. Porque tú vales, porque te amas. ¿Me entiendes? Porque tantas mujeres están pasando por esa situación. Porque ay, mi amor, por favor, vámonos, next.
0: Oye, y les voy a decir una cosa. La razón por la cual queríamos a Yuri en la portada de MOA de este mes es por dos razones. Bueno, son tres en realidad. Porque en octubre ya decidimos que MOA siempre va a hablar de menopausia porque hace 3 años descubrimos con el primer Martha's Menopause Movement la cantidad de mujeres en perimenopausia y menopausia que no se sienten bien, que sufren en silencio, que han creído que deben de normalizar.
1: Exacto.
0: No sentirse espectacular. Número dos, porque tú pasaste por el proceso de menopausia.
1: ¡Horrible!
0: Y número tres, porque déjenme decirles que hoy estamos lanzando oficialmente para todos nuestro siguiente Martha's Menopause Movement el próximo 12 de octubre, totalmente en línea, para todas las que están en cualquier parte del mundo.
1: Me encanta.
0: Una locura, porque te digo una cosa. Yo creo y te agradezco la entrevista que me diste y te agradezco cada vez que estás aquí, hablas con tanta apertura y honestidad.
1: Gracias.
0: Que Marita. Nos debemos verdad las mujeres a las mujeres.
1: Sí.
0: Nos debemos compartir nuestra experiencia.
1: Total.
0: Nos debemos ser abiertas y tú siempre hablas con la neta.
1: Sí, mana, hasta te platiqué el hoyo que tengo en la nalga, o sea, no manches. Que es la primera vez que lo platico. O sea, yo soy de Rascahuele, familia preciosa. O sea, ¿por qué? Porque ya no tengo tapujos.
0: Del hoyo en la nalga.
1: Exactamente, o sea, no tengo una nalga. ¿Y usted cree que estoy llorando por los rincones o poniéndome nalga postiza? No.
0: ¿Pero cuál fue el cuento?
1: Lo que pasa es que me dio hace muchos años una infección en una bacteria. Ajá. En la garganta. Uh-huh. Y me pusieron una medicina en varios puntos de la nalga, eran como 15 inyecciones. Entonces la iba yo dividiendo entre una nalga y la otra. Pero la persona que me lo puso, pues no era una enfermera, era mi asistente. Sí. Y en lo que ella podía, porque yo estaba de viaje, me ponía la inyección en las áreas muy, muy cerca.
0: Sí.
1: Y ese antibiótico es muy fuerte y me absorbió. Se me hizo como un moretón, como un enema,
0: ¿sí?
1: Así de grande en la nalga. Sí. Era un moretón que cuando se jaló, se absorbió ese moretón. Me dejó un hoyo en la nalga. Yo no tengo una nalga. Pero yo no me preocupo, familia preciosa, porque yo no vivo de mis nalgas. Yo vivo de mi garganta, ¿me entiendes? Gracias a Dios.
0: Y ¡claro, entonces, hija!
1: O sea, pero no hay problema.
0: Te conté que el estúpido de mi marido un día me dejó un hoyo en la nalga.
1: ¿A ti también?
0: Porque me inyectó.
1: ¿Ves?
0: Y entonces le dije, güey, si no sabes inyectar, ¿por qué te ofreces? Y me dijo, yo te pregunté dónde. Y le digo, ¡no! Es que un profesional no te pregunta. ¿Dónde? ¿Sabe dónde?
1: Exacto.
0: Fíjate que ya no me la he visto últimamente. Ya no sé si se me quitó el socavón.
1: No, mana, es un socavón. Entonces yo estoy haciendo ejercicio en las nalgas y digo, ese socavón ahí está. Todo el mundo me ha dicho, oye, te lo puedo rellenar de no sé qué. Digo, no me rellene nada. Yo no vivo de mis nalgas. Yo vivo de mi garganta, gracias a Dios. Y no tengo ningún problema. Mi amor, ¿me quieres sin una nalga? Sí, mi amor. No
0: por
1: te
0: eso,
1: preocupes.
0: Pero hablar de las cosas abiertamente desmitifica.
1: Claro.
0: Le ayuda a sentirse a todas ustedes allá afuera que no están solas, que no están locas, que no son las únicas.
1: Soy mujer igual que ustedes y grito y araño paredes y a veces le grito al marido y digo no me quiere. La misma historia que ustedes. O sea, porque claro, nos ven ahí todas divinas, divas y perfectas y dicen, ay, qué barba, estas mujeres no se ríen, no

0: Eran nuestras mamás, nuestras abuelas, solas, en una etapa que es tan importante en nuestra vida. Porque les voy a decir algo que estaba pensando anoche, Yuri.
1: Sí.
0: Yo amo mi edad.
1: Sí, yo también.
0: ¿En qué día soy? En 10 días cumplo 59 años.
1: ¡No! Happy birthday.
0: Tú a tus 64 quedamos. Tú a tus 62.
1: Exacto.
0: La experiencia.
1: Sí.
0: La sabiduría. Lo que sabemos hoy, ya quisiéramos haberlo sabido a los 25 años.
1: Totalmente.
0: Todo lo que somos hoy, una mujer mucho más completa en todo sentido,
1: sí,
0: es para que pudiéramos disfrutarlo.
1: Nuestra vejez y nuestra edad, 100%. Sí, porque la gente dice, ¡ay, no, no, no! ¡No soy una vieja! A ver, permite, estás en, o sea, 60 años ya es la tercera edad, perdóname.
0: Sí, ¿sí? Pero es una edad espectacular.
1: Sí, preciosa.
0: En donde todas merecen sentirse espectaculares y verse espectaculares.
1: Sí.
0: Entonces, 12 de octubre empieza Martha's Menopause Masterclass. Es una serie de, son 18 clases.
1: Wow.
0: Que vamos a dar todo en línea, en donde ustedes van a aprender sobre su cuerpo.
1: Wow.
0: Sobre su piel, sobre su pelo, sobre sus hormonas, sobre el cáncer. Sobre los síntomas. Tenemos a las mejores doctoras de Estados Unidos y de México que van a ser sus maestras. Vamos a hablar de pelo, vamos a hablar de sexualidad.
1: Sí.
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1: Ay, qué hermosa.
0: Que es la portada de revista MOA.
1: Sí, hermoso.
0: 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acceso a gente extraordinaria que maneja perimenopausia y menopausia, que les va a resolver sus dudas y que les va a ayudar a que los siguientes 30, 35, 40 años sean mucho mejores de los que fueron los primeros.
1: Ay, sí.
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4: La boca humana alberga una microbiota compleja con más de 700 especies bacterianas diferentes. Estas bacterias forman comunidades que influyen directamente en la salud bucal, pudiendo contribuir a enfermedades como la caries, gingivitis y periodontitis. La higiene bucal rigurosa, que incluye el cepillado correcto, uso de hilo dental y enjuagues antisépticos, es fundamental para controlar el crecimiento bacteriano y mantener el equilibrio microbiano. Además, una buena salud oral reduce el riesgo de infecciones sistémicas, ya que la boca es una puerta de entrada al organismo. Mantener este equilibrio bacteriano es esencial para la salud integral.
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4: ¿Sabías que cuidar el ambiente empieza por cómo consumimos ropa? Es por ello que te contamos algunas formas para poder sumarte a utilizar moda sostenible. Número 1. Compra solo lo que realmente necesitas y elige prendas de calidad que duren más tiempo. Número 2. Opta por materiales sostenibles como algodón orgánico o fibras recicladas. Número 3. Repara tus prendas en lugar de tirarlas y dales una segunda vida donándolas o intercambiándolas. Número 4. 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
1: Mana, ¿cómo tantos síntomas de la menopausia? O sea, ¿cómo? A ver, ¿cuál es ese que tú tienes?
2: Está Yuri con nosotros. Es la portada de Menopausia. La revista MOA de este mes, todos los meses de octubre, de eso vamos a hablar. Porque necesitamos evangelizar y salvar a tantas mujeres de sentirse solas y de creer que este es un nuevo normal. No es un nuevo normal. No tienen que sentirse arrastrando, no tienen que subir 10 kilos, no tienen que andar con dolores en todo el cuerpo. Te voy a decir una cosa.
1: Sí.
2: Algo hemos aprendido en nuestro curso, en nuestro masterclass de menopausia, este es el tercer año que lo hacemos, es este 12 de octubre empezamos, todo es en línea, métanse a lanuevamenopausia.com. Con todas estas especialistas, doctoras gringas y de México, hay más de 300 síntomas, hija.
1: No, o sea, me lo dices y digo, ¿has sospechado tantos?
2: Es que todo el mundo cree, ¿a ti qué te dio? Bochorno.
1: Bochorno, mal carácter, le gritaba a todo mundo.
2: Sí.
1: Mucha resequedad en la piel.
2: Sí.
1: Se me caía mucho el pelo.
2: Ajá.
1: O sea, horrible. Uh-huh. O sea, los bochornos son espantosos.
2: Pero todo el mundo cree que el síntoma es el bochorno.
1: Nada más.
2: Y no. Nada más. Hay 300 síntomas.
1: Santo Padre.
2: Y el asunto, y lo que hemos aprendido, por eso de verdad las invito a todas, es que, por ejemplo, hay uno que se llama frozen shoulder.
1: A ver.
2: Hombro congelado. Hay mujeres que hasta se han operado del hombro pensando que tienen algo, y lo que tienen es frozen shoulder, que es un síntoma de la menopausia.
1: O sea, ¿el hombro se te pone frío o qué?
2: No, el hombro te duele.
3: ¿Creen que es el manguito rotador?
2: ¿Creen que es el manguito rotador?
3: ¿Y no?
2: Y es un síntoma de menopausia. O, por ejemplo, muchas mujeres tienen unas migrañas espantosas.
1: Sí, a mí nunca me dio eso.
2: Yo tengo un síntoma que muy poca gente tiene, que es huelo cosas que no existen.
1: ¿Cómo?
2: Se llama anosmia. Entonces, órale, yo de repente, huele y así gasolina, descubrí que tenía menopausia, huelo a gasolina. Y digo, ¿qué es esto?
1: ¿Y dónde está la gasolinera?
2: Y claro, y yo así de, ¿quién limpió aquí con gasolina blanca? Uh-huh. Así me di cuenta que tenía menopausia. Después de neurólogo, seguro tengo un tumor.
3: Epidólogo.
2: Me hice una resonancia magnética, salí bien, yo dije, es un tumor en el cerebro.
1: Claro.
2: Luego me dijeron, igual es epilepsia. Me hice un electroencefalograma, fui con un epileptólogo y me dijo, esto no es epilepsia. Hasta que descubrí que un síntoma raro, pero que sí existe, de menopausia, es que hueles cosas que no existen.
1: ¡Ay, qué cosa!
2: Se te agudiza o se te distorsiona el sentido del olfato.
1: Wow.
2: Entonces, hay tanto que aprender. Por ejemplo, hay otro síntoma de menopausia que se llama Burning Mouth Syndrome. Síndrome de la boca ardiente.
1: No, eso está cañón. Es como si hubieras comido chile todo el día.
2: Y entonces tienes la lengua
3: escaldada.
2: Como escaldada.
1: ¡Ay, qué fuerte!
2: Te arden todas las membranas de la boca. Uh-huh. Entonces, en nuestro masterclass de menopausia, tenemos a Alejandro Ash, que es mi dentista, que les va a explicar todos los síntomas de lo que sucede en la boca durante la menopausia.
1: ¡Qué tremendo!
2: Se te seca la piel, pero la cola también, maná.
1: Todo por dentro, por dentro. Es más, yo ya, mira, ¿ves?
2: Se seca.
3: ¿Pero el colesterol alto, por
2: se
3: ejemplo.
2: Se te va al cielo.
3: Se te va al cielo y no sabes.
2: Se te dispara la disautonomía.
1: Bueno, sí, a mí el colesterol se me fue para el cielo y yo no como nada de grasa.
3: Son 300 síntomas que nadie, que uno cree que ya tiene cáncer.
2: El 100%, que dices no. Entonces, o crees que estás destinada a sentirte así para siempre.
1: Ay, qué.
2: Y les voy a decir una cosa, y se los he contado varias veces. Yo sé que tú no puedes tomar estrógenos.
1: No.
2: Porque tu mamá tuvo cáncer.
1: Sí.
2: ¿No?
1: Y entonces, tuve yo también.
2: ¿Tú tuviste cáncer?
1: Sí, en el intestino. Me encontraron un tumor cancerígeno.
2: Te digo una cosa, tengo un problema en memoria y creo que eso viene de la menopausia.
3: Claro.
2: Me lo contaste en la entrevista y ya se me olvidó.
1: ¿Ves?
2: Claro.
1: Sí. No sabía. Me operaron de la vesícula y el doctor dijo, vamos a pasar la camarita en todos sus órganos. Fíjate cómo es Dios de increíble. Y cuando le hablan a mi marido, estaba en la habitación, señor, tiene un tumor cancerígeno. Tiene un tumor, pero no se ve bonito. ¿Como de cuánto? Como de un centímetro y tantos. Se lo podemos, quíteselo ya. Entonces, el doctor que me operó del vesículo no me dijo nada. Me dijo, no tiene cáncer, relájese. Pero fui con el con el de la panza, ¿verdad?
2: Gastroenterólogo.
1: El gastroenterólogo, que era el que me recomendó el doctor, me dijo, ay, no, señora, usted tiene vara alta con el de allá arriba. Y yo, ¿por qué? ¿De qué? ¿Cómo? ¿Por qué me dice eso, doctor? Fue un hallazgo su operación. ¿Cómo que fue un hallazgo? Ah, ¿qué no le dijo el doctor que el tumorcito era cáncer? Bueno, me dio ataque de ansiedad.
3: Pero ya todo en orden.
1: Sí, no, gracias a Dios.
3: Claro.
1: Y entonces me dijo, ¿y cómo? Sí, tienes que hacerte tu revisión cada 6 meses, meterte en el coso ese para que te vean toda. Bueno, pues sí, mi mamá tuvo cáncer, mi hermana tuvo cáncer, sí, pues sí. Entonces, no me pueden dar estrógenos.
2: Estrógenos, sí, claro.
3: Ahora, algo importante que nadie dice. Por ejemplo, yo no tuve síntomas.
1: Ay, divina.
3: No por no tener síntomas.
1: Sí.
3: No tienes que revisarte.
1: Sí, de todas maneras.
3: Porque igual, tus huesos se debilitan.
1: Sí.
3: Evidentemente, todo tu rollo hormonal. Yo me sentía perfecto y de repente mis picos hormonales.
1: Allá abajo.
3: Cero normales.
1: Wow.
3: Digo, pero güey, yo me siento perfecta, no tengo ni un. No importa.
2: Claro, pero hoy lo que sabemos, híjole, va mucho más allá de lo que sabían nuestras mamás, sí, y nuestras abuelas.
1: Nuestras mamás no sabían nada.
2: No sabían nada. Y como les hemos contado. Hay muchos tabús alrededor de la menopausia y el reemplazo hormonal.
1: Sí.
2: Porque salió un artículo, cosa que les hemos explicado varias veces, en los 2000, un artículo, un estudio muy mal hecho, que decía que habían estudiado a cierta cantidad de mujeres y las que habían tenido reemplazo hormonal habían desarrollado cáncer. Ese artículo hundió durante 30 años... a cientos y miles de mujeres y millones de mujeres en todo el mundo.
1: Wow.
2: Y es un artículo que tomó muchos años comprobar que era incorrecto, que estaba mal hecho y que nos liberaran a saber que es un mito.
3: No hay evidencia.
2: No hay evidencia.
3: Exacto.
2: Claro, hay tipos de cáncer que se alimentan de estrógeno.
1: Sí.
2: Por eso, una de nuestras invitadas va a ser la doctora Daniela Gómez Pue, ginecóloga-oncóloga, que les va a explicar ¿quién puede tomar estrógenos y quién no?
1: No puede, sino ¿no? Toda exacto. La gente lo puede hacer. Exacto.
2: ¿Quién debe de tomar progesterona y quién no? Entonces, Wow. Miren, para resumírselos, como dijiste ahorita, Yuri,
1: sí.
2: Es nuestra responsabilidad tomar control de nuestra vida
1: sí. Y
2: de nuestro cuerpo. No podemos controlar más nada, más que a uno mismo.
1: Así
2: no tienes control sobre tu jefe, sobre tu marido, sobre tus hijos, no tienes control sobre nada, solo tienes control sobre ti. Y creo que hoy en día, en el mundo en que vivimos, ya es hasta una obligación saber, entender,
1: sí. Informarte,
2: aprender y tomar control
1: sí. De
2: tu cuerpo, de tu lana,
1: sí. De
2: tus relaciones personales, sí. De tu carrera. O sea, ya no tenemos excusa y hay tanta información y tanta gente allá afuera dispuesta a ayudarnos.
1: Así es.
2: En el tema de menopausia y perimenopausia y de su salud, la nueva menopausia.com, ahí se pueden registrar, empezamos el 12 de octubre, nosotros los podemos ayudar.
1: Wow.
2: Pero tú tienes control de tu vida, tienes control de tu lana.
1: Totalmente.
2: Tienes control de tu cuerpo.
1: Sí, totalmente, de mis pensamientos, de mis emociones, porque esa es otra. O sea, así yo, o sea, y tus emociones te controlan a ti. No, hello. No, porque las emociones son terribles. Te hacen hasta sentirte mal. Hasta sentirte mal. Ya me entiendes, por ejemplo, llego a algún lugar y yo a veces siento rechazo. Siento rechazo por algo espiritual o por algo porque soy cristiana. Así de sencillo, punto. Yo siento rechazo. A nadie le gusta que sientas sentirte rechazada. A nadie. Así tengas, seas muy sácale puntita. Tú sientes, yo siento. Yo como yo también me estoy metiendo en la espiritualidad, eso te pone unas antenas que yo siento, como dicen ahí, las vibras de la gente. Y yo siento. Entonces, el otro día llegué a mi casa como así con los ojos de Cindy y me dice, ¿qué tienes? Es raro que yo te vea así, a ti no te bajo ni a nadie. Le dije, me siento mal porque fíjate que en este trabajo me sentí como que no existo. Como que no existo, como que me ven o porque soy muy viejita o porque soy cristiana o porque les vale gorro mi opinión. Que estás platicando y tú platicas, bueno, ya te toca a ti. Bueno, pero fíjese que yo opino y nadie te pela. Es como si hubiera una barrera y nadie te está escuchando. Y dices, hello, aquí estoy, pélenme, díganme algo. Así de horrible. Y en ese momento yo dije, no. Y es un trabajo que yo tengo que hacer, que me contrataron para. No, yo no puedo permitir que yo regrese a mi casa con depresión, haciéndome chiquita. O sea, no, el problema no lo tengo yo, el problema lo tienen ellos. Porque algo de mí les estorba. Porque no soy una persona conflictiva, soy muy disciplinada, eso sí, digo las netas, digo la verdad, y eso estorba también. La verdad no peca, pero incomoda. No soy grosera decir, es que ella... No, yo sé cómo decir, ya soy una mujer de 60 años. Más o menos sé cómo de explicar las cosas, pero hay gente que no le gusta. Entonces, ¿qué pasa? Que yo siento ese rechazo, pero no me ha ganado ese rechazo. Entonces, yo tengo que hacerme un cocowash en mi casa, decir, no, a ver, Yuri, el problema no lo tienes tú, lo tienen ellos. ¿Por qué? Porque son gente insegura, sí. Gente insegura, me ven segura, me ven que a mí nadie me mueve, no soy, ¿cómo se dice? No me gusta de ser, ¿cómo se dice? Que estás lamiéndole a la gente. Sí,
2: lambiscona.
1: Lambiscona, eso. Lamebotas. No soy lamebotas, ya me entiendes. Entonces, como tú no eres así, hay un círculo que te rechaza.
2: Pero eso viene con la edad.
1: Sí, totalmente.
2: Eso viene sí. Con sentirte cómoda en tu propia piel.
1: Sí, totalmente.
2: Pero eso viene... con mucho trabajo interno.
1: Ah, no, sí, no, mana, eso no es de la noche a la mañana. Yo ya quiero sentirme como Yuri. No, échale ganitas. Échale ganitas y vete checando.
2: Uno tiene que trabajar en uno.
1: Hay que trabajar, totalmente. Entonces yo no dejo muchas veces que mis emociones me ganen, porque la emoción te lleva a la depresión, te lleva a la tristeza, te lleva a no hacer nada, decir, no, ya no quiero hacer nada porque en este trabajo me rechazan. El problema no eres tú, son ellos. Porque tú estás bien, pero a la gente no le gusta que estés bien.
2: Pero también la emoción te hace tomar decisiones.
1: Esa es otra.
2: Incorrectas.
1: Totalmente.
2: El dicho me encanta. Nunca tomes decisiones permanentes basado en emociones temporales.
1: Exactamente. No. O cuando tú, por ejemplo, tú y yo, que si peleamos con los maridos, ¡ay, tómale! No voy a tomar ninguna decisión. Deja que bajen tus emociones. Porque cuando estás ahí, toma las decisiones más terribles de ¡me divorcio! Y después dices, oye, armé un lío por una tontería. Sí. Ya estoy con el abogado aquí. No, hello, relájense.
2: Pero eso es autogobierno.
1: ¿Eh?
2: Eso es autogobierno.
1: Exactamente, gobierna tus emociones, no que tus emociones te gobiernen a ti. Cuando tú eres una mujer así que gobiernas tus emociones, te sientes plena, te sientes segura, no a todas las mujeres les gusta verte segura, mana. Así que hay mucha mujer que nos quiere. Pero también hay muchas mujeres que te envidian. Porque te ven bien, te ves que estás casada, te ves que eres feliz, te ves que pones, que tienes tu tiempo para ponerte tus mesas espectaculares, te ves divina y dicen, ¡inche vieja! ¡Pero cómo le gusta! No envidies, ponte a trabajar.
2: Claro.
1: Haz lo tuyo.
2: Claro, pero eso es muy bonito, que tú eres muy transparente y lo dijiste la última vez que estuviste aquí. El show de Yuri es un show espectacular. ¿Cuánto se cambia? ¿Cuántas veces?
1: 15
2: veces. Le invierte una fortuna para darle lo mejor a su audiencia. Pero eso tiene que ver, obviamente, con el respeto al público, pero tiene que ver también con tu excelencia.
1: Sí.
2: En todo sentido.
1: Soy una mujer de excelencia.
2: Eres una mujer excelente.
1: No me gusta hacer las
2: ¿sabes
1: cosas
2: qué? A mí. Eres una mujer excelente. Me encantó. Todas podemos ser una mujer excelente.
1: Todas,
2: pero
1: sí, señor.
2: Pero tú dijiste aquella vez, chicas, le chingo.
1: Sí.
2: Y me da flojera.
1: Sí.
2: Y hago el esfuerzo.
1: Sí.
2: Y con diarrea verde después de estar intoxicada de cafeína, me levanto.
1: Sí.
2: Y voy a radio. Sí. Y hago la portada. Y hago lo que tengo que hacer, aunque no quiera.
1: Así es.
2: Por eso siempre digo que la motivación está sobrevalorada. Sí. Porque no siempre vas a tener ganas.
1: No.
2: Y ahí es donde entra la disciplina.
1: Así es.
2: Oye, correcto. Estas fotos son espectaculares.
1: Sí,
2: la portada de Moa
1: es
2: Yuri.
1: Esa revista está
2: tienen
1: espectacular.
2: Que verla. ¿Cómo estuvo el shoot?
1: Espectacular, me divertí muchísimo. Y la entrevista estuvo buenísima. La tienen que ver en YouTube.
3: Tienen que ir por su
2: tienen
3: revista
2: verla
3: ya.
2: En YouTube.
1: Está 100%. De verdad, hablamos de tantas cosas tan padres, de mujer a mujer.
3: 100%.
2: Ahora sí que de mujer a mujer.
1: De mujer a mujer.
3: De mujerón a mujerón.
1: Exacto.
2: Yo te amo.
1: Gracias, Martita.
2: Me pareces
1: linda.
2: Una mujer excelente.
1: Gracias, Marta.
2: En todo sentido.
1: Yo también te admiro mucho.
2: Gracias por tu generosidad. Gracias por posar para nosotros. Gracias por compartir. La forma en que piensas, la forma en que operas tu vida y por compartir tu menopausia con nosotros.
1: Muchas gracias. Gracias, mi amor. Te agradezco mucho. O sea, yo también te admiro mucho. Por eso empatizamos tú y yo, conectamos, porque tenemos, conectamos, porque tenemos muchas cosas en común, somos mujeres líderes. Y bueno, nada más invitar a la gente el primero de diciembre, mi show en el auditorio.
2: ¡Cállense! Sí. Primero de diciembre, no se la pueden perder. Exacto. Para los que nos están escuchando en Estados Unidos, en el interior de la República, déjense venir.
1: En noviembre empiezo una gira con Lucero, que me encantaría que viniéramos las dos a hablar contigo.
2: ¡Ay, feliz!
1: Porque sabes que en diciembre empezamos la gira en Estados Unidos y en marzo empezamos la gira aquí en México. Eso va a estar espectacular.
2: No, espérame, a ver otra vez. ¿Cuándo empiezas en Estados Unidos con Lucero?
1: En noviembre, tres fechas en noviembre.
2: Empezamos. ¿En dónde?
1: Ahorita no me acuerdo las fechas, pero en nuestras Instagram, ahí está anunciado.
2: Okay.
1: Y de ahí seguimos la gira febrero, marzo, pero vamos a estar haciendo tanto en Estados Unidos como en México, porque la mujer me decía, Yuri, ¿y México para cuándo? No, pues ya de una vez, vámonos, claro, vámonos, exacto, enteras. Entonces, cuando hagamos México, quiero que vengamos las dos.
2: Ah, obvio.
1: Porque vamos a hablar de todo eso.
2: Obvio. ¿Y cómo acabaste haciendo concierto con Lucero?
1: Porque obviamente hicimos algunos conciertos, Mijares, Lucero, Emanuel y yo. Claro, los super amigos, como les dije. Sí. Y de ahí empezamos a tener una amistad, Lucero y yo, nos empezamos a tener, porque es raro que entre cantantes nos llevemos bien, tú sabes, por muchas cosas. Pero empaticé muy bien con ella, es una lindísima mujer, sí, la admiro también muchísimo, y estamos ya cantando juntas.
2: ¡Cállate los ojos!
1: Va a estar padrísimo.
2: Ok, eso va a ser noviembre en Estados Unidos. Métanse al Instagram de Yuri.
1: Exacto.
2: O el de Lucero.
1: Sí.
2: Ah, mira, aquí me están dando las fechas. Ahí muy está. Bien, Dani.
1: Pero mientras tanto, el primero de diciembre.
2: Sugarland, Texas. Exacto. San Antonio, Hidalgo. Luego San José, California, Los Ángeles, San Diego, Ontario. Sí. Luego Glendale, Arizona.
1: ¡Ándale!
2: El Paso, Texas.
1: Exacto.
3: ¿Cuál tres fechas?
2: Chicago,
1: ahorita
2: Illinois,
1: en noviembre 3, pero ya después
2: Fairfax, Virginia y Newark, New Jersey.
1: Exacto,
2: y
3: las o sea, que se este sumo. Año 3, luego primero de diciembre Auditorio Nacional,
1: yo solita, Yuri,
3: y luego el año que entra todo
1: y ya todo el CDMás, y obviamente voy a estar haciendo conciertos yo sola y ella con, también conciertos sola y conciertos
2: y luego juntas.
1: Sí, claro.
2: No, es que esta vieja es una máquina. Es una máquina. Sí, así bien. Podemos ser todas.
1: Amén. Una, sí, señor.
2: Una
1: sí, señor.
2: Máquina en todo.
1: Gracias, te quiero. Marta. Te quiero yo también, amiga.
2: Oye,
1: gracias.
2: Lo único que me falta es ponerte una mesa. Invitarte a cenar a
1: Mana,
2: mi casa.
1: Sí, yo siempre veo sus mesas y no sabes. Esta mexicana que pusiste, no. O sea, yo me enloquezco. Porque te gustan también las antigüedades. Y a mí me encantan las antigüedades. Mi mamá me heredó muchas antigüedades.
2: Cállate.
1: Sí.
2: Hubiésemos ido un día a la Lagunilla juntas.
1: Mana, sí, para chacharear.
2: A chacharear, es una felicidad. Oye, qué bueno que me dices. La próxima vez que sepa algo de antigüedades te voy a mandar.
1: Por favor, porque me encantan.
2: Ah, bueno, tú muy bien.
1: Yo le heredé eso a mi mamá y mi mamá le dejó su casa a mi hermana y todas las antigüedades me las heredó a mí. Tengo de Meissen, tengo de los, cosas de los 60, de los 50.
2: La porcelana Meissen es una porcelana alemana espectacular.
1: Bueno, pues todo eso me lo sembró mi mamá.
2: ¿Pájaros o soperas o qué tienes?
1: Este es como, ¿cómo se dice? Como
2: jarrones.
1: Jarrones, exactamente, de Meissen, sí.
2: Oye.
1: Y de muchas otras cosas más que mi mamá.
2: Cállate.
1: Imagínate que un día mi casa donde yo vivía con mi mamá era un museo casi. Que un día llegó María Félix a comprarle unos jarrones de Meissen para su jardín de Cuernavaca y mi mamá no se los quiso vender. Dijo, ¡no! Llegó María Félix a mi casa.
2: ¿Y
1: a
2: dónde
1: ver
2: chingados están esos jarrones?
1: En mi casa, me los heredó mi mamá.
2: Ahora, yo te invito a cenar a mi casa si me regalas esos jarrones, Maisen.
1: Vas a morir.
2: Oye,
1: con los jarrones,
2: pero
1: Marta.
2: Yo no es que nunca he visto tu casa.
1: Bueno, ahora mi casa es moderna porque a mi marido le encanta lo moderno, ya. Pero yo sería feliz toda antigua. O sea, la casa de mi madre donde yo vivía con ella.
2: Sí.
1: O sea, cosas antiguas.
2: Oye, no, es que mi casa sí es tradicional.
1: Sí, me encanta tu casa.
2: Tiene como detallitos contemporáneos, sí, pero es una casa muy clásica.
1: Sí.
2: Y son muchas
1: pero le pones cositas antiguas y eso le da no, y la y tus mesas le da un toque padrísimo.
2: Claro.
1: No, mana, sí. Tenemos un día que irnos a chacharear.
2: Ahora para las Navidades.
1: Sí, por favor.
2: Te quiero.
1: Gracias, amiga.
2: Hacemos
1: linda.
2: Una pausa y regresamos, no se vayan. 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
7: Empresarios de Puerto Vallarta proponen una campaña conjunta con eventos, promociones y descuentos para atraer visitantes y fomentar el consumo local. La educación en México enfrenta una crisis de aprendizaje e infraestructura, señaló Israel Sánchez Martínez, de la Unión Nacional de Padres de Familia. El Centro de Conciliación Laboral de Bahía de Banderas recibió más de 300 solicitudes en agosto relacionadas con procedimientos laborales pendientes.
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10: Instantes de conocimiento.
11: ¿Sabías que la depresión post-vacaciones existe y es una sensación frecuente al regresar a la rutina tras un periodo de descanso? Se puede manifestar con falta de motivación, cansancio o tristeza. Para combatirla, es importante retomar las actividades gradualmente, mantener hábitos saludables y buscar apoyo si es necesario. Incluir actividades que resulten placenteras durante el día puede ayudar a mejorar el estado de ánimo. Recuerda que esta situación es temporal y con tiempo y cuidado podrás recuperar tu bienestar.
10: Instantes de conocimiento.
11: ¿Sabías que la imagen personal es fundamental en el ámbito profesional? Esto sucede ya que es una herramienta poderosa para comunicar sin palabras en el entorno laboral. No se trata solo de vestir bien, sino de transmitir confianza, profesionalismo y coherencia con nuestros valores. Cuida tu postura, lenguaje corporal y expresión facial, ya que todo comunica. Elige estilos y colores que reflejen tu personalidad y el mensaje que quieres proyectar. Una imagen alineada con tus objetivos puede abrir puertas y fortalecer tu presencia profesional. Recuerda, proyectar quién eres realmente genera confianza y respeto.
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11: ¿Sabías que tener una mascota impacta positivamente en tu cerebro y bienestar? Esto sucede gracias a la interacción, lo que aumenta la producción de oxitocina, conocida como la hormona del amor, que reduce el estrés y la ansiedad. Además, cuidar de un animal estimula áreas relacionadas con la empatía y la conexión social. También puedes mejorar tu estado de ánimo y disminuir la sensación de soledad. En resumen, una mascota no solo es compañía, sino un gran aliado para tu salud mental.

0: los saludo. Muy buen día. Soy Yvette Parga Ávila. Vamos con la información más destacada hasta el momento. Iniciamos Noticias W. La presidenta Claudia Sheinbaum confirmó que tuvo una nueva llamada telefónica con su homólogo Donald Trump, aunque no quiso dar detalles de la conversación. Adelantó que hay avances para concretar un acuerdo comercial entre México y Estados Unidos.
1: Aprovecho para decirles, sí hablamos con el presidente Trump el miércoles. Es una llamada que se tenía programada. Muchas veces hablamos entre el presidente Trump y su servidora sin darlo a conocer, porque pues vamos avanzando en los temas comerciales. No podemos dar todavía una solución o una información, un anuncio ya formal. Lo que sí puedo decirles es que vamos avanzando, va avanzando bien la posibilidad de un acuerdo con nosotros, México-Estados Unidos, y fue muy buena la llamada. Llegamos a algunos acuerdos, pero hasta que no esté el acuerdo final, pues no podríamos darlo a conocer. Pero fue una muy buena llamada. Estuvo presente conmigo el secretario de Relaciones Exteriores, Roberto Velasco, y el secretario de Economía, Marcelo Ebrard.
0: Cuestionada sobre las diferencias entre Canadá y Estados Unidos, Sheinbaum aseguró que confía en que se pondrán de acuerdo y que persistirá el T-MEC vigente desde el 2020 entre las tres naciones. Señaló que respeta mucho a Carney y que él busca tomar las mejores decisiones para su país ante las negociaciones que sostiene con la Unión Europea para ser miembro asociado. Y en la mañanera desde Irapuato, Guanajuato, la presidenta Sheinbaum aseguró que la investigación por el aseguramiento de más de 59 millones de litros de hidrocarburos en la entidad está en marcha y la Fiscalía General de la República determinará tanto el origen de este combustible como el destino que tendría. Calificó el aseguramiento como un hecho relevante y destacó la coordinación entre las distintas autoridades.
1: Es otra línea de investigación que traía la Fiscalía General de la República, que en su momento cuando se detectó se trabajó también con el gobierno del estado, con el secretario, con el gabinete de seguridad en general. Es otra línea de investigación que no ha terminado. Se hizo el aseguramiento, pero evidentemente la Fiscalía está investigando de dónde venía el combustible y en dónde se distribuye, y ya tiene bastantes elementos para poder hacer las detenciones.
0: Recuerden que mañana 19 de septiembre a las 12 del día, hora del Centro de México, se realizará el segundo simulacro nacional 2026 para evaluar la capacidad de reacción de autoridades y ciudadanía. Participarán las 32 entidades, se activará la alerta sísmica en 23.000 altavoces y se enviará la alerta a más de 80 millones de teléfonos celulares. Además, como parte de las actividades para recordar a las personas afectadas y fallecidas por los sismos, tanto de 1985 como del 2017, a las 7 de la mañana con 19 minutos se realizará el izamiento de la bandera media asta, ceremonia encabezada por la presidenta Claudia Sheinbaum. En temas internacionales, Google lanzó el Instituto DeepMind, una nueva plataforma dedicada a reunir investigadores y pensadores para debatir sobre el desarrollo, la seguridad y las consecuencias de la inteligencia artificial, en momentos en que los principales laboratorios tecnológicos buscan avanzar hacia mejores sistemas, pero también crece el debate sobre cómo controlar los posibles riesgos. En los deportes, con Toluca como líder, este viernes inicia la jornada 9 del torneo Apertura 2026 de la Liga MX, en donde sin duda el partido más esperado es el Clásico Nacional entre América y Guadalajara, que se jugará mañana a las 21 horas con 15 minutos en el Estadio Banorte. Como dato, las Águilas están en busca de su victoria número 100 frente a las Chivas.

los espectáculos, Shakira sigue haciendo historia. Esta noche inicia su residencia en Madrid para cerrar las Mujeres Ya No Lloran World Tour con 12 fechas programadas. Para este espectacular fin de su gira, se construyó el Macondo Park, un parque temático con 8 pabellones en un espacio de 220 mil metros cuadrados que incluye un estadio temporal para 55 mil personas y un complejo dedicado a actividades y experiencias culturales, lúdicas y gastronómicas.

0: Para más de Noticias W, soy Yvette Parga Ávila. Ya regresamos, cuentavientes, con Marta de Baile y todo su equipo. Sigan en la frecuencia de W Radio. Recuerden que estamos celebrando el 96 aniversario de W Radio. Que tengan un excelente día y un gran fin de semana.
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0: eso.
1: Ábreme ese micrófono.
0: Ahí está, ¿qué?
1: Qué bárbaras. No, ¿qué? Les para la boca. O sea, no hay. Si tú te vas. Es más, me impresionó, hija.
0: ¿Qué?
1: Yuri te gana.
0: ¿Qué habla más que
1: sí,
0: yo?
1: Sí, 100%. O sea, padrísimo, me encanta, la amo.
0: La amamos.
1: Pero que, güey, tú calladita, o sea, apenas podías meter ahí, no, porque mira, no, cuando Rebeca, yo me pongo la...
0: ¿Cuándo no, yo he interrumpido un invitado?
1: No, jamás, jamás. ¡Qué impresión!
0: Incapaz.
1: Pero espérense, cuentavientes, ahorita saliendo otra vez... Pero horas platicando.
0: Ya, estábamos hablando de nuestras cosas. No, qué perdón, bien me cae, Yuri.
1: Pero no amamos a Yuri.
0: De
1: cañón.
0: Verdad, Yuri es una persona excelente.
1: Extraordinaria.
0: Excelente. Oigan, a ver, les vuelvo a decir, porque me empezaron a preguntar mucho en Twitter. Nuestros masterclasses de menopausia empiezan el 12 de octubre. Es una maravilla, cuentavientes. No se los puedo decir de otra manera, más que no saben... ¿Cómo les va a cambiar la vida? 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
1: Eso.
0: Ahora, hablando de belleza...
1: Espérate, paréntesis, antes de hablando de belleza. Imagínate estas 18 masterclasses, ¿se dice masterclasses?
0: Masterclasses. Cuestan menos de 100 pesos cada una.
1: Por eso, espérate.
0: Divídeme, Alex, Sebas. 18 creo que cuesta 1,300 pesos.
1: Por eso.
0: 18, ¿cómo es? 1,300 entre 18.
1: 1,300, sí, 1,300. No, a lo que voy es esto, escúchame.
0: 72 pesos le va a costar a cada
1: que voy
0: clase
1: es esto.
0: Con las más picudas.
1: Ajá, a lo que voy es esto. Haz cita con cada una de estas. ¿Cuánto te costaría?
0: No, pues de a 1,500, no, bueno, de a 2,000, de a 2,500, de a 3,000.
1: Exacto,
0: claro, no
1: exacto, es el
0: no
1: momento, qué maravilla. Bueno,
0: entonces, de verdad,
1: para eso está este programa.
0: Y les pido un favor, corran la voz. Más mujeres tienen que saber qué les está pasando y tomar control de su salud y de su cuerpo.
1: Ahora
0: hablando
1: sí,
0: de belleza.
1: Ahora sí.
2: Ahora sí.
0: Anoche. le hago clic, clic y ya no me sale nada.
2: Qué depresión cuando se acaba el envase.
0: Estoy que me lleve el diablo. Yo soy la fan número uno de este producto de Isdin que se llama Retinal Intense. No me van a creer que anoche, a las 2 de la mañana, después de que me desmaquillé y todo y todo, agarro mi botecito de Retinal Intense, que es un retinal de ido espectacular, le hago clic, clic y no salió nada.
2: Qué depresión.
0: Porque hay un Dios. Hoy llego al programa y me saluda. Uh-huh.
2: Sandra Barraza.
0: Sandra. Y me dice, soy de Isdin. Y yo, ¡mana! Me quedé ayer siendo Retinal Intense a las 2 de la mañana. Cremas. Ahorita les voy a contar qué es, para qué sirve y por qué todas lo deberían de usar. Regresando con el doctor Polo de Velasco, no se vaya.
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10: Instantes de conocimiento.
11: ¿Sabías que la depresión postvacaciones existe y es una sensación frecuente al regresar a la rutina tras un periodo de descanso? Se puede manifestar con falta de motivación, cansancio o tristeza. Para combatirla, es importante retomar las actividades gradualmente, mantener hábitos saludables y buscar apoyo si es necesario. Incluir actividades que resulten placenteras durante el día puede ayudar a mejorar el estado de ánimo. Recuerda que esta situación es temporal y con tiempo y cuidado podrás recuperar tu bienestar.
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11: ¿Sabías que la imagen personal es fundamental en el ámbito profesional? Esto sucede ya que es una herramienta poderosa para comunicar sin palabras en el entorno laboral. No se trata solo de vestir bien, sino de transmitir confianza, profesionalismo y coherencia con nuestros valores. Cuida tu postura, lenguaje corporal y expresión facial, ya que todo comunica. Elige estilos y colores que reflejen tu personalidad y el mensaje que quieres proyectar. Una imagen alineada con tus objetivos puede abrir puertas y fortalecer tu presencia profesional. Recuerda, proyectar quién eres realmente genera confianza y respeto.
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11: La boca humana alberga una microbiota compleja con más de 700 especies bacterianas diferentes. Estas bacterias forman comunidades que influyen directamente en la salud bucal, pudiendo contribuir a enfermedades como la caries, gingivitis y periodontitis. La higiene bucal rigurosa, que incluye el cepillado correcto, uso de hilo dental y enjuagues antisépticos, es fundamental para controlar el crecimiento bacteriano y mantener el equilibrio microbiano. Además, una buena salud oral reduce el riesgo de infecciones sistémicas, ya que la boca es una puerta de entrada al organismo. Mantener este equilibrio bacteriano es esencial para la salud integral.

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1: A ver, muchachas, ya saben que yo soy súper compartida y yo nunca les voy a ocultar algo que les pueda servir a ustedes. Uno, dos, yo no hablo de cosas que no uso y que no conozco. Y les decía que anoche a las 2 de la mañana hice clic, clic y no salió nada. Del Retinal Intense de Isdin, que amo y adoro por sobre todas las cosas. Lo empecé a usar y lo descubrí yo creo que hace como un año. Y hoy vamos a hablar de esta marca de Isdin, de el producto estrella, pero de nuevos lanzamientos que creo que les pueden servir. Polo de Velasco, nuestro dermatólogo de cabecera, está con nosotros aquí para explicarles. A ver, explícanos el tema de la oxidación. Ya, empecemos por ahí.
2: Empecemos por ahí.
1: ¿Cómo se oxida la piel?
2: El problema es que en nuestra piel y nuestros órganos, pero particularmente hay que entender la piel como un órgano barrera, estamos expuestos a la formación de radicales libres, ¿ok? Por eso necesitamos antioxidantes, ¿sale? Un radical libre es producto de la respiración celular y hay ciertas condiciones que incrementan la formación de estos elementos como la contaminación, ciertos tipos de alimentos, alteraciones metabólicas, etc., ¿sale? Y estos radicales libres roban electrones a ciertas moléculas de tu ADN. Entonces, estos cambios hacen que envejezcas más rápido, ¿sale? Entonces, los radicales libres prácticamente te oxidan. ¿Han dejado una manzana cortada a la mitad?
1: Sí.
2: ¿Y que regresas y ya está marrón?
1: Sí.
2: Esos procesos se llama oxidación. Y los antioxidantes van a evitar que estos radicales libres de oxígeno oxiden tus células.
1: Entonces,
2: para que entiendan por qué es importante usar antioxidantes.
1: ¿Cómo se ve una piel oxidada?
2: Se ve opaca. Ok, primero, obviamente pierde luminosidad. Se ven manchas. Ok, se ve rugosa. Se siente rugosa. Como una piel como marchita. No sé si me voy a entender cómo.
1: Sí,
2: me explico. ¿No es suficiente?
1: Entiendo perfecto.
2: Entiendo perfecto.
1: Y es una piel como, no sé si la palabra es engrosada.
2: Sí.
1: Pero como que tuvieras una capita de cocodrilo encima.
2: Como no áspera, es una piel rugosa.
1: Ahora, sabemos que los dermatólogos dicen, mira, haz lo que quieras mientras que uses tres cosas. Retinol, vitamina C
2: y fotoprotector.
1: Y protector solar.
2: ¿Qué es la rutina ya. CSCA? Ya. Con eso estás del otro lado.
1: Con eso ya estás del otro lado. 100%. Vuelvo a repetir. Vitamina C, retinol y fotoprotector.
2: Prácticamente eso funciona desde una paciente con piel joven, entonces en 20s,
1: sí,
2: hasta una mujer en los 70s, 80s.
1: Ok, ahora, háblame de la vitamina C.
2: La vitamina C es un gran antioxidante, ¿ok? Uh-huh. Pero el problema con la vitamina C en la formulación tópica, Marta, depende de la estabilidad de la molécula.
1: Sí.
2: O sea, te pueden dar una crema que tenga vitamina C y apenas abres el envase, se oxida. Porque el papel de la vitamina C como antioxidante es ceder ese radical, ese electrón
1: a los radicales. Y se oxida. Para que no te oxides tú.
2: Exactamente. O sea, el problema es que, uno, desde que tú abres el envase y te lo terminas, la molécula sigue estable. Segundo, que desde que te lo coloques, el efecto se mantiene y que se absorba correctamente. Porque finalmente quieres que se mantenga a lo largo de las 12 horas, más o menos, a la cual estás más expuesta a radicales libres, ¿vale? Entonces, esta nueva fórmula de Flavos e Intense, de Isinceutics,
1: esto es nuevo,
2: tiene,
1: yo no lo conozco, me lo acaban de traer y me muero de la felicidad.
2: Lanzamiento.
1: Flavos e Intense.
2: Nos encanta.
1: ¿Qué hace esto?
2: Este tiene tres tipos diferentes de vitamina C. O sea, una más hidrofílica, o sea, más acuosa, ¿ok? Que es la que finalmente va a ser efectiva en las primeras capas del estrato córneo, en la capa más superficial de la piel.
1: Ok.
2: Y otras que son más liposolubles, que van a ser más fácilmente absorbidas por tu piel, o sea, que se van más hacia lo profundo del epidermis, son más estables. Y entonces en esta combinación realmente estamos dando una protección antioxidante realmente eficaz. Además, tiene otras tres moléculas que van a potenciar los beneficios, ayudan a estabilizar la propia molécula y mejorar los resultados.
1: Claro. A ver, importantísimo. De nada sirve comprar un serum carísimo si la vitamina C se oxida antes de que llegue a la piel.
2: Claro.
1: Ok. ¿Y qué tiene que ver la formulación y la presentación específica de este envase? Porque seguramente si alguien de ustedes allá afuera ha usado vitamina C, en cuanto le abres, lo que sea, si es líquido, se pone oscuro.
2: O sea, ¿se oxidó?
1: Se oxidó antes de siquiera llegar a tu piel.
2: Entonces no te estás poniendo
1: nada. ¿Qué
2: onda
1: con este envase?
2: Este envase separa el componente lipídico, o sea, con la parte, digamos, como de aceite, con la parte acuosa, para que cada una se mantenga estable y se combinan al momento en el que tú presionas el dispensador y se absorben y y ambas funcionen al mismo momento.
1: Ok. Entonces,
2: esa es importante. A ver, perdón, un mito que me encanta.
1: ¿Cuál?
2: Me encanta aclarar en todas mis consultas. La vitamina C no mancha. La vitamina C no mancha. Porque hay muchos pacientes, te lo juro, que llegan martes y dicen, es que la vitamina C va en la noche porque mancha.
1: Cero.
2: Entonces yo creo que lo que la gente relaciona es vitamina C, limón.
1: Sí.
2: ¿Sabes?
1: Claro.
2: O sea, yo creo que
1: claro.
2: Tienen esa relación.
1: Ácido ascórbico,
2: limón. No, acuérdate que son otras sustancias las que causan las reacciones fotolumínicas. Pero la vitamina C va en el día previo al fotoprotector.
1: Claro.
2: ¿Okay? Como tu rutina skincare, eso va en la mañana antes del fotoprotector. Y la vitamina A, en este caso el retinaldehído, va en la noche después de tu limpieza facial.
1: Ok. Entonces, ahí les va, muchachas. Hagan esto 15 días. Denos 15 días y van a ver cómo va a responder su piel. Amanecen con el Flavo C Intense, ¿ok? En la mañana.
2: En la mañana.
1: Es lo primero que se van a poner.
2: Después de lavar la cara.
1: Exacto, después de lavarse la cara.
2: Correcto.
1: Aquí tengo el Keox Eyes.
2: Que es divino.
1: Esto va en la mañana.
2: Ese va en el contorno de ojos.
1: Okay.
2: Puede ir en la mañana o en la noche.
1: Okay.
2: Normalmente a quien le gusta dos veces al día.
1: Contorno de ojos y yo me lo pongo alrededor de la boca.
2: Sí, claro.
1: Para las finas líneas de expresión. Tip. Ok. Se ponen, obviamente, su protector solar. 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
2: Que hay con o sin color para aquellas que necesitan algo de cobertura.
1: Sin color. Esto, obviamente, siempre. Y en la noche, después de lavarse la cara, esto es una de mis obsesiones.
2: Es una joya.
1: Es una joya. Porque es retinaldehído.
2: Es retinaldehído, bakuchiol, melatonina.
1: Claro.
2: Y niacinamida.
1: Pero el retinaldehído es más intenso que el retinol.
2: El retinaldehído es una molécula ya transformada del retinol. Es mucho más potente.
1: Claro.
2: Incluso el retinaldehído funciona también en pacientes con pieles acnéicas.
1: Ya, buenísimo.
2: Además.
1: Y esto es lo primero que se van a poner en la noche después de desmaquillarse, lavarse la cara. Les voy a decir qué van a sentir. Y se acuerdan de mí. El velo que ustedes no saben que traen, de opacidad, de piel como de medio... Es que ni crees que traes piel de cocodrilo, de lagartija.
2: Es que recuperar luminosidad, en tu piel,
1: piel de
2: es espectacular.
1: Se va. Toalla. Y van a ver una piel que ustedes hace mucho no veían. 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
2: Por favor. Queremos saber sus cambios.
1: 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Y luego me vienen a contar si todo lo que les decimos en este programa no es verdad. 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
1: 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Hacemos una pausa y regresamos.
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1: Escuchas.

0: ¿Qué día es hoy? ¿Hoy es 17 o 18?
1: 18, es mañana. Mañana es 19.
0: Mañana se cumple
1: 41 años.
0: 41 años del terremoto, del gran terremoto de la Ciudad de México. Y fíjense que con el terremoto nacieron unos rescatistas, un grupo de rescatistas que son los Topos Aztecas, que es una brigada civil voluntaria de búsqueda y rescate que nació en el 85 y que 40 años después siguen viajando a lugares de desastre en México y otras partes del mundo. Y para mí es un honor darle la bienvenida a Héctor El Chino Méndez, o al Topo Mayor. Gracias. Me fascina tu nombre, el Topo Mayor. Eso es precioso.
2: Gracias, gracias. Y bueno, y te dijera cómo me dicen en Colombia.
1: Diles cómo te dicen en Colombia y en Venezuela.
2: Me dicen el putas.
0: ¿Por qué?
2: Porque así le dicen al que es el número uno.
0: ¡Ay, qué precioso!
2: Y yo dije, en México le diríamos...

0: ser cariñosas, para que no se oiga muy feo, ¿no?
1: Claro.
0: Y en Venezuela me dicen el arrecho sin padrote.
2: El arrecho, esa también sí. Es una palabra nica, fíjese.
0: Sí, sí, sí, arrecho.
2: Arrecho.
0: Aguerrido.
2: Aguerrido, exacto.
0: Berraco, dicen en Colombia. Colombia. Sí.
2: Oiga, don Héctor, o te digo mi chino.
0: Chino.
2: Oye, chino. Dime. Cuéntales a todos. ¿Qué pasó en el 85 y cómo acabó naciendo los Topos Aztecas?
0: Mira, en el 85 yo andaba buscando a mi hermano, al Charlie, ¿no? Dije, pinche Charlie, vi que estaba temblando. Yo estaba en mi casa en Ecatepec y ahí no sentí nada, no se sintió. Pero cuando vi la tele y estaba escuchando el radio al mismo tiempo, dije, aquí pasó algo bien grave. Me puse mis tenis que acababa de comprar en Nueva York y mi pantalón Jordache. Ahí voy, le digo a mi vieja, ahí hay lana, ahí hay dólares, ahí hay libras esterlinas. Porque todavía en esa época no estaba el euro. Uh-huh. Yo acababa de andar dos veces por Europa. Era un pinche chavo vago. Y entonces regresé y le dije a mi vieja, están papeles de la casa, carro, etcétera, y ya me voy. Es como la guerra y me fui a buscar a mi hermano. Y cuando me dijeron por allá del Charlie, dije, ya estuvo, pasó un convoy del ejército y me trepé en el primer camión que iba de Insignia. Me dijeron, el edificio de Nuevo León, dije, yo los llevo. Me subió en Onoalco y Guerrero, en Reforma y en Onoalco me bajé, ahí se quedaron los soldados y yo me fui hacia el edificio de Nuevo León. Dos, tres intentos por entrar y no pude. En el tercer intento salió un niño del ejército, de policía militar, un jovencito, 18 años. Miguel Vázquez, y le digo, ¿qué hacen? Estamos aquí haciendo un rescate. Les echo la mano y me metí con él, y estaban tres chamaquitos del ejército y yo. Tardamos 10 horas en rescatar a una señora y a su sobrina. Entonces fue un trabajo durísimo.
2: Pero tú, chino, no tenías ninguna experiencia, ninguna preparación.
0: Nada. Pues, imagínate. Que no es lo mismo andar bailando en la Scala de París y en el Casablanca en Nueva York que andar metiéndote en un túnel en ángulo de 45 grados. Lo que me acuerdo mucho es un cable de acero, una cadena de acero, el riel donde corre el elevador y mucho escombro, un foco saliendo del suelo para arriba, algo así medio raro, ¿no? Eso está medio raro, ¿no? El foco saliendo del suelo, el foco que debiera estar arriba, está abajo. Bueno, ahí ya me senté, saliendo de sacar a la señora, y ahí tuve una epifanía. Y ahí me di cuenta que lo que me había dicho mi mujer era la realidad. Tu misión es el servicio. Y de ahí para adelante ya me di cuenta que efectivamente me iba yo al rescate y no me corrían de mi trabajo. Me preguntaba a mi jefe, ¿cómo te fue, cabrón? No, pues bien, no se te murió nadie, ni nadie herido, nadie, no. Ah, bueno, ponte a trabajar ya, déjate pendejarse a chambear. Y siempre, siempre durante todo el tiempo, uno de mis mentores, así que lo adoraba el pinche Carlos Rojas Gutiérrez, si él era el titular del programa Solidaridad y fue secretario de Desarrollo Social. Le mando un saludo a su familia. Sí, lo quise mucho. Sí, ya se fue, ya. Y él fue uno de los que también me cuidaba mucho.
2: Pero entonces, buscando a tu hermano, es donde te das cuenta que al final esa era la forma en que tú tenías que servir en este mundo. Y yo pienso que todos estamos en este mundo para servirnos unos a otros. Pero esta era la forma en que tú tenías que servir.
0: Sí.
2: Y así es como nace Topos Aztecas.
0: Sí. Primero fuimos Topos de Tlatelolco. Ajá. Y luego hice una escisión, porque yo trabajaba con el presidente de la Madrid. Hicieron un evento en Los Pinos y dio un cheque muy importante. Y había otro tipo que es un superpillo que se llama Roberto Hernández Alarcón. Se levantó y le quitó de las manos el cheque al presidente y dijo, gracias, señor presidente. Luego don Ramón Aguirre Velázquez, que había trabajado con él en Hacienda, dio 50 plazas para los Topos y también las apañó. Y con un grupo de niños de la calle formaron Topos de Tlatelolco y él tenía el dinero del cheque y el dinero de las plazas. Y yo dije, de ahí no quiero tocar nada, porque yo sé lo que es el karma. si el karma me cree que te llega hasta la quinta generación y no hay cómo te la quites, dije, estos pendejos no tienen ni idea de los mecanismos espirituales que están moviendo. Yo dije, no, yo me hice una decisión y me fui con mi grupo y me quedo como topos azteca.
2: Ya.
0: Y si te das cuenta, hay ya ahorita muchos grupos de topos, ¿no?
2: Claro.
0: Sí, porque todo el mundo quiere ser topo. No quieren ser Cruz Roja, bombero, protección civil. Todo el mundo quiere ser
2: topo. ¿Por qué todo el mundo quiere ser topo?
0: El nombre vende.
2: El nombre vende. Han estado en México, El Salvador, Nicaragua, Egipto, Venezuela, Taiwán, Estados Unidos, Japón, Guatemala, Nueva Zelanda, Turquía, Argentina, Ecuador, Brasil, España, Marruecos. ¿A dónde te necesiten? Ustedes van.
0: Sí, fíjate, lo último casi fue Jamaica, que son unos negros grandísimos, sí están grandototes. Es esa parte de Jamaica y de Carriacú, que también estuvimos en el Caribe, son islas que le llaman The Western Indies, las Indias occidentales,
2: sí, claro.
0: Pero son negros grandísimos.
2: Sí, sí, sí.
0: Y dice uno, ¿estos de dónde los trajeron? Porque son especiales, y ahí también nos ha tocado trabajar. En el Caribe. En el Caribe hemos estado en Corn Island, en Bahamas, en Haití, en Carriacú, en Granada, en Jamaica.
2: Corn Island es territorio nicaragüense.
0: Es de tu tierra, ¿no?
2: Sí, nicaragüense.
0: Cornilita.
2: Cornilita.
0: Y Bluefield.
1: Ahora,
0: y
1: Bluefield, ustedes, claro, sí, mira. Ustedes ven que está sucediendo esta tragedia y con sus recursos
2: sacas a tu hermano
1: se van
2: con vida.
0: No, yo no lo saqué, el pinche Charlie andaba por ahí. Ahí andaba por ahí. Él andaba por ahí, ya cuando me dijeron que andaba por ahí, dije, ya estuvo, pinche Charlie por ahí anda. Vi que donde vivíamos no pasó nada, dije, ahora me toca ir. Claro. Y me fui, y ya después me di cuenta que en toda mi familia no perdimos ni un vidrio, nada, nada. Entonces dije, alguien tiene que pagar. Sí, me tocó chingarme.
1: Claro.
0: Y a mi hermano también, ¿no? El Charlie también ha andado conmigo durante años. De repente va y de repente no va, pero también han jalado conmigo mis sobrinos, los hijos de mis hermanos, que también pues van creciendo y se van metiendo al grupo, luego se casan y se retiran, o luego otros andan activos, y así es. Uno ahorita vive en Polonia, el Omar, que anduvo siempre conmigo, el Ramón, que es su hermano, también anduvo con nosotros en Venezuela y en Colombia, en fin, parte de la familia. Luego otro sobrino, se hizo una decisión de mi grupo, que se llevó un chileno. El chileno decía que tuvo que ser una mina de oro, y ese cabrón andaba sobre la lana, y en el 2017 vino con un grupo de bomberos que traían $450,000 de presupuesto para 15. Dije, puta, $30,000 por cabrón, esto es lavado de dinero. Por eso yo trato de que mi grupo no seamos ni siquiera donataria. O sea, yo no expido recibo.
2: O sea, ¿cómo se fondea Topos Azteca?
0: ¿Cómo se...? De dinero.
2: Ajá, ahorita, ¿de dónde sacan dinero?
0: Ahorita para ir a Venezuela, la Laura, la que anda por ahí, la chaparrita, se puso bien viva, y ella se mueve en el ambiente de los medios y trabaja con redes. Se mueve en el Club 51 ahí, y con la gente de los directivos de las grandes empresas, y nos consiguió, pero así, los boletos con Copa. Entonces nos llevó Copa Airlines, y luego nos hacía falta equipo, y esta pinche muchacha se movió, nos consiguió equipo electrónico, equipo de detección térmica, equipo de detección auditiva, herramienta, puta, llenamos de herramienta, llenó de herramienta. En Venezuela nos dejó todo el tipo de herramienta que siempre que voy dejo todo, porque como dijo mi carnal el Charlie, venimos a traer, no a llevar. Sí, nosotros de lo que llevamos lo dejamos a quien se queda trabajando. Normalmente yo llevaba un machete con su funda y se lo dejaba a algún niño, porque los niños son el futuro.
2: Claro.
0: Si les decimos ellos, les decimos el patriota. Siempre que llegamos a cualquier desastre, siempre hay un niño,
2: sí, claro.
0: Un adolescente que llega solito y se nos pega, y él lo dejamos como encargado. Sí.
2: Oye, Chino, ¿qué se necesita para ser un buen topo rescatista?
0: Se necesita ser honesto, sí, se necesita ser valiente. Importantísimo ser empático con la gente y ser honesto, porque hay mucho cabrón que llega y te engañan. Son hábiles, se te meten, son bien hábiles, y cuando se ponen el overol, te pasan todas las pruebas. pero cuando se ponen el overol se ponen loquitas, se les sube la caca a la cabeza y se ponen pendejos.
1: Sí.
0: Y yo he visto chamacos, por ejemplo, hay un chamaco de Topos de Tlatelolco, un pendejito de 30, 35 años, que me descalifica, dije, este pendejo todavía no nacía cuando el terremoto, y no tiene ni idea. De veras, no tienen ni idea de lo que es el trabajo que hemos hecho y te tratan de descalificar.
2: Oye, pero dime una cosa. A mí me encantaría que nos contaras el rescate más conmovedor, que más te pudo, que más te llegó en estos 40 años.
0: Mira, ahorita te voy a platicar el último. Estaba en Chacao. En Caracas. Uh-huh. Y estaba una señora. Yo ya tenía mi grupo dividido en varios puntos de La Guaira. Ya estábamos en el Pollo Camper, ya estábamos en Coral Beach, en Los Cocos y en la Casa del Almirante. Ya tenía varios grupos de topos trabajando, pero yo me quedé en Chacao porque me dijo la señora, cuando vio que nos íbamos a ir, me estaban tratando de sacar de ahí a huevo por cuestiones de tipo económico, ¿sí?, de otra organización que me abstengo de su nombre, que me querían sacar a huevo y poner su camiseta. Dije, no, que se vayan al carajo, a mí me trajo copa y punto, yo no tengo compromiso con nadie. Entonces estaba yo ahí y la señora, cuando vio que me querían sacar, me abrazó, pero con tantísimo dolor, que cuando me abrazó yo vi a mi hija, de la edad de mi hija. Uh-huh. Y que mi hija me decía, papá, no te vayas. Y eso hace que no te vayas. Sí. Perdón. Ella me dio todo su dolor. Todo. Y lo recibí. Entonces ahí es donde se llama que te empatas. Porque yo le di todo mi sentimiento de compasión. Entonces te haces uno. Y de ahí opera el karma. Porque recibes todo el dolor y lo haces tuyo. Entonces estás aligerando para cuando ya te vayas un poquito más ligero. Entonces, perdón, es lo que te hace permanecer en esto.
2: Sí.
0: Es lo que te hace ser cabrón. No permitir que nadie haga chingaderas, ¿no? Que roben. Que estén pidiendo dinero. Gracias. Que estén pidiendo dinero y no vayan.
2: Claro.
0: Se ponen a pedir dinero y no van. Y de veras no tienen ni puta idea de lo que les espera a ellos y a sus hijos y a sus nietos y a su familia. Ves que en las redes, en cuanto pasa algo, ponen anuncios, dona, piden dinero. A mí dos de ellos me dijeron, sigue saliendo, cabrón, yo cobro. Y con una carcajada soez. Entonces a uno de ellos le dije, aguántese, cabrón, aguántese, güey. Y sale como quieras, pinche chino. Entonces lo que he hecho es denunciarlos, que no les den dinero. Topos de Tlatelolco, no les den dinero. Esos cabrones de eso viven. Ellos vienen de ser niños de la calle, vienen de ser los que agarraron el cheque del presidente de la Madrid, de los que agarraron las 50 plazas que dio don Ramón Aguirre. Tienen el estigma de que vienen de niños de la calle. Es una banda, es un negocio de la muerte. Y hay gente nueva ahí que pues no saben, los chavitos, ¿no? Los nuevos que han llegado no saben en dónde se metieron, pero los antiguos sí saben lo que están haciendo. Sí, entonces todo eso, Marta, todo eso es lo que te hace que yo sea tan estricto. Sí, los traigo jodidos, ¿eh?
2: No, ya
0: tanto
2: vi.
0: Tanto a mi propia gente.
2: Ya vi.
0: Como a mi gente, como a otros, le digo, a ver, cabrones, aquí se mandan derechitos, putos. El cuate el de Chile, Francisco Lermanda Morales, que tiene Rescate Internacional Topos. Me escindieron de mi grupo, parte de mi grupo. Dije, mi grupo es como un gran árbol que se le cayó una rama podrida. Y se fueron a chingar a su madre ese grupo. Y se llevaron, se fueron porque ahora están RIT. Que Chile, ¿no? Y el cuate se dice que él es el líder de todos los topos de Latinoamérica. Puta, me cago de risa cuando digo ese pinche gordo marico. Si le da miedo todo. Le da miedo, claro. Todo es tímido.
1: Lo impresionante es que lo reconocen y reconocen a tu grupo, Chino, porque al lugar que tocan, las muestras de cariño y de paz.
2: Agradecimiento.
1: No, de paz en la cara de...
2: De esperanza.
1: Y esperanza de ya llegaron. Hubo ahí una polémica en Venezuela de que... De pronto ustedes tienen que llegar porque llegan a servir, punto.
0: Así es.
1: Ahí no hay de que el gobierno, no el gobierno. Y tuviste ahí una entrevista que me fascinó cómo le respondiste a este periodista o pseudo periodista que te estaba diciendo, pero tú no tenías permiso, Topo. No podías entrar entonces al país. Entonces, ¿quién te dio el permiso? No se trata de permisos, ¿no? Sí, explícalo.
0: Claro. Dice, soy el pendejo. Me dice, no, el Chino, ¿y a ti quién te invita? No mames, no es una reunión familiar, no son 15 años, no es boda, no es un evento social. Cuando en la ley está establecido que se llama primer respondiente, legalmente, pero yo la ley me la paso por arriba, ¿no? Y digo, yo voy porque yo tengo que ir. Este es algo que te impele, es el sentido de protección hacia los demás, el instinto de conservación de la especie, no personal, de la especie. Entonces tú tienes que ver los demás chamacos, y me refiero a mujeres y hombres, ¿no? Soy incluyente. Y los demás que vienen y que piensan igual, pues tratas de formar nuevas generaciones de gente que piensa igual que tú y que actúa igual que tú. Entonces sí hay muchísimos que piensan igual. Hay muchos, ahorita en Venezuela hicimos un grupo como de 120 muchachos que se llaman Topos Azteca Venezuela. Uh-huh. Y si abres tus redes, están trabajando ahorita ahí. Si buscas Anthony TV y lo abres, está trabajando y me pasa el reporte diario que están haciendo. Ahorita estaban antier sacando el cadáver de la mamá de una muchacha. Más de 70 días después dicen, qué alegría. Imagínate dentro de tanto dolor de la muerte, claro. Qué alegría que la muchacha encontró el cadáver de su mamá. Ahorita venía viendo otra señora que está con su cubeta, solita, escarbando para buscar a tres familiares. Entonces luego se lo mandé al Anthony y le digo, oye cabrón, ve por favor a esto. Dijo inmediatamente, entonces mis topos están allá. Yo los tengo que ir a ver porque me comprometí a llevarles unos overoles porque querían overoles. Uh-huh. Dije, yo veo cómo chingados le hago, pero se los llevo.
2: O sea, ¿ya armaste otros en Venezuela?
0: Ya, uh-huh. Sí hay allá.
2: Eso.
0: Un grupo y también en Colombia.
2: ¡Qué belleza! Oiga, ¿no les encantaría que el Chino les dijera
1: qué hacer?
2: ¿Qué errores no cometer a la hora de un terremoto al volver en W Radio?
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5: A Protección Civil y Semarnat analizan propuestas para mejorar el manejo y reubicación de cocodrilos en Puerto Vallarta debido a su presencia en zonas urbanizadas. El Centro de Conciliación Laboral de Bahía de Banderas recibió más de 300 solicitudes en agosto relacionadas con procedimientos laborales pendientes. Empresarios de Puerto Vallarta proponen una campaña conjunta con eventos, promociones y descuentos para atraer visitantes y fomentar el consumo local.
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11: La boca humana alberga una microbiota compleja con más de 700 especies bacterianas diferentes. Estas bacterias forman comunidades que influyen directamente en la salud bucal, pudiendo contribuir a enfermedades como la caries, gingivitis y periodontitis. La higiene bucal rigurosa, que incluye el cepillado correcto, uso de hilo dental y enjuagues antisépticos, es fundamental para controlar el crecimiento bacteriano y mantener el equilibrio microbiano. Además, una buena salud oral reduce el riesgo de infecciones sistémicas, ya que la boca es una puerta de entrada al organismo. Mantener este equilibrio bacteriano es esencial para la salud integral.
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11: ¿Qué es la inteligencia artificial? La escuchamos por todos lados, pero ¿realmente sabemos qué es? La IA es una tecnología que permite a las máquinas aprender de datos, reconocer patrones y tomar decisiones sin que alguien les diga paso a paso qué hacer. Funciona gracias a matemáticas, lógica y grandes volúmenes de información, no porque piense como un humano. La usamos todos los días. Cuando Netflix te recomienda una serie, cuando tu celular reconoce tu cara, cuando el buscador de internet predice lo que vas a escribir. O incluso en la medicina, ayudándonos a detectar enfermedades. ¿Y cómo usarla? La clave es hacerle buenas preguntas. Mientras más claro seas, mejores respuestas te dará. La IA no reemplaza tu mente, potencia lo que ya sabes hacer.

0: tardes, soy Ivette Parga Ávila, vamos con la información más destacada hasta el momento. Iniciamos Noticias W, son las 12:01. El cuerpo de la estudiante española Claudia Tacoronte fue entregado ya formalmente a sus familiares ante la presencia de autoridades españolas. Me enlazo con nuestro corresponsal en Morelos, Luis Alberto Beltrán, quien tiene toda la información. Te escuchamos, Luis.
1: Así es, Ivette, muy buenas tardes. Valentín, el padre de la estudiante española Claudia Tacoronte y el cónsul de España en México, Marco Rodríguez, arribaron este viernes a la Fiscalía de Morelos para iniciar los procedimientos legales de reconocimiento y posterior entrega del cuerpo de la joven. Cerca de las 9:30 de la mañana, ambos arribaron a esta dependencia y donde fueron recibidos por el fiscal Fernando Blumenkron y el secretario de gobierno Edgar Maldonado. La delegación española cuenta además con el acompañamiento de la Comisión Ejecutiva de Atención a Víctimas y un equipo de abogados. Su ingreso se realizó por la parte del Servicio Médico Forense. Habla al respecto el fiscal general Fernando Blumenkron.
2: Bueno, les puedo explicar lo que hicimos en la fiscalía. Fue la entrega formal del cuerpo de Claudia a su papá, el señor Valentín. Estuvo presente el cónsul de España en México, autoridades también de la Universidad de Granada, el subsecretario de Seguridad Pública Federal, José Luis Rodríguez, el secretario de Gobierno del Estado, el maestro Edgar Maldonado, el abogado del señor Valentín. Explicamos cómo es el procedimiento, la identificación correspondiente para que ya pueda llevarse el cuerpo de Claudia. Así.
1: En este encuentro también se les entregó un informe detallado de la detención de Francisco Javier N., alias El Trompas, el presunto feminicida quien fue detenido ayer en el municipio de Cuautla, para que la Fiscalía de Feminicidios formalice la entrega de imputación de este delito de feminicidio hoy a las 4 de la tarde en la audiencia que está programada en los juzgados del municipio de Cuautla. Ivette, es el reporte desde Morelos.
0: Y la presidenta Claudia Sheinbaum lamentó nuevamente el feminicidio de Claudia Tacoronte y expresó su solidaridad con la familia, amigos y compañeros de la joven. Señaló que el caso es atendido por las autoridades y reiteró que uno de los objetivos de su gobierno es evitar la impunidad en los feminicidios y prevenir la violencia contra las mujeres.
3: Es muy lamentable este feminicidio y triste. Nuestra solidaridad, ¿no? Nuestro abrazo a su familia, a sus amigos, a los compañeros de la universidad. Y en el caso de feminicidio, aquí también hubo un caso muy doloroso en Guanajuato de feminicidio. ¿Qué es lo que trabajamos? Obviamente la prevención. La mayor parte de los feminicidios, en este caso no fue así, pero la mayor parte de los feminicidios provienen de personas de la misma familia, lamentablemente, pareja, expareja. Y ahí trabajamos mucho con pedirle a las mujeres que viven una situación de violencia que lo denuncien.
0: Y ya en esta mañanera que encabezó desde Irapuato, la presidenta Claudia Sheinbaum destacó que con la excelente coordinación con el gobierno de Guanajuato en materia de seguridad se ha logrado una reducción de más del 70% en el promedio de homicidios dolosos al pasar de 12.7 en febrero del 2025 a 3.2 en agosto de este 2026.
3: En todo hemos tenido excelente coordinación y yo agradezco mucho a Livia por este trabajo conjunto que hemos realizado. Y en seguridad, pues es realmente reconocerse el trabajo coordinado que hemos tenido. Hace pues ya casi 2 años vinimos a Guanajuato. Nos pusimos de acuerdo con la gobernadora y dijimos, tenemos que entrarle al tema de la seguridad juntas. Y el resultado que vamos a presentar hoy es una reducción de 73% de los homicidios dolosos.
0: Y seguirán las lluvias en el país. Este de un canal de baja presión, una vaguada de niveles altos de la atmósfera y una masa de aire frío afectarán el Golfo de México, originando lluvias puntuales e intensas en Veracruz, Oaxaca, Tabasco y Chiapas, así como chubascos y lluvias fuertes en zonas del noreste, oriente y sureste, incluida la península de Yucatán. Además, canales de baja presión al interior de la República Mexicana provocarán precipitaciones en el occidente, centro y sur del territorio. Hasta aquí la información por el momento. Soy Ivette Parga Ávila. Ya regresamos cuentavientes con Marta de Baile y todo su equipo. 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

0: está con nosotros un ícono del servicio.
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0: está vuelta loca contigo, Chino. Héctor Méndez, que es el topo mayor, el fundador de Topos Azteca, el Chino, como lo conocen los amigos, está hoy aquí con nosotros, dándonos una clase de lo que es servir a los demás. Porque tú, Chino, estarías dispuesto a dar tu vida por alguien que ni conoces.
2: Sí, claro. Sí, de todos modos te vas a morir. Pero nosotros los hombres no de parto. Entonces cuando dicen, cuando veo que alguien va a correr, lo agarro y lo jalo y digo, nos vamos a morir, pendejo. No, nos vamos a morir, no. Cuando nos toque, güey, pero no de parto, ahorita no corras, cabrón. Si cuando empieza a temblar y alguien quiere correr, se le sale lo mariconcito y van a correr y los agarro, güey, ¿dónde vas, pendejo? Sí, no, ¿cómo no, güey? Quédese aquí. Sí, una vez en Indonesia, cuando el tsunami del 26 de diciembre de 2004, andamos allá en la orilla de la playa, en Banda H, en un lugar que se llama Ulele Pantay, o sea, en la playa Ulele, y empezó a temblar bien duro. Ya era el último día que íbamos a estar, y dije, vamos a trabajar, y nadie quería ir, pero yo, como vieron que yo fui, ya fueron conmigo. Y empezó a temblar bien duro y todo el mundo pensamos en el tsunami. Dijimos, ya valió madre, güey. Puta, todo el mundo volteamos a ver el mar porque tembló bastante duro. Y dijimos, y dice un cuate, vamos a correr, lo jalé, ¿dónde vas, pendejo? Digo, el mar se metió 4 kilómetros. No nos va a dar tiempo de hacer nada. Mejor agárrense y vamos a hacer una oración. Ya hicimos la oración, ahora dándonos un abrazo y nos despedimos. Y ahora sigan chingándole, porque nos vamos hasta las 4 de la tarde, porque tenemos que cumplir hoy nuestra faena. Entonces llegamos en la tarde, donde estaba toda la sala de prensa, en el Pendopo, que es la oficina del gobernador, donde estaba la prensa mundial. Nos dijeron que iban a hacer noticia los topos, ¿no? Porque si hubiera venido otro tsunami, pues pelas,
1: claro.
2: Adiós la brigada mexicana. Entonces son cosas que luego te pasan.
0: Ay.
2: Te pasan en los lugares que sí te da miedo, como chingado no te va a dar miedo, imagínate. Sí. Dices, ya valió madre, ¿a dónde me subo? No hay árboles, no hay edificios, no hay nada, ya me voy a morir.
0: Oye, pero te digo una cosa que pienso ahora que te estoy escuchando. Todos sentimos miedo, Chino.
2: Sí.
0: Pero no todos no tienen miedo de sentir miedo. A ti no te da miedo sentir miedo.
2: No, sí, de repente sí, como chingado, no, sí.
0: Pero te avientas igual.
2: No, pues sí.
0: Te avientas igual.
2: Sí, mira, cuando te das cuenta que tienes miedo, a mí en lo personal, si me doy cuenta que tengo miedo, me da mucho coraje. Me da muchísimo coraje ver que tengo miedo y digo, tan puto, güey. Y entonces me da tanto coraje que el miedo, el coraje transmute el miedo en valor.
0: Claro. Y algo que a lo mejor no saben. El Chino acaba de estar en Nueva York. Lo invitó el alcalde Mamdani.
2: Andaba allá en Nueva York.
0: Y explícales por qué te invitaron.
2: Bueno, es que nosotros trabajamos en el
0: día 20, terrorista.
2: Sí, el día 20, el día 20 de septiembre, ya que hicimos todo, cómo entrar y cómo llegar, etcétera, llegamos el día 15.
0: En el 2011, Torres Gemelas.
2: Vuelo 747 de Aeroméxico, llegamos del Kennedy a la calle de Canal. En Canal, donde está ahí una oficina de correos, en Canal, a unas 10 cuadras del World Trade Center. Y ahí estuvimos intentando entrar y lo logramos hasta el día siguiente. Sí, que fue el día 16. Entonces, del 16 al 20, al 19 en la noche, estuve casi sin dormir, tomando una bebida energizante que me dio diarrea. Ya andaba yo sin coordinación motriz, pero lúcido. Entonces llegó un grupo de nosotros y dijeron, vamos a entrar. Le digo, ¿cómo? Dice, nos van a meter en una ambulancia los bomberos. Dije, necesitan esta acreditación. Era un cartoncito rojo con un sello que nos dieron ahí por instrucciones de Rudolf Giuliani. Entonces el día 19 vi a mis compañeros, dije, pago por ver y me espero. Entonces el día 20 en la mañana a las 7 de la mañana era el cambio de turno de los bomberos, y dije, voy a ver a mis compañeros. Estaba yo en una casa de campaña junto al edificio Century, entre el Panteón y Century, en donde estaba el edificio 4, dije, voy a ver a mis cuates. Entonces caminé hacia la calle Church, donde está la escalera 10 de bomberos, y estaban queriendo recuperar un cadáver, pero con una barreta de acero, que por cierto acabo de encontrar al cuate, al bombero que traía la barreta, lo encontré ahora que fui, y con una pala le digo, don't do that, he's our brother, we gotta do it with bare hand, y me quité los guantes, dije, a mano limpia, cabrón. Y el otro bombero me vio y se quitó los guantes, y los demás bomberos vieron y todos se quitaron los guantes, y les quité la barreta y la boté por allá, y la pala también, dije, a mano limpia, cabrón. Entonces lo sacamos a mano limpia, lo metimos en la bolsa. Yo traía un rosario, siempre me dan rosarios. La gente siempre me anda regalando rosarios, me anda virgencita. Siempre que me ven me regalan. Le puse un rosario al cadáver del bombero, y ahí estaba su hermano, otro bombero. Entonces todo eso, luego ya metimos en una camilla que le llaman camilla marina, que es de canasta, en su bolsa blanca. Yo me quedé hincado. Bajaron todos los bomberos con el cadáver. Yo dije, es su dolor, es su hermano. Si son puro bomberos de Nueva York, dije, yo me quedo aquí hincado. Y lo bajaron, sonaron todas las sirenas. Era el día 20 de septiembre, eran 7:20 de la mañana. Y eso está plasmado en un memorial que tienen en la pared de la estación 10, de la escalera 10, que está ahí a un ladito, en la calle Liberty Church. Ahí pegadito, la calle que cruzando está el World Trade Center, ahí en la pared está el memorial, y ahí se ve el último bombero, se ve la camilla, dos bomberos hincados y otro bombero con una pala. No está el bombero de la barra, ¿no? Porque la barra la tiene por allá, pero ahí están con la pala, y están todos los bomberos sin guantes, sí, porque eso fue el homenaje al bombero muerto, porque yo les dije, él es nuestro hermano.
0: Claro.
2: Please don't do that. Sí. No lo puedes sacar con pala y con barreta, pues que no es basura, es a mano limpia, cabrón, quítate los guantes y a mano limpia.
0: Qué bien.
2: Entonces los dos bomberos, la gente que vea va a decir, son dos bomberos gringos. No, un bombero gringo y un bombero mexicano, y un rescatista topo, pero me pusieron con casco de bombero, porque ellos no van a poner a un mexicano con uniforme de rescatista mexicano y con casco de rescate mexicano, ¿no? Bueno, de rescate,
0: sí.
2: No de bombero. Entonces es un homenaje que hay para los latinoamericanos.
0: Bravo.
2: Para todos los latinoamericanos, no nada más para historia. Nosotros, ¿no? De que le entramos ahí a la chamba. Y el trabajo fue duro, ¿eh? Ahí fue muy duro. Mira, llegué un día, el último día que estuve ese día, porque llegaron los demás mexicanos, dije, me voy a salir un rato. Y me fui al un barco que se llama el Comfort. Es un barco que cabe en 2,000 víctimas. Un barco que tienen los gringos. Y estaba ya parado en los muelles y fui. Y llegué tan mal que me vio una muchacha, una enfermera Gehring, una anglosajona que parecía la Julie Foster. Y me vio y vi que se conmovió muchísimo. Y me quitó las botas y las calcetas, que estaban negras, negras. Y dijo, don't worry, no te preocupes, ¿no? Me limpió los pies con toallas húmedas y me dio un paquete de calcetas nuevas. Yo agarré, por supuesto, un par, ¿no? Y ahorita eso se me volvió a reflejar. Estando en La Guaira, llegó un niño chiquito, un jovencito. Llegó súper maltratado. Y lo atendimos también, y ahí me vi yo reflejado nuevamente. Al niño lo vi como que era yo. Entonces lo vi llegar tan sucio, y también me acordé de mí mismo. Y le quité las calcetas y le limpié los pies, y le puse calcetas nuevas. Entonces le pusimos suero. Entonces yo me estaba reflejando a mí mismo en Nueva York. Entonces todo eso hace que estés reviviendo todo el momento y te hace que te mantengas auténtico.
1: Exacto, con los pies en la tierra.
0: Humilde y con los pies en la tierra. Oigan, yo no sé si sepan que mañana sábado 19 de septiembre se lleva a cabo el simulacro nacional a las 12 del día. No se asusten, va a sonar la alerta sísmica, se va a enviar un mensaje de texto a 80 millones de celulares. para que ustedes difundan esta cultura de protección civil, mejoren la capacidad de respuesta en los desastres, tengan su ruta de evacuación, lo que necesitan, corregir si es que no tienen una respuesta rápida. Y quiero aprovechar, Chino, antes de que se nos acabe el tiempo, que de volada nos digas
1: cuáles
0: son los errores que no debemos de cometer a la hora de un sismo.
1: Desde que suena la alarma sísmica.
2: Mire, en el momento en que suena la alerta sísmica, salte, pero en chinga, salte. Y luego por ahí no sé de dónde carajo sacaron, no corro, no empujo y no grito. Pues no vas a salir caminando despacito con tu cafecito y tu cigarro, ¿no? Muévete rápido y desaloja del tercer piso para abajo, desaloja. Te lo aseguro que si alguien se te para enfrente, le gritas, quítate. Y sales, ¿no?
0: Pero espérame.
2: Vas por tu vida.
0: ¿Del tercer piso para abajo?
2: Sí.
0: ¿Y del tercer piso para arriba?
2: Buscas un área, por ejemplo, en este caso aquí vemos que hay una mesa pesada, hay sillas, hay muebles pesados, acostado. Acostado, boca arriba.
0: ¿Por qué?
2: Porque si te quedas doblado, te cae el techo y te mata, porque normalmente quedan espacios de 40 centímetros, y si tú estás en cuclillas, te va a pegar el techo en la espalda y te va a matar.
0: ¿Y por qué boca arriba?
2: Boca arriba para que tengas chance todavía, en un reflejo te puedes mover, en menos de un segundo, en un instante. Tú te puedes mover estando boca arriba, si ves caer algo, que va a caer en un segundo, tienes chance de moverte por el instinto. Sí, cae y mira, hay una señora que se llama Fabriana López y Anthony Maía, ellos dos sobrevivieron en La Guaira y nació su bebé que se llama Juan José. Yo soy el abuelo del bebé, dicen que soy el abuelo. Ella dice, yo vi lo que usted recomendó, Topo Mayor, yo quedé en el triángulo de la vida y todavía ella grabó adentro, estando adentro, y dijo, esta señora, qué huevos,
0: qué
2: ¿no? estar enterrada y grabando el triángulo
0: claro.
2: de la vida.
0: ¿Cuál es el triángulo de la vida?
2: Mira, por ejemplo, aquí ves estas columnas en el techo,
0: ajá.
2: En medio, estas columnas si cayeran aquí en medio que estoy yo, mira, si ajá. estuviera acostadito, aquí sobrevivo porque en ese espacio quepo. Si me quedo sentado, muero. Porque me va a caer el techo, pero si estoy acostado, mira, las
0: vigas... Quedas en medio de las vigas.
2: Claro, quedas en medio, ellos quedaron en medio, tanto...
0: Pero si no hay vigas en tu casa...
2: Bueno, no hay vigas, estás tú acostado abajo de donde hay una mesa fuerte, una cama, al lado de la cama, al lado del sofá, al lado de un escritorio, al lado, no abajo.
0: Sí.
2: Porque si estás abajo, te apachurra.
1: Ese es el triángulo de
2: y te va a atrapar.
1: Al lado.
2: Ah, ¿y sabes qué estaba viendo? Dicen, según la FEMA de Estados Unidos, ya no existe el triángulo de la vida por ley, ¿no? En Estados Unidos, dije, pendejos, vengan a La Guaira, hay 20,000 triángulos de la vida todavía actualmente activos.
0: Claro.
2: Y luego creo que en México también por copia dijeron que aquí tampoco ya existe, okay. ¿no? Que
0: pero
2: no mames.
0: Tu experiencia, el triángulo de la vida salva vidas.
2: Claro.
0: Ok. Arriba del tercer piso, buscas tu triángulo de la vida.
2: Si buscas, ¿dónde?
0: Boca arriba.
2: Pegado a algún mueble.
0: Acostado.
2: Sí.
0: Pegado a algún mueble.
2: Sí.
0: Buscando crear un hueco.
2: Sí, donde sepas tú que pueda crear hueco.
0: Perfecto. Sí. ¿Qué más hay que hacer?
2: Bueno, si estás en los pisos superiores, te vas a la azotea y te acuestas boca abajo. Te voy a decir por qué boca abajo. Si cae el edificio, no ruedas. Si estás boca arriba, el brazo es flexible.
0: Sí.
2: Ruedas. Si estás boca abajo, no ruedas. Lo acabo de ver también en el edificio Coral Beach, ahí en los corales en La Guaira.
0: Sí.
2: Eso lo acabamos de ver de un señor que estaba en la parte, como yo le digo, en la azotea. Quedó bien madreado, eso sí, todo golpeado.
0: Pero
2: y hay
0: vivo.
2: Fotografías de él, está vivo.
0: Entonces, en la azotea, boca abajo, brazos abiertos.
2: Correctísimo, para que no ruedes.
0: Ok.
2: Sí, porque si se va el edificio del lado y ruedas, a lo mejor el edificio no cae, pero caes tú y te vas a matar del golpe, ¿no? Pero si estás así boca abajo, no ruedas, entonces te vas a quedar ahí atorado, ¿sí?
0: Ok, ¿qué más?
2: ¿Qué más quieres preguntar?
0: A ver, cero. Bajen corriendo por las escaleras.
2: Ah, las escaleras, mira, en Tlatelolco, en el edificio Nuevo León, del cubo de escaleras sacamos como 75 cadáveres en el cubo. ¿Por qué? Porque se derrumban las escaleras. Entonces quédate ahí. En el edificio de Saratoga, en Saratoga, en la colonia, ahí en Saratoga y Zapata, Portales, la señora Candelaria Tobilla, si se hubiera quedado en su habitación, sobrevive, murió en las escaleras. En la calle de en el colegio Repsamen,
0: sí,
2: en la calle de Repsamen, pegado al viaducto, en la calle Repsamen estaba otra señora, Laura Ramos, que si se hubiera quedado en su departamento, sobrevive, pero la señora intentó bajar y murió en las escaleras. Quédense en donde están, en el cuarto piso, y ella hubiera sobrevivido.
0: Claro, del tercer piso para abajo, bajen corriendo.
2: Sí.
0: Y del tercer piso para arriba, quédense donde están.
2: Sí.
0: El silbato sirve.
2: Claro.
0: Para que tú, como sí, topo, claro, me encuentres.
2: Sí, claro. Sí, imagínate que estás enterrado y llegan y gritan, ¡somos el ejército mexicano! Ya le eché su porra a mi glorioso ejército mexicano. Son chingones, ¿eh?
0: Ya, claro.
2: Sí, llegaron como 350 chavos, de volada llegaron, hicieron un excelente trabajo. Bueno, gritan, ¡somos el ejército mexicano! Hable o haga algo, entonces suenas tu silbato y los aparatos te van a detectar. Sí, los aparatos que llevamos de muy sensibles te van a dictar, porque o peguen algo, pero luego la gente está tan débil que no puede pegar. Ahorita llevábamos equipo que nos mandó Laura, que consiguió, en el que se ve incluso, se ve la imagen de la gente, como en las películas que se ven a través de las paredes, que se ve
1: metidos,
2: sí, claro, que se ve la silueta, sí, detector de térmico,
3: claro,
2: detector de sonido. Sí, ahorita ha avanzado mucho y nos hicieron llegar, gracias a todos nuestros mexicanos patrocinadores, que Dios me los bendiga, todos aquellos empresarios que nos hicieron llegar equipo, herramienta, toda la herramienta, toda, wow, está en Venezuela, porque pues están allá trabajando.
0: Mira,
2: ándale,
0: lo que traigo.
2: Ya viste, ya te dieron tu silbatito.
3: Si es con ese fin, ya.
2: Sí,
3: yo,
2: claro,
3: también tengo uno en mi coche.
2: Claro.
3: Y uno
0: sí,
3: en mi
0: en el coche, ¿de qué?
3: No,
0: sirve,
3: y uno,
0: hija,
3: en mi buró. No, en el coche por cualquier cosa de haber.
2: También.
3: Y en mi buró.
0: Esto va conmigo a todos lados, ¿no?
2: Sí.
0: ¿Por qué?
1: Muy bien.
2: Si,
1: ¿no?,
2: lo traes, sí, juntito.
0: Oye, Chino, quiero ser tu amiga.
2: Gracias.
0: ¿Qué hacemos?
2: Seamos amigas.
0: Soy tu fan. Soy tu fan. Un aplauso para el Chino.
2: Gracias.
0: Esta es una clase del servicio a los demás. El Chino es el topo mayor Héctor Méndez, fundador y presidente de Topos Azteca. Nada más por último, antes de dejarte ir, ¿cómo los ayudamos a ustedes?
2: Mira, yo creo que nos pueden ayudar muchísimo diciéndole a la gente que esté bien pendiente de todas las instrucciones que se les den, y que si hay que desalojar, que desalojen rápido, ¿sí?
0: Sí.
2: Que sean respetuosos, porque luego salen pendejeando.
3: Momentes criticando, ¿verdad?
0: Exacto.
2: Cuando hacen el simulacro, salen con su cafecito y con su cigarro. Digo, no mamen, esto es serio, es cosa seria, háganlo con respeto.
3: Digo, vámonos.
2: Sí. Vámonos.
0: Marta, no, Rebeca se apanica.
2: No,
0: y
2: sí,
0: apanica,
2: sí, sí.
3: No, yo
0: los
3: digo,
0: demás.
3: Vámonos. Vámonos.
2: Sí.
3: Y esta, pero por, vámonos.
2: Díselo punto, en árabe. ¡Yalabina!
3: ¡Yalabina!
2: Vámonos.
0: Héctor, sí, el Chino Méndez, Chino, para ustedes, un placer tenerte aquí, querido. Sé nuestro amigo para siempre y te,
2: gracias,
0: vemos pronto otra vez. Y felicidades a ti y a todo el equipo de Topos Rescatistas.
2: Gracias, gracias.
0: Con,
2: gracias,
0: eso hacemos una pausa. No saben qué padre lo que les voy a decir.
2: ¡Que viva México,
0: ¡que
2: cabrones!
0: ¡Viva México!
2: Así
0: eso
2: es.
0: Oye, y justamente regresando del corte, ¿se acuerdan que el otro día puse una mesa para el 15 de septiembre que creo que ya tiene como 850,000 views? Y habían muchas artesanías mexicanas en esa mesa. Regresando del corte, les voy a decir cómo se llaman, cuáles son, les voy a enseñar muchas más y dónde las pueden conseguir. Al volver con dos mujeres dedicadas a impulsar a los artesanos y a las artesanías mexicanas en México y a nivel mundial. No se vayan, ya volvemos.
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18: ¿Sabías que la depresión postvacaciones existe y es una sensación frecuente al regresar a la rutina tras un periodo de descanso? Se puede manifestar con falta de motivación, cansancio o tristeza. Para combatirla, es importante retomar las actividades gradualmente, mantener hábitos saludables y buscar apoyo si es necesario. Incluir actividades que resulten placenteras durante el día puede ayudar a mejorar el estado de ánimo. Recuerda que esta situación es temporal y con tiempo y cuidado podrás recuperar tu bienestar.
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18: ¿Sabías que la imagen personal es fundamental en el ámbito profesional? Esto sucede ya que es una herramienta poderosa para comunicar sin palabras en el entorno laboral. No se trata solo de vestir bien, sino de transmitir confianza, profesionalismo y coherencia con nuestros valores. Cuida tu postura, lenguaje corporal y expresión facial, ya que todo comunica. Elige estilos y colores que reflejen tu personalidad y el mensaje que quieres proyectar. Una imagen alineada con tus objetivos puede abrir puertas y fortalecer tu presencia profesional. Recuerda, proyectar quién eres realmente genera confianza y respeto.

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1: Estamos de regreso en W Radio. Oigan, ahorita voy a hacer un Instagram Live porque les voy a enseñar artesanías mexicanas que seguramente muchos han visto, otros no. A lo mejor no saben de dónde son, pero lo más importante, lo que va a suceder es, les voy a decir dónde van a conseguir todo lo que van a ver en esta mesa. 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Y ya saben, no se les olvide consultar a su médico y guardar muy bien esta información. Con esto hacemos una pausa y regresamos.
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4: Empresarios de Puerto Vallarta proponen una campaña conjunta con eventos, promociones y descuentos para atraer visitantes y fomentar el consumo local. La educación en México enfrenta una crisis de aprendizaje e infraestructura, señaló Israel Sánchez Martínez de la Unión Nacional de Padres de Familia. El Centro de Conciliación Laboral de Bahía de Banderas recibió más de 300 solicitudes en agosto relacionadas con procedimientos laborales pendientes.
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¿Dónde consigo esas cosas? Y me parecía tan importante que esta semana de independencia le hiciéramos un homenaje a la artesanía mexicana, porque no sé si sepan que México es el exportador número uno de artesanías de toda Latinoamérica. Y hay dos mujeres claves en el país para hacerle justicia al talento, generación tras generación, al valor de los artesanos mexicanos, y son Juana Cuevas y Gabriela Gerard, que siempre las tagueo en mis posts. Tienen una iniciativa que se llama

0: muy mexicanas, que tiene una tienda en donde ustedes van a poder ir a comprar, haciéndole justicia al arte mexicano. Bienvenidas a las dos.
1: Gracias. Muchas gracias.
0: Cuéntanos todo.
1: Estamos felices de estar aquí, y más en septiembre, wow, porque los artesanos representan el 10% de la población y tenemos que hacer que este sector despegue y que todos conozcamos la artesanía mexicana, que es espectacular.
0: Oye, pero porque aparte el otro día ya hasta me apasioné y hasta exaltada estaba, a un artesano nunca se le pide descuento.
1: Estamos de acuerdo, porque la artesanía es un trabajo que trae atrás conocimiento, que trae atrás cariño, identidad, horas de trabajo, y que es nuestra identidad y habla de lo que somos. Entonces, tener una pieza de artesanía en tu casa siempre te recuerda que eres mexicano, te recuerda a la persona que lo hizo, la región y un poco lo que existe en esa región. Y hay que aprender a valorarlo. Atrás. Claro.
0: O sea, esto que tengo aquí enfrente, quiero que vean esto. Y aprovechen para seguir arroba muy mexicanas, mandan a todas partes de la República Mexicana, mandan internacional.
2: Sí. Hemos mandado.
0: Mandan internacional, que nos están viendo de otras partes del mundo. Por ejemplo, ¿qué es esto? ¿Cuántas horas de trabajo tiene esta pieza?
3: Ese es un guaje, viene de Michoacán, de Olinalá, y es con la técnica tradicional de la flor, porque hay otras técnicas como las charolas, que son de vaciado, que se llama la otra técnica. Y pues esto, digo, cada rayita que ves, cada flor, cada color que ponen, lo este yo creo que se ha de tardar unos 2 meses.
1: Fácil. Y son las flores de la región. Otra vez, te está platicando la historia de lo que él ve y de lo que él vive todos los días.
0: Pero eso es lo impresionante. 2 meses para hacer este guaje. Díganme si es cierto lo que yo imagino, que hay muchos artesanos mexicanos que todavía no saben el valor de lo que hacen.
1: Sí.
0: Y que están dispuestos por 100 pesos, por 20 pesos, por 200 pesos, a venderte algo que tardaron 2 meses en hacer.
1: Es cierto, y un poco nuestro trabajo como promotoras de arte popular es ese, es hacerlos que se den cuenta del trabajo que realizaron y de las horas que le pusieron, y que ese es y queremos que la artesanía sea un oficio sustentable.
0: Claro.
1: Entonces,
0: que eso es lo que les ha pasado.
1: Sí.
0: De no, don Jorge, ¿cómo cree que 100 pesos?
3: No, tenemos una historia, por ejemplo, de una señora que trabajaba en una casa ahí cerca, y pasó por la tienda y nos trajo era textil, más agua.
1: Sí.
3: Un espectáculo lo que hacía. Y el esposo hacía piteado de los cinturones. Y llegó, ¿verdad?, con una sencillez, así a decir, ay, está ya ganando concursos,
1: viajando.
3: Una cosa espectacular.
1: Sí, llegó literal y nos dijo, ¿les puedo enseñar algunas cositas que hago? Así como, ¿no?
0: Sí, humildemente.
3: Sí, y casi, porque nos pasa que a veces
1: sacó los textiles y casi nos desmayamos. Le dijimos, a ver, déjanos esto, te lo vamos a enmarcar y mételo un concurso. Esto es una joya. Ganó el concurso y a partir de ahí...
3: Le dimos linos, por ejemplo, para que usara linos, porque dices, luego en una tela que te quieres morir, que se echaron 6 meses trabajando.
0: Claro.
3: Y la tela es espantosa, ¿no?
0: Claro.
3: Y entonces, no, buenísimo.
0: Bueno, yo creo que parte de la locura de ese video que hice el 15 fue el mantel de Tenango de Doria.
1: ¿Qué tal la belleza?
0: Es una belleza. Y es esto.
3: Exacto.
0: Esto es de Tenango de Doria. La gente estaba desquiciada con el mantel. Ustedes venden esos manteles. Nosotros ustedes venden estos individuales. Esto es de Hidalgo. Es originalmente otomí, ¿no?
1: Sí.
0: ¿Cuánto toma? Porque esto es a mano.
1: Sí.
0: A ver, ¿cuánto toma hacer esto?
3: Mucho tiempo.
1: Sí, un mantelito así de este tamaño les ha de tomar 2 semanas.
0: Esto toma 2 semanas en hacerse, porque esto es todo a mano. No sé si se alcanza a apreciar, pero está rellenado todo punto por punto. O sea, si contáramos cuántas puntadas hay, híjole, estamos hablando
3: de miles de puntadas. Y ve la parte de atrás.
0: Y miren la parte de atrás, la perfección.
3: Ay, ahí viene el precio.
0: Oye, y yo ya
1: entendí. El precio.
0: Viene en varios colores, en varios tamaños, desde grandes, chiquitos, individuales.
3: Y eso es lo que hacemos, es también, tú tienes tu comedor de tal color, nos los mandas a hacer y hacemos al color que tú quieras. Y
1: si quiero uno gris como el de Marta, quiero uno rojo, quiero uno
0: azul. Exacto.
1: Vale.
0: Oigan, si ustedes quieren un mantel como el que yo puse, que es como gris azul, pero lo quisieran en otro color, bueno, ustedes les escriben por DM @muymexicanas y ellas se encargan. Les tengo que contar una historia. Una de mis piezas favoritas es el barro vidriado, que es esto que tenemos aquí. originalmente de Michoacán. Y yo tenía unos candelabros en mi casa que se encargaron todos de romper. Entonces le hablé a Juana y a Gaby llorando de, oye, ya están todos rotos. Me dijo, no te preocupes, ¿cuántos quieres? 3 semanas, 1 mes después, yo tenía mis 6 candelabros de palmera de barro vidriado hecho en Michoacán.
3: Sí.
0: Entonces, si ustedes quieren hacer algo por encargo, también les ayudan. Háblenme también de esto de Michoacán.
1: Esas son piñas de Michoacán que son súper características, son de San José de Gracia. Uh-huh. Y las hacen igual, en los tamaños que quieras, en los colores que quieras. La puedes poner en un librero y se ve espectacular. Y el terminado es distinto. Tienen de pellizco, que es nada más pellizcadita toda
3: como
1: la piña.
3: Como tienes en el candelabro, ajá, ese es el pellizco, que uno por uno. Digo, hay unas de estas piñas que ves que toda es pellizco, pellizco, pellizco, y todo es a mano.
0: ¿Y esto es barro? No tengo idea barro, cómo es esta técnica. Barro vidriado.
1: Se llama barro vidriado, y primero lo moldean a mano, ya que tiene forma, lo tienen que dejar secar, y que eso fue uno de nuestros problemas.
0: Oigan, perdón, estamos en Instagram, en mi Instagram. Para los que no nada más nos están oyendo en radio, nos pueden ver, váyanse a mi Instagram para que vean todo lo que estamos enseñando.
1: Este año que llovió tanto, llovía y los maestros nos hablaban y nos decían, no se seca, no podemos entregar porque no se seca.
0: ¿Pero qué es esto, un esmalte?
1: Sí, le ponen un esmalte y lo hornean y queda ese esmalte con ese brillo que es una maravilla y que es característico de San José de Gracia.
0: Oigan, y les quiero enseñar esta otra cosa, esto me lo tenían ustedes escondido, son bien envidiosas, la verdad, porque esto yo
3: eso
0: lo
3: es una belleza.
0: ¿Qué es esa belleza?
3: Sí, son gallos con la misma técnica. Y tenemos gallos grandes, gallos chiquitos. O sea, hacen todos los... variación de colores, que a mí me parece que todos los colores que mezclan...
1: son una maravilla.
3: O sea, yo ni digo qué color quiero, porque el que te llegue es divino.
0: Es divino. Ok, y ¿qué más tenemos en la
1: son mesa? Los gallos, ¿no te acuerdas? Las abuelas tenían en sus comedores unos gallos elegantísimos de plata.
0: Los
1: puedes sustituir por unos gallos vidriados sí. Y
0: en
1: se ve igual de bonito.
0: La colegiatura de los hijos en exacto, unos gallos sí. De plata... Bueno, pues pueden...
1: artesanía michoacana.
0: Sí. Esto tampoco lo había visto.
3: Ay, esos son de Tzintzuntzan, Michoacán también.
0: Tzintzuntzan. Oye, sí. ¿Qué onda con Michoacán?
3: ¿Qué? No.
1: Hemos descubierto maravillas en Michoacán.
3: Ayer nos preguntábamos, sí. ¿Verdad? ¿Cuál es el estado que más te
0: a
3: apantalla?
0: A ver, ¿cuáles son los estados más representativos? Oaxaca.
3: Michoacán, Oaxaca,
1: Chiapas, uh-huh. Veracruz,
3: Guerrero.
1: Yucatán. Sí, cada una tiene sus favoritos. Entonces,
3: ajá. Por ejemplo, yo con Michoacán me fui para atrás cuando he visto toda la variedad de artesanía que hay. O sea, es una belleza.
1: Y yo soy
3: Juan
1: fan
3: es de muy
1: Chiapas,
3: textil.
1: Porque me encantan los textiles. Y los textiles claro. Chapanecos son una locura.
0: Una locura,
3: una
0: sí.
3: Locura.
0: Perdón, yo estoy también enamorada de Oaxaca.
3: No, Oaxaca.
0: El barro negro oaxaqueño, sí, esas salseritas de gallinita y de chanchito que puse en la mesa del 15... se los compré a ustedes, sí. Y es de barro negro oaxaqueño, sí. Espectacular también.
3: Sí, sí, de una no, Oaxaca de no acabas, sí. ¿Verdad? ¿Cómo vamos y recorres? Ya no sabes qué escoger.
1: Vamos las dos manejando en
0: ¿y
1: camioneta.
0: ¿Cómo es, a ver, ¿cómo es sí. Su negocio? Van de pueblo en pueblo buscando.
1: Literal, tenemos ya artesanos que conocemos, pero uh-huh. Y nos vamos en la camioneta, tenemos una camioneta, tenemos una socia que se llama Berta, nos vamos en camionetas y vamos recorriendo, vamos visitando a las familias y te vas enamorando del trabajo. Y entonces nosotros compramos cuando llegamos a sus casas y apostamos con ellos por las piezas, porque un poco ni modo que les digamos, yo me la llevo y veo si se vende y si no,
0: claro,
1: no regresa. No, no hay nada.
0: Ustedes invierten, sí, sí. Compran, les pagan.
1: Sí. Sí.
0: Las traen a la Ciudad de México, sí. La tienda está en la zona de Polanco, en la Hacienda de los Morales, una sí. Hacienda icónica de la ciudad, ahí está, se llama Muy Mexicanas, entonces las traen.
1: Las traemos corriendo
0: y en el nombre
1: los riesgos,
0: de Dios que sí. Les guste a ustedes, sí. Los
3: exactamente.
0: Clientes.
3: Exacto. Porque muchas veces ellos no les gusta mucho la consignación, tú haces un trabajo de 2 meses y de repente claro. Te dicen, ay, pues...
1: Dámelo
3: a ver si se vende y luego te lo regreso en un año, pues no.
0: Claro que no.
3: Entonces nosotros sí apostamos por el gusto a la artesanía y confiamos en que lo que escogemos sí es algo que a la gente le va a gustar.
0: También les voy a decir otra cosa que le compré a Muy Mexicana. Las gallinitas de vidrio prensado poblano.
1: Sí. Hermosas.
0: Palabras. Hermosas.
3: Sí, son una belleza.
0: También las tienen ellas. Entonces es ir de lugar en lugar buscando.
3: Sí.
1: Y de repente ellos mismos te recomiendan, porque llegamos y vemos algo que nos encanta y te dice, ay, yo lo tengo, pero también lo tiene mi prima, mi tía.
3: Porque mucho es familia. Sí. Son familias que son ya primos, los, ¿no? Se van haciendo grandes y entonces ya cada familia hace su taller.
0: Parte de su preocupación, Gaby y Juana, es que las nuevas generaciones estén poco interesadas uh-huh. en el arte mexicano.
1: Sí. Nos preocupa mucho la generación, ponle como de los 35 para abajo, queremos que se dé cuenta que puedes vivir la artesanía, que la puedes tener en un librero y no tienes que llenar tu casa de artesanía. Una olla en un librero te da personalidad, te da, y es algo con lo que convivimos todos los días. Entonces, no podemos perder ese gusto por las artesanías. El reconocer el trabajo de estos maestros que llevan generaciones trabajando en estos talleres.
0: Y nada más quiero pensar si habrá familias que dejaron de hacer artesanías.
3: ¿Sabes dónde fue muy difícil? La pandemia.
0: A ver.
3: La pandemia fue una época, y es más, nosotros abrimos la tienda 2 meses antes.
0: O sea, ¡qué tino!
3: ¡Qué tino! O sea, tino. Sí, pégate, o sea,
0: sí,
3: no.
0: Sí, sí.
3: Y la verdad, digo, con contactos, ayudamos a varias artesanos y nos dijeron, la verdad, gracias a que nos compraron cosas en la pandemia, pues sobrevivimos. Unos ya estaban a dos de pararla. Digo, es que no vendían nada. Fue una época súper difícil para ellos.
0: Súper difícil. Dame este caballito de madera. ¿De dónde es esta belleza?
3: De Oaxaca.
0: De Oaxaca. Este es oaxaqueño.
1: Es un alebrije de San Martín Tilcajete.
0: ¿Qué tal? Dame el caballito. Y Juana, es un alebrije de San Martín. ¿De qué dijiste?
1: Tilcajete. Tilcajete, Oaxaca.
0: Ah, yo iba a decir San Martín de Molcajete.
1: ¿Qué? No. Parte de viajar, tienes que ir a San Martín Tilcajete cuando vayas a Oaxaca y vas a las casas y están los artesanos trabajando.
0: Es que yo ya me quiero ir a vivir a Michoacán, no me estás entendiendo.
3: No.
0: Oigan, por último les voy a decir una cosa para que vean que soy compartida y no soy envidiosa. Hay unas calabazas hechas de cerámica, que estoy obsesionada, y muy mexicanas, les escribí antier y me mandaron 35 calabazas a mi casa para que yo escogiera. Ya escogí 14 que voy a usar ahora que venga Día de Muertos y que venga Halloween y que venga uh-huh. Sanguivinito. Y me están consiguiendo unas más grandes. Se los comparto y aquí les dejo esta imagen para que ustedes vean qué bonitas están por si alguien quiere, porque están espectaculares. Yo nunca las había visto.
3: No.
1: Es un trabajo de barro bruñido, divino, y nos van a llegar más y de más tamaños gracias a Marta.
0: ¡Eso!
3: Sí. Y barro bruñido es tallado con piedra. O sea, tú
0: por pinta, eso es brillante.
3: Por eso brilla, exacto.
0: ¡Claro!
3: Claro. Y por eso es el precio, ¿sí me entiendes? Porque
0: sí,
3: tú puedes comprar una otra tienda hecha en fábrica, no sé. Pero esto es, las moldean a mano, las pulen. O sea, es un trabajal divino.
0: Es un trabajal y no, o sea, bueno, véanlas ustedes, la belleza. Ahorita voy a hacer después un reel para que enseñarles, pero ahorita que terminemos el live, al ratito les pongo las fotos de las calabazas para que vean lo que es una calabaza bruñida y que muy mexicanas, que así se llaman en Instagram, están en TikTok, en Facebook, las pueden encontrar. Si ustedes quieren un encargo especial también, si quieren visitar la tienda, más que bienvenidos. Pero que sepan que ellas dos, promotoras de arte y artesanías mexicanas, están haciendo un trabajo extraordinario porque el arte de este país se conozca, se promueva y que los artesanos sigan teniendo la inspiración uh-huh. y el dinero para seguir trabajando su arte.
3: Así es.
0: Juana, Gaby, muchas gracias, Marta. Qué
3: muchas
0: locura.
3: Gracias.
0: Y esto es nada más una probadita de todo lo que tienen. Un placer.
3: Bueno.
0: Muchas felicidades.
3: Gracias.
0: Que les manden un direct message en Instagram.
3: Sí, ahí.
0: @muymexicanas.
3: Exacto.
0: Gracias, Gaby.
3: Gracias.
0: Gracias, Juana.
3: Gracias,
0: Marta. Oigan, con esto nos vamos a ir. Me despido de Instagram. Y nada más decirles una cosita más. Ahora sí que mis anuncios parroquiales. 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Con esto nos vamos. Estamos de regreso el lunes en punto de las 10. Y no se vayan ustedes. Ahí viene Carlos Loret con todo lo que ha pasado en México y en el mundo en Así las Cosas, en W Radio.
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7: ¿Sabías que la imagen personal es fundamental en el ámbito profesional? Esto sucede ya que es una herramienta poderosa para comunicar sin palabras en el entorno laboral. No se trata solo de vestir bien, sino de transmitir confianza, profesionalismo y coherencia con nuestros valores. Cuida tu postura, lenguaje corporal y expresión facial, ya que todo comunica. Elige estilos y colores que reflejen tu personalidad y el mensaje que quieres proyectar. Una imagen alineada con tus objetivos puede abrir puertas y fortalecer tu presencia profesional. Recuerda, proyectar quién eres realmente genera confianza y respeto.
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7: ¿Sabías que la depresión post-vacaciones existe y es una sensación frecuente al regresar a la rutina tras un periodo de descanso? Se puede manifestar con falta de motivación, cansancio o tristeza. Para combatirla, es importante retomar las actividades gradualmente, mantener hábitos saludables y buscar apoyo si es necesario. Incluir actividades que resulten placenteras durante el día puede ayudar a mejorar el estado de ánimo. Recuerda que esta situación es temporal y con tiempo y cuidado podrás recuperar tu bienestar.
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4: Una en punto de la tarde, viernes 18 de septiembre del año 2026. Estamos transmitiendo en vivo a través de las frecuencias de W Radio. Impresentable del Duende, ¿cómo le va?
5: Hermano querido, como siempre, un placer saludarte también a mi querida Lely Paz y a todo nuestro amable y fiel auditorio de Así las Cosas con Loret. Por fin es viernes, mi Charlie. Terminamos con la semana antes de que ella acabara con nosotros.
4: Muy buenas tardes.
6: Hola, Carlos Duende, de aquí hasta las 3, Duende. Nunca nos dejamos que nos acabe la semana.
5: No, no, no, siempre estamos al pie del cañón y más acá, mi Charlie, que está arrancando semana él apenas.
4: Vamos de una vez a nuestros 5 temas de sobremesa, las 5 cosas que nos parecen las más importantes del día. Hoy viernes, 18 de septiembre del 26.
1: 1.
4: Desde hace semanas se está hablando de por qué no ha sido citado a declarar el almirante Rafael Ojeda, que fue secretario de Marina de López Obrador y cuyos sobrinos, desde sus altos mandos en la Marina, uno era contraalmirante y el otro vicealmirante, están acusados de haber encabezado la mega red de huachicol fiscal. Y los sobrinos dicen que el tío sabía todo. ¿Cómo es posible que no haya sido citado a declarar desde hace año y medio que se reveló lo del huachicol fiscal? Dicen que no lo encuentran. El otro día el Universal quiso tener acceso a su declaración patrimonial, la del almirante Ojeda. Le dijeron que estaba reservada hasta el 2030, lo mencionamos aquí en W Radio. Bueno, pues acaban de anunciar la Marina y la Secretaría Anticorrupción que le van a quitar el candado a la declaración patrimonial de Ojeda, que quedan desclasificadas, es decir, ya están disponibles al público las declaraciones de la situación patrimonial y de intereses de 69 funcionarios, entre ellos el exsecretario de Marina, Rafael Ojeda Durán, y 9 exfuncionarios de la Marina. En un comunicado, la secretaria anticorrupción Raquel Buenrostro señala que los documentos pueden ser consultados ya en su versión pública en el sitio de Claranet. Nosotros ya revisamos, los documentos aparecen ahí, los estamos revisando a ver si traen algo. O sea, ya vimos que en efecto ahí están, pero pues ahorita están nuestros equipos echándole ojo a ver qué es lo que dice, qué es lo que trae. Por ejemplo, me da la impresión, así una primera miradita, que aquella famosa casa que revelamos en Latinus que tenía, que tiene el secretario de Marina Rafael Ojeda en Cocoyoc, en Morelos, esta casa del ancla, ¿no? Porque tiene un ancla gigante en la entrada, no aparece ahí. Vamos a ver, ¿no? Vamos a ver. La compró antes, la compró después, ¿no? Vamos a verificar si no anda por ahí en un apartadito o lo que sea. Pero ojo con este tema, porque pues esto incide dramáticamente todo lo que tiene que ver con la red de huachicol fiscal. Hoy, desde Guanajuato, la presidenta Sheinbaum volvió a lanzarle un manto de impunidad protector al exsecretario de Marina, Rafael Ojeda. Desde el día del verano pasado, del verano del año pasado, cuando el gobierno anunció la red de huachicol fiscal, y en una conferencia de prensa salieron el entonces fiscal Gertz Manero, el secretario de Seguridad, Omar García Harfuch, y el almirante, secretario de Marina, Morales, la orden de la presidenta fue: no toquen a Ojeda. Se lo dijimos hace mucho tiempo. ¿Por qué? Pues porque si tocan a Ojeda, ni modo de que López Obrador, ¿qué? Como con la barredora, la instrucción fue: no toquen a Dan Augusto. ¿Por qué? Porque si tocan a Dan Augusto, pues ya llegan a López Obrador. Ya se ha sido la tónica. El cártel huachicol fiscal, no tocan a Ojeda. El cártel de la barredora, no tocan a Dan. Y todo se queda justo en los de abajo. El cártel de huachicol fiscal, los sobrinos hicieron todo y el tío no sabía nada. Ah, mira. El cártel de la barredora, el secretario de seguridad hizo todo, pero el gobernador, su jefe, no sabía nada. Y entonces la presidenta sigue tendiendo este manto de impunidad sobre el exsecretario de Marina de López Obrador, Rafael Ojeda. Hoy le preguntaron en la mañanera al actual secretario de Marina, Raimundo Pedro Morales, quien hace un año en un discurso encendido en el Zócalo dijo, vamos a dar un golpe de timón. O sea, como dejando muy claro que lo que estaba pasando antes era un cochinero. Y pues esta es la hora en que no. ¿Dónde está Ojeda? Entonces hoy le preguntaron si sabía del paradero de Ojeda y la presidenta contestó de inmediato. No dejó ni siquiera que el secretario de Marina se levantara de su asiento. Entró la presidenta Sheinbaum a proteger al secretario de Marina del observador.
7: Sí, el secretario de Marina no está escondido. Y tiene una solicitud de parte de la defensa de una de las personas detenidas para que sea llamado a declarar. Y la fiscalía está viendo esta circunstancia, pero ni está escondido ni absolutamente nada. Eso no lo ratificó la fiscal general de la República. Y no tiene un delito en su contra, el almirante Ojeda. No hay ningún delito, no hay ninguna carpeta de investigación contra el almirante Ojeda. Pero ni está escondido, ni se ha negado a declarar, sino sencillamente sigue el procedimiento.
4: La presidenta insistió en que Ojeda no está escondido y que el sueldo que recibe forma parte de su jubilación. Hoy el diario El Universal publicó el pago mensual que se le hace a Ojeda por concepto de asesorías para la Secretaría de Marina. Escuche usted lo que dijo la presidenta Sheinbaum.
7: Él es retirado, o sea, es secretario retirado, como todos los secretarios de Marina, que una vez que terminan su función se retiran.
8: Porque se habla que tiene un o percibe un sueldo de 150 mil pesos mensuales
7: por este
8: cargo. Pues
7: sí, porque es retirado, es un almirante retirado. Todos los jubilados de la Defensa Nacional y de la Marina reciben su jubilación. Entonces, dependiendo del nivel que hayan tenido, es la jubilación.
4: Eso es lo que dice la presidenta Sheinbaum. Y luego está el tema del huachicol fiscal, que dice que no se ha terminado. Hablando de huachicol, ¿ya vio usted las imágenes del mega centro de huachicol que fue decomisado ayer en Guanajuato? Un decomiso, el decomiso de huachicol más grande en la historia de México. 59 millones de litros de huachicol. Pero si no ha visto las imágenes, por favor, véalas, porque están... Estos tanques que son como edificios, ¿no? O sea, que son como tinacos tamaño edificio. Varios ahí. ¡Ni un detenido! ¡Ni un detenido! 59 millones de litros de huachicol en un complejo. O sea, no le estoy hablando de una refinería clandestina. No. Es un complejo. O sea, parecía de Pemex. Usted pasa por fuera y dice, ah, pues eso debe ser de Pemex. Así moderno y toda la cosa. ¿Cuántos son 59 millones de litros de huachicol? Pues son 2,000 pipas llenas a tope. 2,000 pipas. Vamos con Blanca Mireles hasta Guanajuato. Blanca, adelante.
9: Hola, ¿qué tal, Carlos? Pues sí, comentarte que la detención de una persona en el momento en que posiblemente descargaba un combustible de una pipa con capacidad de 33 mil litros de diésel en una gasolinera en San Luis de La Paz el pasado 3 de julio del presente año derivó una investigación del agente del Ministerio Público Federal de la Fiscalía Federal en Guanajuato, adscrito a la Fiscalía Especializada del Control Regional, lo que llevó a una terminal de almacenamiento y suministro ubicada en el municipio de San José Iturbide y donde se decomisaron los 59 millones de huachicol. De acuerdo con la información proporcionada de la Fiscalía General de la República, tras la detención de esta persona, pues hicieron todas las investigaciones y dieron con este predio ubicado en el lugar, además de que también un despacho de gas LP en el municipio de Dolores Hidalgo, de la misma persona, propietaria de la misma persona de este TAS, pues fue que se dio con este predio. Pero ¿qué te parece si escuchamos también a la presidenta, en donde señala que esta investigación no está ligada a la de Rufo, en donde pues lo divide y no es esta misma investigación? Escuchémosla.
7: No, es otra línea de investigación que traía la Fiscalía General de la República, que en su momento cuando se detectó se trabajó también con el gobierno del estado, con el secretario, con el gabinete de seguridad en general. es otra línea de investigación que no ha terminado. Se hizo el aseguramiento, pero evidentemente la fiscalía está investigando de dónde venía el combustible y en dónde se distribuye. Y ya tiene bastantes elementos para poder hacer las detenciones.
9: Y bueno, Carlos, comentarte que en este último, además del inmueble, se aseguró una caja con documentación contable, 7 unidades de transporte y 10 contenedores cilíndricos, diques de gran cantidad de almacenamiento. En total, de hidrocarburo está distribuido en 33.504.067.46 litros de gasolina regular, 7.266.813.6174 litros de gasolina premium y 18.265.989.504 litros de diésel. En torno a esto también se le preguntó al secretario de Seguridad, Omar García Harfuch, si no había habido detenidos en este lugar. Él mencionó que no y que solo se derivó, como lo dije al principio, de la detención de una persona en San Luis de la Paz, pero en este lugar no hubo detenidos. Pero ¿qué te parece si escuchamos lo que dijo el secretario?
10: Más importantes donde ha habido aseguramientos, por ejemplo en el del buque, que fueron más de 10 millones de litros, o en el caso del norte del país, que también se hizo un gran aseguramiento. En todos hay detenidos, pero las detenciones vienen después. En este caso, esto empezó el 3 de julio del 2026 con la detención de una pipa, y de una pipa se sacó toda la información para este predio. Como ya lo dijo la señora presidenta, el aseguramiento está y las detenciones y la investigación, pues por supuesto que va a haber detenidos, pero vienen después en ese predio. En ese momento no había nadie, por lo evidente, era una movilización grande del gobierno, de las autoridades estatales y del gobierno federal, pero las investigaciones continúan y las detenciones, igualito que en los otros casos, se van a dar.
9: Pues así lo comentó el secretario, no hay detenidos, sin embargo, la Fiscalía General de la República continúa con las investigaciones pertinentes y también para acreditar la posible comisión de los delitos previstos en la ley federal para prevenir y sancionar los delitos cometidos en materia de hidrocarburos, así como los diversos previos en el Código Fiscal de la Federación, en caso de que no se acredite la propiedad y también pues la totalidad del hidrocarburo localizado hasta el momento. Esto es lo que se ha informado tanto en Guanajuato con este gran decomiso.
4: Gracias, Blanca, estamos atentos. En Guerrero se reportó que un grupo de 29 elementos de las fuerzas de seguridad, integradas por el Ejército, la Guardia Nacional y policías estatales, fueron retenidos y desarmados por pobladores. Hoy el secretario de la Defensa, el general Ricardo Trevilla, aclaró que fueron dos incidentes que duraron apenas una hora y que se trató de una inconformidad de la población tras un operativo.
11: Bueno, más que retención, al llegar a Quelchutenango, ellos estaban patrullando, impiden el acceso a esa población. Ya desde el año 2022 está una base de operaciones del ejército fija ahí en Quelchutenango. Entonces, 60 pobladores no llevaban armas, piedras, machetes, palos, impiden el acceso de la base de operaciones que estaba arribando a Quelchutenango. Y 80 personas rodean al personal militar en sus instalaciones que tenían adentro de Quechultenango. Realmente eso es lo que pasó ahí. En otro lugar, en Huchitlán, que está cerca, una base de operaciones, de otra base de operaciones interinstitucional, se dirige a Quechultenango para reforzar. Ahí sí también lo rodea una gran cantidad de personas, eran mayor número, mucho más. Y ahí sí hubo una confrontación. Resulta herido el comandante que llevaba el mando, le dio un machetazo en la mano, un teniente coronel, está bien. Y golpean también a un sargento y a un soldado, nada grave. Y por parte de los civiles fueron dos elementos civiles con heridas leves.
4: Con respecto al operativo Águila, ese que implementan junto con Estados Unidos desde el 7 de septiembre para detectar y derribar drones en la frontera, el general secretario de la Defensa dijo que se han inhibido 4 drones del lado mexicano. Aclaró que se trataba de drones sin armas ni artefactos explosivos y que regularmente este tipo de drones es utilizado por las redes del tráfico de migrantes para vigilar nada más, o sea, no para atacar, sino para vigilar que no haya agentes del ICE, que no haya migra y por qué rutas es más fácil pasar a la gente. El operativo concluye el lunes. El lunes 21 de septiembre termina este operativo. 1:15, pausa.
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14: Con 20 minutos, así lo marca el reloj de W Radio.
15: 2.
14: Detuvieron al presunto asesino, presunto feminicida, de la estudiante española en Cuautla, Morelos. Hoy la familia de la chava llegó a México para comenzar el trámite de repatriación. Luis Alberto Beltrán, ¿cómo te va?
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30: Que no les contestaban, y fue por eso que a través de grupos de WhatsApp comenzaron a solicitar ayuda. Ellos decían que tardó incluso hasta 40 minutos la ambulancia, y bueno, aquí el secretario dijo que ellos tienen registrado que nunca estuvo solo el lugar, que estuvieron patrullando la periferia y que la patrulla, el primer respondiente, llegó 7 minutos y la ambulancia 30 segundos después. Sin embargo, bueno, después de estos hechos, la mesa de seguridad pues prácticamente detalló todo este expediente. La gobernadora dijo que ningún crimen quedará impune, que también siguen pendientes los de las otras estudiantes. Carlos, escuchemos.
31: Desde el momento en que se tuvo conocimiento de los hechos, las instituciones del Gabinete de Seguridad, en coordinación con la Fiscalía General de Morelos y de la Secretaría de Seguridad Estatal, iniciaron trabajos conjuntos de investigación e inteligencia para identificar, localizar y detener al responsable. Finalmente, el día de ayer, mediante una operación coordinada.
4: Bueno, este es Harfuch, ¿no?
30: Es el secretario Ciudadana quien confirmaba pues esta participación del Gabinete de Seguridad con las autoridades de la Fiscalía del Estado de Morelos para lograr esta detención. Y bueno, comentarte, Carlos, que finalmente este tema llegó también a la mañanera. La presidenta Claudia Sheinbaum expresó también su solidaridad con la familia de Claudia Tacoronte y por supuesto dijo que el objetivo es que no ocurra ningún tipo de feminicidios, sino que reforzar los esquemas de prevención. Así lo dijo.
32: Es muy lamentable este feminicidio y triste. Nuestra solidaridad, nuestro abrazo a su familia, a sus amigos, a los compañeros de la universidad. En este caso fue más bien una persona que parece que había cometido ya otros delitos similares y que lamentablemente llegó a esta joven. No es el único caso en Morelos. Hay varios casos que el Gabinete de Seguridad está apoyando a la gobernadora, a la Fiscalía Estatal y a la Secretaría de Seguridad y a la Secretaría de las Mujeres para poder llegar a los responsables.
30: Y bueno, Carlos, finalmente te comento que Francisco Javier N. tiene 37 años, es originario de Cuautla y también tiene antecedentes penales, por lo menos ingresos a prisión en lo que fue la última década. Los registros referidos por las autoridades señalan que en el 2007 ingresó en dos ocasiones a prisión. En 2010 también hay registro de que estuvo preso en dos ocasiones y la última en el 2023 tuvo un ingreso por violencia familiar. Así que la carpeta de investigación que tiene la Fiscalía de Feminicidio será presentada hoy en el juzgado a las 4 de la tarde en esta audiencia de imputación por el delito de feminicidio. La Fiscalía ha adelantado que solicitará la pena máxima que en la legislación de Morelos contempla hasta 70 años de prisión por el delito de feminicidio. Es el reporte, Carlos.
4: Muy bien, muchísimas gracias y estamos al pendiente, Luis Alberto. ¿Se acuerda que ayer hablábamos con Luis Alberto del tema de Morelos y decíamos, bueno, en Jalisco acababan de encontrar el cadáver de otra estudiante, una estudiante de medicina llamada Carla Margarita? Pues la Fiscalía del Estado anunció que ya detuvo al señalado como presunto feminicida de Carla Margarita. Carla Margarita fue localizada sin vida en Zapopan tras un intenso operativo de búsqueda. El detenido se llama Eduardo Isaac N. Lo agarraron agentes de investigación de la Comandancia de Feminicidios. Carla, originaria de Irapuato, Guanajuato, había sido reportada como desaparecida en Zapopan después de que se perdió contacto con ella tras abordar un vehículo de transporte de plataforma. La Fiscalía de Jalisco mantiene abierta la investigación para esclarecer los hechos. 1:27.
0: 3.
4: La conferencia mañanera de ayer duró 2 horas. Y en esas larguísimas 2 horas, la presidenta Sheinbaum no le pareció importante decirnos que la tarde anterior había hablado con Donald Trump. Las mañaneras no son para informar, no son el diálogo circular y esas cosas de propaganda. No. La mañanera es un ejercicio de manipulación, de mentira, de propaganda del gobierno. No perdamos de vista eso. 2 horas hablando ayer la presidenta y no nos contó que habló con Trump. Nos enteramos porque ayer en la tarde el portal Político lo dio a conocer. Y se lo comentamos inmediatamente aquí en W Radio. Y la presidenta no había dicho nada. Hoy, pues ya forzada por la situación, la presidenta sí tuvo que hablar de la llamada, confirmó que en efecto tuvo una llamada telefónica con el presidente Trump, tal y como lo publicó ayer el portal Político, y así lo dijo.
32: Aprovecho para decirles, sí hablamos con el presidente Trump el miércoles. Es una llamada que se tenía programada. Muchas veces hablamos entre el presidente Trump y su servidora sin darlo a conocer, porque pues vamos avanzando en los temas comerciales. No podemos dar todavía una solución o una información, un anuncio ya formal. Lo que sí puedo decirles es que vamos avanzando, va avanzando bien. La posibilidad de un acuerdo con nosotros, México-Estados Unidos, y fue muy buena la llamada. Llegamos a algunos acuerdos, pero hasta que no esté el acuerdo final, pues no podríamos darlo a conocer. Pero fue una muy buena llamada. Estuvo presente conmigo el secretario de Relaciones Exteriores, Roberto Velasco, y el secretario de Economía, Marcelo Ebrard, en la conversación.
4: Y aunque la llamada del miércoles coincidió con la exigencia de Trump para que México detenga y procese a sus narcopolíticos, la presidenta aseguró que no hablaron nada de seguridad.
32: Nosotros lo que estamos pidiendo, que es muy relevante, es al menos una disminución en los aranceles que tenemos en este momento. Es decir, la preservación del tratado, porque la gran mayoría de los productos no tiene arancel, y que los aranceles que tenemos en acero y en automóviles, acero, aluminio y automóviles, pues pueda tener una disminución para que no siga afectando a estos sectores económicos del país.
1: ¿Hablaron del tema de seguridad?
32: No, en esta ocasión no. Ha habido otras ocasiones en donde hemos hablado del tema de seguridad. He hablado con el presidente Trump 22 veces desde que entramos al gobierno. En algunos casos las hacemos públicas porque llegamos a un acuerdo, y en otros casos son conversaciones de avance de los temas que estamos llevando. Fue este caso, el avance en el terreno comercial.
4: Vamos con Valeria Moy, quien encabeza el Instituto Mexicano para la Competitividad, el IMCO, y es comentarista financiera de este programa. ¿Cómo te va, Valeria?
0: Hola, Carlos, buenas tardes. Bueno, pues nos enteramos que la presidenta Sheinbaum tuvo una llamada con el presidente Donald Trump en la que abordaron la negociación comercial entre México y Estados Unidos. Según la presidenta, la llamada fue muy buena, que se alcanzaron algunos acuerdos. Yo no estoy tan segura, Carlos, porque pues esos acuerdos quizás deberíamos de tener más información sobre ellos. Pero bueno, de cualquier manera, nos dijo la presidenta una vez más que México está cerca de cerrar ya un acuerdo, aunque todavía no estamos justo ahí, pero ya estamos cerquita. El principal objetivo de México, Carlos, yo creo que es y debería de ser en este momento reducir los aranceles que Estados Unidos nos está imponiendo al acero, al aluminio y a los automóviles, porque eso verdaderamente es un tema que sí está afectando a la industria y que puede afectar no solo a la industria mexicana, sino a la industria del exterior que utiliza la industria mexicana para seguir sus procesos de manufactura. Yo creo que ese es un objetivo correcto de la negociación. Ojalá se logre algo en ese sentido, porque regresar a un acuerdo comercial con cero aranceles yo creo que se ve muy lejano, pero sí lograr al menos una disminución significativa en los aranceles que tenemos sería un avance muy importante. Mientras esto sucede, la siguiente ronda de negociaciones o de conversaciones va a darse el 28 de septiembre en Washington. Vamos a ver qué sucede, Carlos, pero las cosas, digo, hay señales positivas de que esto se está moviendo, pero de cualquier manera las cosas pues no están tan claras como nos gustaría tener. Por otro lado, la calificadora Fitch Ratings, Carlos, dijo que el paquete económico para el 2027 es más realista, que los supuestos son más creíbles, sobre todo la meta de crecimiento, pero que eso no necesariamente es una buena noticia. O sea, está bien que sea creíble, pero de cualquier manera pues sí aclara que las finanzas públicas están complicadas en México y que la meta de déficit amplio que tiene pues no es la meta que le gustaría tener para la consolidación fiscal. El último punto, Carlos, que me parece importante, salieron los datos de la oferta y la demanda agregada del segundo trimestre de 2026, que es otra manera de ver el PIB, el Producto Interno Bruto del país, pues nos muestra más detalles que son interesantes. Las exportaciones fueron el componente más dinámico, aumentaron 9.3% en el trimestre, solo en el trimestre, y 13.8% en su comparación anual. Es decir, el crecimiento de México, que no fue mucho, que fue únicamente de 1.9 en la comparación anual, pues básicamente se debió a las exportaciones. O sea, sí estamos teniendo un dinamismo muy grande en el sector externo. La inversión, que es un dato que siempre, por lo menos a mí me es muy relevante, muestra un crecimiento de 3.5% en su comparación anual. Qué bueno que hubo un crecimiento anual, me parece importante, no me parece un crecimiento demasiado significativo, me parece que esto corresponde únicamente al segundo trimestre. Qué bueno que se dinamizó el sector externo, que lleva un rato muy movido, y qué bueno que hubo un crecimiento de la inversión. Pero repito, esto es solo el segundo trimestre, ojalá estos datos se repitan el tercero y el cuarto y así en adelante, porque si no la economía mexicana no va a encontrar esta senda de crecimiento. Y el peso mexicano, Carlos, está cotizando en alrededor de 17 pesos con 23 pesos por dólar, está depreciándose ligeramente. Vamos a ver cómo se siguen moviendo los mercados, Carlos.
4: Muy bien, muchísimas gracias, Valeria Moy. Mientras hablamos de Donald Trump, acaba de salir la noticia, literalmente hace un minuto, que el presidente de Estados Unidos, Donald Trump, en un franco ataque a la libertad de expresión, ha decidido vetar

0: Blanca. ¿Qué tal es? Obviamente pues los ataca y dice que si las noticias falsas, las mentiras, etcétera, etcétera. Así Donald Trump, 1:35.
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10: ¿Sabías que la imagen personal es fundamental en el ámbito profesional? Esto sucede ya que es una herramienta poderosa para comunicar sin palabras en el entorno laboral. No se trata solo de vestir bien, sino de transmitir confianza, profesionalismo y coherencia con nuestros valores. Cuida tu postura, lenguaje corporal y expresión facial, ya que todo comunica. Elige estilos y colores que reflejen tu personalidad y el mensaje que quieres proyectar. Una imagen alineada con tus objetivos puede abrir puertas y fortalecer tu presencia profesional. Recuerda, proyectar quién eres realmente genera confianza y respeto.
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10: 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Es por ello que te contamos algunas formas para poder sumarte a utilizar moda sostenible. Número 1. Compra solo lo que realmente necesitas y elige prendas de calidad que duren más tiempo. 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
14: ¿Qué favor le hizo la presidenta Sheinbaum a Maru Campos y al PAN y a la oposición cuando se lanzó con todo contra Maru Campos por la participación de la CIA en un operativo en Chihuahua y al mismo tiempo defendió a Rubén Rocha Moya? ¿Qué favor le hizo? Es más, hoy que visitó a la presidenta Sheinbaum Chihuahua, ¿la debió haber recibido Maru Campos? Hombre, con un

0: collarcito, con unos aretes, con una pashmina, una botellita de vino. ¡No, hombre! Deben estar la gobernadora Maru Campos y el PAN agradecidísimos de la torpeza política que cometió la presidenta Sheinbaum. Porque aparte fue al mismo tiempo. Entonces tenías a la presidenta Sheinbaum defendiendo a Rochamoya, acusado de tener vínculos con el cártel de Sinaloa, y persiguiendo a Maru Campos, acusándola de haberse aliado con la CIA para combatir a los narcos. Entonces protegías al que estaba aliado con los narcos y perseguías a la que estaba combatiendo a los narcos. Ese lance resucitó al PAN en la lucha por la gubernatura de Chihuahua. Si usted ve las encuestas, cómo empezó a desplomarse Morena y empezó a subir el PAN, porque la gente de Chihuahua se dio cuenta y dijo, ¿qué es esto? La gente de todo el país. Fue además un error político brutal de la presidenta Sheinbaum. La verdad es que me pareció tan básico que me sorprendió. Pero a ver, pues la gente que llega hasta esos niveles de la política pues tiene muchas capacidades, tiene un pensamiento estratégico, tiene muchos asesores. De una torpeza. O sea, porque mientras todo el mundo está indignado con lo de Rochamoya, se lanza contra Maru Campos por desmantelar un megalaboratorio con ayuda de la CIA y por el otro lado protegiendo a Rochamoya, que todo el mundo sabe que es narco. Hasta los de Morena saben que es narco. Bueno, eso le hizo el paro de la vida a Maru Campos, la gobernadora de Chihuahua. La cosa es que a partir de ahí se pelearon muchísimo, porque la presidenta Sheinbaum acusó a Maru Campos de traición a la patria, de entreguismo, ya sabe, ¿no? Y resulta que la presidenta Sheinbaum, pues está, como usted bien sabe, visitando todos los estados del país con el pretexto de su segundo informe de gobierno, cuando en realidad lo que está haciendo es mítines de campaña de Morena en todos los estados del país, ahorita que se están definiendo los candidatos de Morena. Por cierto, el de Chihuahua no lo han dicho. Y la pelea de Morena está dura entre el alcalde de Ciudad Juárez, Cruz Pérez Cuellar, y la senadora Andrea Chávez, del grupo político de Adán Augusto López, vinculado al cártel de la Barredora. Entonces, va a ser una muy interesante decisión lo que va a tomar Morena con respecto de Chihuahua. La cosa es que, bueno, ya se volvió Maru Campos una opositora frontal a la presidenta Sheinbaum. Y resulta que le manda una carta ayer a la presidenta Sheinbaum. Le dice, oiga, presidenta, aprovechando que usted va a venir a Chihuahua, me gustaría ir a recibirla al aeropuerto, llevarla a conocer una torre centinela que tenemos ahí de seguridad y reunirme con usted para plantearle estos temas del agua y del gusano barrenador y de la frontera que están afectando a la gente de Chihuahua. Y hoy desde Guanajuato la presidenta le respondió a la gobernadora de Chihuahua. Guanajuato, por cierto, también la gobierna una panista, Lidia Denise García, que no tiene una posición frontal contra la presidenta Sheinbaum, como sí la tiene la gobernadora de Chihuahua. ¿Y qué le dijo la presidenta Sheinbaum? Que con mucho gusto, no más que, no ella, sino su secretaria de Gobernación, Rosa Isela Rodríguez.
1: Ella dijo, aprovechando su visita, porque no hacemos varias reuniones, yo la verdad voy al evento y de ahí me voy a Baja California. Entonces le pedí a la secretaria de Gobernación que hablara con la gobernadora. Habló con la gobernadora y van a tener varias reuniones sobre los temas que está solicitando a través de la secretaría de Gobernación.
0: Adelantó que, en todo caso, ella y la gobernadora se verían en Ciudad Juárez para saludarse.
1: Nos vamos a ver llegando al estado, así lo han decidido varios gobernadores, que prefieren no ir al evento, porque a veces se usa políticamente el evento para no caer en eso. Además, pues ya estamos en proceso electoral, no caer en ese tema. En algunos casos, gobernadores, la gobernadora de Guanajuato dijo, no, yo sí voy, vamos juntas. La gobernadora de Aguascalientes también fuimos juntas. Y hay otros gobernadores, por ejemplo, que han preferido no ir, y yo lo respeto, y seguimos colaborando y coordinándonos. En el caso de Chihuahua hemos tenido diferencias muy importantes relacionadas con la participación de agentes de la CIA en un operativo. Ustedes saben que incluso abrió la Fiscalía General de la República una investigación sobre este tema, y por eso hemos tenido diferencias. Pero eso no quiere decir que no nos veamos, ¿verdad? Entonces nos vamos a ver en el aeropuerto, ahí donde vamos a llegar, y después pues ya me dirigiré al evento.
0: Último de Sobremesa.
2: 5.
0: Y es contigo, mi querido Beto Lati. ¿Cómo te va? Muy buenas tardes.
3: Carlos, el placer es saludarte. Buenas tardes. De viernes, la primera convocatoria de Rafael Márquez. Convocatoria que ya habíamos explicado ayer, tiene un punto relevante a entender. ¿Cómo los parches necesarios para que nuestro fútbol sea ajonjolí de todos los moles propiciaron que la próxima semana, al mismo tiempo que juegue la selección, en fecha FIFA, ventana para selecciones, hay jornada en México, en ese primer compromiso que es contra el rival más duro de los cuatro que tendremos, contra Colombia, solo puede haber dos convocados por equipo, y esto afecta directamente a Chivas, que tiene 6 convocados. Para el primer partido solamente serán el guardameta titular, el Tala, y el Piojo Alvarado, presumiblemente también titular tras su gran Copa del Mundo y su gran inicio de torneo con el Guadalajara. Y los restantes 4 se integrarán para los siguientes 3 compromisos, que serán contra Perú, contra Estados Unidos, contra Chile. Novedades relevantes. Los 2 sub-20 de Chivas, que lo están haciendo espectacularmente, Sandoval y Camberos. Lo de Sandoval ayer con su madre festejando el llamado me parece maravilloso. No puedo entender que haya personas criticando que un muchacho tenga pues esa emoción de cumplir una meta a tan corta edad, de estar en la selección mexicana. Maravilloso que está ahí, ojalá que sea muy duradera y muy exitosa su etapa con el Tri. En la portería aparece, además del Tala, aparece el Gato García de León, ha hecho un gran trabajo. Aparece Alex Padilla, futbolista hispano-mexicano del Athletic de Bilbao, ya había estado en la selección en algunos procesos. Es el suplente de Unai Simón, el guardameta campeón del mundo. Llama la atención el regreso de Berterame, el argentino mexicano, estuvo en la lista mucho tiempo al ser transferido de Monterrey a Miami, se cayó. Esto tiene que ver también su regreso con que tanto Quiñones como Raúl, dos elementos de ofensiva, están lesionados, y el Chucky Lozano, que ha vuelto a jugar luego de aceptar salir de San Diego e incorporarse a Galaxy, vuelve a estar en el equipo nacional. Escuchamos las palabras de Rafa Márquez en el emotivo video que publica la Federación al lanzarse el equipo convocado por el 5 veces mundialista.
4: En mi primer llamado a la selección sentí que era un sueño hecho realidad. Fui con tan solo 17 años y fue un sueño el poder jugar, vestir con la selección, así que feliz de haberlo cumplido.
5: He tenido mucha suerte, mucha fortuna de estar en selección juvenil y sub-20 también. Y bueno, creo que he hecho las cosas bien y por eso me están dando la oportunidad.
4: Para mí la responsabilidad de hacer mi primera convocatoria de la selección es algo que me enorgullece y es mucha responsabilidad para mí el poder convocar a seleccionados que sienten el orgullo de ser mexicano. Esta es mi primera
3: convocatoria. Las palabras de Rafa Márquez, Carlos. Las palabras que escuchamos en la parte intermedia son las primeras declaraciones de Rafa como seleccionado mexicano cuando tenía 17 años. Fue un bonito ejercicio en el que aparece Rafa convocando como entrenador, pero también con esas primeras declaraciones, qué con el orgullo de vivir y de vestir esa camiseta. Carlos, la próxima semana ya es trabajo de selección con Rafael Márquez al frente del equipo nacional.
0: Muy bien. Gracias, Beto Lati, te mando un abrazo.
3: Ahora le seguimos.
0: Ahí están los 5 de Sobremesa, 1:48. ¡Llegó el duende!
6: Aquí seguimos, querido Charlie, en esta tarde de viernes con más información. ¡Ay, otra vez, hermano! El impresentable del gobernador de Puebla, Alejandro Armenta, generando polémica. Ahora, al señalar que es muy delicado que una mujer gobierne en lugares donde existen altos niveles de inseguridad. ¿Qué te digo, hermano? ¿Qué te digo? Un día sí y el otro también. Aseguro que las mujeres no pueden ser designadas para enfrentar al crimen organizado. Y obviamente se le fueron encima. En redes sociales lo tacharon de misógino. Le recordaron así de, oiga, don Alex, sí le recuerdo que es una presidenta, ¿eh? Tenemos a una mujer gobernando el país.
0: Y no es como que México no tenga altos índices de delitos.
6: Es correcto, hermano, o sea, por favor, ¿de qué estamos hablando? Ya después como a que ver, se da cuenta.
0: Este en ese es uno de esos gobernadores que tienen estos lances machistas, de abuso, de nepotismo, ¿qué tal? A todo lo que le ha dado a su hijo, no.
6: Sí, totalmente. Vamos a escuchar primero cómo lo dijo, porque después te tengo más del tema, pero estas fueron las declaraciones textuales del gobernador de Puebla, Alejandro Armenta.
2: Para mí es muy delicado proponer a una mujer en un lugar donde la delincuencia se apoderó desde años atrás, sobre todo con el PAN y con el PRI en esas regiones, y es muy delicado exponer a una mujer. Pero yo prefiero que el Congreso, como lo hizo, haya elegido a hombres que tienen experiencia, que han sido autoridades municipales.
6: ¿Qué tal, Charlie? ¿Qué tal? Ya después, pues le echó la culpa al PRI, le echó la culpa al PAN, ya sabes, ¿no? Digo nada más como comentario, lo aviento al aire. Morena gobierna en Puebla desde 2019, que no se le olvide a este señor. Bueno, con decirte que el escándalo escaló a tal nivel que hasta la presidenta Claudia Sheinbaum, hoy en su conferencia mañanera, tuvo que salir al quite y decir, bueno, sí, lo escuché, fue un comentario desafortunado por parte del gobierno. Vamos a escuchar cómo, pues ya no sabía ni qué decir la presidenta de estas declaraciones de Armenta.
7: En zonas de alta delincuencia.
1: Pues ya declaró otra cosa.
7: Bueno, pero ayer...
1: Bueno, él mismo corrigió lo que había declarado.
7: Pero especialmente sobre estos comentarios o este machismo aparente que... Bueno, continúa, pues, en el gobierno.
1: Ya declaró hoy otra cosa, ¿no? Yo creo que él mismo se dio cuenta que no había sido muy afortunada su declaración y hoy en la mañana ya tiene una declaración distinta. Me lo informó Belmont cuando íbamos entrando.
6: ¿Qué tal? ¿Qué tal? Y después que ya se dio cuenta que había regado el tepache, viene la clásica, ¿no? Publicando en su cuenta de X un mensaje en el que, pues, resalta a la presidenta Claudia Sheinbaum el orgullo que tenemos de tener a una mujer presidenta. O sea, ya sabes, como diciendo, uf, me salvé, ¿no? Uf, ahí la presidenta me echó la mano. Pero qué declaraciones, hermano, qué declaraciones de Armenta, sin palabras. Oye, por cierto, hermano, ya que estamos en todo este tema de la conferencia mañanera de la presidenta también, pues... Híjole, otra vez Luisa María Alcalde también. Es que te digo que siempre da nota, mi Charlie. Ahora resulta, pues, que tuvo que salir a decir la presidenta en su conferencia matutina en Irapuato, Guanajuato, pues, que no había llegado la consejera jurídica. Hizo notar la ausencia de Luisa
0: María Alcalde.
6: Le dio el raspón. Ya sabes, el recargón, el clásico recargón. Es un breve comentario que hace la presidenta, pero sí, si dice, oigan, la consejera no ha llegado, ¿eh?
0: Ah, ¿y qué va a pasar con Estela Damián ahora que ya no quedó de candidata a la gubernatura?
6: Pues era la ficha de la presidenta,
0: jurídica, ¿no? Pero era la consejera, pues, jurídica. Sí. O sea, animó que, imagínense que regresara, no creo, ¿no? De consejera jurídica y le digan a Luis Alcalde, no, bueno, ya, gracias.
6: No, eso sería no, ya.
0: Sería ya.
6: Ah, para Luisa María.
0: Si
6: Alcalde,
0: de por sí, hermano, me parece que ha tenido una mala temporada política en términos.
6: Sí.
0: De una, pues digamos, un declive político muy pronunciado, eso ya sería tremendo.
6: Pues es que imagínate en dónde quedaría ya Luisa María después de haber llegado a ser la presidenta nacional de Morena y cómo la fueron relegando. Ya ahorita si metieran a Estela Damián y la volvieran a quitar a ella, no, ya sería. Pero vamos a escuchar cómo dijo la presidenta, todavía no llega la consejera.
1: La consejera no ha llegado. Está el comandante de la Guardia Nacional, Guillermo Briseño Lovera. Está... faltó aquí toda la lista. Gracias. Está...
6: ahí está la presidenta revisando los protocolos de la agenda presidencial y dándose cuenta que algunos no llegan a los horarios en los eventos oficiales. Es lo que tenemos el día de hoy, querido Charlie.
0: De regreso a las cloacas.
6: ¡Regresaré!
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12: A Protección Civil y Semarnat analizan propuestas para mejorar el manejo y reubicación de cocodrilos en Puerto Vallarta debido a su presencia en zonas urbanizadas. El Centro de Conciliación Laboral de Bahía de Banderas recibió más de 300 solicitudes en agosto relacionadas con procedimientos laborales pendientes. Empresarios de Puerto Vallarta proponen una campaña conjunta con eventos, promociones y descuentos para atraer visitantes y fomentar el consumo local.
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15: Instantes de conocimiento. ¿Sabías que la depresión post-vacaciones existe y es una sensación frecuente al regresar a la rutina tras un periodo de descanso? Se puede manifestar con falta de motivación, cansancio o tristeza. Para combatirla, es importante retomar las actividades gradualmente, mantener hábitos saludables y buscar apoyo si es necesario. Incluir actividades que resulten placenteras durante el día puede ayudar a mejorar el estado de ánimo. Recuerda que esta situación es temporal y con tiempo y cuidado podrás recuperar tu bienestar.
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15: La boca humana alberga una microbiota compleja con más de 700 especies bacterianas diferentes. Estas bacterias forman comunidades que influyen directamente en la salud bucal, pudiendo contribuir a enfermedades como la caries, gingivitis y periodontitis. La higiene bucal rigurosa, que incluye el cepillado correcto, uso de hilo dental y enjuagues antisépticos, es fundamental para controlar el crecimiento bacteriano y mantener el equilibrio microbiano. Además, una buena salud oral reduce el riesgo de infecciones sistémicas, ya que la boca es una puerta de entrada al organismo. Mantener este equilibrio bacteriano es esencial para la salud integral.

0: de nuestra sección favorita de los viernes, cuando los integrantes de este programa le hacemos una recomendación para el fin de semana. Puede ser cualquier cosa, un restaurante, un libro, una serie, una película, una obra de teatro. No es cierto. Y vamos a las recomendaciones, pero me están informando que acaba de caer la entrevista con el secretario de Seguridad y Paz de Guanajuato, que lo andábamos buscando, el secretario Juan Mauro González, después del histórico. Nunca antes en la historia de México se había hecho una incautación de este nivel, de huachicol en Guanajuato, el equivalente a llenar 2,000 pipas, para que nos demos una idea. Secretario, perdón, gracias por tomarnos la llamada, muy buenas tardes.
1: ¿Qué tal, Carlos? Muy buenas tardes, qué gusto saludarlo a usted y a su auditorio y a sus órdenes.
0: Secretario, ¿cómo se dio esta incautación? ¿Cómo descubrieron el lugar? Vamos, no está chiquito ni escondido, es gigantesco, pero ¿cómo se dieron cuenta que traía huachicol? ¿Fueron ustedes? ¿Fue el gobierno federal? ¿Cómo funcionó la cosa?
1: Bueno, primero que nada, muy buenas tardes nuevamente, Carlos, y como siempre es un gusto estar informando a las y los mexicanos de las acciones que se están implementando en materia de seguridad aquí en Guanajuato al mando de nuestra gobernadora, la maestra Livia Deniz, y en absoluta coordinación y confianza con las autoridades del gobierno federal. Pues mire, Carlos, el haber llegado hasta esta parte de la investigación, hablamos de el día 3 de julio del presente año. Ajá. En acciones propiamente que estamos implementando aquí en el gobierno del estado, con el reforzamiento de nuestra policía de caminos y en coordinación con los trabajos que hace la Guardia Nacional, detectamos una pipa que estaba haciendo una descarga en una gasolinera en San Luis de la Paz. Al hacer la revisión correspondiente, no puede acreditar la legalidad con los papeles correspondientes y es puesta a disposición de la autoridad ministerial, que en este caso es la Fiscalía General de la República. Entonces, el 3 de julio se da ese aseguramiento, esa puesta a disposición. Posteriormente a ello, pues, inician los actos de investigación. Aquí cabe mencionar y destacar que esta Policía Estatal de Guanajuato, una policía que ya investiga, que se coordina bajo el mando y conducción tanto de la Fiscalía General de la República o Fiscalía General del Estado, iniciamos actos de investigación y el día 9 de julio, previo a este aseguramiento, el 9 de julio se hace un cateo en esta gasolinera, en este municipio, y obviamente se hacen las diligencias ministeriales correspondientes, el inmueble queda asegurado en su totalidad y bajo resguardo de la autoridad competente. En esta acción, obviamente, se asegura documentación diversa, equipos de grabación y algunas terminales bancarias. Este sería el segundo, Ajá. La continuación de esta investigación y posterior a ello, con el despliegue de los actos de investigación, del trabajo de investigación e inteligencia que lleva a cabo la Fiscalía General de la República en coordinación con esta secretaría, a través de la unidad de investigación e inteligencia de esta secretaría estatal, el día 12 de agosto, en el municipio de Dolores Hidalgo, Guanajuato, se hace una diligencia ministerial autorizada por un juez, en el cual se hace un cateo en Dolores Hidalgo, se asegura el inmueble con cilindros de gas LP, algunos vehículos, tanques de almacenamiento. De igual manera, se asegura este inmueble con algunas otras tanques, áreas de abastecimiento, obviamente información, lo cual permite seguir construyendo esta línea de investigación. Y es cuando, derivado de todos estos trabajos, el día 4 de septiembre, ¿sí?, se llega a este inmueble en el cual se hace dicho cateo, autorizado obviamente por un juez. Y pues actualmente es lo que ya se ha sensibilizado a través del boletín que emitió la Fiscalía General de la República y propiamente esta secretaría, en el cual pues se da el aseguramiento de aproximadamente 59 millones de litros de hidrocarburo, 33 millones de gasolina regular, 18 millones de litros de diésel y 7 millones de gasolina premium. Aquí cabe destacar, Carlos, que este inmueble está entregado en depositaría, ¿sí? ¿Qué significa esto? Que está obligado a entregarle la documentación que así lo requiera a la autoridad ministerial dicho establecimiento, puede seguir operando, pero bueno, tendrán ellos que aclarar todo el tema que así lo requiera la autoridad ministerial. Y bueno, pues la línea de investigación o lo que se está aquí siguiendo como parte de la parte toral de la investigación, pues es el tema de los socios comerciales, sobre todo algo muy importante, checar la trazabilidad de la importación de la gasolina, ¿no? Entonces, nosotros como autoridad coadyuvante en este trabajo de investigación, es quien es el encargado de el mando y conducción de la investigación, la Fiscalía General de la República, a través del Ministerio Público, y nosotros estamos actuando como parte corresponsable en brindar no solamente el tema de una operación que permitió la materialización de estos cateos, sino también como parte actuante en la integración de la carpeta de investigación. Y pues es lo que tenemos, Carlos. Es importante comentar que nosotros, desde nuestra parte actuante, únicamente estamos haciéndoles saber del conocimiento, como ya lo hizo la Fiscalía General de la República, que aún sigue la investigación, ¿sí? Y serán ellos los que se encargarán de determinar la legalidad o si hay alguna situación ahí que se tenga que visibilizar con más actos de investigación, con cateos, con alguna detención, algunas órdenes, pues se tendrán que seguir la investigación.
0: Secretario, ¿cómo se explica que en una planta de estas dimensiones, cuánto medía la planta?
1: Mire, no tengo el dato exacto, obviamente, pues es una planta como ya se ha sensibilizado ahí en sus...
0: No, pues es que se ve, se ve de hectáreas, pues, ¿no? O sea,
1: sí.
0: ¿Cuánto miden esos tanques, así a ojo de buen cubero, secretario?
1: No, pues son tanques muy, muy, muy grandes, ¿no? Aquí creo que algo importante que tenemos que comentar es que, pues nosotros propiamente como autoridad estatal no tenemos la facultad para estar revisando o haciendo estas diligencias. Aquí lo que hay que visibilizar es que existe un trabajo coordinado, ¿no? Existe un trabajo de gente que está en la calle previniendo incidencia, delitos, y parte de ello es que esta línea de investigación que hoy se tiene es que parte de una detención, ¿no? Que no hay una trazabilidad en ese producto que se estaba descargando, lo cual lleva a otro cateo y otro cateo más, hasta que nos dan ese tercer cateo.
0: Jalando bueno, la madeja, ¿no?
1: Así es.
0: Ahora, pero yo le quería preguntar, o sea, estamos hablando de una planta gigantesca. ¿Cómo es posible que no hayan detenido a nadie? O sea, no había nadie realmente ahí, o sea, ni un vigilante ahí. O sea, porque es una cosa monumental.
1: No, a ver, esto que es importante su pregunta, Carlos. A ver, creo que aquí el tema de si hay o no hay detenidos, claro que ya hay un detenido, ¿no? Que el detenido parte justo como arranca la investigación, ¿sí?
0: Sí, pero en julio lo detuvieron, ¿no?
1: Aquí el tema de por qué no hubo detenidos o por qué no ha habido detenidos es propiamente porque precisamente el tema es que se tiene que investigar, tenemos que ver quiénes son las partes que tuvieran alguna participación de algún presunto delito, si es que lo hay. Aquí lo que se está visibilizando es la transparencia, la profesionalización de la investigación, y que en su momento, si tendría que haber alguna detención, así se les hará saber. Y esto creo que habla de lo que hoy está haciendo nuestra gobernadora, las instancias que se encargan del Gabinete de Seguridad, tanto federal y estatal, que participan aquí en Guanajuato y propiamente que participan desde el gobierno federal, que cuando se trata de cuidar a la gente, obviamente la coordinación debe de estar por encima de cualquier diferencia, la confianza, ¿sí? Hoy aquí tuvimos la visita de nuestra presidenta, la doctora Claudia Sheinbaum, con la visita de nuestros el almirante secretario, el general secretario, y hubo una felicitación del trabajo que se está haciendo, que encabezan ellas, ¿no? Como mujeres, y que pues nosotros somos únicamente instituciones que nos estamos encargando de hacer aseguramientos, de hacer detenciones, de hacer actos de investigación para seguir bajando la incidencia delictiva aquí en Guanajuato.
0: Ahora, secretario, ¿había gente dentro de este complejo? O sea, ¿sí había gente,
1: sí,
0: nomás que no la
1: claro
0: detuvieron?
1: Sí. Claro que sí había gente, o sea, obviamente estaban... Esta
0: planta funciona.
1: Claro, a ver, esta planta sigue funcionando, obviamente, con la gente que le tiene que garantizar su el que pueda estar bajo resguardo de las condiciones de seguridad. ¿Sí?
0: Hoy está funcionando la planta.
1: Está funcionando en el sentido de que se tiene que permanecer a disposición de lo que la autoridad ministerial le esté pidiendo. ¿Sí? Esto es algo bien importante. Nosotros no podemos actuar con información no sustentada. Aquí lo primero que hay que preservar es la seguridad de la gente, de la población, y propiamente por eso es que hay un trabajo profesional en el cual tenemos que, el Ministerio Público tiene que dejar funcionando el establecimiento con la gente de seguridad propiamente, con la gente que se encarga de dar la funcionalidad a la planta, y ellos tendrán que dar la documentación que así le pida la autoridad ministerial.
0: Uh-huh. ¿Está surtiendo combustible a algunas empresas esta planta ahorita?
1: Mire, Carlos, es una pregunta que propiamente por la investigación que está en curso no podemos comentar. Propiamente yo como autoridad policial no es algo que a mí me corresponda comentar. Esos datos precisos que obran en la carpeta y de temas técnicos de funcionalidad tendría que aclararlo y en su momento sensibilizarlo la Fiscalía General de la República. Aquí lo que es un hecho es que al momento de que se hace un aseguramiento, nosotros seguimos la línea de investigación, no solamente de este delito, ¿no?, o de un presunto delito, ¿no?, sino todo el tema que tiene que ver con armas, con droga. En días pasados también se aseguró un laboratorio clandestino con precursores, los cuales están como posible indicio para que se diera un tema de metanfetamina. Pues es decir, usted sabe que aquí en Guanajuato los cuatro factores que han provocado violencia e incidencia delictiva en delitos del orden federal, sobre todo el crimen organizado, pues tiene que ver con un tema de hidrocarburo, tiene que ver con armas, con droga y con todo el tema que tiene que ver con las carreteras que pasan por aquí por Guanajuato. Hay dos carreteras principales que conectan el sur con el norte del país y es algo que se ha venido trabajando, y aquí no solamente se trata de operar, de visibilizar con más estado de fuerza. Aquí la base toral de la estrategia Confía, que encabeza nuestra gobernadora de la gente, la maestra Lidia, es un tema de investigación, de coordinación con cualquier autoridad, y eso hoy a Guanajuato le ha permitido bajar en más del 75% el tema que tiene que ver con homicidios y muchísimos otros delitos que hoy en día vamos avanzando. Sí, no estamos diciendo que el problema está solucionado, pero sin duda ha habido avances considerables.
0: Estaremos al pendiente y le agradezco mucho, secretario, estos minutos para W Radio. Muy buenas tardes y enhorabuena por lo que tiene que ver con esta coordinación que hicieron a nivel federal como a nivel estatal. Se celebra que hay una incautación de esta naturaleza y ojalá lleguen hasta las últimas consecuencias para el desmantelamiento de esto, que no solamente es robo de combustible, se ha normalmente acompañado de otra serie de delitos que le afectan brutalmente a la ciudadanía. Gracias y buenas tardes.
1: Al contrario, Carlos, es un honor estar con ustedes y a sus órdenes. Gracias. Como siempre, y muy buenas tardes.
0: Gracias, y gran golpe del gobierno federal, gran golpe del gobierno de Guanajuato, este asunto. 213.
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1: Dos de la tarde con 17 minutos. Se logró la identificación del feminicida, del asesino o del presunto feminicida, presunto asesino de la estudiante española. ¿De qué manera? Arely Paz, explícanos.
2: Carlos, fíjate que tras el asesinato de la estudiante española Claudia Tacoronte en Cuautla, Morelos, una de las claves fue detener al presunto asesino, fue una investigación periodística. Tras la publicación, el diario El País, recuerdas que hizo una publicación de un fragmento de un video que veíamos a un hombre caminando y luego corriendo con una sudadera blanca. Sí. Este hombre, pues, corría de una forma particular, como que una pierna no le funcionaba bien. Y bueno, tras una imagen borrosa, trataron de utilizar inteligencia artificial para definir el rostro de este presunto asesino, y fue la periodista Joali Reséndiz quien tomó todas estas primeras pistas que no tenían ni pies ni cabeza y buscó a través de testimonios, de fotografías, entrevistó a gente de Cuautla, y así es como encontró el nombre completo de este hombre, Francisco Javier, y publicó las fotografías tagueando justamente a la Fiscalía, Carlos.
1: Pues vamos justamente a conversar con Joali Reséndiz, la periodista que hizo esto. Joali, ¿cómo estás? Muy buenas tardes. Joali, ¿me escuchas? No, parece que no tenemos comunicación.
3: ¿Cómo me escuchas
1: con... a mí? Ah, ahí estás. ¿Cómo estás, Joali? Qué gusto saludarte. Muy buenas tardes.
3: Hola, Carlos.
1: Joali, platícanos cómo lograste la identificación de este hombre, qué herramientas concretamente utilizaste. ¿Cómo fue todo este proceso que me pareció? Cuando me lo platicó Arely Paz, me quedé asombrado, la verdad.
3: Bueno, muchas gracias. Mira, durante varias horas hubo una pregunta que se repetía en mi cabeza, que era quién era ese hombre que aparecía en las imágenes relacionadas con el ataque a Claudia Tacoronte Aguilera. Ese hombre que hoy está detenido, Carlos, pero bueno, antes de que eso ocurriera, hubo una búsqueda donde las personas empezaron a decir que habían reconocido a el hombre del video y de una fotografía en donde se aprecia a un hombre en una bicicleta y él va, digamos, con la cabeza agachada, un poco agachada y con lentes oscuros, y pues ellos decían que era el Trompas o el Paco. Sin embargo, pues tú no podías reconocerlo porque la foto, pues digamos, no estaba de frente ni sin lentes. Entonces, ¿qué fue lo que pasó? Que comencé a recibir un mensaje. Yo siempre pongo en mis publicaciones que si tienen una denuncia que me contacten, y recibí un primer contacto de una persona que me decía: yo conozco a Paco, pero la foto que está circulando es una foto donde no es él, no se parece para nada y parece que está hecha con inteligencia artificial. Es decir, todos los que nos fuimos con la primer imagen de Paco o el Trompas estaba realizada con inteligencia artificial, no sabemos quién la posteó. Y entonces a mí me empezó a agobiar que la gente estuviera compartiendo esa fotografía, claro, y que no fuera el rostro. Entonces,
1: no iba a servir para encontrarlo, ¿no?
3: No, pues jamás lo ibas a reconocer al real. Y entonces lo que hice fue que le pedí a esta persona que si ella lo conocía. Ya dije que era mujer. Ya me hiciste decir que era mujer, Carlos.
1: No, lo dijiste ahorita.
3: Estoy acá muy entrada en la plática. Entonces, bueno, le pedí a ella que si yo me iba a Cuautla, ella pudiera atenderme de manera personal. Lo que yo quería era justamente empezar a seguir esta pista de quién se trataba, cuál era el verdadero rostro de esta persona que todo mundo decía que él había sido el agresor. Y entonces, a partir de ahí, Carlos, conocí la casa de la familia de él, conocí que tenía dos salidas, una por donde entrabas en una calle y salías a la calle, digamos, a la calle de atrás. Empecé a hablar con las personas que justo me decían que él se dedicaba a robar. Conocí el dato de que él trabajó en dos empresas de seguridad, en Bimbo y en Volkswagen, hace tiempo, pero pues bueno, por su inestabilidad y también por sus adicciones fue despedido. conocí también que él no tenía empleo en estos momentos, que había estado incluso en la cárcel, todo eso en las primeras horas, y de después de varias horas, digamos, de estar recorriendo ahí en Cuautla, pues con la gente que obviamente me iba contactando uno con otro, di con una persona que tenía estas fotografías del Trompas y del Paco, conocí su nombre, Francisco Javier N., bueno, en mis redes puse el nombre completo, porque bien, me pareció importante que cuando yo pude tener en mis manos todos los elementos, imagínate una periodista perder su credibilidad sin estar 100% segura de quién es la persona que sí, a la claro, que estás claro, claro. exponiendo. Cuando yo tuve en mis manos todas esas posibilidades de que no iba a poder haber ninguna equivocación, pues 24 horas antes de que fuera la fiscalía, pues ellos aceptaran o dijeran públicamente que quién era la persona a la que estaban buscando por el feminicidio de Claudia, yo me di a la tarea de publicar su rostro, su nombre completo, con la idea, Carlos, siempre la idea estuvo, nunca fue una idea de primicia, ni de protagonismo, ni de nada, sino con la sola idea de que la persona que lo viera, lo pudiera denunciar. Al final de cuentas, empecé a recibir efectivamente información. Pasando las horas, yo supe todo el tiempo que estuvo en Morelos, que no había salido del estado, supe incluso que se movió en algún momento a Xochitepec, le seguí la pista, pero bueno, yo no soy policía, no soy ministerio público, no soy juez, no podía detenerlo, sin embargo, en el momento en el que yo obtuve las fotografías reales de esta persona y su nombre completo, claro que empecé a recibir información más certera, más cercana. Sí, los habitantes de Cuautla hicieron lo posible porque ellos, al conocerlo, Carlos, pues dijeron, es Paco, es el Trompas. Pero imagínate estar la irresponsabilidad de quien compartió una fotografía con inteligencia artificial. Y todo era porque al no tener una fotografía de él real, la transformaron, claro, digamos, claro, esa, claro. Supongo, esa fotografía de la bicicleta o del video donde se ve él entrando a una tienda, la pusieron en inteligencia, la convirtieron y no tenía ningún rasgo en lo absoluto del verdadero.
1: Yoali Reséndez, te agradezco muchísimo estos minutos para W Radio y enhorabuena por eso que hiciste.
3: Gracias a ti, Carlos. Buenas tardes al auditorio. Gracias, Areli.
1: Hasta luego, 2:25.
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1: Ha llegado la hora de nuestra sección favorita de los viernes, cuando los integrantes de este programa le hacemos alguna recomendación para el fin de semana. Arrancamos.
0: 1.
1: Mi querido Beto Lati, ¿qué recomiendas?
4: Querido Carlos, novela de Enrique Serna. Como pocos en México, este gran escritor logra llevarnos a un momento histórico, logra hacer que caminemos por ese momento histórico, que lo entendamos. Y la novela se llama El Dios Hambriento, está en Alfaguara. Nos lleva al año 1430, en nuestra era, evidentemente año 3 conejo, como se plantea, y cómo el Imperio Mexica va consolidándose, va creciendo, las alianzas, las traiciones, las costumbres. Muy recomendable, como todo lo que publica Enrique Serna. El Dios Hambriento es mi recomendación, esta novela, en este viernes, Carlos.
1: Magnífico, Beto Lati. 2. Vamos ahora contigo, Valeria Boy, ¿qué nos recomiendas?
5: Hola, Carlos, muy buenas tardes. Hoy quiero recomendar un restaurante, pero no es el típico restaurante. Ya sabemos todos que México tiene una cultura gastronómica impresionante, que todo el tiempo se están abriendo restaurantes, uno mejor que el otro, y la verdad es que por opciones no paramos. Pero rara vez reconocemos a los restaurantes que son escuelas o a los restaurantes que forjan y forman a los futuros chefs o a los futuros grandes cocineros o a las futuras grandes ideas en el campo gastronómico. Así que hoy quiero recomendar al restaurante Scola. Scola es el restaurante de la Universidad CESA, que está en San Ángel. Es una universidad especializada en el campo de la hospitalidad y ahí, pues evidentemente, unos de los cursos importantes están relacionados con la gastronomía. tienen un restaurante que vale la pena echarle un ojo, se pueden hacer reservaciones y tienen menús por mes que van honrando o que van celebrando diferentes cosas. 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
1: Gracias, Valeria.
0: 3.
1: Impresentable del Duende, ¿usted qué recomienda?
6: Hermano querido, en esta ocasión les quiero recomendar pues una serie que se estrenó la semana pasada en la plataforma Netflix y que es la adaptación de la famosa novela de Ángeles Mastretta, Mal de Amores, que narra la vida de Emilia Sauri, una joven originaria de Puebla que crece en los últimos años del porfiriato, cuando estalla la Revolución Mexicana, y pues que rompe con las reglas, ya que busca estudiar medicina, trabajar como enfermera, y que enfrenta un dilema amoroso en su vida sentimental entre dos hombres: Daniel Cuenca, un revolucionario idealista, y Antonio Zavala, un médico, digamos, de espíritu más tranquilo, más sereno. Es la adaptación de la novela de Ángeles Mastretta de 1997, Mal de Amores, y se acaba de estrenar en Netflix. No se la pierdan.
1: Buenísimo, Duende, gracias.
6: Gracias, Michelle. 4.
1: Arely Paz.
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1: Pues sí, jalo.
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1: Buenísimo. Gracias. Gracias a ti.
0: 5.
1: He encontrado el santo grial de los chiles en nogada. Escondido en una callecita con muchísimo tráfico en la zona de Tacubaya. Se llama La Poblanita de Tacubaya. ¿Qué cosa de chile en nogada? No es un chile en nogada, es una obra de infraestructura. Es una cosa gigantesca, pesa 1 kilo cada chile en nogada. Está delicioso, porque para mí en el chile en nogada no solo tiene que destacar la nogada, sino sobre todo tiene que destacar el relleno. Y el relleno está salvaje, buenísimo, jugosito. No, una cosa verdaderamente maravillosa. Se llama La Poblanita de Tacubaya, se llena. Entonces hay que llegar, o llegar temprano, tipo 1-2 de la tarde, o tomársela con calma y esperar un rato a que te toque tu mesa, particularmente en estas fechas de los chiles en nogada. Pero créanme que es una obra de infraestructura que a mí por lo menos me resulta más admirable que el Tren Maya y que el AIFE, que Dos Bocas y eso. No, ese chile en nogada, cuando uno lo ve, dice, se sostiene, qué bárbaro. La Poblanita de Tacubaya, mi recomendación de esta semana.
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1: Vamos a quitarnos la mirada del ombligo, vamos a hablar de algunos de los temas que están en el tablero de la geopolítica internacional y se reflejan en las portadas de los diarios más influyentes del mundo. Y arranco con el tema de la inteligencia artificial. ¿Se acuerda que hace unos días surgió la noticia de que OpenAI, la compañía madre de ChatGPT, había logrado resolver uno de los problemas matemáticos del milenio? Bueno, los agentes de inteligencia artificial lo habían logrado resolver. Y que había un premio, ¿no?, del Clay Mathematics Institute de $1,000,000, porque hay varias ecuaciones. Las ecuaciones se llaman Navier-Stokes y hay 7. Dicen que hay 7 problemas que no han podido ser resueltos en matemáticas y en cada uno el instituto está ofreciendo $1,000,000 al que lo resolviera. Y entonces apareció la inteligencia artificial y dicen, pues yo ya resolví uno. El tema es que salta un profesor de NYU, de la Universidad de Nueva York, que se llama Tristan Buckmaster, y dice, épale, un momento. Un amigo y yo, su amigo es un matemático que se llama Levent Alposh, ¿no? Entonces, Buckmaster y Alposh veníamos trabajando en esto desde hace rato. Y denunciamos públicamente que OpenAI plagió nuestros avances porque nosotros interactuamos con agentes de inteligencia artificial de OpenAI, ChatGPT, etcétera, etcétera. Y entonces montaron la inteligencia artificial sobre nuestros avances y entonces resolvieron el problema, por lo cual nos deben $1,000,000. Y entonces dice, a ver, esto es muy sencillo. OpenAI lo que hizo para resolver este problema matemático fue meter a 10,000 agentes de inteligencia artificial trabajando simultáneamente 88 horas, intercambiando 2.7 millones de mensajes y generando aproximadamente 130 mil millones de tokens, y luego 17 horas para formalizar y verificar el argumento. Y entonces produjeron una demostración de 165 páginas que resuelve uno de estos 7 problemas del milenio que se conocen, ¿no? Los 7 problemas matemáticos no resueltos. Pero dicen, no se hagan. Hasta OpenAI quiso colaborar con nosotros, pero cuando supieron que mi socio, Levent Alposh, trabajaba en Anthropic, su rival, ya se echaron para atrás. Y entonces aquí está la enorme disputa. ¿Qué dice OpenAI? Que no es cierto. Que ellos tienen el registro de cómo lo hizo su inteligencia artificial y que no se basó en lo absoluto con lo que estaban haciendo el profesor de NYU y su colaborador. ¡Qué debates!, ¿no? Esto aparece publicado en el New York Times. Mientras tanto, en el Wall Street Journal, se publica que la farmacéutica Novo Nordisk, que por cierto ya va a cambiar su nombre, ya nada más va a ver solamente Novo, se unió ni más ni menos que con Anthropic para utilizar la inteligencia artificial en investigaciones de medicinas relacionadas con el tema de la diabetes y el sobrepeso. Novo Nordisk es ni más ni menos que la creadora de Ozempic y de Wegovy. Entonces, pues estamos hablando de un tema verdaderamente serio, porque la inteligencia artificial puede ayudarles a los científicos de Novo con el razonamiento biológico, con análisis científico, con desarrollo de software para investigación, y lo que quieren es reducir el camino desde la investigación hasta un producto que llega al mercado, lo cual en pocas palabras significa pues muchísimo menos dinero. Y ya que estamos hablando de marcas verdaderamente conocidas, déjame, me voy a una historia que publicó

Esto es muy importante de cara a la legislación del lugar donde ellos viven, porque los cónyuges pueden conservar determinados bienes que tenían antes del matrimonio, pero el incremento del patrimonio durante el matrimonio puede entrar en la división patrimonial. Entonces, no significa automáticamente que la esposa se va a llevar la mitad de estos 6,000 millones de dólares, pero sí una buena cantidad. El patrimonio de Wilson es interesante. Casi 9% de Lululemon, que vale más o menos 1,000 millones de dólares, pero aparte tiene 17% de otras compañías, de Salomon, de Wilson, de Arterix, ¿no? Que valen pues casi 3,000 millones de dólares. El punto corporativo interesante es que Wilson dejó de ser el CEO en 2005. En 2015 dejó de estar en el consejo, pero sigue siendo el mayor accionista, sigue teniendo una injerencia enorme. Entonces, pues hay una peculiaridad aquí también, que la esposa no apareció cuando Wilson ya era millonario. No, ella entró en Lululemon en sus primeros años como diseñadora principal y luego se casaron en 2012. Es decir, buena parte del extraordinario éxito de Lululemon ocurrió durante su matrimonio. Déjeme de paso a una historia que publicó en su portada el New York Times. Y es la historia, imagínense, dice, limpiando un garage en Nueva York, se encontraron documentos secretos de la Segunda Guerra Mundial. Es la historia de un cuate que se llama Jason Hurdle, que llevaba 14 años viviendo en una casa en Nueva York que por generaciones había pertenecido a la familia de su esposa. Él creía que conocía la casa perfectamente bien. Estaba limpiando el garage para guardar sus decoraciones de Halloween, cuando de pronto quitó una placa de madera y descubrió un hueco. Y en el hueco había una caja de cartón vieja con documentos deteriorados. Los llevó a su camioneta pensando tirarlos a la basura. Y entonces él cuenta que el viento levantó una portada de los documentos y en letras rojas decía Secret, ¿no? Como documento secreto. El primer documento que vio era un informe fechado el 28 de febrero de 1945 del coronel Dar H. Alkire de las Fuerzas Aéreas de la Armada, que había sido derribado y capturado por los alemanes, y describía las condiciones de un campo alemán, denunciaba violaciones de las normas internacionales para el tratamiento de prisioneros, o sea, ya sabe, hacinamiento, falta de comida, pero había muchísimo más. Había casi 300 páginas con testimonios de más de 120 militares estadounidenses, muchos de ellos relatos, manuscritos en primera persona, donde contaban su cautiverio siendo prisioneros de guerra de los alemanes. Hambre, frío, falta de medicinas, condiciones insalubres. Todos estos veteranos luego hablaron sobre sus experiencias. Otros nunca contaron a sus familias lo que les había ocurrido. Y el Washington Post localizó a familiares de algunos de ellos que ni siquiera sabían que estos testimonios existían. Y bueno, pues ya donó estos archivos, el hombre que se los encontró, al gobierno, pues para que tengan un mejor resguardo y se haga investigación científica. Y déjame cierro con una de Hollywood. ¿Se acuerda que el otro día en esta misma sección hablamos de que en este verano los estrenos cinematográficos habían roto todos los récords de la historia? Pues resulta que no es tan así. El New York Times se metió a revisar las cifras y dice, claro, están diciendo que rompieron todos los récords porque entró más dinero que nunca. Nunca antes en la historia, en un verano habían entrado más de 7,000 millones de dólares a los cines, porque estamos hablando de los estrenos en salas de cine, o sea, de la gente que fue a salas de cine a ver pues, todo lo que se estrenó, ¿no? En este verano, que si Spider-Man, que si Obsession, todas las que fueron super taquilleras en el verano. Pero dice el New York Times, espérense tantito. Pues sí, en términos de la taquilla, pues sí, estamos en un momento histórico, pero tomen en cuenta la inflación. Tomen en cuenta cómo ha subido el

0: precio del boleto para entrar al cine. Y entonces cuando lo pondera, ni cerca de ser el récord histórico. Bastante promedio. Y hay años infinitamente superiores. De hecho, el año que considera el más fuerte y más exitoso de la historia, el 2009. Ahí sí, en términos de boletos vendidos, ¿no? Ahí sí fue el mayor, ajustando los montos a la inflación. Y la otra cosa que este reportaje me pareció bien interesante, porque analizó un montón de datos de la gente que va al cine en los Estados Unidos. Hace 20 años, en promedio, una persona compraba 3 boletos para ir al cine. O sea, cuando una persona llegaba a comprar boletos al cine, compraba 3 boletos en promedio en el 2006. Eso fue bajando poquito a poquito a poquito. Y para justo antes de la pandemia, ya estábamos más bien en 2 boletos por persona. O sea, aquí ibas al cine con alguien más. En la pandemia se desplomó a 1 boleto por persona. Y ahorita ha logrado subir, pero solo a, en promedio, 1.5 boletos por persona. ¿Qué te quiere decir esto? Sí está yendo más la gente al cine, más que en la pandemia, pero ni cerca de como estaba antes. Y que además, mucha gente va sola al cine, que es una actividad que ya se volvió, pues en ese sentido, muy, muy solitaria. Y con esto nos quitamos la mirada del ombligo.
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11: ¿Sabías que la depresión post-vacaciones existe y es una sensación frecuente al regresar a la rutina tras un periodo de descanso? Se puede manifestar con falta de motivación, cansancio o tristeza. Para combatirla, es importante retomar las actividades gradualmente, mantener hábitos saludables y buscar apoyo si es necesario. Incluir actividades que resulten placenteras durante el día puede ayudar a mejorar el estado de ánimo. Recuerda que esta situación es temporal y con tiempo y cuidado podrás recuperar tu bienestar.
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11: ¿Sabías que la imagen personal es fundamental en el ámbito profesional? Esto sucede ya que es una herramienta poderosa para comunicar sin palabras en el entorno laboral. No se trata solo de vestir bien, sino de transmitir confianza, profesionalismo y coherencia con nuestros valores. Cuida tu postura, lenguaje corporal y expresión facial, ya que todo comunica. Elige estilos y colores que reflejen tu personalidad y el mensaje que quieres proyectar. Una imagen alineada con tus objetivos puede abrir puertas y fortalecer tu presencia profesional. Recuerda, proyectar quién eres realmente genera confianza y respeto.

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3: Sección deportiva, Alberto Lati. Beto, venga.
4: Le seguimos, Carlos. Encantado. Buenas tardes. Reiterando el saludo en actividad de este viernes. La Bayern Múnich la tuvo complicada, Carlos. 7-0 le metió el conjunto bávaro al Unión de Berlín. 7-0 del paseo que se dio, actividad también de este día. El Chelsea de Xabi Alonso que no levanta, va perdiendo 2-0 frente al Brentford. En este instante a punto de caer una vez más en la Premier League. Javier Aguirre se acerca al Valencia, el trato es muy cercano. Podemos ir dando por hecho que llegará a buen puerto. Se espera todavía la confirmación, pero Javier Aguirre cerca de volver a la primera división española. NFL, Buffalo, una defensiva que recibe muchos puntos pero vuelve a ganar, le pega a Detroit en partido en el que anotaban de un lado, del otro y finalmente Buffalo consigue la victoria. Viene fin de semana en la Liga MX que incluye América Chivas este sábado, pasadas las 9 de la noche, el Guadalajara con un espléndido arranque de temporada, el América que empezó muy bien y luego ante un rival mayor como Rayados en la League's Cup. En ese día se vio un tanto afectado por el arbitraje, pero después contra Cruz Azul, su defensa haciendo agua, ha dejado dudas el proyecto de Almada y se enfrenta al conjunto del Guadalajara, un clásico tras otro. La semana pasada, el clásico joven frente a la máquina, ahora el clásico nacional frente al rebaño sagrado. Carlos, sorpresas en las convocatorias, decíamos de la de México en la sobremesa. Portugal ha llamado a Cristiano Ronaldo. Seleccionado de este país, su primer torneo mayor fue la Eurocopa en 2004 en su país, cuando llegó hasta la final que perdió contra todo pronóstico frente a aquella milagrosa Grecia, pues Cristiano se daba por hecho que ya no estaría. El hombre que dirige a la selección portuguesa, Jorge Jesús, de hecho es muy cercano a Cristiano, estuvo en el Al Nassr con él la temporada pasada y lo ha llamado pese a una Copa del Mundo en la que Cristiano, pero no solo en la selección de Portugal, quedaron muy por debajo de lo esperado. Es una leyenda viviente, es una estatua de carne y hueso, no obstante sorprende que se mantenga en el conjunto nacional cuando ya ha pasado de los 41 años y va rumbo a los 42. La información deportiva, querido Carlos, adelante.
3: Muchas gracias, Beto. Un abrazo.
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3: El resumen de lo que tenemos justo en este momento. Arely Paz, vamos contigo.
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5: 2:49 PM, la información en W Radio. Se confirmó la entrega del cuerpo del estudiante Claudia Tacorante. Así lo informó el fiscal de Morelos, Fernando Blumenkron, acerca de la llegada de la familia.
6: Manifiestan ese agradecimiento al gobierno de México, al gobierno del estado de Morelos, a las autoridades que intervinieron en la detención de esta persona. Particularmente lo que ellos, sobre todo el papá de Claudia, tenía la intención es que ya se le entregara el cuerpo, se le explicó el tema legal de lo que en México se hace para estos casos.
5: En W Radio, el secretario de Seguridad de Guanajuato, Juan Mauro González, dijo que las investigaciones continúan tras el decomiso histórico de huachicol de 59 millones de litros de combustible. Explicó que tras este decomiso la planta sigue operando y explicó por qué.
7: Está funcionando en el sentido de que se tiene que permanecer a disposición de lo que la autoridad ministerial le esté pidiendo, ¿sí? Esto es algo bien importante. Nosotros no podemos actuar con información no sustentada. Aquí lo primero que hay que preservar es la seguridad de la gente, de la población, y propiamente por eso es que hay un trabajo profesional en el cual tenemos que, el Ministerio Público tiene que dejar funcionando el establecimiento con la gente de seguridad propiamente, con la gente que se encarga de dar la funcionalidad a la planta, y ellos tendrán que dar la documentación que así le pida la autoridad ministerial.
3: Ahora, ¿está surtiendo combustible a algunas empresas esta planta ahorita?
7: Mire, Carlos, es una pregunta que propiamente por la investigación que está en curso no podemos comentar. Propiamente yo como autoridad policial no es algo que a mí me corresponda comentar. Esos datos precisos que obran en la carpeta y de temas técnicos de funcionalidad tendría que aclararlo y en su momento sensibilizarlo la Fiscalía General de la República. Aquí lo que es un hecho es que al momento de que se hace un aseguramiento, nosotros seguimos la línea de investigación.
5: El presidente Donald Trump volvió a chocar con la prensa y ahora decidió vetar a 3 medios de comunicación de la Casa Blanca. El presidente de Estados Unidos anunció que con efecto de inmediato CNN, MS Now y Político quedan fuera de acceso a la Casa Blanca. ¿La razón? Bueno, pues el presidente Trump los acusa de publicar constantemente lo que él califica como fake news. El presidente amenazó con extender el veto a otros medios de comunicación. Esta decisión se suma a la larga historia de enfrentamientos entre el presidente Donald Trump y la prensa. Durante un segundo mandato, pues la administración había restringido también hace unos meses a la agencia AP determinados actos presidenciales en donde no podían entrar, también calificando que se trataban de mentiras. En Cuba, la red eléctrica ha sufrido un colapso total. El corte afecta a toda la isla, estaría afectando a casi 9 millones de personas. El Ministerio de Energía de Cuba aseguró que están trabajando para tratar de restablecer la red eléctrica. Este es el 7º apagón total que tiene la isla en lo que va del año. Nuevo ataque en Ucrania. 10 personas resultaron heridas tras los ataques de fuerzas rusas en la ciudad de Odessa. Ese es el 2º más grande en las últimas semanas en esta guerra que sigue activa. Hasta aquí la información, Carlos.
3: Gracias, Areli.
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0: En Así las Cosas.
3: Con esto llegamos al final de este programa impresentable del Duende. Que tenga un buen fin de semana.
8: Igualmente, querido Charlie, buena tarde.
3: Areli Paz, muchísimas gracias y muy buen provecho.
5: Gracias, coman rico.
3: A nombre de todos los que hacemos este programa, soy Carlos Loret de Mola. Muy buenas tardes. Nos escuchamos el lunes en punto de la 1. Ya saben cómo se pone.

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2: Empresarios de Puerto Vallarta proponen una campaña conjunta con eventos, promociones y descuentos para atraer visitantes y fomentar el consumo local. La educación en México enfrenta una crisis de aprendizaje e infraestructura, señaló Israel Sánchez Martínez de la Unión Nacional de Padres de Familia. El Centro de Conciliación Laboral de Bahía de Banderas recibió más de 300 solicitudes en agosto relacionadas con procedimientos laborales pendientes.
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9: Escuchar música que te emociona activa áreas del cerebro relacionadas con el placer y libera dopamina, la hormona de la felicidad. Artistas como Coldplay, Adele y bandas como Explosions in the Sky generan respuestas intensas por sus melodías emocionales. Incluso la música clásica, como Claro de Luna de Debussy, puede provocar lo que se conoce como frisson, esa sensación de escalofrío placentero. Tu cerebro responde a lo que amas. Por eso, la música que te toca el alma también mejora tu bienestar.
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11: Muñecas y juguetes, Ensueño, tan bonitos como
10: tú. Ensueño se caracterizaba por tener los juguetes llamados computarizados. Por ejemplo,
12: en la computadora del Corvette 255 Ensueño puedes combinar hasta 2816 movimientos distintos. El Corvette 255 es un juguete computarizado Ensueño.
10: ¿Qué me dicen del Fabuloso Fred?
13: Fabuloso Fred 2, maravilla electrónica con 12 juegos para toda la familia.
14: ¿Tiene?
15: Rompecabezas y béisbol.
16: Órgano el electrónico. Ataque submarino. Invasores del universo.
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10: O también juguetes didácticos como...
18: Añadulú, cosas bellas pintarán.
10: ¿Y qué tal que para conocer las novedades que traía cada año Ensueño, teníamos que ver los domingos a Chabelo, quien detalladamente presentaba cada uno de estos juguetes?
19: Este es el Fabuloso Robot 2XL, que es un auténtico campeón de los juguetes electrónicos y es un juguete de más autodidáctico, porque todos ustedes, cuates, basta con colocar su cinta, lo enciende. Y el robot solito les va a empezar a hacer preguntas.
20: Yo soy 2XL.
10: Ya en el año de 1997, Ensueño se asoció con Mattel hasta que finalmente desapareció.
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9: Todos queremos llegar a nuestro peso ideal, pero hacer una dieta sin supervisión profesional puede poner en riesgo tu salud. Restringir alimentos sin control puede causar deficiencias nutricionales, fatiga, pérdida de masa muscular e incluso afectar el metabolismo. Además, seguir dietas extremas o de moda puede generar efectos rebote y dañar tu relación con la comida. Una alimentación saludable no es igual para todos, debe adaptarse a tus necesidades. Por eso, siempre es mejor contar con el acompañamiento de un nutricionista o médico especializado.
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24: Hola, ¿qué tal? Bienvenidos a Claro Sports en W. Qué gusto me da saludarlos en este viernes 18 de septiembre. Escuchábamos unos importantes referentes al clásico nacional. Venenoso. Es increíble, ¿no? Está el Rangel también por ahí. Lo que representa este partido para el fútbol mexicano, y creo que este fin de semana no será la excepción. El momento en el que llega Chivas, lo que está pasando en América, todo pinta para que sea un buen partido de fútbol. Ojalá que así sea. Vamos a platicar largo y tendido de el que sin duda es el partido más mediático de la Liga MX. También hablaremos de selección nacional, de la lista de Rafael Márquez. Hay sorpresas en la lista de Rafa como director técnico de la selección mexicana. Lozano, Verterame, Ciencias. Vamos a platicar al respecto de eso y de muchas cosas más esta tarde en Claro en W. Dani, ¿cómo estás, Dani? Buenas tardes.
25: ¿Cómo estás, Nico, Toño, Félix? Qué gusto estar con ustedes, con los televidentes y, por supuesto, con los radioescuchas. Muy importante el clásico en muchos sentidos, Nico. Uno de ellos, la posición en la tabla general. Chivas el segundo, América tercero. Se consolidaría un proyecto como el de Milito, volviéndole a ganar al América. Y del otro lado, un proyecto que apenas empieza a tomar rumbo, el de Guillermo Almada.
24: Guillermo Almada, que arrancó bien.
25: Sí, con rivales de menor exigencia. También.
24: Toño Moreno, ¿cómo estás, Toñito? Buenas tardes.
26: Hola, Romay, qué gusto saludarte. A ti, a Dani, a Félix y a la gente que nos ve en las plataformas y nos escucha. Que aparte de que nos escuchen en W, hoy es aniversario, estamos de fiesta, Nico. La XCW fue fundada un día como hoy, 18 de septiembre de 1930. Hoy en W estamos cumpliendo 96 años.
24: 96 años de la gran cadena
26: de 30. 96 años de la estación más importante de América Latina.
24: Increíble. Felicidades a todos los que han formado parte de esta gran, pero gran cadena.
26: Y hablando ya de deportes, te diría, o de fútbol. Yo durante la semana he mantenido que eso de ampliamente favorito Chivas y muy favorito Chivas y todo, lo dejo en un marco encerrado, 51-49, porque creo que la América, que además tiene un partido menos, si lo hubiese ganado o ya ganara este partido, iría por encima en puntos de Chivas. Ahora hablemos de funcionamiento. Efectivamente Chivas ha estado jugando mejor que la América, pero yo no descarto de ninguna manera, ni creo que fuera sorpresa, que la América le gane a Guadalajara.
24: Ahí se ven los orígenes de Toño Moreno.
26: Salúdame, perdón, preséntame.
24: ¿Cómo estás? Preséntame.
26: Félix Fernández.
24: Felichocho.
26: ¿Cómo
24: bien, bien, bien, gracias. Bien. Escuchando a Toño muy atentamente, como si tuviera ciertas raíces americanistas ahí.
2: tranquilamente.
3: ¿Fuiste americanista?
2: Dolor Enrique Borja, que un día como
3: hoy. Entonces eras borjista.
2: No americano. Hoy se recibió Enrique Borja también 18 de septiembre del Enrique Borja.
3: Del 77.
2: Exactamente.
3: A quien le mandamos un abrazo.
2: ¿Con el que hablamos?
3: Cerrado. ¿Con el que hablamos? ¿Para qué nos hacemos?
2: Con lo que vamos a hablar hoy, me da muchísimo gusto saludarlos y de verdad que valoro mucho su tiempo, es con Eric Quirarte, Fernando Quirarte y Germán Villa, referentes tanto de América como de Chivas. ¿Cómo están, Fer, Germán? Qué gusto saludarlos. Gracias por estar con nosotros. ¿Cómo les va, Fer?
4: Muy bien.
5: Hola, ¿qué tal? Buenas tardes. Ay, perdón. Adelante, Sheriff.
4: No, adelante. Pues como siempre, Germán, quieres hablar tú. Ándale. Te cedo, por ser más grande. Ándale, te cedo.
5: Ok, mi querido Sheriff. Gusto saludarte primero que nada y escucharte. Un saludo ahí a la mesa. A Dani, a Toño, a mi estimado Félix. Está acabando con todas las televisoras, ahora andamos por allá.
6: Ah, caray. ¿Cómo? No, espérate. Espérate, Villa, ¿cómo que está acabando con todas? No, espero que reviviendo. Personalmente, pero ya. De regreso con Nico.
2: Qué gusto.
5: Te mando un saludo, mi querido Félix.
6: Qué gusto
5: saludarlos. Un gusto estar con ustedes.
6: A ver,
5: me agarraron aquí manejando.
6: Sheriff, platicar un poco de este partido. Para mí el partido más importante de la temporada regular, siempre que América y Chivas se enfrentan, no hay un partido como tal. Pero la actualidad de los equipos, no sé si hoy sí pone a Chivas muy favorito.
4: Mira, bueno, primero que nada, saludos a todos, Toño, a Félix, a todos los que están ahí presentes, a Germán, que tenía un buen rato, unos buenos kilos que no lo veía, me da gusto verlo, tenía mucho que no lo veía, de verdad, y me da mucho gusto porque tuve la oportunidad de dirigirlo, y pues la verdad, me da mucho gusto el verlo bien, ¿no? Mira, ahí Toño Moreno hizo algo muy, ¿cómo se llama? Algo muy, pues muy, muy real, ¿no? Es un clásico, Germán lo sabe. Días pasados lo comenté con algunos ex compañeros de ustedes de televisión y les digo que de verdad, desgraciadamente, siempre tenemos que hacer esta respuesta nosotros. ¿Por qué? Porque es una realidad. Un clásico es diferente a otros, ¿sí? Cualquiera le puede ganar a cualquiera. No importa cómo llegues, si llegas como favorito, si no llegas como favorito. Por supuesto que uno tiene sus favoritos, los que le van a la América, pues lógico, los que le van a las Chivas también, pero futbolísticamente, repito, el 1 le puede pegar al 16, el 16 le puede pegar al 1, y lo hemos visto con Chivas en la época de Paunovic, cuando nadie creía en Chivas, y fue y en casa le ganó. Aquí también, aunque América no ha andado muy bien, pero está en un muy buen lugar, pues por supuesto que le puede ganar a Chivas, está en su casa. Chivas, la garantía que tiene es que está jugando bien, que están entendiendo muy bien el proceso de Milito, lo que decían ahí ustedes, pues se puede consolidar todavía más aún si gana este sábado. Pero no va a depender nomás de esta victoria. El proceso de Milito ya está consolidado y tiene que ir caminando todavía más. ¿Por qué te digo que está consolidado? Porque es un entrenador que ha mostrado o nos ha mostrado un sistema real de juego, una forma de jugar, algo que los jugadores han aceptado y han entendido. Y eso es lo más difícil para cualquier entrenador.
6: Germán, ¿para ti llega el América como la gran víctima a este Clásico Nacional?
5: No, a ver, va a sonar muy repetitivo, pero coincido totalmente con Fer. La verdad que hoy por hoy, creo que Chivas terminó el torneo pasado muy bien. Quizá no se le dieron las cosas para el tema de las finales o de la calificación. Hoy iniciaron muy bien. Creo que ha estructurado el entrenador se ha hecho de un equipo, pues la verdad que nos ha dejado sorprendidos. Juegan muy bien a la pelota el equipo de Chivas. América no terminó tan bien. Y hoy está en los primeros lugares, pero como dice Fer, es un clásico, todo puede pasar, ambos equipos defenderán su orgullo, y esperemos que no nos decepcionen, que haya buen fútbol. Están intentando los dos equipos hacer buen fútbol, y bueno, y que al final gane el mejor, y que la afición pues esté contenta, ¿no?, con su equipo.
7: Los saludo a ambos, a Germán y a Fer. Les voy a preguntar algo muy sencillo y es la misma para los dos. Defínmene, Fer, el ADN Chiva, y posteriormente Villa, ¿cuál es el ADN americanista? Porque yo escucho mucho, no, es que el ADN de la América, etcétera. Fer, ¿el ADN Chiva cuál es?
4: No, bueno, primero que nada, es un equipo que siempre le gusta agradar a su público. Ha habido buenos y malos momentos, pero es un equipo luchador, es un equipo aguerrido, es un equipo con entrega, es un equipo joven que se está consolidando, como te digo, lo comentaban ustedes. Pues el ADN lo sabemos, que no sé si lo pueda incluir ahí, pero yo sí lo incluiría, porque para decir el ADN hay muchas cosas, y una de esas es también la mexicanidad que existe en ese equipo, la trascendencia que le deja a muchos que han vestido esa camiseta, que te puede o encumbrar, puede ser ídolo, como lo fue en su momento Héctor Hernández, Chava Reyes, o como han pasado muchos con más pena que gloria, que no tiene caso que diga nombres. Pero repito, es un ADN, no puedo decir el del América, ahí está Germán que lo va a comentar, pero es un equipo que ahora que ha llegado Milito, ha mejorado mucho en ese aspecto, ¿no? El tener ese ADN ganadoras, ese ADN de buscar otros títulos para pues que sus campeonatos puedan ser todavía más, y más aún que el América ya lo superó.
7: Germán, ¿cuál es la diferencia del ADN americanista?
5: Pues, primero que nada, muy respetuosamente coincido con lo que dice Fer. Del equipo de Chivas, un gran equipo siempre, un gran rival, una gran institución. Eso sí es admirable, el tema de que juegan con 11 o 24 mexicanos, perdón, en su momento, el arraigo que tienen con la afición. Pero bueno, no le vamos a dar más vueltas. Yo desde que llegué y lo que me encontré en el América, que el ADN del América es un equipo grande, un equipo ganador. Históricamente, un equipo que arma muy buenos equipos, valga la redundancia, que trae extranjeros de muchísima calidad, complementándolo con gente nacionales, pero la realidad es que es el ADN del América, es un equipo ganador totalmente.
11: Los saludo con gusto a ambos, Fer, Germán, Daniela Cohen, de este lado del micrófono. Primero, Germán, preguntarte.
5: Hola, Daniela.
11: Si el proyecto del América está en otro tipo de madurez, es decir, Chivas lleva 3 torneos con el entrenador, con un plantel que es prácticamente el mismo, con 2 o 3 refuerzos, y del otro lado América, un América que cambió de técnico, que tiene 6 refuerzos que todavía ni siquiera han debutado todos. En ese sentido, ¿es más difícil ganar así un clásico, Germán?
5: No, creo que no. A ver, creo que por ambos equipos, los jugadores que lleguen por algo van a llegar a estas dos grandes instituciones, porque obviamente los vieron y tienen capacidad, ¿no? Como bien dices, creo que dejó una base Jardine muy importante, creo que una base muy importante, hoy la está complementando el nuevo técnico, y obviamente están en el América, buscarán que sean refuerzos de muchísima calidad, que rapidísimo se adapten y que sepan a dónde llegan, ¿no? Que sepan a qué institución llegan, qué están representando, y creo que así será. Y obviamente el futbolista, pues, creo que tiene eso, ¿no?, esa adaptación para poder salir adelante rapidísimo.
11: Y Fer, por otro lado, preguntarte a ti del Guadalajara, es una realidad completamente distinta y hoy la prioridad sí es ganar el clásico, pero a mi punto de vista, y no sé qué opines tú, Chivas hoy tiene que entregar el título, y si no, ¿qué pasaría en un proyecto que sí ha ganado, que está jugando bien, que gana las jornadas, pero al final el título es lo que importa, ¿no?
4: No, por supuesto, Dani, gusto en saludarte. Claro, pero no, digo, por supuesto que esa es la meta, no nomás para Chivas, para cualquier equipo que está en este campeonato, ¿sí? El hecho de lucir como favorito, bueno, pues es una mayor responsabilidad, pero no es menor para el América, como lo ha dicho Germán. Yo creo que los dos, independientemente de los momentos en los que están, por supuesto que quieren salir a por la victoria para agradar a la gran cantidad de aficionados que tienen en todo México y en parte del, del, del extranjero. Entonces, Chivas, por supuesto que su objetivo va a ser el campeonato, como, como lo hace del América también. Pero repito, para eso pues necesitan pasar muchas cosas, sí. Necesita que el equipo llegue a la liguilla, que califique en un muy buen lugar, que juegue mejor que los rivales, que los muchachos jóvenes no les pese el torneo o los partidos ya importantes. Yo creo que Chivas está en un buen proceso, Chivas va caminando y si se consolida en este, pues qué bueno, o sea, yo creo que todos estarían felices, empezando por a Mauri, que cumpliría la promesa que le hizo a su papá, pero no por eso, si no fuera así, vamos a decir que fue un fracaso, repito, y no estoy abriendo el paraguas, es una realidad, están sacando jugadores muy importantes que a la larga van a ser el futuro de este equipo, ¿no?
7: También de mi parte una pregunta para cada uno. Germán Villa, se te quitó lo rudo al enfrentarte con el sheriff, oye, has coincidido en todo con él. Pero bueno.
4: ¿Qué pasó, Félix? ¿Qué quieres? ¿Que nos agarremos como se agarran ustedes? Ya no, ya pasó su tiempo.
7: ¿Quieres? No, como Félix. Se agarraban ustedes. En sus diferentes épocas, por supuesto. Pero bueno, una pregunta para cada uno, Germán. ¿Estamos sí. viendo ya la mejor versión del América? ¿Ya la vimos? ¿O ahora que ya estos últimos refuerzos que llegaron se incorporen, sobre todo a la elección titular, vamos a ver otro potencial del América?
5: Mira, creo yo que obviamente conforme pasen las jornadas van a ir integrando a los refuerzos. La verdad desconozco totalmente a los refuerzos, no sé qué tan capaces, lo decía que a ver, tienen que llevar jugadores capaces, pero bueno, el técnico buscará su once ideal en donde obviamente partido a partido pueda ir mejorando y pueda estar en su mejor versión. Pues sin duda, tú bien lo sabes, conforme va transcurriendo el torneo, perdón, pues los equipos se van adaptándose mejor, los refuerzos, y bueno, llegan ya enfiladitos para las fases finales, ¿no? Ojalá pase así con el América.
7: Okay. Oye, Fer, y a ti te preguntaría, ¿qué le duele a las Chivas hoy en día? Porque salió la hormiga González, pero sin embargo no han perdido gol, no han perdido verticalidad. ¿Qué le duele a este equipo que está completísimo, incluso en la banca?
4: Sí, mira, Félix, yo creo que en ese aspecto ha crecido, ¿no? Creo que a nivel directivo se han hecho mejor las cosas que antes. Hoy han escogido bien, han buscado al jugador prototipo y eso es importantísimo, ¿no? Están luchando con jóvenes, con una sangre joven como es la de Camberos, la de Sandoval, o sea, por decir algunos, ¿no? Ledesma, el Brian, en fin. Creo que por ese lado el trabajo de Javier Mier y de Alejandro Manso ha sido muy bueno, dirigidos por supuesto por Amaury. Y tú sabes que hace poco tiempo, pues la verdad no se escogía bien, había jugadores que llegaban y a veces ni jugaban, entonces sí. Gastaban un dineral. Hoy creo que están gastando menos, pero lo han hecho con un buen scouting, y eso creo que es bueno. Y retomando lo otro, tú, Félix, de que ya no nos peleamos ahorita fuera de micrófonos, te voy a explicar por qué no. Ajá. Porque al señor Villa, que lo conozco desde hace mucho, pues es una excelente persona, un buen jugador, y sabemos que ahorita pues ya la rivalidad sigue, pero sigue de una manera ya más profesional, de una manera más analítica, ¿sí? En aquel entonces, ajá, cuando nos dábamos de patadas, pues sí, tú lo sabes mejor que nadie porque fuiste futbolista, ahí era los colores de cada quien, y ahí sí nos partíamos el alma, no voy a decir la otra palabra porque me censuran, nos partíamos el alma y había broncas y todo. Hoy creo que puede haber broncas también y todo, pero no es lo ideal. No es el mejor ejemplo que le podemos dejar a la juventud, pero son partidos muy intensos, no son menos que los de antes. A mí me han dicho, oye, es que la rivalidad se ha perdido. No se ha perdido. Simple y sencillamente son diferentes jugadores, diferentes épocas. Hoy, por ejemplo, te puedo decir, ya lo dijo Germán, en aquel entonces muchos de jugadores de la América, ya lo sabe, eran producto de fuerzas básicas de América. igual que nosotros, Zuli Ledesma, tu servidor, Madero, Yayo de la Torre, Néstor de la Torre, Chepo. Entonces era una calentura, era una animadversión tremenda. Quizás por ese lado se ha perdido, y no por criticar a la América, pero bueno, América, lo más fácil es irte al extranjero y comprar un jugador en 20 millones de dólares, y él lo sabe, Germán. Entonces lo más difícil es producir jugadores de cuantera, como también lo ha hecho América. No digo que no lo haga, pero ellos sí tienen la facilidad de traer a jugadores extranjeros. Entonces te digo, ¿qué le puede doler? Pues simple y sencillamente que el América pueda jugar mejor, ¿sí? Que aproveche su condición de local. Pero yo te digo, y Germán lo sabe, yo creo que el estadio va a estar un 50-50. Y definitivamente el que meta el primer gol, la gente se va a empezar a cargar por ese lado, Félix.
6: Nada más una muy rápida para los dos. ¿Sigue siendo el partido más importante de la temporada del fútbol mexicano en la América, Chivas?
4: Para mí sí. En cuanto al clásico, sí. Hay muchos que ya dicen, y lo respeto, ¿no? El América Pumas, el Tigres, el Tigres Monterrey. Pero para mí el América Guadalajara es un partido que pues gana en la cartelera. ¿Por qué? Pues por la raíz, ¿no? De lo que viene, tantos años de este clásico, cómo inició el clásico, por qué se dio el clásico, que ahí Toño Moreno lo ha de saber perfectamente. Entonces todo eso es lo que le da más, como dicen, le pone más salsa al caldo. Uh-huh. Entonces para mí sí es de los más, no de los más, creo que es el más importante de la liga.
6: Para ti, Germán.
12: Sin duda, obviamente el clásico nacional es el clásico de clásicos. Creo que ya los del norte, los mismos de la Ciudad de México, pues han seguido en segundo plano, y pues hay mucha rivalidad con, obviamente, con Pumas, con Cruz Azul, pero el número uno es el clásico nacional, sin duda.
6: Estoy de acuerdo. Germán, Fer, gracias por conectarse con nosotros, les mandamos un abrazo.
12: Muchas gracias.
4: Saludos a todos. Saludo. Toñito, me debes una comida, mesa. Toñito.
6: ¿Mandé?
12: Mi querido Félix, Toño,
4: debes una comida.
6: Debes comida. Te la pago cuando. No. Ay, me acuerdo por qué. ¿Te fue el internet o qué? Fernando. No me acuerdo por qué, pero te la invito cuando quieras, en su restaurante.
12: Mi querido Fer, saludos.
6: Muchas gracias.
4: Saludos.
6: Que estén bien. Hasta luego. Gracias. Germán Villa y Bernardo Quirarte, les hago la misma pregunta. Ajá. ¿Sigue siendo el partido más importante del fútbol mexicano?
13: Sin duda. Sí.
6: Porque yo he llegado a escuchar que ya el América Cruz Azul.
13: De ninguno de nosotros, que...
11: ¿no?
6: No.
13: Yo soy al contrario, me la paso diciendo que clásico es ese. Este sí es clásico. Y mira, así rápido, porque vamos a una pausa. El clásico nace en los 50 cuando Azcárraga compra al América, que era un equipo mediano. Y resulta que había una gran rivalidad hasta en selección nacional. Llegaban los tapatíos y los capitalinos, no se hablaban, se odiaban, a nivel de que en la calle mata un chilango. O sea, situaciones que salían de control y de situación de no puede haber esa animadversión entre una plaza y otra. Y era la época de las figuras, en la América Zague, Arlindo, tal, y las Chivas, Héctor Hernández, Chava Reyes, en fin. Hay películas de cine con Lola Beltrán, con David Reynoso, que hacían el clásico. El Loco Valdés y Sergio Corona se apostaban que la cabellera, que el bañarte, que el caminar vestido de no sé qué en Insurgentes. O sea, todo mundo empezaba, cuando venía una semana de clásico, a decir es un partido diferente. Y eran los pobres contra los ricos, o el pueblo contra los millonetas. Entonces, ahí nació y se fortalece con la única final que se ha jugado con Reynoso en 84.
6: Que, por cierto, tenemos boletos para el América Chivas. 4 pases dobles los consiguió Toño Moreno.
13: Gracias.
6: Toño Moreno.
13: Son los que pude,
6: Toño Moreno.
13: Sí, claro.
6: Si tú necesitas boletos para algo, pídele a Toño. Sí, menos para los Pumas.
13: No, para lo que sea. Conciertos, lo espectáculo.
11: Es más fácil pase Salón a la Fama.
6: Pídele a Toño Moreno. 4 pases dobles. Ayer hicimos una pregunta que no vamos a repetir. Si la escucharon ayer, ya deben haber apuntado la respuesta. Hoy vamos a hacer otra pregunta. Y las primeras 4 personas que manden las 2 respuestas correctas al WhatsApp de este programa se van a llevar esos pases dobles. Así que pendientes de este programa. 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Hacemos una pausa muy rápida y regresamos. Todavía hay más.
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1: 2844, igual también este programa, arroba Claro Sports, arroba W Radio México, arroba Deportes W Radio. Queremos que sean parte de este programa y más en fin de semana de Clásico Nacional. Queremos que nos den sus pronósticos. Si eres de América, si eres de Chivas, y esperamos todos sus comentarios. ¿Es el gran favorito Chivas, Toño?
2: No, yo ya lo dije, es favorito, no gran ni nada. Es favorito. Pero yo le doy la mínima diferencia de favorito. O sea, yo no descarto de ninguna manera al América.
3: Sí, favorito Chivas. Hablaba y le preguntaba a Germán de la madurez de los proyectos y el equipo de Chivas está mucho más maduro y mucho más consolidado. Volteamos a ver al América y el América apenas están incluyendo sus refuerzos. A lo mejor van a debutar, son seis. En fin, la realidad es totalmente distinta.
1: Para ti, Félix.
4: Sí, también. Independientemente de que América sea local, yo también creo que es... ¿Favorito, Chivas?
1: ¿El gran favorito?
4: A ver, no sería una
1: llega
4: sorpresa.
1: Así como víctima el América.
4: No sería una sorpresa si gana el América, pero...
1: Porque es un clásico y todo puede pasar. Pero hoy para ti...
4: Con el viejo cliché, por supuesto. Pero que Chivas viene jugando mejor, ni duda cabe. Pero por supuesto que sí, es un equipo mucho más integrado, mucho más completo, con mejor banca, creo yo. En un muy buen momento también futbolístico, y lo cierto es que América, bueno, viene de recibir 4 goles.
3: Pero influyó cómo terminó ese partido. Si América hubiera quedado contra Cruz Azul 4-0, hubiera sido diferente.
4: Es el espejismo que tienen ustedes, los americanistas.
3: No es cierto, el que América
4: porque hicieron 2 goles el minuto, después del minuto 90,
3: quedó
4: ya hicieron
3: 4-3
4: un
3: y partido a punto del
4: muy
3: empatar.
4: Destacado. No.
3: Sí.
4: Y que si les daban 5 minutos más, empataban.
3: Sí.
4: No, pero 70 minutos fue muy superior el cuadro
3: también.
4: De Chivas y se pudieron haber comido 5 goles
3: Azul.
4: Ese día.
3: Cruz Azul, pero al final sí. América estuvo Azul, a punto gracias. De empatarle gracias. A Cruz Azul.
5: Ese es el ADN.
1: Ya, pero tampoco es como que el América se puede conformar con casi
3: claro
1: empatarle
3: no,
1: a Cruz
3: por
1: Azul.
3: Por supuesto que no.
1: O sea, no es referencia.
3: No, pero si la conversación hubiera sido distinta, decir, oye, venido un 4-0 América. Todos los antiamericanistas con Félix estarían explayándose esta semana. Por eso.
4: No sé. Síganse creyendo, está bien. A ver si
2: yo hago una sorpresa mañana en la noche
3: la tabla
2: porque
3: general,
2: le metieron 3 a Cruz Azul.
3: La tabla general.
1: Pero Cruz Azul te metió 4.
4: Exacto. Y te pudo haber metido 6, ¿estás de acuerdo?
3: Hoy América es tercero con 16 puntos, decía Toño, un partido pendiente, y si lo ganara,
5: sería líder.
2: Por encima de
4: Espérate
2: Chivas.
4: Que lo gane. Hoy
3: y de
4: llega
3: Toluca.
4: De esta manera.
3: Y de Cruz Azul.
4: Sí, llega de esta manera y llega también con... ¿Quieres arrastrar también los resultados de la Lixco? Pues
5: lo, ya no. Lo que pasa es que
3: sí,
5: estamos...
3: América fue de los 4 equipos mexicanos.
4: Porque
3: que
4: luego toman en cuenta la Lixco.
3: Chivas, Cruz Azul,
4: no.
3: Tampoco no.
5: Estamos hablando de este partido y la diferencia que repetimos. Para mí no es ampliamente gran, es favorito. Nada más. Pero... El América no está en el lugar 10 de la tabla, ni en el 11, como para que digas... Oye,
4: ha perdido un partido, América.
5: Por eso te digo. O sea, el América no está en condición que tú digas, es que, bueno, lo ves en el papel, le va a ganar Chivas. ¿Cómo por? O sea, yo también como Dani creo que, y por eso le preguntaba a ambos, el ADN del América es que este tipo de partidos no lo puedes perder. Y 2 clásicos seguidos no los puedes perder. Y estar en tu casa, menos los puedes perder. Entonces, para mí todo eso es el golpe sobre la mesa que puede dar el América en su casa.
1: Vamos a escuchar a Henry Martin, si les parece, el gran capitán del América, ¿no? El gran referente.
3: Hombre, sí, está de regreso, ahora sí parece ya
1: referente.
3: Sano.
1: Referente.
3: Es importante.
1: Henry Martin, esto es lo que dice.
6: Queremos ganarlo, sobre todo. Nosotros estamos muy ansiosos de que el partido ya llegue, estamos muy emocionados. Los clásicos nunca son iguales y como he dicho, no importa el lugar que llegues, importa lo que hagas dentro de la cancha. Nos ha tocado llegar estando arriba, nos ha tocado llegar estando muy abajo y los resultados han dado tanto para bien como para mal, pero todo depende de lo que hagas dentro de la cancha. Ya vimos el partido pasado lo que cuesta un medio tiempo. Y por más que hagas lo necesario para ganarlo, no te alcanza, ¿no? Entonces, no hay que regalar nada, ni un solo centímetro, ni un solo minuto, porque estos tipos de rivales te cobran factura de ello. Justo eso, primero, las desatenciones, ¿no? Creo que eso es lo más importante. Hemos sufrido muchos goles por el tema de desatención. Y eso, estar concentrados el 100% de los minutos y estar metidos, la garra es indiscutible, la entrega, no hay duda de ello que tiene que ser. Y justo eso, transmitirles de que ya vimos lo que pasa si regalas un medio tiempo. Entonces, no puede suceder, no podemos regalar ni siquiera un solo minuto y estar más atento en este tipo de cosas, sobre todo de balón parado.
1: Los últimos clásicos nacionales. Le tomas hasta foto, Félix.
3: Sí. Dale, sí. Yo te lo paso.
1: Chivas ganó 1-0 el de ida de CONCACAF. Después, ¿se acuerdan que hoy hubo clásicos seguidos? Empataron en Liga. Después, en la vuelta, el América golea 4-0. En Liga, en la apertura 2025, Chivas le gana 2-1 al América. Después, en un amistoso, que bueno, hay que contarlo, 1-1. Y en la jornada 6 del clausura 2026, Chivas le gana 1-0 al América. O sea, el América últimamente no le ha ganado a Chivas. Es Liga.
3: Sí, desde Milito, ¿no? Prácticamente Milito ha ganado los partidos. El último con gol de la Hormiga González, que ya no está. Son buenos partidos. Y creo que los últimos años han recobrado esa importancia. Sí.
1: Porque aquí se llegó a decir, Dani, tú eras de los que decía que el América Cruz Azul era más
3: estaban
1: importante.
3: Estaban más interesantes en ese momento, sí, lo sostengo. ¿Tú no?
1: No, pues es que hace rato como que dudaste.
4: ¿Con indirecta
1: pues,
4: para Dani?
1: No, me acordé porque dijeron, ¿quién dijo? Y fue...
3: Se le iluminó.
1: Fue, me acordé, fuiste tú y fue...
3: Ale Orbañanos,
1: Alex Orbañanos.
3: Yo nunca voy a decir mentiras, siempre.
2: Yo jamás voy a decir que un partido...
1: No, pero aquí, es más, hasta Borja los regañó.
3: Con la realidad.
4: A Dani también la regañó.
1: Sí, con la realidad. Borja y Girarte, a los dos, les llamó la atención.
3: Con la realidad que tenía América en ese entonces, Chivas y Cruz Azul, era más espectacular ver un Cruz Azul.
1: Pero ya cambió.
3: Ya cambió, sí.
2: Y mira, qué bueno que ya
3: porque
2: no hay broncas.
3: Porque Chivas regresa a lo que debería de haber sido.
2: Cada vez que se enfrenta a la América, Chivas, también recordábamos ahora en la pausa, el hecho de, antes de esa final que gana con Reynoso la América a Chivas, un año antes hubo un broncón en el Estadio Azteca que llega Roberto Gómez Junco a provocar a la banca de América, se paran todos, terminan a patadas, Tena, Hermosillo, Girarte, todos
4: cualquier cantidad de expulsados de los dos equipos.
2: Sí, y todo esto te lo repetían y te lo repetían. Entonces decías tú, la animadversión va más allá de los escudos, de la cancha. O sea, era un odio deportivo, llamémosle.
1: De acuerdo. Sí. Vamos a hacer una pausa regresando. Vamos a hacer la segunda pregunta para que se vayan esos boletos. Regresando. 55-54-02-28-44. Si quieren mandar comentarios, o sea, arroba Claro Sports, arroba W Radio México, arroba Deportes W Radio. Y regresando se van esos boletos. Félix Fernández va a hacer la pregunta.
3: Y también la quiniela.
1: Felichocho.
4: ¿Y también la quiniela hoy?
3: Sí, no, pues hay jornada.
1: Hay quiniela también. ¿Quieres participar? La quiniela vas contra Félix.
4: No, contra Félix hoy.
1: Este
4: ya ni
1: torneo
4: se apuntó.
1: Fue el abanderado. Pausa, regresamos.
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1: Estamos de regreso, Claro Sports, en W. A ver, Félix Fernández.
2: ¿Qué? ¿Yo
1: momento
2: qué?
1: De brillar. Otra vez. Tenemos boletos para el Clásico Nacional. Yo ya cuatro pases dobles. Toñito, si quieren algo, pídanselo a Toñito. Hicimos una pregunta ayer y vamos a hacer otra hoy. Félix va a hacer otra pregunta hoy. Los cuatro primeros que manden respuestas correctas al 55-54-02-28-44 se llevan estos boletos. La pregunta de ayer no se repite, ¿no? Porque pues, es para los
3: fieles. Pero era muy fácil, era muy fácil.
1: Ayer,
3: yo lo escuché.
1: Y hoy.
2: Ok.
1: Félix Fernández, adelante con la siguiente
2: pregunta. Ok. Ya hablamos de que hubo una sola final entre América y Chivas. Solamente se ha jugado una toda la historia. Ok. El marcador fue 5-3 de favor del América. ¿Quién anotó el último 5-3 global? ¿Quién fue? ¿Quién anotó el último gol de esa final?
3: De todos los goles que cayeron,
2: sí, el último. Del último gol, ¿quién lo anotó?
3: Quiero acordarme.
1: Perfecto. 55-54-02-28-44. La pregunta de ayer, la pregunta de hoy. Los cuatro primeros se llevan pases dobles.
2: O sea, son ocho.
1: Sí. Vale, no, Toñito que está, no, que claro. No cree nadie.
2: ¡No es Toño!
1: No te pongas celoso, Félix.
4: Tú vas a aportar algo en la
2: Seguramente llegaron los ganadores, mira, así rápido.
1: Sí, rápido.

0: Rapidito.
1: Rápido. Bueno, vamos mientras con algunos de los mensajes de la gente que nos hace favor de escucharnos. Gracias, de verdad. Germán dice, este clásico es el más importante solo para la generación anterior. Hoy pesa más el América contra Cruz Azul. Era lo que Dani y Alex defendía, pero al parecer Dani ya...
2: Hace un tiempo.
0: Ya reculó.
1: Ya cambió de opinión.
2: El mundo
1: está bien, puedes cambiar de opinión, se vale.
2: Pero el mundo y sus circunstancias. En ese entonces estaba mejor Cruz Azul y América y Chivas no pintaba.
1: O sea, a ver, va, les voy a preguntar con base en lo que explica Dani. ¿Para ustedes ha dejado de ser el partido más importante de la América Chivas?
3: No. Para mí no.
1: Para ti no. Sí,
2: por lo que en ese momento era más atractivo ver un América Cruz Azul, no más importante.
4: Clásicos
2: son clásicos. Es Chivas.
4: Ah, okay. Por eso se llaman clásicos, porque nunca pasan de moda. No es porque a veces están. El clásico es un coche que nunca pasa de moda, la música clásica es la que nunca pasa de moda, y en el fútbol, los Barcelona,
2: Real Madrid... Pregúntale a la nueva generación qué opina de la
1: música. Ahí Germán está diciendo que el más, que hoy pesa más el América del Sur.
0: Tu saco es un clásico, ¿no, Toño?
4: Es un clásico.
2: ¿Qué opinará la gente conocerá de la música clásica de Bad Bunny y las nuevas generaciones?
1: A ver, vamos con más mensajes de la gente, gracias, de verdad. José Carlos dice, yo sí veo a Chivas como claro favorito, incluso lo veo goleando en el Azteca.
2: Es posible. ¿Hace cuántos años no golea Chivas al América?
1: No sé, sí, la diferencia sí puede ser tanta.
0: Pero golear para tu generación, ¿qué es?
2: Arriba de 3 goles. Gracias
0: de
2: por mi generación.
1: ¿Cómo? ¿Qué te pasa, Félix? ¿Qué hablas?
0: Pues acaban de hablar. Si tú misma dijiste. Arriba,
1: pero ¿tú crees que una generación, otra generación ve diferente lo que es una goleada?
0: ¡Claro!
1: O sea, para un 2-0 ya es goleada.
0: Y la generación de Toño era de 4 para arriba.
1: ¿Y en la tuya? ¿O es la de Toño?
3: De 3. ¿No?
4: ¿Se ha ido bajando un 2-0 y es goleada?
0: Es para Dani ya. No. ¿Para ti, Nico?
1: Venga, vamos con un mensaje más porque Félix se acaba el tiempo. En la actualidad, no sé si hay jugadores como Villa y Quirarte que dejan todo en la cancha por los colores. Yo creo que sí los hay.
2: Sí,
1: claro. Creo
3: por supuesto.
1: Sí, que sí.
3: Pero a ver, te voy a preguntar algo, Nico. Así, sí, de golpe. El primer gol de un clásico que te acuerdes tú, la primera escena de un clásico, si te digo, dame tu primer flashazo de un clásico.
1: Me acuerdo el del Piojo López en el 3-3. ¿Te acuerdas de ese 3-3 que para mí ha sido de los mejores clásicos de los últimos años?
3: Que Ochoa le para una...
1: A Palencia, a contramano, claro, espectacular.
3: Claro, sí, ese me acuerdo. ¿Tú?
0: Yo el primer recuerdo de
4: una América Chivas.
0: La bronca del 82-83.
4: Lo mismo que te cae de la cabeza.
0: La bronca del 82-83.
2: ¿Por qué te acuerdas de lo malo siempre?
0: No, no es de lo malo, fue impresionante esa bronca. No,
1: la violencia.
4: Con la generación más joven. Dani,
2: ¿a Cuauhtémoc Blanco? Porque fue ya mi primer...
1: ¿Pero cuál? ¿Qué partido?
2: No, en específico.
1: Yo me acuerdo, siendo la tónica de Félix, un derechazo de Cuauhtémoc Blanco en un...
2: Qué clásico. Feo que se acuerde.
1: ¿Te acuerdas?
3: Sí, claro.
1: ¿A quién fue?
3: Claro, sí, es cierto.
2: No sé. Ya tenemos a la quiniela a alguien para que Félix
3: cabezazo.
2: No
3: sea
0: para mí que él va, bueno, la persona va a escoger.
1: ¿Quién está en la línea telefónica? Hola.
5: Saludos, ¿cómo estás, Félix? Soy Roberto Laborí, un abrazo.
2: Ya te está pasando.
0: ¿Qué pasó, Roberto? ¿Cómo estás?
1: Ya, directo, no saludó a nadie.
4: ¿Qué tal?
0: ¿Contra quién quieres competir?
1: Va con Félix, ¿está bien?
0: ¿Contra quién?
5: Félix sería Pan. Pan. Pero no, con perfecto. Félix está bien.
1: Perfecto,
0: Félix. ¿Qué es eso?
1: Con Félix.
0: No, pues pan. No. Ahora no voy, no le entro. Sí, ¿cómo que soy Pan?
1: Venga, Félix, todo
5: no
1: tuyo.
5: Perdí. No, no es cierto.
0: Mira,
5: es
0: Roberto,
5: broma, Félix,
0: en todo este torneo no he perdido, papá.
1: Bueno, okay. Órale,
0: así que, a ver.
1: Venga, todo
0: a ver,
1: tuyo.
0: A ver qué tanto
5: siempre
0: traes.
5: Siempre hay una primera vez.
0: Ok. A ver qué tanto traes, vas.
2: De Roberto, ¿empiezas tú o él?
0: A ver, Puebla, Atlante, empiezo yo, Atlante, qué obole.
5: Voy Puebla.
2: Pero no estés agresivo con nuestro querido público, Félix.
0: No, pero Roberto me provocó. Va, Roberto, con Juárez contra Tigres.
5: Tigres,
0: ok, pues no.
2: Félix.
0: Yo voy empate.
2: Recapacita.
0: Yo voy empate. Ya no puede perder tanto. Va, Roberto, Atlas Pumas.
5: ¿Juegan en Guadalajara?
2: Uh-huh. Sí.
0: Eso no, información no te la voy
5: Atlas.
0: A dar.
5: Atlas.
0: ¿Qué te pasa, Félix?
4: Discúlpanos, ¿eh?
5: Atlas.
2: Atlas, ¿y tú, Félix?
0: Ok, voy Pumas, ¿cómo ves? Ándale. Voy a discrepar contigo todos los... San Luis Necaxa.
5: Empate.
0: Ok, yo voy San Luis. Monterrey, Cruz Azul.
5: Cruz Azul.
0: No, yo voy Monterrey. América Chivas.
5: América.
0: No, pues yo voy siempre. Chivas. No, pues ya.
1: O ganamos por goleada o perdemos por goleada.
0: Pachuca, Tijuana.
5: Empate.
0: Voy Pachuca. Toluca Santos.
5: Toluca.
0: Tengo que ir con Toluca.
5: Va Santos,
2: sí,
5: ¿no?
2: Sí.
0: No, está en esta silla.
5: No, que lo contrario.
0: No,
1: que muy salsas.
0: Ya era demasiado. Querétaro, León.
5: León.
2: Querétaro.
0: Yo voy Querétaro.
5: Ahí está. Muy bien.
0: Ok, ¿qué vas a ponerle cuando pierdas?
5: Una comidita, si gustas.
0: ¿Vives en Ciudad de México?
5: Sí, claro.
0: Sí, pero yo sí soy incluyente, así que también todos mis compañeros de mesa van a tener que ir. No como en las apuestas
5: de
0: Toño.
5: Sin problema, pero yo también soy incluyente.
0: ¿A quién vas a llevar?
5: A toda mi familia.
2: Es familia de 11, ¿no?
0: Bueno, okay. Yo como Beto Lati, escojo dónde y cuándo.
2: Oye,
0: ¿y a quién?
2: Te van
0: a pagar unas pizzas, ¿eh?
2: Una playera de la América.
0: Dale, algo así. Dale, Roberto, muchas
1: Roberto,
0: gracias.
5: Muchas gracias a ustedes. Que tengan un excelente fin de semana.
3: Igualmente. Igual, Roberto.
1: Roberto,
0: vamos
1: gracias.
0: A ganar por goleada, Nico.
1: O perder por goleada. Pero bueno. 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
2: Muchas cosas,
1: pero
2: sí, claro.
1: Te escucho enojada.
2: No me gustó el nombramiento de Alex Padilla, la convocatoria. Creo que es un portero que no ha tenido minutos en el Athletic de Bilbao. Sí creo que tendrían que haber dado la oportunidad a Carlos Moreno, un jugador de Pachuca que ha hecho las cosas bien. El tema de Chucky Lozano, creo que está haciendo bien las cosas. Me sorprende para bien. Afortunadamente el mexicano está teniendo actividad con Galaxy. Y sí, no me veas con esos ojos.
1: No, está bien.
2: De hecho, se juega el playoff de este fin de semana contra Minnesota.
0: Okay.
2: Y me ha marcado la diferencia Chucky Lozano, ¿no te parece?
3: Mira, hay de 25 hay 17 que repiten del Mundial, ¿no?
1: O sea, hay muchos que por lesión no pueden estar.
3: Exacto, los que no pueden, Quiñones, Jiménez.
0: Y otros etcétera. Por...
3: Pero aquí lo importante es que él dijo, la base no lo voy a mover a lo que ya está funcionando. Y me parece que si en ese momento pudiera meter un 11, puedes repetir un 11 que estuvo en el Mundial. O sea, ahora, yo le doy toda la vida a los técnicos que empiezan un proceso el beneficio de la duda. Porque yo ayer escuchaba, y tuvimos una polémica por la noche aquí, de que, por ejemplo, lo de Padilla, lo de Berterame, lo del Chucky, era mejor tal o cual, o no está Alexis Vega, o no está Charly Rodríguez. A ver, los quiere ver. O sea, simplemente...
1: Y para eso son estos partidos
3: también,
1: ¿no? El
3: beneficio de la duda. Ya si me dices, oye, no hicieron nada en esos 4 partidos y los volví a llamar, empiezas a criticar. Pero para mí hoy la fácil es decir, es que debió haber. Para mí... Llama a los que quiere ver.
2: Pero Alex Padilla, Toño, vino a Pumas.
1: ¿Quiere ver?
2: No hizo nada, es banca.
0: A ver, lo conoces, estuvo en convocatorias previas con cuando estuvo el Vasco Aguirre y por lo tanto estaba también Rafa Márquez.
2: ¿No se merecía más el llamado un Carlos Moreno?
1: De acuerdo contigo, sí.
0: Para mí sí,
1: pero
0: también.
1: ¿Él lo quiere ver?
0: Y le gustan sus condiciones.
1: Lo del Chucky
0: a mí, yo no.
1: A mí me llama más la atención del Chucky, porque más allá del nivel que pueda ser bueno, malo, regular, creo que el tema Chucky Selección Nacional ha sido más por tema de actitud que por nivel.
3: ¿Y por qué lo llama?
0: Estuvo un año fuera.
1: Aparte, pero vamos a suponer que sí, que ya regresó su nivel y que ya está en ritmo. Rafa Márquez aquí está teniendo una gran apuesta, porque si algo tuvo la Selección de México en el pasado Mundial, fue un gran grupo.
2: Sí.
1: Entonces, el llamar al Chucky sí es decirle, Chucky, ten esta oportunidad, pero... El grupo tiene que seguir con el ambiente que tenía en el Mundial.
3: Sí, pero la puerta se la abre Quiñones. Si Quiñones hubiera estado bien, no va Chucky.
2: ¿Crees?
3: Sí.
2: Pero está Cambieros, ¿no? En esa posición.
1: Pero no, la puerta se la abre, ¿no? El Chucky. El mismo Chucky.
3: Lo quiere, yo insisto, los quiere ver. Por más ilógico que nos parezca algunos nombres, el beneficio de la duda para un técnico que empieza en su primer lista es, a ver, que llame a los que él cree. Si pensábamos que iba a llamar a los lógicos o a los que todos pensamos, entonces opinemos nosotros, pero es el beneficio del técnico.
2: ¿Pero vale la pena entonces llamar a jugadores de 31, 32 años?
0: ¿Por qué no?
1: Depende del proceso.
0: ¿Por qué no van a llegar al siguiente Mundial? ¿De verdad?
1: Pero si hoy están para selección, ¿vas a regalar algo en eliminatoria?
2: No, pero, pues, Dani, pero tienes que ver hacia el futuro.
3: Pero hoy, a ver, pero hoy están.
2: Pero hoy, ¿qué posición juega Chucky Lozano?
0: Y luego juega por abierto.
2: ¿Y no está Cambieros por ahí? ¿No es la misma posición? Un jugador de Chivas, joven, con proyección, que hizo muy
1: también
2: bien un premundial en la selección.
1: También
0: es
1: va.
0: Muy probable que llegue, claro.
3: O sea, después
0: claro,
3: del primer partido, sí, Cambieros llega para
0: partido,
3: tres.
0: Llegan los demás de Chivas y llega Isaías Violante
2: sí,
0: también. Hay varios jugadores que fueron sparrings antes de la Copa del Mundo y que, según sabemos, Rafa Márquez puso ahí su mano para que llegaran estos jugadores que hoy están ya en convocatoria oficial.
6: Convocatoria. Es la lista, la primera lista de Rafael Márquez. Y obviamente, como en cualquier lista, hay polémica.
3: Claro, alguien le susurró a Rafa: digas lo que digas, te van a cuestionar. Y sí, así es.
0: Así va a ser, por supuesto.
6: Claro, porque es el puesto.
0: Toda la facultad de hacerlo, ¿sí?
6: Dani, Toño, Félix, gracias.
2: Vámonos. Buen fin de semana.
6: Gracias por estar con nosotros. Quédense. Quédense en la radio. Quédense en W. Está listo ya el Estaca Videgaray. La corneta en W y en AM y en televisión. Seguimos con Playbook. Gracias por estar con nosotros. Vámonos. Que la pasen bien.
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4 de la tarde ya con 13 minutos, 4 de la tarde con 13 minutos a través del 90.3. Muy buenas tardes, tengan todos ustedes bienvenidos sean en este rico y delicioso viernes, señores. Viernes 18 de septiembre. Saludos a todos los que están festejando algo especial. Gracias por estarnos acompañando, invitándolos para que se queden con nosotros, porque a partir de este momento y hasta las 6 de la tarde, el buen Mau Díaz ya tiene las rolas sabrosas para que arranque el fin de semana. ¿Verdad, mi Mau? Andamos con todo, así que ustedes, si ya empezaron la fiesta, mándenos su WhatsApp 322-107-8625 y díganos qué canción quieren escuchar el día de hoy, cuál se les antoja, si andan con la pila a todo lo que da o andan así como todavía medio desanimadillos después de tanta fiesta. Una semana llena de fiesta, pero qué rico, ¿verdad? Apenas el miércoles andábamos disfrutando del sábado. Sábado, domingo y otra vez ya es fin de semana. Vamos el día de hoy a disfrutar a lo grande, así que ponte en contacto 322-107-8625. Yo soy Jessica Sánchez y de esta manera comenzamos. Súbele. Vale.

Es 4 de la tarde, ya con 23 minutos. 4 de la tarde con 23 minutos. ¿Sabías que tu manera de pensar define tus sentimientos? Y es que somos seres pensantes, pero también somos seres sintientes. Nuestra manera de pensar determina lo que llegamos a sentir y a raíz de lo que nos provoca tomarnos como prueba de verdad aquello que estamos pensando. La mente tiene la capacidad y el poder de llevarnos y hacernos creer o sentir todo lo que nosotros procesemos en el cerebro. Y esto es una capacidad increíble, pero también puede jugarnos malas pasadas. Según nos hablemos a nosotros mismos, nos viviremos de una manera u otra y el mundo que percibimos será uno u otro. Todo depende de la manera en la que te hables, de la manera en la que te comuniques contigo mismo, es la forma en la que tú mismo te vas a percibir. ¿Qué fue antes el pensamiento? Estuvo la emoción y el sentimiento. Antes de pensar, se diría que estaba la emoción, ¿no? Para responder a esta pregunta, primero debemos de definir de forma breve tres conceptos. ¿Qué es pensamiento? ¿Qué es emoción? ¿Y qué es sentimiento? Cuando los tenemos bien claro, entonces podemos preguntarnos ¿qué fue primero, el pensamiento, la emoción o el sentimiento? ¿Qué es lo primero que surge en nosotros? ¿Pensamiento, emoción o sentimiento? Ahorita lo vamos a platicar, quédate conmigo porque ya se acerca el fin de semana y este fin de semana vamos a trabajar en esa manera en la que pensamos y que posiblemente nos podría estar mermando nuestras emociones. Vamos a trabajar en ella para que ese pensamiento se vuelva puritita emoción de la buena. Yo soy Jessica Sánchez, comunícate 322-107-8625. Es W contigo, suele.

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¿Qué fue antes del pensamiento, la emoción o el sentimiento? Para responder esta pregunta, primero debemos de definir de forma breve estos tres conceptos. ¿Qué es pensamiento realmente? Pues es la capacidad que tenemos todos de formar ideas y representaciones de la realidad en nuestra mente. Entonces, es esa capacidad que tenemos para formar nuestras ideas y la forma de nuestra realidad, cómo la interpretamos. Ese es el pensamiento. La emoción son esas expresiones psicológicas, fisiológicas y biológicas de tu estado mental. Biológicas de todo aquello que te genera, ¿no? El de repente, esa emoción, lo que te hace sentir, lo que vibras. Pero de ahí se desprende también la del sentimiento, que es este estado de ánimo o disposición emocional hacia una cosa, un hecho o una persona. Es algo que le imprimes o lo transmites directamente hacia una cosa, un hecho, una persona. Ese es el sentimiento. Entonces, esa delgada línea que separa nuestra capacidad de pensar y de sentir, en la que la emoción se encuentra en medio y camina entre las dos. En nuestro día a día, y debido al uso que hacemos de nuestro lenguaje, en muchas ocasiones utilizamos estos tres conceptos como si fueran sinónimos. Pero lo cierto es que pensar, emocionarse y sentir son cosas muy diferentes. Somos seres racionales, y esto no implica que las emociones y los sentimientos sean ajenos y no intervengan en nuestra personalidad. Porque nuestra manera de interpretar el mundo es la toma de decisiones y la forma en la que fijamos nuestras ideas. Así es de que si hacemos caso a nuestras emociones, ya es una capacidad humana que no debemos dejar de alejar de nuestra vida. Y ahí es la razón, sin emoción ni sentimiento, que no tendría sentido. Entonces, la razón siempre va a tener que estar acompañada de la emoción y del sentimiento. Y eso está bien porque nos hace seres únicos. Ahora el punto. Los sentimientos son más duraderos que las emociones. Pero las emociones son más intensas que el sentimiento. ¿Cómo definir esto? Ahorita te lo voy a platicar. Y todo va a caer en qué manera influyen en nuestra personalidad. Yo soy Jessica Sánchez. Comunícate 322-107-8625. Es W contigo. Súbele.

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0: las 4 de la tarde ya con 52 minutos, 4 de la tarde con 52 minutos a través de el 90.3. Yo soy Jessica Sánchez, gracias por seguir con nosotros en la frecuencia. Comunícate 322-107-8625. Los sentimientos son más duraderos que las emociones, pero las emociones son más intensas que los sentimientos. Aprender cómo funcionan en nosotros esa relación es fundamental para fomentar nuestra identidad emocional y nuestra inteligencia emocional, que muchos a veces no sabemos manejar. De ahí surge saber manejar las emociones y los sentimientos, porque nuestra manera de relacionarnos con nosotros y con los demás, en definitiva, va a influir para que puedas mejorar tu salud mental. La emoción está asociada con la personalidad y con la motivación de las personas. Las emociones son de menor duración que los sentimientos y son las que nos motivan a que actuemos de impulso en muchas ocasiones. Son más intensas que los sentimientos, pero duran menos. La emoción hace que te enojes, que grites, que avientes las cosas, que corras, abraces, beses, pero pasa rápido. El sentimiento viene del verbo de sentir y hace referencia a un estado de ánimo afectivo. Por lo general, la larga duración de este, que se presenta en determinado momento, dura mucho en nosotros como producto de nuestra emoción. Y entonces, los sentimientos son el resultado de las emociones, de eso que sentiste a través de... del haberte molestado, del haber gritado, del haber mandado todo a la goma, y después te queda el sentimiento. Te voy a dar ejemplos claros de esto para que podamos entonces entender cómo funciona la inteligencia emocional y cómo la podemos trabajar y educar. Quédate conmigo, ahorita lo platicamos. Yo soy Jessica Sánchez, comunícate 322-107-8625. Esto es W Contigo, súbele.
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2: Empresarios de Puerto Vallarta proponen una campaña conjunta con eventos, promociones y descuentos para atraer visitantes y fomentar el consumo local. La educación en México enfrenta una crisis de aprendizaje e infraestructura, señaló Israel Sánchez Martínez, de la Unión Nacional de Padres de Familia. El Centro de Conciliación Laboral de Bahía de Banderas recibió más de 300 solicitudes en agosto relacionadas con procedimientos laborales pendientes.
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5 de la tarde con 14 minutos a través del 90.3. La emoción está asociada a la personalidad y con la motivación de las personas. Todas las emociones que sentimos, lo que tenemos, de cómo nos movemos y lo que generamos. Los sentimientos vienen del verbo sentir y hacen referencia a un estado de ánimo afectivo, por lo general de larga duración. La emoción es momentánea, el sentimiento es duradero, es permanente por más tiempo, y este sentimiento se presenta en nosotros como producto de nuestras emociones. Los sentimientos son el resultado de las emociones. Y decíamos, ¿qué ejemplo podemos poner? Estoy practicando yoga. Es una actividad que me gusta y que me hace sentir bien. Llevamos un tiempo practicando y ha sido un proceso de aprendizaje en el que he tenido días mejores y días peores. Lo cierto es que, de forma objetiva, mi desempeño en la actividad ha ido mejorando a buen ritmo. Soy capaz de realizar posturas que al principio se me antojaban, pero que me parecían imposibles. Ayer fui de nuevo a una clase y fue uno de esos días en los que mi actividad fue de bajo rendimiento. No conseguí llegar a cabo a esas posturas que días atrás ya conseguía realizar sin problema y que parecían haberse fijado en mi conocimiento y en mi actividad como aprendiz de yoga. Fíjate, en este relato todo lo que aparece, ¿eh? El pensamiento dijo, soy un desastre, esto no es para mí. Mi emoción me transmitió, estoy enfadado conmigo mismo por no haberlo logrado. Y mi sentimiento, que ese se da posterior durante el resto del día, es me siento triste, decaído, desanimado, porque parece entonces que realmente no he avanzado como yo lo pensaba. ¿Cómo? En una misma situación se desarrollan tres cosas, que es el pensamiento, la emoción y el sentimiento, y no es lo mismo. Pero entonces hay que enseñarnos a identificarlos, y después, ¿qué hago con eso? ¿A cuál le hago caso? ¿Cuál me sirve? ¿Cuál desecho? Eso lo vamos a platicar en unos minutos, así que quédate conmigo y mándame tu WhatsApp. 322-107-8625. 322-107-8625. Esto es W Contigo. ¡Súbele!

tarde con 24 minutos de este viernes, ya fin de semana, donde vamos a trabajar con nuestras emociones. La inteligencia emocional. ¿Cómo saber a qué darle importancia a lo que pensamos, a las emociones o a los sentimientos? ¿A quién le hago caso? Hablamos hace ratito de un ejemplo. Depende de cómo analicemos cada situación, determinará la idea que tengo sobre mí mismo. La motivación para seguir haciendo aquello que me gusta, por el ejemplo, la clase de yoga que platicábamos ahorita. La motivación para seguir asistiendo a la clase, mi actitud ante la sensación de no poder o ante la situación de que se me complique. Si pienso que soy un desastre, ¿acaso significa que tan solo por una vez que no he conseguido realizar el ejercicio ya lo soy? ¿Significa que soy un desastre tan solo por un mal movimiento? ¿Acaso el aprendizaje no se compone de ensayo y error? Entonces, cada vez que pensemos algo sobre nosotros mismos, valdrá la pena reanalizarlo. Si mi emoción es la rabia, pues significa que si me enfado conmigo mismo, es más cierto de lo que pienso. Entonces, a lo mejor mi emoción es enojarme conmigo. ¿Acaso esa emoción dice algo realmente cierto sobre cómo soy? Porque nosotros, en muchas ocasiones, pensamos algo sobre nosotros y luego lo reconfirmamos, ¿eh? Sentir una emoción confirma lo que pensamos. Si al final del día me siento triste, ¿significa que realmente ha sido tan importante para mí lo que sucedió? ¿Acaso todo lo que sentimos es cierto? ¿Es el sentimiento fruto de lo que pienso? Y es que ese es el punto del día de hoy. ¿Cómo tus pensamientos vienen a influir lo que sientes sobre ti, lo que piensas sobre ti y la idea que tienes de ti mismo? No todo lo que pensamos es cierto. Las emociones en muchas ocasiones no confirman lo que pensamos y no todo lo que sentimos significa que sea verdad. Ese es el punto del día de hoy. ¿Qué podemos hacer para mejorar y trabajar con nuestra inteligencia emocional? Te lo platico en unos minutos. Mientras, vámonos con más música. Yo soy Jessica Sánchez. Comunícate 322-107-8625. Es W Contigo. Suele.

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0: con 39 minutos, 5 de la tarde con 39 minutos a través del 90.3. Comunícate 322-107-8625, 322-107-8625. Yo soy Jessica Sánchez y el día de hoy estamos platicando cómo podemos enseñarnos a equilibrar nuestras emociones. Parece algo sencillo, ¿no? Decir, pues nomás es lo que sentimos. Pero lo decíamos ahorita, el sentir, la emoción y el pensamiento son cosas que van muy diferentes. Cada uno por su lado. No todo lo que pensamos es cierto. Porque las emociones en muchas ocasiones no confirman lo que pensamos. Y no todo lo que sentimos significa que sea verdad. Hay que buscar ese equilibrio. ¿Cuántos de nosotros en ocasiones la emoción nos gana? Nos exaltamos, gritamos, nos enojamos, respondemos de inmediato. Y decíamos, la emoción pues es algo que se genera muy rápidamente y se esfuma muy rápido también. El sentimiento es algo que perdura. Y normalmente este se genera después de la emoción. La emoción que sentiste, lo que te hizo sentir esa situación, de ahí el sentimiento va a perdurar y va a permanecer por más tiempo y puede o no ser algo grato. Por eso es importante saber cuándo procesarlo. Y de ahí llega otro punto importante. Todo lo que pensamos de nosotros mismos, de lo que somos, de nuestra esencia, lo transmitimos y no lo creemos. Hay que enseñarnos a procesar nuestros pensamientos. Eso te lo voy a platicar en unos minutos. ¿Cómo podemos entonces hacer para mejorar esto? Quédate conmigo, yo soy Jessica Sánchez. Mándame tu WhatsApp 322-107-8625. Ponte en contacto en este rico viernes, ya fin de semana. ¿Qué vamos a hacer, señores? Empiecen a mandarnos las invitaciones. ¿A dónde nos van a llevar? ¿Qué hay que hacer? ¿A quién hay que festejar? Yo soy Jessica Sánchez. Es W contigo. Suele.
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0: Tan solo 9 minutos antes de que nos entre a las 6 de la tarde. 9 minutos antes de las 6 de la tarde. Así de rápido se nos está yendo este delicioso viernes a través de W Radio en el 90.3. ¿Cómo hacer para tener una mejor inteligencia emocional? Cuando percates, te des cuenta tú mismo diciendo, no me siento de tal manera, siento tal cosa. Si me siento así, entonces es cierto que cuando empiezas tú a entender tus emociones, tus sentimientos y cómo éstas te llevan hacia pensamientos, descubre entonces el pensamiento automático que te acompaña en cada emoción, en cada situación y lo que te hace sentir. ¿Qué pensamiento llega a tu mente? ¿Qué ha pensado para yo sentirme así? ¿Qué es lo que estoy pensando para sentirme de tal manera? ¿Tengo pruebas para creer que esto es así siempre? ¿Que siempre fallo, que nunca me sale bien, que no lo intento? Se trata de cuestionarnos y reflexionar cada vez que, en cuanto no nos creamos la historia que nos estamos contando. No te creas la primera historia que llega a tu cerebro y a tu cabeza. Hay que trabajarla, hay que cuestionárnosla y saber si eso que estamos pensando es realmente lo que creemos que es de nosotros mismos. ¿Realmente somos esa persona? Este fin de semana hay que ponerlo a prueba y el lunes platicamos. ¿Les late? Pásensela genial, yo soy Jessica Sánchez, gracias al buen Mau Díaz en los controles operativos. Que tengan un rico y delicioso fin de semana. Nos escuchamos el próximo lunes a través de W Radio en el 90.3. Yo soy Jessica Sánchez y ya lo saben, si tienen lavadero, ahí la vemos. Hasta el lunes, bye bye.
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3: A Protección Civil y Semarnat analizan propuestas para mejorar el manejo y reubicación de cocodrilos en Puerto Vallarta debido a su presencia en zonas urbanizadas. El Centro de Conciliación Laboral de Bahía de Banderas recibió más de 300 solicitudes en agosto relacionadas con procedimientos laborales pendientes. Empresarios de Puerto Vallarta proponen una campaña conjunta con eventos, promociones y descuentos para atraer visitantes y fomentar el consumo local.
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1: En W. Son las 6 de la tarde, las 6 de la tarde en punto en el tiempo del centro de la República Mexicana, en una fecha muy especial para quienes trabajamos en W. 18 de septiembre de 1930, y de pronto, un sonido en su bocina. Nace una estrella, la XCW, la voz de la América Latina desde México, cumple hoy 96 años de transmisiones ininterrumpidas. Pero deje usted de transmisiones. Deje usted de creación de contenido, como se dice hoy. Son 96 años de documentar, de narrar y de contar la historia de todos los días. De generar la cultura popular y difundir la cultura nacional. Desde Agustín Lara o Cricri hasta nuestros tiempos, Vivir Quintana o Lila Downs. De mantenerle a usted informado de los cambios, de las tragedias que ha vivido este país. De las tragedias, de los cambios, de los personajes que han cruzado por sus ojos, a través de sus oídos. Porque la radio es imaginar. La radio, en su esencia, son sonidos y silencios. Y a través de las historias que le hemos contado en estos 96 años, usted se ha imaginado todas estas historias, ha hecho esas historias suyas. Y sin ustedes, que están del otro lado, no sería posible. Gracias, gracias a todas y a todos los que han pasado por estas frecuencias, por estos micrófonos. Hoy W cumple 96 años de estar con ustedes, que son los principales actores de esta experiencia del otro lado de la radio. Gracias, querida W.
3: Somos gente de radio. A pesar de la evolución de nuestros medios de comunicación, la radio sigue siendo para nosotros la reina de los medios. Cuando el internet se va, la radio se queda. Por eso hoy, 18 de septiembre de 2026, celebramos que han pasado 96 años, casi un siglo, desde que esta, nuestra casa, la XCW, emitió su primera señal. Y ha vivido desde entonces al aire en todas sus facetas como un referente de las ondas hertzianas,